0: ser Lionel Scaloni, el técnico de la selección argentina que llegó a los 100 partidos. Solo un hombre alcanzó esa cifra y la superó. Stabile, que dirigió 124 encuentros a lo largo de 20 años. Scaloni sumó hoy su victoria número 73, con 18 empates y solo 9 derrotas. Ha dirigido 21 partidos más que Menotti y Bilardo, como para tomar una referencia. En mundiales, 11 partidos de Scaloni. Agrego como detalle particular, en 10 hubo goles de Messi. 8 victorias, 2 empates y solo una derrota. Ganó 14 de los 15 mano a mano que jugó el entrenador argentino. Su única eliminación fue contra Brasil en la Copa América de 2019. En el próximo encuentro alcanzará a Menotti y los dos quedarán con 12 partidos de mundiales, solo por detrás de Carlos Bilardo, que tiene 14. Aunque Scaloni, con 8 victorias, ya lo alcanzó al Narigón en la máxima cita. Te dejo un abrazo grande, Chiqui, buenas noches.
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2: Ahora sí, somos la Copa del Hincha, y donde hay un hincha, ahí está Cadena 3, ahí estamos nosotros compartiendo esta felicidad, de entrar en el octavo. Cachito Mercado, ¿cómo te va? Buenas noches desde las calles de Córdoba.
3: ¿Cómo te va, Chiqui? Buenas noches. Qué lindo. Los festejos continúan aquí en el Patio Olmos. Si bien, Chiqui, te digo, el grueso de la gente ya se ha retirado, hace bastante frío en Córdoba, te digo, estamos 2 grados y con una sensación térmica bajo cero, porque el vientito se siente, o sea, está bastante, bastante fresco. Me voy a acercar a alguno de los hinchas. Acá está toda la familia. ¿Cómo te va? Puedo hablar como un ratito. Buenas noches. ¿Tengo la familia, con los chicos?
4: Sí, tengo mi hijo, mi hija, mi esposo y mi vecino.
3: ¿Dónde está tu esposo?
4: Se fue a acompañar al vecino a este piso,
3: porque lo vi con algo de Belgrano. ¿Me pasó de Belgrano usted o no?
4: La familia, yo no.
3: ¿Vos no? La familia sí. Bueno, ¿qué tal el partido? ¿Sufrieron?
4: Ay, sí, un montón. Pero bueno.
3: Pero me venía a celebrar,
4: sí,
3: a disfrutar.
4: Sí, sí.
3: ¿No hay frío hoy?
4: Sí, ya no vamos.
3: ¿Cómo te vas de Belgrano?
5: Obvio, es perra de Belgrano.
3: ¿Cómo es tu nombre?
5: Antonella.
3: ¿Cuántos años tenés?
5: Ya no sé, para 14.
3: Bueno, el gol del Cuti fue.
5: Sí.
3: Romero, Gloria de Belgrano.
5: Sí, sí, Gloria.
3: Lo gritaste por doble ese gol.
5: Sí.
3: Bueno, muchas gracias.
5: De nada.
3: Bueno, chicos, gracias, que la pasen bien. Ahora Cadena 3. Y bueno, ahí estamos, Chiqui, con la gente, la familia, que nos estaba contando un poco. Claro, el gol se gritó con mucha fuerza en Córdoba. El Cuti Romero fue protagonista de esto. Y bueno, por eso en Córdoba se sintió mucho más el gol de la selección argentina. Te digo, hubo alrededor de 6.500 personas, estaban quedando un poquito más de 1.000, según lo que nos informaba la policía. Claro, los festejos también tienen sus consecuencias, lo contábamos más temprano.
2: Sí.
3: Ya hay alrededor de 10 detenidos por robo de celulares. La policía montó un gran operativo donde, bueno, valló gran parte del punto neurálgico del Patio Olmos para evitar que la gente ingresara con alcohol. No se ha visto gran cantidad de alcohol en la zona de los festejos. Y personas que seguramente han venido un poco bebidas después de lo que ha sido la adrenalina.
2: Eso te lo iba a decir, ya la llevaban puesta al alcohol, me parece.
3: Claro, encima al alcohol.
2: Claro, como ese que dijo, me da una damajuana de vino y se trajo el envase, con él está hablando, dijo,
3: Había varios envases, Chiqui, varios envases. Que están celebrando a esta hora.
2: Bien.
3: Bueno, un par de semáforos menos, les tengo que avisar a los chicos del semáforo de la municipalidad, van a tener que trabajar bastante mañana, pero bueno
2: eso, calor... eso, escúchame, sí. eso es lo que lo hablen mañana en la parte periodística, hoy festejemos.
3: Pero claro, la gente está celebrando, hay cornetas, bubucelas, banderas, la gente saltando.
2: Sí.
3: Bueno, hay gente montada arriba del homenaje a Agustín Tosco. Pero nos vamos a acercar a alguno de los otros hinchas que están por este sector. Lo voy a molestar 2 segundos. Estamos en vivo para Cadena 3. ¿Cómo te va? ¿Cómo
6: Cadena
3: estás?
6: 3.
3: ¿Cómo te va, Lucas? ¿Todo bien? ¿Qué tal el partido?
6: Sufrido.
3: Sufrido hasta el último momento, gracias al pirata del Cuti que nos salvó. ¿Eso decía usted de Belgrano?
6: Hinche Belgrano a muerte.
3: ¿Por doble ese gol se gritó?
6: Por doble.
3: Por doble, 100%, por Alberti y por la Argentina.

0: ¿Con quién viniste que te están lechuceando? Me están lechuceando porque son del interior, entonces no sienten lo que es Córdoba, pero vine con amigos, la verdad que a disfrutarlo, 100%. ¿Del interior de dónde sos?
1: Catamarca, no me alarman.
0: Pero bueno, digo, ¿hincha de qué equipo?
1: De Boca, primero que nada, o sea, fanático de Boca y bueno, después selección, simpatizante de...
0: ¿Gritaste con el Cusi?
1: Pavale, hoy. Amo a Alberti también, todo lo que significado que tiene. Así que nada, bueno, feliz bueno. Por la locura de hoy.
0: Disfrutando el momento de la selección.
1: Sí, sin duda.
0: Para el martes, ¿cómo estamos?
1: Nos toca Egipto. Y yo lo que digo, no subestimemos porque, bueno, a veces subestimamos al rival y bueno, así lo que nos demostró, ¿no? Así que, bueno. Confío en la selección, que nos viene dando bien. Mucha alegría.
2: Gracias, bueno. Chicos. Buenísimo.
0: Gracias a vos. Ahí está. Bueno, la gente
2: están contentos.
0: A pleno. Están bien. Disfrutando un montón, Chiqui, con mucha alegría, con mucho frío, pero el bien. Calor argentino del hincha no se siente.
2: Dale, Cachito, pues si tenemos tiempito vamos de nuevo contigo, pero ahora me voy a la ciudad de Santa Fe, ahí vamos a Santa Fe de la Veracruz, porque está Matías Arrieta, que lo vemos colgado de un árbol, enganchado, festejando. ¿Dónde andás, Matías? ¿Cómo te va? Buenas noches.
3: ¿Cómo andás, Chiqui? ¿Qué tenés, informantes? ¿Qué
2: te viste, contando? Tengo el dron.
3: Aguantá que me bajo del semáforo, porque justo me había trepado. ¿Me puede dar una mano, señorita? Ahí está, me estoy bajando.
4: Ahí estamos. ¿Cómo hizo para subir ahí?
3: Me hicieron ancla.
2: Ahí va.
4: ¿Quién habrá sido, no?
3: ¿Viste vos? Sobran manos acá para hacer cocoyito. Hay como unas 3.000 personas a esta hora aquí en la zona de la Recoleta Santafesina, que es el lugar habitual donde se junta la gente para festejar cada triunfo de la selección albiceleste. Hoy muy sufrido, hace un frío, pero la gente no le importa nada. A esta hora estaba viendo recién 2 grados de sensación térmica tenemos en la ciudad de Santa Fe. Sin embargo, los más jóvenes, los más grandes, en familia, en grupos de amigos, se han venido todos a festejar. Hasta ahora, por suerte, todos sin ningún tipo de inconvenientes en este lugar. A ver, me voy a acercar a un par de hinchas. Maestro, ¿cómo le va? Estamos en vivo para la radio. ¿Está en condiciones de decirme algo o estamos complicados?
5: ¿Qué querés decir?
3: ¿Cómo viste el partido?
5: Mal, porque tengo que haber ganado por 2 o 3 goles más arriba.
3: ¿Pensaste que era más fácil?
5: Pensaba que sí, que era más fácil.
3: Muy bien. ¿Te dejo seguir tomando? ¿Qué tomaste? ¿Una agüita mineral? Por lo que veo.
2: No. ¿Cómo? Está fuerte la agüita.
3: ¿10 cervezas? No, es un montón. No, chao.
2: Está fuerte la agüita,
3: no.
2: ¿Eh?
3: No, sí. No. La convirtió en birra.
2: Sí. Eso pasaba cuando iba a la cancha con mi viejo, a la cancha de Central Córdoba, acá en Rosario. Y abajo de la tribuna estaba el bar, ¿viste? Que servían la bebida los muchachos. Y salían con el vaso de gaseosa, tradicional gaseosa, y salían todos.

0: Me parece, te va a quedar un rato largo.
1: Tenemos todavía bastante tiempo.
0: Gracias. Bueno, la gente de acá, justo aquí en la heladería, que decían los muchachos, nos vamos temprano, no vino nadie, terminaron, pasaron 10 minutos, claro, pasaron 10 minutos y no había nadie. A la media hora esto se llenó de gente y se sigue festejando en la ciudad de Santa Fe.
2: Perfecto, muchas gracias, gracias, gracias. Estuvimos en Córdoba, estuvimos en Santa Fe y nos vamos al lugar de los hechos. Vamos a Miami, porque está Juan Vallejo. Hola, Juan, querido, no estás solo, estás con Dai también, ¿verdad? ¿Cómo estamos?
3: Gracias, Chiqui. ¿Cómo estás? El gusto de saludarte. Así es, estoy aquí. La gente empieza los bocinazos, ¿eh? Están retirándose del estadio y hay muchos hinchas que se empiezan a juntar en las estaciones de servicio. ¿Cómo le va, amigo? ¿Todo bien?
4: Hola, hermano. ¿Todo tranquilo? ¿Y vos?
3: ¿Yo, tranquilo después de lo que pasamos?
4: No, tranquilo, tranquilo. Estamos tranquilos, negro, ahora.
3: ¿Cómo? ¿Cómo dijo?
5: Que aguante Córdoba, loco.
3: Bueno, ¿de qué parte de Córdoba son?
5: De Río Cuarto.
3: Bueno, decime, ¿cómo lo viviste el partido? La verdad, porque casi nos impartamos todos.
5: No, la verdad que muy sufrido, pero muy contentos acá de haber pasado.
3: Bueno, chochos, ¿eh? ¿Van a seguir a Atlanta?
5: Y no, ay, sé, ay, todavía no sabemos eso.
3: Bueno, ahora hay que bancar ahora Atlanta, ¿eh?
6: No, siempre, siempre hay que bancar.
3: ¿De dónde sos vos?
6: De Formosa.
3: Bueno, ¿cómo nos hicieron sufrir de Cabo Verde, no?
6: No, terrible. No había que sufrir tanto.
3: Bueno, gracias. Voy a seguir, chiqui, porque hay muchos hinchas que...
2: Sí, dale, dale.
3: Tengo un amigo acá que viene con la Copa del Mundo. ¿Cómo te va? ¿Todo bien?
7: ¿Qué onda? ¿Todo bien?
3: Bien, ¿más relajado ahora?
7: Sí, me van a sufrir.
8: Mirá cómo nos relajamos.
3: ¿Cómo, cómo?
8: Mirá cómo nos relajamos.
3: ¿Qué tenés ahí?
8: Una Micheló.
3: Ah, bueno, listo. Ahora se arranca.
8: Sí, ahora es paso a paso.
3: Ahora, en Estados Unidos, ¿a dónde sale la gente? ¿Vos vas a salir o te vas a mimir?
7: Sí, obvio. Llegué ayer, sí. Ayer llegué, me acosté, dormí 12 horas, me levanté a la 1 de la tarde.
3: ¿Y te vas a dormir ahora?
7: No, ahora voy a seguir en Manolo.
3: Ahí está, listo.
7: Así que vamos a Manolo. ¿A dónde? Primero tenemos que llegar. Tenemos como 2 horas en colectivo y si no, pagar como $100 de Uber. Así que vamos a empezar la pateada.
3: Bueno, chicos, a disfrutar, ¿eh?
7: Gracias.
3: Bueno, si viene Egipto ahora, la última. Si viene Egipto.
7: Sí, si viene Egipto, no, tengo que empezar a correr, boludo, bueno, porque si no, hay que mejorar un poco esto. Un poco patear al arco, hay que tirar al área cuando la tenemos que tirar. Menos por ahí toque para el costado y
8: parece que tengo que poner a Simeone 4 porque
3: estamos complicados, ¿eh? Gracias, ¿eh? Bueno, hasta ahí la palabra de los hinchas, chiqui. ¿Qué
2: tal
3: ahí? Que estuvo, que sacó la mona.
2: ¿Me esperás un segundito?
3: Ahora,
2: esperás, sí, un segundito. Decime. Corradini, ¿qué pasó?
9: Adelante, Cachito Mercado, adelante, adelante, adelante.
10: Bueno, estamos ya viviendo los 10 minutos del complemento de este partido que está por ahora ganando Colombia frente a Ghana por 1-0. Gana el equipo de Néstor Lorenzo. Robó la pelota, se viene Colombia, va a venir el pelotazo por el sector derecho, ahí va a buscar el pelotazo en la proyección por la derecha, viene el gol, Lucho Díaz, gol, Luis Lucho Díaz, posición adelantada. Posición adelantada después de la asistencia de Lerma sobre la derecha. Levanta el banderín. El juez de línea dice Lucho que no. Vamos a ver, van a corroborar o no. Pero el gol número 2 para Colombia. Está ganando 1-0 frente a Ghana. Y se mete en los octavos de finales por ahora, rival de Suiza.
9: Sí, gracias, pero Cachito, con ese,
2: muchas gracias.
9: Eso viene por el lado nuestro, chiqui. Por ahí una de esas, si pasamos a cuarto.
2: Sí, lo vamos a esperar, tranquilo, no, que lo esperamos. Ya lo esperamos. Tengo pendiente la tanda, pero terminamos con los chicos que están en Miami. Juan, querido, te escucho. Estás con Dai Terrada. ¿Cómo estás, Dai? Buenas noches.
3: Sí, exactamente, estoy con Dai. Estoy con Dai, que tuvo la posibilidad de hablar con la mona apenas terminó el partido.
11: Ajá. Hola, sí, chicos, ¿cómo están? Bueno, acá estamos saliendo del estadio, disfrutando mucho de esta victoria después de todo el sufrimiento. Y el que sufrió mucho es la mona. Me lo crucé a la salida del estadio, pudimos así tener 2 palabras con él, charlar. Y me dice que le había pasado muy bien, que había sufrido mucho, que se había largado a llorar, me contó. Bueno, estaba ubicado muy cerca de Marcelo Tinelli, así que pudieron disfrutar del partido juntos. Realmente fue hermoso lo que se vivió sobre el final, con toda la gente bailando, toda la gente saltando. Y vos sabés que me encontré con un colega de Portugal, que me estuvo contando acerca de cómo es la relación un poco entre Portugal y Cabo Verde, porque dice, para nosotros Cabo Verde es prácticamente un pedacito de nosotros, los queremos mucho, tenemos una relación muy cercana. Así que hablamos con ellos y esto me contaba el colega de Portugal. Acá me encuentro con un colega, un periodista. ¿De dónde sos?
12: Portugal.
11: Portugal, mirá.
12: Sí.
11: ¿Y cómo lo viste?
12: Muy mucho emotivo, mucho emotivo. Nosotros en Portugal tenemos una muy buena ligación con Cabo Verde.

0: Para nosotros, jugar Cabo Verde es como jugar un poquito de Portugal. Pero es muy bueno y un grande orgullo, sí. Orgullo de ver qué Cabo Verde ha acabado de hacer.
1: Mira, ¿y Portugal lo quiere a Messi o no lo quiere? Por ahí, por la pica esa con Ronaldo.
0: 50-50.
1: Bueno.
0: A muchos portugueses, sí, que gustan mucho de Messi, a pesar de la rivalidad, pero nosotros estamos en la Copa, en el momento de la Copa, Cristiano.
1: Está bien. Bueno, fue heroico lo de hoy de Cabo Verde.
0: Sí. No puede vencer, pero la mayor conquista está hecha, porque Cabo Verde es un país mucho pequeño. Lo que ellos han hecho es mucho bueno.
1: Muchas gracias.
0: Gracias.
2: Qué bueno, nota, lindo. Está lindo,
1: bueno,
2: y
1: mira, pero
2: se ve muy buena, sí, relación entre Portugal y Cabo Verde, sí, decime.
1: Sí, y yo te quería contar, porque en realidad acá la estrella no es ni Messi, ni el Cuti, ni el Licha, es el señor que tengo acá al lado, porque vos sabés que antes de entrar al estadio, hace como 5 horas, más o menos, muchas más, veníamos charlando y yo le digo, colorete, vos que te gusta hacer siempre pronóstico, que a veces la pegas, que a veces no, ¿podés hacerme un pronóstico de qué va a pasar hoy? Y él me dijo, lo único que te digo es que va a meter un gol el Cuti de cabeza, lo tengo acá el colorete, que te lo cuente él.
2: Mira. Colorete, querido.
3: Acá está el que sabe, buenas noches.
2: Muy bien, Colorado, querido, la pegaste, che, mirá vos qué bien.
3: No, bueno, y la sapiencia, mi querido hermano, sí. Escuchame, uno estudia para estas cosas, y aparte, bueno, la predicción se dio, así que yo calculo que tengo que ir hasta la final, porque no. Si no, viste, ¿cómo hacemos?
2: No, pero si la pegás tanto así, tenés que hacerte una apuesta por allí, viste, ojo que se puede apostar y jugar,
3: sí.
2: El curso hacer un gol de cabeza.
3: Es la única que me faltó, me hubiera hecho millonario. Pero bueno, sufrimos, chiqui, bueno, sufrimos, pero ya estábamos, pasamos, viste, ¿qué va a ser? La verdad, bueno, chicos, hay que sacarse el sombrero con Cabo Verde, loco, ¿eh?
2: La verdad que sí, hicieron un partido increíble. Sí. Chicos, creo que es hora de que vayan a descansar un rato, o a comer, o a cenar, a relajarse un poco, y un trabajo han hecho extraordinario, y todavía falta mucho, ¿eh? La verdad que no sé cómo hacen para tener esa energía laburando todo el tiempo. Los abrazamos.
3: Y ahora
2: aquí
3: vamos a reponer.
2: Afirmativo, dijo el comisario.
3: Vamos a reponernos y bueno, muchas gracias, chiqui, por el aguante. Y bueno, ya estamos recién ahora regresando al hotel. Así que bueno, un beso grande para toda la audiencia.
2: Abrazo para todo el equipo. Chau, descansen. Nosotros nos encontramos el lunes, pero ustedes seguramente seguirán el fin de semana. Abrazo para ustedes. Vendemos los que nos quedan, que son los que hacen posible que todo nuestro equipo periodístico esté en el Mundial, gracias a nuestros auspiciantes. Pero por supuesto, los escuchamos de esta manera. Vamos.
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2: Cada día te quiero más, faltan minutitos nada más para despedirnos y hay mensajes en el mensajero. Gracias, buenas noches, gente, felicitaciones por la transmisión, realmente una transmisión increíble. Hola, dice Darío, soy de Garay pero vivo en Crespo, estoy feliz por mi comprovinciano Lisandro Martínez. Claro que sí, una gran alegría tras sufrir con semejante equipo de Cabo Verde. Abrazo grande, gracias por comunicarte con nosotros. También dice, hola, quería saludar a mi marido Maxi que mañana lo voy a ver. Uy, qué lindo, lo amo muchísimo. Y hubo un brujo que dijo que Argentina perdía con Cabo Verde. Hay un mensaje para el brujo también que no lo vamos a decir, ¿eh? Muchas gracias. Dice Guillermo también, dice, saludos chiqui, volviendo de Rosario, Androide Oncativo, abrazo grande para vos. Y festejos en todos lados, ¿eh? Estuvimos con los chicos que están en Miami, pero también en la Argentina, en Rosario mucha gente festejando, y en Buenos Aires, en el Obelisco, también había gente festejando, y lo escuchamos a nuestro compañero Agustín González. Agustín, adelante, te escuchamos. Vamos.
15: Muchas gracias. Buenas noches. Así se escucha la banda sonora del Obelisco a esta hora, el centro de la ciudad de Buenos Aires. Una multitud que se acercaba hasta aquí a celebrar, a respirar también, porque costó y mucho. Chicos, disculpen, estamos en vivo para Cadena 3, para la radio de Córdoba. Vinieron a celebrar el Obelisco.
16: Sí, es una locura. Acaban de pedir matrimonio. Hay un oso. Por allá no sé qué más hay. Está todo re lindo. ¡Banda Argentina!
15: ¿Sufrieron? ¿Lo sufrieron o no?
17: Bastante. El segundo gol casi nos agarra algo. Estábamos viendo en un bar, casi nos morimos.
15: Pero hoy nos quedamos a celebrarlo. ¿Hasta qué hora?
16: Hasta que pinte, hasta que esto se muera.
15: A ver, acá más familia. Señora, para Cadena 3,
16: en vivo. Estados Unidos a festejar con nosotros.
15: ¿De Estados Unidos? ¿De dónde vinieron?
16: Illinois.
15: ¿Y se sufrió o no? Estamos en octavo de final.
18: Terrible como se sufrió. Parecía una final, man. Pero estuvo muy buena.
15: Muchas gracias, chicos. Muchas gracias, familia. Mucha gente de todas partes disfrutando el Mundial. Acá en el Obelisco. Respiramos todos juntos, muchachos. Respiramos todos juntos.
2: Grande, querido, abrazo grande para vos y para todos los que hicieron posible esta transmisión increíble del partido el día de hoy, ¿eh? La verdad que nuestros compañeros, la parte técnica, la producción, increíble lo que están laburando, y obviamente que compartimos nosotros esa felicidad de tenerlos a ellos allá y nosotros desde acá bancando. Ya llegamos a las 12 de la noche, estamos terminando esta Copa del Hincha del día de hoy. Volvemos el lunes a las 9:30 con la Copa del Hincha, por supuesto ahí los esperaremos. Chau, Gustavo, querido, nos vemos. Chau, chau.
19: Abrazo grande, chiqui, mucha felicidad y veremos qué pasa el día martes. Le ganamos a Cabo Verde 3-2.
2: Bien, fue buen fin de semana, cuídate mucho. Muchas gracias. La producción, a todos, mis más sinceras felicitaciones, porque nosotros somos los que estamos al aire hablando cómodamente sentados en un sillón, pero los que ponen el lomo y laburan como animales son nuestros compañeros, nuestros productores y toda la parte técnica. Para ellos, chapó y nuestro mi honor. De trabajar con todos ustedes, y mi orgullo. Chicos, buen fin de semana para todos. Vamos a Argentina, carajo.
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0: Hola, hola, hola, hola, ¿qué tal? ¿Cómo le va? Buen día para todos. Bienvenidos. Bienvenidos al fin de semana, bienvenidos al sábado 4 de julio. Qué cansancio, lo veo cansado, lo veo que se ató los rulos, se hizo las trencitas en el pelo. Mire, no sé, me hace acordar a alguien que he visto hace un rato meter un golazo, pero no. Es el señor Walter Guti Gutiérrez, que viene entre los movimientos y los goles y el sufrimiento y los patadones. Por favor, y encima me deja en la esquina, no puedo pasar hasta acá. ¿Cómo le va, Walter? ¿Cómo está usted?
1: Acá estamos.
0: ¿Está como todos?
1: Recuperándonos.
0: Recuperándonos. ¿No le duele la cabeza, la cintura?
1: Sí,
0: la espalda,
1: me duele
0: los
1: todo.
0: ¿Músculo, todo? Es sí. Que nosotros jugamos con
1: todo. Te traje
0: todo.
1: Un paracetamol por las dudas.
0: Ay, gracias. Ayer me trajo un alfajor, hoy trajo un remedio. Bueno, muy bien. Pero se aceptan esas
1: no,
0: cosas.
1: No, traje unos bizcochitos para que compartamos con el café de las...
0: Tres. Ah, ¿de las dos? Bueno, a las dos entonces. Bueno, qué lindo encontrarnos un sábado después de lo que pasó, que todos sabemos lo que pasó. Cuesta llegar a la radio, le digo, es intenso el tránsito en la ciudad de Córdoba. Tengan cuidado porque también hemos visto algunos choquecitos, ¿eh? Así que a tener mucho cuidado al circular, están todos muy loquitos, muy... en festejos, así que yo creo que ya es hora. 1 grado la sensación térmica en la ciudad de Córdoba. Es una imagen postal que se repite en todas las ciudades y pueblos y del país entero. No nos vamos a asombrar porque se repite a pesar del frío y de las condiciones meteorológicas que no son las mejores. Bueno, se repite esa imagen, la gente elige, me dice Walter, estaba la gente tomando mate acá en las veredas. Con 1 grado, pero no tan solo mate, capaz que tenía otro chichirimí, claro, un kikirimichi debe haber tenido eso, ese mate, ¿eh? Bueno, y he visto a uno trepado en el semáforo, ya no es para tanto, ¿no? No es para tanto, bueno. Señores, nosotros tenemos esta vez que ponerle alegría a la madrugada, no va a ser tan difícil, porque es una madrugada en la que todos tenemos una alegría colectiva, que viene desde el deporte. Siempre el deporte te trae alegrías en común, sin divisiones, sin grietas, excepto algunos puntillosos, bueno, que, no sé, alguna vez que se juegue el Mundial en Cuba, no sé, para que estén felices, por lo menos. Pero por ahora, mientras tanto, lo celebramos nosotros, el resto del mundo todo, porque estamos felices de un avance más. Costó mucho, ya lo dijeron nuestros compañeros, que son los especialistas, los que saben de verdad. Nosotros, simple miradores, vimos que costó, pero se produjo, como siempre, el milagro que te lleva un pasito más. Bueno, ellos mismos lo dicen, un pasito más, Gutiérrez, cada vez un pasito. Y también dijo Scaloni 2 veces esta noche una frase que me quedó grabado, que dijo, así somos los argentinos. Nos cuesta todo, tenemos que sufrir un Perú. A veces la hacemos bien, vamos para adelante, después retrocedemos 20 años y volvemos otra vez a intentar de nuevo, volvemos a retroceder. Es el cuento de nunca acabar de nuestro país, y eso se traslada obviamente también a esto. Lo que no estaba previsto son esos movimientos que ha asustado otra vez a mucha gente. Yo no lo he percibido, Walter en su casa, su familia sí, pero yo por suerte no percibí. Acá los compañeros que estuvieron tampoco, porque estaban justo en la emoción, era las 19:55 minutos cuando se produce. Sí, que no, Gustavo Corradini no lo percibió para nada, me dijo. Pero digo, estábamos en otra cosa, ¿no? Estábamos metida la mente en otra cosa. Bueno, seguramente ustedes nos van a contar cómo lo vivieron, cómo están, cómo lo festejaron, si se juntaron en casita, si fueron a casa de amigos, si tuvieron, hicieron un plan especial. De todo eso vamos a hablar, nos vamos a distender en esta madrugada, que es sábado y que ya es mucho, y que ha triunfado el seleccionado nacional y ya es mucho, y que tenemos un montón de música para ustedes, y eso es tanto todavía.

ponemos riesgo a la madrugada, ¿eh? Porque no, ahuyentar el frío es lo principal, señores. La mala ondiña también, por favor, chaqueño por dos, ¿eh? Primero con el grupo Ternura, luego con los Palmeras, para los 4 grados y 1 de térmica que tenemos en este momento en la ciudad de Córdoba. Ya me contarán ustedes cómo están sintiendo comenzando el sábado. Olga dice su y Guti, qué lindo y cómo lo sufrimos. Creo que esa es la palabra más repetida en las últimas horas. Qué sufrimiento. Pedro Tobar, buenas noches, Su, escuchando Cadena 3, noche y día. Feliz porque ganó Argentina desde Torkins, provincia de Buenos Aires. Muy buena la música. Marina Gia Quinta, con mucha felicidad por el triunfo y con alegría. Mil besos para mi amor Adrián, que lo amo, juntos por siempre. Hola, soy Guti, hermosa la música en la apertura y más con la alegría que tuvimos con este triunfo. Aunque sufrimos un poco, pero logramos pasar a la siguiente etapa. Que tengan todos una hermosa y bendecida madrugada, jornada, buen fin de besos, cariños. Desde Argüello, Sabrina y Clide Sosa, presente desde Cosquín, con mucho frío y los nervios con la selección argentina. Ahora hay que esperar para ver qué pasa. Espero relajarme con la buena música y tus comentarios. Saludos a la tribu de noche y día. Hola, Su, paso a dar el presente. Genios, el zorro de Temple City, camionero fiel a Cadena 3, con mi camión de Córdoba a Rosario. Aguante Messi, aguante Argentina. Suerte a todos mis colegas y cordobeses y camioneros que viven en España. Abrazo, Cadena 3, genio. Y Su, quiero mandar un saludito a mi marido Víctor Colazo, que lo amo mucho, de parte de Verónica, dedicar el tema El túnel de la vida. Mirá todas las canciones que piden, ¿no? Bueno, está habilitado el chat, está habilitado el mensajero, está en el Facebook la invitación. Ahí escribió la turquita Betty Buffet, su bella noche. O hacen falta en unos temas para apaciguar tantos nervios. Pare de sufrir. Vamos, Argentina. Feliz fin de gente linda. Besos para todos. Edgardo Lorenzini, desde Verabebú con Roxana. Está en las colectividades. Allá en Verabebú, qué frío y qué sufrimiento. Es un tema de Perales, Edgardo. Te queremos, Susi, dice María Saavedra. Gracias, yo también los quiero un montonazo. Y muchas gracias por tantos mensajes y muestras de cariño que nos enviaron por el Día del Locutor. Se agradece infinitamente a todos las palabras, los elogios, todo. Como siempre, están presentes en nuestras vidas. La música es sábado. ¡Qué bueno!

0: con ustedes, Eddie y Natalia.
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Paz primero, Como Yo Te Amo, luego Ángeles Azules, Natalia Lafourcade, Nunca Es Suficiente, 0:39 minutos, temperatura bajita en la ciudad de Córdoba, conectándose el país y el mundo con la cadena 3 Argentina, madrugada de sábado, para ponerle toda la alegría, desbordar la alegría que han sentido hace un ratito nada más. María Juana dice, hola Su, te escucho en Pehuajó. Feliz y bendecido sábado para todos, está hermosa la música. Noche y día doy el presente, saludo a mi gran amor Salvador, que lo amo infinitamente. Mariana Sirabeña, también el mensajito que dicen por acá, Estela, gracias por acompañarnos en la madrugada del sábado, Su, paremos de sufrir, por favor. Sí, no, ya está, por unos días está, el martes volveré, hay que preparar los nervios para el martes, sí. Hola Su y Walter, ganamos un partidazo, vamos Argentina, les mando un beso grande desde Alta Córdoba. Patricia Ticera, Zoom, vamos a Argentina todavía, los quiero mucho, estoy feliz por el triunfo argentino. Saludos a toda esa tribu hermosa desde Alta Córdoba. Su, ¿qué le decimos al brujo? Dice el androide. Yo diría que empecemos a soplarle todo lo blanco que tenía en la cara. Yo digo que hay que soplarlo, no sé ustedes qué opinan. Su, el epicentro, creo que fue aquí en Alcira Gijena. Se sintió bastante fuerte, mucho ruido, dice, pero ya pasó el susto con el triunfo de la selección. Que tengamos una linda noche, me gustaría algo de Jairo, Cecilia. Sí, creo que sí, que en la zona sur de la provincia, la verdad que no he visto ninguna noticia. Todo es fútbol, a esta hora todo es fútbol. Aparte, son movimientos que lo venimos percibiendo desde hace unos días. No digo que no es para darle importancia, sí, preocupa, sobre todo porque estamos muy sugestionados con lo que ocurre en Venezuela o lo que ha ocurrido lamentablemente, pero debemos estar tranquilos, ir tomando todas las... Vayan leyendo muchas cosas, que cómo se puede hacer, vayan preparándose de esa manera. Siempre es bueno, no porque les vaya a hacer falta, sino porque es bueno saberlo, ¿sí? Nosotros sabemos solamente lo esencial, que hay que pararse abajo del marco de una puerta, que hay que tratar de salir afuera, al exterior y todo, pero, por ejemplo, los otros días cuando nos tocó en la madrugada, es difícil hacer ciertas cosas, así que con tranquilidad, con paciencia, no utilizar escaleras, no utilizar ascensor, quiero decir, en fin, todas esas cosas, pero no, tampoco nos sugestionemos tanto, porque nos va a hacer mal, nos va a hacer daño. Terevilche, querida Su, cuánto sufrimiento. Feliz noche y día desde La Carlota. Mis hermanos te saludan, Cacho y Oscar, y yo desde Almagro. Javier Jiménez con los camioncitos de Oña acompañándonos, y en Villa María Hilda Arrieta, esperando Su, como una noche muy fría aquí después de sufrir por el partido de Argentina, lo importante que se ganó. ¿Se podrá escuchar un tango por Jorge Falcón, pasional, que Dios los bendiga? Y Gladys Betorazzi, qué manera de sufrir, Su, pero al final estamos felices, claro que sí, como perdices. Gutiérrez está tan feliz que hoy dice que se va a pagar el café de todas las horas, o sea, el café de la 1, el café de las 2, el café de las 3. ¡Ah! ¡Bravo!

Aires. Allí estaba gente maravillosa. Primero, José Luis Perales. Luego, Escándalo, nuestro tema, ¿eh? El tema con el que se inauguró Noche y Día hace mucho tiempo atrás. Le voy a mandar un saludito y le voy a dedicar ese escándalo a Lucas Stornini, nuestro querido colega, que está escuchando, es oyente de Noche y Día desde hace mucho tiempo. Me dice, qué suerte que están ustedes para calmar los nervios. ¿Cómo?

0: Estamos surtiendo un efecto tipo así cafeciño, ¿no? Cafecito, un tecito de tilo, algo así, Gutiérrez. Gutiérrez dice, me duele todo, me duelen las piernas. Sí, uno le duele como si nosotros hubiésemos jugado, ni más ni menos. ¡Qué agonía! Su saludo desde Comodoro Rivadavia, Chubut, Giselle Suárez. Y bendecido día para todos, los escucho también, dice en Río Cuarto, Noemí. Gracias, Noé. El mensajito que nos llega de nuestros oyentes que se suman a la madrugada y que nos acompañan contándonos cómo la pasaron, si aparte de los nervios y demás, con quién pudieron mirar el encuentro, qué es lo que están haciendo ahora, les hace frío donde están, hace frío, llueve, está nublado, qué onda por ahí del otro lado. De Río Cuarto, sentí el temblor cuando estaba el partido, pero con los nervios pasó desapercibido. Muy nublado y frío por acá. Abrazo, Pablo, en Río Cuarto. Pablito Domínguez. Hola, su recién empiezo a escuchar. Doy mi reporte, estoy presente. Clarita Rosales, desde Argüello. Soy Ángel. Los argentinos ahora saben lo que es ser hincha pirata, porque Argentina ganó a lo Belgrano, me dice. Ah, sí, puede ser, puede ser, puede ser. No, hablando de otros encuentros, Gutiérrez, ¿cómo no me dijo que mi River Plate estaba jugando también? ¿Cómo no me contó eso? Me hubiese mandado un mensaje.
1: ¿Pero qué? ¿Cómo que sigue jugando?
0: ¿Cómo que qué? ¿Cuándo? Y nada más y nada menos que con
1: al truco Flamengo. Estaban jugando.
0: No, con Flamengo en Portugal, que no es abril en Portugal, sino que es en Portugal de verdad. Empató 2-2 con el Flamengo en un amistoso que se disputó en Portugal. En plena pretemporada, el equipo del Chacho Coudet igualó con dos tantos que los convirtió Sebastián Driussi, que ya comienza a perfilarse como el goleador de la temporada local cuando empiece, Giovanni González y Mauro Arambarri, dos de los cinco refuerzos que ayer le contábamos en primera plana, que son los nuevos que incorporó, mejor dicho, ya River Plate, Gutiérrez. Ya 2-2, ojo, atento, que así se empieza con un empate y después estamos en pretemporada. Gladys dice, gracias, qué manera de sufrir. María del Carmen Andreozzi, infartada después del partido. Te escucho siempre hasta las 2 más o menos. Bello programa, felicitaciones para vos, tu compañero, desde Malagueño. Juan Chacarelli, todavía estoy un poco asustado, pero el corazón de los muchachos fue más fuerte y nos volvieron a dar otra alegría. No jugaron bien, pero así todo fueron mejor que los de Cabo Verde. Saludos afectuosos para usted, los demás integrantes del programa Noche y Día. Pero reconocieron que tienen algunas cositas por cambiar o por reforzar, ¿no? Es lo bueno que tanto el director técnico como los jugadores reconocen que no estuvieron a un 100% de desempeño y que, bueno, se pondrán las pilas ahora, se fijarán en los errores. Hay algunos que a lo mejor no están todavía en condiciones físicas porque tuvo mucha gente lesionada, que todavía se cuida, ¿viste? Es como cuando te caes y te quebrás y después tenés miedo de usar de nuevo, o tenés un esguince o algo en la pierna, y bueno, les ha pasado a ellos, han llegado también. Y el calor, ¿cómo transpiraban esos morochos, Gutiérrez? Yo digo, ¿está lloviendo en Miami? No, qué manera, qué una térmica de 44 grados, decían nuestros compañeros, ¿no? La humedad y calor, todo junto, un combito, era un combo realmente importante lo que padecieron. Claro, ese verdadero calor. Bueno, Gloria Troncoso, qué manera de sufrir. Pudimos ganar, ¿qué equipo? Por favor, yo tejiendo, escuchando, disfruto del programa. Muy buena jornada de sábado. Un gran abrazo de oso para todos. ¿Saben qué? Me llamó mucho la atención. Como tengo confianza con ustedes, y además no nos escucha nadie entre ustedes y nosotros, después vi, uno se queda mirando las entrevistas, y cuando terminan las entrevistas de los protagonistas, va el periodismo va a la calle a tomar testimonios de la gente, ¿no? De los hinchas, de los fanáticos que están ahí. Y vi un par de entrevistas de mamás con los niños, de mamás con chicos, ¿no? Entonces el entrevistador le preguntaba, ¿qué te pareció el partido? No, sí, ¿sufriste? Sí, yo estaba sufriendo porque yo quería que gane, decía el niño, que no debe tener más de 11 años, 11, 12 años, Entonces dice, pero por suerte ganamos. Y sí, decía la madre, ¿no? Por suerte ganamos. Ojo con eso, ¿eh? Ojo con los niños. Este equipo, este seleccionado nacional, tiene, a diferencia de otros, mucho acompañamiento de los pequeños. Ya lo hemos comprobado mil veces con la figurita, con la efusión que los niños demuestran cuando va a haber un partido de esta selección y su amor por los jugadores de esa selección. Pero también hay que enseñarle a los niños que a veces se gana y a veces se pierde, ¿sí? Para evitar después esos males, ay no, se deprimió, ¿por qué? Porque perdió Argentina. No, enseñemos que cada cosa en su lugar. Está lindo alentar, emocionarse, empujar para adelante, creer en el equipo y todo eso. Pero cuando a veces se pierde, como todo a veces en la vida pasa, hay que seguir, y hay que seguir amando a ese equipo, creyendo en ese equipo y apostando por eso. No solamente de triunfos se trata el deporte.

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1: Intendente Silvana Torres contó a Cadena 3 que la localidad amaneció nevada el día anterior y que las bajas temperaturas permitieron que la nieve se mantuviera en distintos sectores. La justicia suspendió la licitación de los activos de Sancor. La Cámara hizo lugar al recurso presentado por Fidulac Sociedad Anónima, concedió la apelación con efecto suspensivo y dejó sin efecto la ejecución. Francia reporta 2.025 muertes adicionales por ola de calor en el mes de junio. La ministra de Salud, Stephanie Ritz, confirmó que el incremento de decesos se registró entre el 22 y el 28 de junio, con un notable aumento en los hogares. Messi reconoció la fortaleza de Cabo Verde. Sabíamos que iba a ser duro. El delantero argentino subrayó la dificultad del rival tras el 3-2 y la importancia de aprender de los errores. Temperatura en la ciudad de Córdoba, 3 grados, 72% la humedad, viento sudeste a 8 kilómetros por hora, parcialmente nublado.
0: 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Seguimos en Noche y Día.
2: ¿Qué está haciendo con esos papeles, doña Jovita? Despacito, despacito.
3: Son muchas, de Luis. ¿Eh? Son cartas, cosas que manda la gente, lo que escuchan los oyentes.
2: A ver. ¿Quién le ha escrito hoy, por ejemplo? A ver.
3: A ver, hogar de la tercera edad. Club de abuelo de... Ajá, Dirección General de Impuestos... No, este no. Club de Admiradores de Jovita tampoco.
4: Acá está.
2: ¿Quién tenemos? A ver.
3: Me escribió el doctor Lento Cancino, de Morón.
2: ¿De Morón, justamente?
3: No, pero me escribe desde su casa quinta, El Descanso, en San José de la Dormida, provincia de Córdoba.
2: ¿Y por qué se fue tan lejos con la casa quinta?
3: Las otras cuatro están más cerca. La primera casa quinta está en primera junta. La segunda casa quinta la compró de segunda mano. La tercera casa quinta es la que tiene más cuartos y que fue el primer cuarto de la tercera casa quinta, que fue prima segunda de él cometió un incesto y le tuvieron que clausurar los cuartos traseros.
2: ¿A quién?
3: A la casa.
2: ¿Y usted cómo sabe todas esas cosas sobre este oyente?
3: Bueno, eso es lo que me cuenta en una carta.
2: ¿En la carta que le mandó?
3: No, en una que me esté escribiendo. Es un hombre muy pausado, lento. Yo lo conozco bien, aunque no lo he visto nunca.
2: ¿Cómo lo conoce si no lo ha visto nunca?
3: Porque conozco a la familia y son todos así. Son nietos del viejo Andar Cancino. Un cristiano... que era la lentitud en estado químicamente puro.
2: Qué hombre más lento, ¿no?
3: Un hombre lento y de gusto sencillo era don Andar. A él le gustaba mirarse en un espejo cómo le crecía la barba, por ejemplo.
2: Mientras no fuera el espejo del baño, me imagino que no habrá molestado a nadie con esos gustos, ¿no?
3: De viejo la paciencia se le transformó en vicio y se iba al campo a ver cómo crecían los algarrobos.
2: ¿Y la familia no le decía nada?
3: Él estaba casado con una mujer perezosa.
2: ¿Muy perezosa la mujer?
3: Pérez por parte de padre y Sosa por parte de madre. Aclaremos, dijo Remo, y se armó el desparremo.
2: ¿El desparramo?
3: No rima, dijo Remo, broma.
2: Bueno, dejémoslo ahí. Pero volvamos al matrimonio del que estábamos hablando. Porque no es lo mismo ser lento que perezoso, que yo sepa.
3: Ya le dije que Pérez Sosa es el apellido. ¿Qué tiene que ver el apellido? No tiene nada que ver. ¿Cuánta gente se llama Heredia y nunca heredó nada? ¿Cuántos Quevedos que ven uno solo? ¿Cuántos morenos que son rubios?
2: Está bien, ya entendí. Pero convengamos que usted es la que generó la confusión. Empezó hablando de gente que el apellido le coincide con la personalidad, como este de Don Andar Cancino, que es lento.
3: Bueno, pero eso es una casualidad. Una pura casualidad, ya le digo. ¿Cuántos Vázquez que juegan al fútbol? ¿Cuántos Montenegros que viven en Cuesta Blanca? ¿Cuántos Rivarola que van a la cancha de River a hacer la ola?
2: Está bien. Yo le acepto eso, pero usted admita que hay gente que el apellido le cae justo.
3: Y claro, dale, el apellido tiene mucho que ver. Es lo que yo digo. ¿Cuántos zapatos que tienen zapatería? ¿Cuántas lunas que son serenas? ¿Cuántos días que son felices? ¿Cuántos silbas referices?
2: ¿Referí?
3: No, usted no refirió nada. ¿Cuántos garay que tienen cochera? ¿Cuántos alas? Y te diré quién eres. ¿Cuántos bengolea hay que son carteros?
2: ¿Y eso qué tiene que ver?
3: Y aquí vengo, lea.
2: Doña Jovita, no sé si se acuerda, creo que la semana pasada nos estuvo hablando de una persona que era hijo de un extraterrestre, ¿se acuerda?
3: ¿Cómo no? Era un descendiente de un ser que descendió de las estrellas. Un descendiente de un descendiente.
2: Usted nos contó algunas cosas de la infancia de esa persona. Pero de grande, ¿qué hizo? ¿Se quedó a vivir acá? ¿Se fue a otros mundos?
3: Se quedó, se nacionalizó terrícola y se quedó, se encariñó con el planeta. Lo que más le gustaba eran las ferias de plato.
2: Ah, mire un poco. ¿Y la ciencia? ¿Y la ciencia?
3: También le gustaban las ferias de ciencia.
2: Digo, si la ciencia se interesaba por el caso.
3: Sí, llegaba mucha gente para estudiarlo, pero él mucho no se dejaba estudiar. Cuando ya caían de la NASA para hacerle los estudios, él se disparaba y se escondía en el rancho mío para tomar mate conmigo.
2: Ah, ¿usted tomaba mate con el alienígena?
3: Sí, al principio no me hacía mucha gracia porque me llenaba la bombilla de radioactividad. Pero después los hicimos enteramente amigos, muy amigos hemos sido.
2: Así que usted tuvo un encuentro cercano, digamos, hizo contacto.
3: Sí, me manejé contacto y tuve un encuentro cercano manteniendo la distancia, porque a estos seres usted lo deja poner un pie en su casa y el rato le han puesto los 12.
2: ¿12 pies tenía el extraterrestre?
3: Sí, don Luis, parecía un heladero familiar. Eso sí, no había felpuda en la puerta del rancho que aguantara cada vez que se limpiaban los 6 pares de botas que usaba.
2: Debe haber tenido un aspecto bastante extraño. ¿Con 6 pares de piernas?
3: Para disimularlo se dejó crecer un pelito verde que le crecía por todo el cuerpo.
2: Pero usted me dijo que cuando era chico era un niño normal, me dijo.
3: Sí, nosotros también, don Luis. Cuando éramos chicos, éramos niños normales. Y ahora, ni siquiera niños somos. La gente cambia.
2: No sé qué me quiso decir, pero... Sígame contando de sus tertulias con el extraterrestre, a ver.
3: Cuénteme. Ya veo que usted no me está creyendo mucho, así que mejor no le cuento lo que estaba por contar, porque eso sí que es difícil de creer.
2: Si a usted le parece que hay algo que sea difícil de creer, le aseguro que me dan ganas de escucharlo.
3: Ay, de aquellos que no tienen fe. Usted tiene que creer todo lo que yo le digo, don Luis.
2: ¿No podríamos acordar por un porcentaje?
3: Hablando de acordar, me acuerdo que nos pasamos horas hablando con Saturnino Luna, el hijo de extraterrestres, sobre las cosas que había visto en los viajes, los lugares que había conocido en sus travesías, en su periplo, en su vagabundeo interestelar.
2: ¿Y a usted no se le despertaron los ánimos viajeros? ¿No le dieron ganas de darse una vueltita por el cosmos? ¿No?
3: Justamente eso quería contarle. ¿Usted vio Viaje a las Estrellas?
2: ¿La serie esa que había, Viaje a las Estrellas?
3: Bueno, esto fue Vieja a las Estrellas. Saturnino Luna me convidó para hacer un viaje por el universo. Usted no me va a creer, pero a pesar del julepe que me daba el viaje, yo dije, ¿cuándo se me va a dar de hacer otro viaje como este?
2: Tiene razón.
3: Claro, don Luis. ¿Cuándo se me va a dar otra vuelta?
2: No, digo que tiene razón, no le creo.
3: Créame, don Luis, que esta vez le estoy diciendo la verdad.
2: ¿Y por qué nunca me contó nada de semejante viajecito?
3: Es que no hay mucho para contar, don Luis. Íbamos a la velocidad de la luz y no se veía nada por la ventanilla. Pasaba todo muy rápido. Y después, cuando nos fuimos alejando del sol, se empezó a poner todo oscuro y frío. Así que le pedí al extraterrestre que me trajera de vuelta. Y eso es todo.
2: ¿No será que usted ya no quiere contar lo que vio por temor a que no le creamos?
3: Puede ser. A lo mejor mañana le cuento algunas cosas. Yo voy a ver.
2: Bueno, cuéntenos lo que se pueda contar. A lo mejor usted tiene algunas reservas sobre este tema y...
3: No, don Luis. Al contrario. Las reservas que tenía me fallaron. Había reservado ventanilla y me tocó pasillo. Había reservado un horario y me mandaron el refuerzo.
2: ¿Pero en qué viajó usted, señor Jovita? ¿En una línea trucha?
3: Y sí, don Luis, objetos voladores no identificados. No están identificados, no pagan ningún impuesto, no cumplen ninguna ordenanza municipal, no aportan a ningún sindicato de transporte y encima no tienen seguro. Así que no sé, ¿después quién paga los platos rotos?
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0: Segundita en noche y día, unas 29 minutos. Arrancamos como siempre, lo hacemos con el humor. Hoy invitada especial, Doña Jovita. Y luego eran Las Valijas, recordado, grupo riojano, Valsecitos Peruanos y un mix de chacareras ahí, las más famosas, emblemáticas, en la voz del maestro Eduardo Ávila. Y nosotros caminando con ustedes en la madrugada. Hola, su equipo desde Salta Capital para saludar a la casona de Güemes en Salta, donde está Alberto, Curi, Macho Aragón y Belén, disfrutando del triunfo de Argentina. Si puede ser un tema del grupo Bermejo. Un abrazo enorme. Sergio Luján nos deja mensajito grabado. Guti, lo escuchamos.
1: Hola, Susi, ¿cómo estás? Buenas noches. El saludo para hoy, para el Guti, como siempre te digo. Bueno, Susi, acá estamos trabajando, como siempre, después del partido de Argentina, después de haber sufrido. Creo que sufrimos más de lo que hemos pensado que íbamos a sufrir, ¿no?
0: Sí, me parece que totalmente.
1: Bueno, Susi, también empató nuestro River, Susi.
0: También.
1: Una atajada de Beltrán, impresionante, Susi.
0: Nueva adquisición,
1: Beltrán. No sé si fuiste ver el partido de River, vos.
0: No,
1: yo vi algunas jugadas, la atajada de Beltrán, impresionante.
0: Qué bueno.
1: Creo que Beltrán es el próximo arquero de la selección argentina si sigue así, Susi.
0: Sí, estaba en la mira de Scaloni, ¿eh?
1: Bueno, Susi, como siempre te digo, gracias por todo, por tu hermosa compañía y tu hermoso programa, gracias. Como siempre lo haces. Y bueno, hoy que trae Guti, si puede ser, Guti, vos que tenés los enganchaditos de trigo verde, podrás ser para esta noche.
0: Bueno, muy
1: gracias,
0: bien.
1: Guti. Un abrazo fuerte para hoy, para el Guti.
0: ¿Cuánto hay? Dice el Guti. ¿Trajo la llave? Porque lo tiene bajo siete llaves. ¿Trajo la llave, Gutiérrez?
2: Sí, acá estamos. La clave, ahora le hago un clave.
0: Ah, las claves, sí. Hola, soy Guti. Les pido para el momento del rock nacional el tema de Vilma Palma. Bye, bye. Besitos y que tengan un excelente fin de semana. Marcelo. Hola, buen día. Pido cualquier tema musical. Luciana de Roldán, provincia de Santa Fe. ¿Cómo están ustedes? Nos pregunta Ariela. Yo escuchando en Chamical, La Rioja, después de un partido a lo Argentina. Ya en cama, disfrutando de la camita, la estufa, puede ser algo del Puma Rodríguez. Gracias, muy buena noche. Y ahí estaba el Puma recién, Boca Dulce Boca, que nadie lo pidió, pero nadie lo pidió, Gutiérrez. Hola, soy Walter. Yo aún internada, te cuento. Dentro de todo, muy bien. Me alegro, Carmen. Te mandamos un beso grande. Ya nos está escuchando directamente. Está internada, pero nos está escuchando. Así que le mandamos un abrazo fuerte y ya prontito a casa, ¿no? Su equipo, por favor, si pueden, un tema de Jean Carlos, aunque dobles mi edad. Para el despabilate, los escucho desde La Guardia, el único, el inigualable, el incomparable, Ari Love. ¡Oh! Y abrazo grande para todos. Antonia Perea también está feliz, me cuenta. Julio Amaya, crecí escuchándolos junto a Luis. Mirta Siciliano también nos saluda. Y Lole Reynoso desde Chamical, La Rioja, escuchando como siempre. Gracias Betty Brunetto, Patricia Astrada también. Caricias para el corazón, la música, felicitaciones. Rodolfo Reduce, que tengan un gran programa desde Río Cuarto. Y Cristina Murúa, estoy muy contenta, Su. ¡Qué bueno! Gente feliz, gente contenta. Excepto algunos, como siempre, que andan haciendo destrozos por algún lado. Porque no, es una cosa. Lo voy a llevar a Salta. Lo voy a llevar a Orán por un ratito y a todo Salta. Y a todo el país. Porque ayer recibía un recordatorio de parte de Ricky Córdoba, uno de los hijos de Federico Córdoba, y me decía, la invitación era en memoria de Federico Córdoba. Vivió lo que cantó, amó profundamente a los suyos, los cuidó con entrega y dejó en cada encuentro la huella de su bondad. Su vida fue el reflejo de sus canciones, sencillas, auténticas y llenas de amor. A un año de su partida, familiares y amigos invitan a celebrar la Santa Misa en su honor este sábado 4 de julio a las 20 horas en la Catedral de Orán. Así que un abrazo a toda la familia Córdoba, a la familia, gran familia en Orán, Salta, y el recuerdo para el querido amigo Federico Córdoba a un año de su partida.

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Escuchábamos. Mientras se comunica Miriam y nos dice: Sui Guti, qué lindo escuchar a Eduardo Ávila, como buena santiagueña, ahora radicada en Capital Federal, y hace un frío por acá, besos para todos. Noemí Flores, su puede ser, no fue ni será por Luis Ángel Márquez, desde Cosquín nos está pidiendo. Desde Mina Clavero y hoy de Franco, así es el fútbol, estamos en instancias de seguir o quedar, pasamos a octavos. Y van a ser encuentros bravos con rivales que buscan lo mismo que nuestra selección. Estamos listos para las difíciles porque somos argentinos que sabemos de eso, dice Néstor. Y saludos a todo Villa Sarmiento. Y sí, no me convence mucho, pero no puede ser que siempre sea con sufrimiento, ¿no? ¿O Gutiérrez? ¿Alguna vez? Sí, ya sé que se vienen instancias bravas, pero bueno, para eso estamos hechos. Sí, hay que prepararse por fuera y por dentro. Puede ser chacarera por los nombradores del ALBA, pide Néstor también. Capitanelli Humberto, vamos a Argentina y la Bontempo, dice Normas Persusi, recobrando el aliento. Feliz noche. Lili Jiménez, qué manera de sufrir, pero gracias a Dios estamos en octavos. Vamos a Argentina, aquí en Quine, San Luis, no el frío, dice, ni el frío paró los festejos. 3 grados, muy frío. Graciela Santillán, fría Sononsu, aguante la Argentina, noche y día. Se me enamora el alma por la Pantoja, mi ídola por siempre. Abrazos. Jorge Pereira, que tengan una linda noche, me gusta mucho por la radio que hacen. La música excelente, hermosas anécdotas que vos contás. Y tu equipo de trabajo, Jorge, desde Marco Juárez. Y José Pérez, te escuchamos desde Venado Tuerto con mi señora María del Carmen. Feliz día del locutor, gracias. 1:43, estamos prácticamente gastándonos. Hoy estamos hasta las 6, Gutiérrez, me había olvidado ese pequeño detalle. Hasta las 6. Es la semana de la dulzura en Argentina. Hasta el 7 de julio tiene tiempo, Gutiérrez. Hasta el 7 de julio. Es el día del médico rural en la Argentina. Teníamos que poner el doctor Maradona. El viaje Maradona. Sí, porque es el día del médico rural y en eso, bueno, el reconocimiento a todos los médicos que han elegido esa actividad, realizar su actividad en una forma distinta a lo que habitualmente conocemos, y es trabajar en el interior del interior del interior, ¿eh? Así que lo vamos a saludar a todos y a cada uno de ellos. Es el día mundial del libro electrónico, Gutiérrez. Y después se recuerdan varias cosas. Es el día del médico rural precisamente por el nacimiento de Esteban Maradona, el médico naturalista y escritor y héroe argentino, digo yo, le agrego, que nació un día como hoy de 1895. También nació un día como hoy Alfredo Di Stéfano, el futbolista, que después se nacionalizó español. Gina Lollobrigida, la actriz, sí, actriz italiana, había nacido también un día 4 de julio. ¿Qué más? Bueno, y no, como para musicalizar, no encuentro nada. Ah, bueno, partió, que una cosa es llegar y otra cosa es partir, Astor Piazzolla. Así que ya sabe, ya tiene todo. Y Barry White también se fue un día como hoy, también ya sabe. Bueno, Barry White, Piazzolla, y esa música como para recordar también. Pero este sí, este es un grande de verdad.

un 4 de julio, después de sufrir horrores. Ay, ya. Sí, apretó mal el dedo y le salió el punteo. Gutiérrez, escúchame una cosa. ¿Todavía le tiembla el pulso? Bueno, pero ya está, ya está. El viaje de Maradona, el gran Daniel Altamirano, a quien le debemos también esta obra maravillosa musical, que si no fuera por él y por rescatar esa historia, muchos de nosotros no conoceríamos a este personaje sumamente importante para nosotros. Bueno, el tema Barrio Alberdi, por favor, nos pide Aldo, regresando de Rosario. Bueno, ya lo vamos a buscar, de Alberdi se llama. La foto está Nora, ¿no, Néstor? Sí, ya sé, puede estar Nora, puede estar Gustavo, puede estar cualquiera de los chicos, pero estamos nosotros. ¿Usted está escuchando la radio? Si está escuchando la radio, bueno, no mire la foto. Ana Marta Brugalita, después del susto de Super Argentina, espero que se me pase con este hermoso programa. Como siempre, abrazo grande, feliz fin de semana. María Esther Ortiz, gracias, Padre Brochero, ya somos campeones, dicen. María Esther, tranqui, tranqui. Beatriz Colman, qué manera de sufrir con esta selección. Mi cábala es escuchar al Bocha. Besos, Susi. Beatriz Lertori, estamos en compañía de ustedes en La Rioja. Está nevando en los pueblitos. Bendiciones junto al operador. Olga Tioni, con tu música y lo que hablas, terminamos el partido, que parecía que no terminaba nunca, y vamos para adelante nomás, y ahora con la música ya nos relajamos. Blanca Bulacio, ay, Susi, sobrevivo al partido para esperarte nada más. Bueno, Blanquita, pues ya estamos acá. Teresa Lucero, te cuento que en Río Cuarto está muy frío, yo en cama, un poco resfriada. Sos mi tranquilidad, te escucho toda la noche, te pido la carretera Julio Iglesias para mi amor Rubén Guzmán de Banda Norte y que se cuide del frío, que lo amo. Ignacio Perucia, jornada muy fría, su qué manera de sufrir con la selección. Pero pasamos a la próxima etapa, aquí ya está helando. Te dejo la foto del techo del auto. Saludos desde Laguna Larga. Y sí, está blanco ya, está blanco a las 12 de la noche. Ramón Ferreira, después del sufrimiento, su, espero escucharte y pasar este momento. Y te reitero el saludo por el Día del Locutor desde Catamarca. Sara Isabel Lesta, Dios, todavía me va a dar un susto de qué manera de sufrir. Juan Suárez, frío en San Luis Capital, saludito, contento, contento por el triunfo de Argentina. Nico Mores, su querida, espero poder escucharte un ratito más. Vengo con muchas horas sin dormir desde la madrugada, buen fin de para todos. Bueno, primero está el sueño, descansar. Usted que es un hombre que trabaja en las rutas, tiene que hacerlo. Deje, no nos escuche por unas horas, desenchufe su radio, apague su radio. Cuando se active de nuevo, ahí nos va a encontrar. Porque somos como la luz bala, si nos busca, nos va a encontrar, ¿eh? Recién decíamos y destacábamos a los que llegaron un día como hoy, aparte del doctor Maradona, un 4 de julio de 1951 en De Anfunes, provincia de Córdoba, nace un gran músico que fue y será un gran poeta, un cantante, un guitarrista, un percusionista, un autor, compositor, arreglador, estudioso de la música argentina en su totalidad y latinoamericana, me atrevería también a agregarle yo, y no se quedaba solamente con el folclore, sino también hacía tango, le gustaba la música, el blues, el rock, el pop.

Se fusionaba con sonidos étnicos de América y armaba armonías y formas contemporáneas maravillosas. Hablo del gran Ricardo Luis Ica Novo.

0: Muy bien, ahí está, qué mujerones, ¿eh? Ahí estaba Zuna Rocha acompañando a Bruna Montes y Chacarera de Ischilín, también de Ica Novo, y el mismo Ica Novo, y uno de sus grandes éxitos, uno de los temas más grabados, interpretados, bailados, del norte cordobés. Señores, ya estamos casi tocando el tiempo del tango en Noche y Día. Mensajitos que dicen, estoy escuchando, Marta Espetich, acá estoy. Sol Ámbar, también Sui Guti, saludos. Lucía Murúa y Héctor Dómene, desde Rubí, Barcelona, un abrazo grande. Vamos, Argentina querida, abrazo enorme para ustedes. María Mercedes Villegas, esperando Susi, contentos por el triunfo. Qué lindo sería que tengamos, perdona Messi por todos los dichos antes. No, pero ya es un ser de luz, querido Messi. Pero yo creo que él ya lo sabe, sabe de qué se trata todo. Ya entendió todo, nosotros nos faltaba entender. Meco Villarreal, en todo momento pensé que teníamos enfrente a un rival peligroso. Por suerte ganamos, tuvimos más oportunidades y nos encontramos con un buen arquero. 4 atajadas a Messi le hizo Bolsiña. 4, más los otros, ¿no? Que no llegaban nunca, no entraban. Mucho frío, Susi, en las termas de Riondo, ya en camita, escuchando el programa. Marta Fallon, querida Su, hay gustos para todo. Yo, solo folclore, varios internacionales, solo de México. Susana Riviere, que sea una hermosa noche, bendiciones. Nico Ferreira, de cada vez mejor Noche y Día. Buena vida, abrazo desde Deán Funes, ahí desde donde estábamos escuchando, ¿no? Donde sale Ica Novo, el Nico Ferreira. María Rosa Cuadrado, fantástico. Moti Valenzuela también nos saluda. Susi Gómez, Vilma Sarmiento, Miguel Capdevila, los acompaño también en vacaciones, 15 días. Vamos a Argentina, si pueden. Este terco corazón por Emanuel lo pide Miguel. Mauren Armata, te espero, Su, quiero relajarme después de tanto estrés. Y Juan Suárez, gracias Juan, un abrazo. Lele Icardi, felicidades. Y Meco Villarreal, un tango en la voz del polaco Roberto Goyeneche con Naranjo en Flor. Saludos para todos. Raquel Acosta, feliz cumple a la ciudad de Deró, en su cumple 116. Mi ciudad natal, desde Córdoba, tengo todas mis raíces. Bendiciones para todos. María Rosa Cuadrado, felicidades, Su. Liliana Nicola, yo no miro los partidos porque si no me infarto. Yo miro TN, que pasan los fanfets, pero los veía sufrir pidiendo que terminara el partido. Ahora a dar vuelta a la página y a esperar que comience tu programa y a escuchar buena música. Sol Ámbar, Sui Guti, saludo, Julia Capdevila. Desde esta noche muy calurosa, nuevamente 44 grados en Nueva York, compartiendo en la distancia este bello Noche y Día. Felicitaciones a la selección argentina, seguimos en carrera. También a nuestra admiración para el equipo de Cabo Verde. Me encantó anoche escuchar a Luis, cuántos recuerdos y qué memoria prodigiosa. Que tengan una bella y bendecida madrugada, Su querida. ¿Está tocando el pito usted, Gutiérrez? Ah, perdóneme. Edith Budini nos manda su corazoncito. Alicia Sosa Frías también. Está feliz la gente, la audiencia. Raquel Acosta, Antonia Perea. Tiene Carlitos Rolán un tema así, ¿no? ¿Qué se llama? Que está dedicada a los que tocan el pito en la calle, ¿cómo se llama? A los que marcaban la infracción antes con un silbato. En realidad, pito le dicen en el norte, pero es el silbato, ¿no? Lidia Rosenda Pajón también nos manda saluditos. En fin, Cristina del Valle, son mi compañía siempre. Saludos para toda la tribu, esta tribu maravillosa que se la banca. Y vamos por más.
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0: Decíamos hace un ratito que se fue un día como hoy, un 4 de julio de 1992. Astor Piazzolla muere en Buenos Aires, el gran bandoneonista, compositor, arreglador, bueno, todos los apelativos que usted le quiera poner. Había sido operado del corazón en un cuádruple bypass en el año 1988 y a principios del año siguiente formó su último conjunto, Sexteto Nuevo Tango, formado por 2 bandoneones, piano, guitarra eléctrica, contrabajo y violonchelo. El 4 de agosto de 1990 en París sufre una trombosis cerebral, de la que finalmente fallece 2 años después. En Buenos Aires, el 4 de julio de 1992, tenía 71 años. A él le pertenecen, por supuesto, usted lo sabe, Balada para un loco, Adiós Nonino, Chiquilín de Bachín, Villuya, Camorra, Bandoneón, Libertango, La Bicicleta Blanca y muchas más.
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le hablo de ese eterno ciclista solo, tan solo, que repecha las calles por la noche. 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

su horrible bicicleta con acoplado entró a sembrar una enorme cola fosforescente. Increíble. Los pungas devolvían las billeteras en los colectivos. Los poderosos terminaban con el hambre. Los ovnis nos revelaban el misterio de la paz. El intendente en persona rellenaba los pozos de las calles. 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Lo hicimos sin querer. 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
1: Entre la selección argentina disputándose con ante Cabo Verde por los 16avos de final del Mundial en la provincia de Córdoba, se registraron este viernes por la noche dos sismos con pocos minutos de diferencia. El primer movimiento ocurrió a las 19:55, tuvo una magnitud de 3.1, según datos oficiales. El epicentro se ubicó a 43 kilómetros al norte de Río Cuarto, 65 kilómetros al sur de Río Tercero y a 81 kilómetros al sudeste de Merlo, provincia de San Luis, con una profundidad de 16 kilómetros. El segundo temblor se produjo a las 20:44, cuando todavía estaba disputándose el partido. Alcanzó una magnitud de 3.4. En este caso, el epicentro se localizó a 41 kilómetros al norte de Río Cuarto, 67 kilómetros al sur de Río Tercero y 84 kilómetros al noreste de San Pacho, y tuvo una profundidad de 23 kilómetros. Esteban Avilés, Carlos Paz, hoy es el 60% de la oferta turística de Córdoba. El intendente destacó en Cadena 3 que la ciudad llega a las vacaciones con una amplia agenda turística, actividades gratuitas y una oferta consolidada. Dijo que el receso extendido favorece el destino. Prohíben el uso de vapeadores en espacios cerrados en Rosario. Debe haber reglas claras. La nueva ordenanza incorpora los vapeadores y cigarrillos electrónicos dentro de los ambientes libres de humo. Prohíbe su uso en espacios cerrados, en el transporte público, taxis y remises, y también restringe su publicidad y patrocinio. Es un milagro el dramático relato del papá de la bebé despedida de un automóvil. Impactante siniestro en Reconquista. Una bebé salió despedida de un auto tras ser enganchado este vehículo por el portón de un camión municipal. Su padre relató a Cadena 3 el dramático momento y aseguró que la menor ya está fuera de peligro tras recibir el alta médica. Colombia derrotó a Ghana por la mínima diferencia y se clasificó a los octavos. Fue en Kansas. John Arias anotó el único gol del partido. El equipo dirigido por Néstor Lorenzo se cruzará con Suiza el próximo martes. Actualizamos temperatura en la ciudad de Córdoba, datos que corresponden a la hora 2, 3 grados, 73% la humedad, parcialmente nublado.
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0: Muchas gracias.
1: Bueno, vamos a tocar y cantar De la olla para ustedes.

0: dulces y lindos nacionales que hemos compartido, señores. Rata Blanca está pasando por acá con ese clásico de Mujer Amante, Estelares, Los Tipitos, Los Auténticos Decadentes. ¿Cuál le gustó más? ¿A cuál de ellos usted prefiere? Walter Guti Gutiérrez los eligió para que usted pueda disfrutar, y nosotros también, de estos nacionales nuestros de toda la vida. Noemí Flores, su no fue ni será por Luis Márquez. Ay, pero no lo tenemos. Si lo tuviéramos, ya lo hubiésemos pasado. Jorge Javier, hola, soy Walter, en el Día del Médico Rural. Perdón, doctor, por Horacio Guaraní. Abrazo, Jorge, desde Rafaela. Aguante, Argentina y Paraguay, por Alfaro. Lo sigo escuchando hasta las 6. Ah, oh, sí, ahora somos todos paraguayos. ¿Para qué? Guayos. Oscar Yacuza, su escucho desde Agua Blanca, Orán, Salta. Edith Budini, te escribí al Facebook. Julio César Vázquez, gracias por la compañía de cada madrugada. Saludos cordiales desde la histórica Concepción del Uruguay, Entre Ríos. Bendiciones. Gracias, Julito. Fernando Medina, buenas madrugadas. ¿Podrá ser un tema de Horacio Guaraní? Eduardo Salas, el Palito Sala desde Neuquén. Grande Argentina, grande muchachos. Muchas gracias por una alegría más, aunque sufrida. ¿Podrá ser un tema por Miriam Hernández? Viva Argentina para todos. ¡Ay, qué maravilla! ¡Qué manera de sumarse en la madrugada! Después de sufrir tanto, dice Su, es un placer escucharte. El Bocha, con su transmisión del partido, me pone más nerviosa que la televisión. Feliz día, un abrazo. Sí, es más emocionante por la radio. Yo siempre lo escucho por la radio. Ay, quería preguntar... No me voy a preguntar porque voy a hacer un lío bárbaro. No, pero hay un periodista que lo entrevistó a Scaloni, pero no alcancé a escuchar quién era el periodista. Bueno, que le hizo todo un argumento larguísimo, qué sé yo, en vez de hacerle una pregunta directa, una cosa larguísima, como queriendo demostrar que él sabía más que el técnico que estaba al frente. Pero no sé quién era la voz, soy una voz ronca. Ninguno de nuestros compañeros, por suerte, no es, porque estoy por criticarlo, pero no sé quién es. Susi, buenas noches. Aquí ya estoy agradeciendo a Dios que vamos y triunfamos, y gracias a Dios. Ahora están ustedes para calmar tantos nervios. Te mando un gran cariño a tu compañero de trabajo, linda música, Lidia Goicochea, desde Villa Libertador, te estoy escuchando. Saludos para Rosa Tula, que es de Anfunes, y aguante Argentina. Juan José Cortés, feliz y bendecida madrugada, soy emperador, vamos a Argentina, los quiero mucho. La nona Lidia, saludos para todos y todo Cadena 3. Rolando Montesino desde La Sirena, Neuquén Capital. Acá desde España, Claudio y Gaby, rumbo a Barcelona en el camión, fieles a tu audiencia y a tu dulce y grata compañía. Beso grande, Claudio y Gaby. Te escucho en San Francisco con un terrible frío, me cuenta Norma Cubartino. Feliz día, su, le pido Grisel por Guillermo Fernández. Enrique desde Río Cuarto. Hoy todo era homenaje a Piazzolla, ¿no? Su, Walter, qué super noche escuchando con Roxana. ¿Podrá ser un tema del Conejito Alejandro en el Despabilate? Pide Edgardo de Santa Fe. Temperatura 3 grados, una térmica de... ¿Cuánto será la térmica, Guti? ¿A usted cuánto le da la térmica ahí? Porque 3 grados, hace rato que estamos en 3 grados. El viento sí es del sector sudeste a 8 kilómetros por hora. Está parcialmente nublado. Todavía no le dije, pero hoy, sábado, la máxima pronosticada son 8 grados, nada más. Lo que sí es que va a aparecer un poquito el sol, aparentemente. A 1 bajo cero la térmica, ¿no? 1 bajo cero la sensación térmica. Digo, 8 la máxima, nada más para hoy, a diferencia de que aparece el sol entre las nubes, pero se lo ve. Y domingo va a haber un sol completo, igual que el lunes y que el martes. El domingo 13 grados la máxima, el lunes 18 grados y el martes 23 grados. ¿Qué tal? Los chicos empiezan las vacaciones, así que está todo más que bien, más que bien.
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0: canciones que ustedes fueron solicitando. Juan Corazón Ramón, Jamás. Antes era Gloria Estefan, Volverás. La música maravillosa, Edgardo Lorenzini con Roxana, dice que está espectacular, todo de 10. Meco, en la hora de los pedidos, por favor, un tema por María Marta Serra Lima, si puede ser, una locura, gracias y muy amable. Nora Britos, hermosa noche, fría pero gloriosa, vamos Argentina, saludos cordiales a toda la audiencia. Olga Martino, hace tantos años que los escucho, está hermoso el programa. Desde Rafael, obligado, me gusta mucho el folclore, besos. Juan Suárez, Mirta Romero, abrazo, dice por acá también Edith Budini. Ganamos para la gloria de Dios, te juro, estaba sola en casa, pero algo me empezó como a hacer sentir mal. Cuando canté el himno, una angustia que me quebró la voz y se me caían las lágrimas. Algo para mí hubo de parte de ese brujo, dice, estos africanos son de tener distancia en ese sentido. Pero bueno, oré antes de comenzar y el tiempo después del final, Dios me hacía sentir que sí, íbamos a ganar y así fue. Ante Dios no hay brujo que valga, el poder es la justicia y así fue. Estoy feliz, te quería pedir todo, me recuerda a ti, Sandra Mianovic, o quien dijo por Soledad y Cani García. Bendiciones para todos, gracias. Estela Pringles, qué linda que está la radio. Saludos a mi hermano Katy de Valle Hermoso. Susanita Gómez nos manda su corazón. Y Rodolfo Oreduxe, gran programa. Bendiciones para todos. Sebastián y Yanes también, ganamos, ganamos. Por mucho, por poco, pero ganar es ganar. Y sí, yo también. ¿Para qué le vamos a buscar la quinta pata al gato, no? Ay, qué cosa seria. No sé quién me hace renegar más, mire, Gutiérrez. Pero bueno, ya estamos. El martes es el próximo encuentro, ¿eh? ¿Tiene algún otro pedido ahí que podamos escuchar, Guti Gutiérrez?
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1: Un hombre, hay una mujer detenida, un impactante operativo policial custodia la zona tras el asesinato de un vecino de 62 años. El hecho ocurrió en un sector colindante a barrio San Vicente. Por el hecho, la policía ya logró la detención de una mujer, quien quedó a disposición de la justicia como principal sospechosa. El hecho tuvo lugar en un sector crítico del asentamiento ubicado pegadito a barrio San Vicente, específicamente en la intersección de la calle Diego de Torres y Arroyo, justo al pie de las vías del ferrocarril. Quedó en libertad en Rosario el portero acusado en la causa del jardín de Empalme. Fue en una audiencia de revisión de la medida cautelar realizada en el Centro de Justicia Penal. Está imputado en una causa por presuntos delitos contra la integridad sexual de menores. El aumento del crudo acelera la adopción de vehículos eléctricos chinos en mercados emergentes. El encarecimiento del petróleo ha impulsado ventas de vehículos eléctricos chinos en Asia y África, donde los conductores buscan alternativas más económicas. En mayo, las exportaciones alcanzaron un récord de 9.400 millones de dólares. El Manchester City compró a un futbolista inglés en más de 130 millones de euros. Elliot Anderson fue clave en la victoria de Inglaterra 2-1 ante República del Congo, que permitió su avance a octavos de final del Mundial 2026. Temperatura en la ciudad de Córdoba, 3 grados, sensación térmica 1 grado bajo cero, parcialmente nublado.
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pedido del amigo que llamó para pedir trigo verde con la voz de Germán el Hermoso. Germán el Hermoso, señores, cantando para ustedes. ¿Qué más se puede pedir en una madrugada de sábado? Post partido, selección nacional triunfadora. ¿Qué más se puede pedir? Y no, estamos despabilándonos, porque los que están trabajando a esta hora ya les ataca, les pica el sueño, ¿eh? Empiezan los párpados a caer despacito, despacito, así que hay que ponerle ritmo a la madrugada. Jorge Javier me dicen, Néstor Clidati es el periodista de la conferencia de acá, de Rafaela. Son íntimos amigos de Scaloni, por eso le habló de esa forma. Los dos gringos piamonteses, santafesinos, se entienden bien porque se conocen. Ah, mirá vos. Sí, dijo él, yo te quiero, sabés que yo te quiero, te conozco, algo así. Le dijo, te quiero mucho, te aprecio, qué sé yo. Pero me pareció tan desubicada la pregunta, no sé. Perdón al señor Néstor Clivati, que no tengo el placer de conocerlo, pero me pareció un tanto pesadita la pregunta y todo lo demás. Porque a veces en vez de preguntar es como que quieren demostrar que saben más del entrevistador, del que está entrevistando el entrevistador. Alejandro, te escribo desde Huesca, España. Quiero que sepas que cada día te escuchamos con mi hermano Blas y me gustaría que le desees un feliz cumpleaños a mi hermano mayor. Nos llevamos 10 años de diferencia. Eso como un poco padre para mí. Doy las gracias de tenerlo, disfrutar cada día juntos, como mi padre nos inculcó. Gracias y un beso y un abrazo. Así que feliz cumpleaños para Blas. ¿Cómo era de Blas ese? En la fiesta de Blas, esa es. Sí. Todo el mundo, no sé qué, con una copa de más, algo así decían, ¿no? Dixu y Guti, me guié por el nombre que aparece, deseo que tengas una bendecida. Ah, sí, no hay drama, Tere, no hay drama. Yo sé que aparece otro nombre, otra foto, pero no hay problema, estamos acá. No hay drama. Le dedico el despabilate a mi amigo Gabriel Abregú, que va en el camión rumbo a Marco Juárez con alimentos desde Córdoba, dice Claudio Vergara, que lo está saludando a través de la radio y entró justo en el despabilate. Bueno, Gloria también nos saluda, Ignacio Perucia también, Claudio Olmos, grande mi Argentina, bendiciones. Ay, Mauro Aguilera. Ay, Mauro Aguilera es el de las 3:33, es el club de las 3, ha inaugurado el club de las 3:33, que estamos próximos a llegar, pero hasta que lleguemos, pongamos un poquito de música, Guti.

0: 333.
1: Claro, a las 3:33 minutos me asustó este hombre que aparece así, como un fantasma. Carlitos Roland, Canela y Yolanda, y Heraldo Bocio antes con la voz de Danielito. Amalia Rosa. El amigo Héctor Lobay Biglia desde Toronto, Canadá, dice su presente. Te mando un abrazo fuerte, gracias. Lubina Castellino, Sui Guti, tribu querible. Una noche más que nos une, esperando otro día congelado, después de haber sufrido, como estamos acostumbrados los argentinos. Lograron los chicos seguir esperanzados. Creo que ahora en adelante vamos a tener un desfibrilador por si nos infartamos. Los sigo escuchando y me fascinan tus reflexiones. A las 4 les mando mi cariño. Feliz fin de semana. Lubina, alcalde desde Mendoza. Gracias. Ana Paula Guzmán Su, escuchándote como todas las noches. El que le preguntó fue, no, acá de Telefe no, fue una pregunta larga. No, acá me dice el amigo Jorge Javier, que es un periodista de Rafaela, que le preguntó, que se conocen, que son muy amigos. Y después me dice, pareció bastante, sí, me dice, a mí también me pareció bastante desubicada la pregunta, pero estos gringos hablan y se entienden así, después hacen las paces con algunas toneladas de soja. Abrazo, dice, gracias Jorge Javier. Gracias, muchas gracias. Así que Anita, parece que no es el de Telefe. No, porque los chicos de Telefe los conozco. Fue una pregunta larga. Hace mucho frío en Cava, 2 grados 2, la mínima, la máxima. También un beso, buen fin de semana. Voy a seguir hasta que terminen. Siempre me duermo después de Primera Plana. Claro, hoy no hay Primera Plana. Estamos nosotros hasta las 6. Y después viene Buen Día Argentina. Rosendo Casas, te escucho siempre. Me gustaría tener un número de WhatsApp para comunicarme desde Colonia Carolla, bello programa. Y sucede que la radio no tiene WhatsApp, tiene el mensajero, que es a través de la aplicación. Ahora hemos sumado por el canal de YouTube el chat que se genera allí. El que está sintonizando y está dentro del chat puede escribir. Y el Facebook también, Facebook personal. Ahí todas las noches pongo alguna invitación para que puedan conectarse por ahí. Así podemos estar más cerquita ustedes y nosotros. 3:36. Ya te decía, 8:36. Estaba pensando en otro horario, en otra cosa. A las 3:36, Guti Gutiérrez.

tosas, con el fleco en la voz, ¿no? El amigo Fleco Montenegro cantando ahí con el maestro Alberto Tosas. A otro Alberto, en este caso Alberto Ibáñez, nos escribe desde Jesús María, nos convida con una rica taza de cafecito ahumeante a esta hora, nos desea feliz sábado, que tengan un hermoso día, paz, amor, esperanza, y nos pide una canción por Ana Gabriel, nos manda un abrazo. La MUNI de Córdoba dio a conocer el esquema de servicios municipales para este próximo lunes 6 de julio, fecha en la que se va a conmemorar aniversario de la fundación de nuestra ciudad. Según informó el municipio, el transporte urbano de pasajeros el próximo lunes va a circular con frecuencia de día sábado. La recolección domiciliaria de residuos será normal. El sistema de estacionamiento medido y controlado será gratuito en los lugares permitidos, mientras que las plantas de inspección técnica vehicular atenderán en sus horarios habituales. Y por último, Cementerio, San Jerónimo, San Vicente abiertos de 8 a 18, Palacio 6 de Julio, CPC y demás dependencias municipales permanecerán cerradas.

0: con sabor cordobés, señores. Gary estaba pasando. Aguante Jacinto y ante Sebastián. Qué lindas son las mujeres. Héctor Romero nos saluda desde Arroyito, Córdoba. Un abrazo grande. Dice, ay, su, dice, se me ve la cabeza nada más porque estoy abajo de las colchas. Si podés pasar un tema de Heraldo Bocio con Juan Ramón. No, debe ser con Danielito Heraldo Bocio. Ah, cantó. Ah, mira, no sabía eso. Pero no tenemos. Ya cantó Juan Ramón. ¿Cuál? ¿Cuál? Gutiérrez se me cortó justo ahí. ¿Cuál?
1: Cantó El Soltero, grabaron un disco, El Soltero.
0: ¿Con Alberto Tosa, eh?
1: No, con Heraldo Bocio.
0: Con Heraldo Bocio, la tengo con Alberto Tosa.
1: Hago la bomba tucumana también.
0: Claro, mirá vos. Bueno, mira, Daniel sabe más que yo, por lo menos. Usted no, usted la tiene clarísima, Gutiérrez. Clarísima, aguante Jacinto.
1: Te manda un saludo muy grande, ¿sí? Carlitos Corazón Mendieta, por el Día del Locutor. Ay, a usted.
0: Muchas gracias. ¿Cuándo va a venir a cantar?
1: Cuando dice, él está preparado cuando le peguen el chiflido, ahí viene.
0: Lo vamos a invitar. Cuando pase toda esta euforia mundialística, lo vamos a invitar con mucho gusto. Soy Alberto Escarlata, escribo desde Santa Rosa de Calamuchita para felicitar por el programa. Acá tenemos temperatura de 0 grado. Yo soy hincha de Racing, de Avellaneda, por lo tanto estoy acostumbrado a sufrir con el fútbol. Últimamente todos acá estamos acostumbrados, los de Racing, los de River, los de Boca, los de Talleres. Los únicos que somos felices somos los de Belgrano, pero bueno, esa es otra historia. Claro, sí. Soy Guti, recién veo el chichón que tiene Messi en la frente. Pobre, no sé cómo fue el golpe. ¿Con quién chocó? No vi la jugada. Contra una rodilla de un contrario. La rodilla justo le pegó ahí, pero fuertísimo. Después con los chicos del deporte me voy a enterar. Guti, ¿puede ser un tema de Germain? Gracias, Pili, Pilar Bazán. Pero Pilar, usted no confía en mí, no me tiene fe. Pregúnteme a mí lo que quiera saber. Yo sé de deportes. Ya, pues, sí, chocó con una rodilla. Soy la periodista deportiva de primera plana, soy. No, está bien, está bien. Pero sí, fue con una rodilla, ¿eh? Qué tremendo despabilate, Sue y Walter, geniales. Nos dice por acá Edgardo que está, pero encendido. Hablando de temperaturas, repasemos un poquito el país. En Resistencia, Chaco, a esta hora la más alta de las temperaturas, 8 grados. Así que ya, agarrate, Catalina, ¿eh? Formosa, 8 grados. Santiago del Estero, 6 grados 6. Corrientes, 7 grados, 5 la térmica. San Miguel de Tucumán, 6 grados, 4 la sensación térmica. San Salvador de Jujuy, 5 grados 6 décimas. La Rioja, 5 grados, térmica 2 grados 6. Neuquén, 4 grados 8 décimas, térmica 1 grado 9. Salta Capital, 4 grados 6 décimas. San Juan, 4 grados, térmica 2 grados. La actual en Santa Rosa, La Pampa, 3 grados 2. La térmica es de 3 décimas de grado, todavía sobre cero. San Luis, 2 grados 9. En Rosario, 2 grados. Sensación térmica, 5 décimas de grado, sobre cero. Río Gallegos, 2 graditos. En Mendoza, 2 grados. Paraná, Entre Ríos, 1 grado 3. En Viedma, Río Negro, 1 grado 2. Y la temperatura térmica, 1,7 bajo cero. Comodoro Rivadavia, 4 décimas de grado, térmica 2 bajo cero. En La Plata, en Buenos Aires, 6 décimas de grado bajo cero. También en Mar del Plata, en Buenos Aires, 1 grado 6 bajo cero. Bariloche, 1 grado 7 bajo cero, térmica 5 bajo cero.

cero. En Río Grande, 3.8 bajo cero, térmica 8 bajo cero. Es la más fría de todas las ciudades que estamos visitando por este momento. Te reitero, nosotros acá en Córdoba tenemos 3 grados, pero la sensación térmica es de 1 grado bajo cero. Y así nos vamos con la cadencia que tiene Rubiño. Faltó un pañuelo.

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1: Cruz del Eje, el principal acusado por el femicidio de Agostina Vega, fue derivado al establecimiento ubicado en el noreste cordobés. En el mismo operativo también fue trasladado Osvaldo Faceta, acusado de encubrir el crimen. El procedimiento, realizado cerca de las 3 de la mañana de ayer por el Servicio Penitenciario de Córdoba, se llevó adelante bajo estricto sigilo. Según la información a la que accedió Cadena 3, Barrelier fue alojado en una celda individual, aislado del resto de la población carcelaria, con un sistema de monitoreo permanente. En el mismo operativo también fue trasladado Osvaldo Faceta, el otro detenido en la causa, acusado de haber encubierto presuntamente a Barrelier. Faceta vivía en la misma casa de Barrio Cofico, que quedó bajo la lupa de la investigación por el crimen del adolescente. Desde el servicio penitenciario indicaron que la decisión se tomó por razones de seguridad de ambos detenidos. La preocupación principal era que pudieran ser atacados por otros internos en la cárcel de Bower, especialmente Barrelier, debido a la gravedad de la acusación que pesa en su contra. Fuentes penitenciarias señalaron además que Barrelier se mostró inmutable durante el tiempo que lleva detenido, pese a permanecer aislado del resto de los presos. La investigación continuó a cargo del fiscal Raúl Garzón, quien ordenó distintas medidas para reconstruir a la secuencia del crimen y determinar si hubo otras responsabilidades alrededor del acusado. En paralelo, la familia de Agostina volvió a apuntar contra el ex concejal Ricardo Moreno, quien fue abogado de Barrelier al inicio de la causa. Melissa Heredia, madre del adolescente, pidió que se investigue su rol. Sostuvo que Barrelier había sido patovica de Moreno, a quien acusó de haberlo protegido durante años. Bueno, cabe aclarar que a Ricardo Moreno se lo vio en Miami, en el banderazo que estaba haciendo la hinchada argentina. Se lo ha visto en todas partes, en los videos aparece, ¿no? Esperando el partido de la selección argentina ante Cabo Verde. Así que saben dónde está el abogado. Pasamos a Rosario. Crimen del policía en Carcarañá. La agresión fue de atrás con un hierro. El fiscal que investiga el crimen del policía, Damián López, aseguró que la evidencia reunida en los primeros 4 días permite sostener la imputación contra los 2 acusados. Confirmó que la autopsia descartó una muerte por un piedrazo y afirmó que continúan buscando nuevos videos y testigos. Keiko Fujimori, proclamada oficialmente presidenta del Perú tras las elecciones. Electa presidenta de 51 años, asumirá el poder el 28 de este mes. Ezequiel Unzaín fue presentado como refuerzo de Talleres. Nos mueve la ilusión. El arquero de último paso por Necaxa de México habló en conferencia de prensa, donde estaba Cadena 3, sobre su nuevo desafío en la T, lo que representa reemplazar a Guido Herrera y los objetivos para el semestre. Temperatura en la ciudad de Córdoba, datos de la hora 4, 3 grados 5 décimas, está parcialmente nublado.
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Cuinero, muy esperado también por ustedes. Se lo voy a dedicar a Ricardo Ibáñez, que nos escucha desde Fortín Belgrano, Rivadavia, Banda Sur, Salta. Es el maestro Ibáñez y es un fanático del espacio de estos poemas o textos que leemos. Así que, querido maestro, para usted en esta madrugada. La foto no es para presumir, es para volver y revivir el momento cuando la nostalgia llegue. Las fotografías tienen un valor que va mucho más allá de una imagen. Son pequeños pedazos de vida que el tiempo decidió detener para que el corazón pueda regresar cuando la memoria comience a olvidar. A veces creemos que una foto solo captura un paisaje, una sonrisa o un instante cualquiera. Pero con los años descubrimos que también guarda abrazos que ya no podemos repetir, personas que hoy solo viven en nuestros recuerdos, lugares a los que quizás nunca volveremos y momentos que sin saberlo estaban siendo los más felices de nuestra vida. Por eso no fotografiamos para impresionar a los demás. Fotografiamos porque el tiempo es implacable y la memoria, por más hermosa que sea, también se desvanece. Un día abrirás una vieja galería y sonreirás sin darte cuenta. Tal vez una lágrima también aparezca porque entenderás que aquello que parecía un día cualquiera terminó convirtiéndose en un tesoro irrepetible. Cada imagen es una conversación silenciosa con el pasado. Nos recuerda quiénes fuimos, cuánto hemos cambiado y cuánto amor hemos tenido el privilegio de vivir. No importa si la foto es perfecta o no, lo verdaderamente valioso es la historia que guarda, las emociones que despierta y la capacidad de transportarnos a un instante donde, aunque fuera por un momento, fuimos completamente felices. Porque cuando la nostalgia toca la puerta, las fotografías no solo muestran un recuerdo, nos devuelven, aunque sea por unos segundos, a ese lugar donde la vida sonreía sin que supiéramos que algún día la íbamos a extrañar. La fotografía es igual que una vieja canción.

todo va a mejorar. Pero hoy voy a llorar un poco. Hay días en los que el corazón ya no puede seguir fingiendo que está bien. Días en los que el peso de los recuerdos, las decepciones, el cansancio, se vuelve demasiado grande para seguir sonriendo como si nada pasara. Y está bien llorar. Llorar no significa que hayas perdido la batalla. Significa que has sido fuerte durante demasiado tiempo. Las lágrimas no son una muestra de debilidad, son la manera que tiene el alma de liberar aquello que las palabras ya no pueden explicar. A veces queremos sanar tan rápido que nos prohibimos sentir. Nos repetimos que debemos ser valientes, que todo pasará, que hay que seguir adelante. Y sí, todo eso es cierto. Pero también es cierto que nadie florece ignorando su dolor. Hay heridas que necesitan tiempo, silencios que necesitan ser escuchados y tristezas que merecen ser abrazadas antes de poder despedirse. Si hoy necesitas llorar, hazlo sin culpa. Deja que cada lágrima limpie un poco el peso que llevas dentro. No tienes que demostrarle al mundo nada o que siempre eres fuerte. También es valiente quien reconoce que está cansado y decide sentir en lugar de esconderse. Recuerda que las noches más oscuras nunca han sido eternas. Después de cada tormenta, el cielo vuelve a abrirse y después de cada invierno, la vida encuentra la manera de florecer otra vez. Quizás hoy no tenga fuerzas para sonreír y está bien, mañana será otro día. Poco a poco el dolor dejará de ocupar tanto espacio. La esperanza volverá a tocar tu puerta y descubrirás que sobreviviste a aquello que un día pensaste que te destruiría. Llora hoy si lo necesitas, pero no dejes de creer en la vida y todavía estar escribiendo capítulos hermosos para ti. Un día cuando mires hacia arriba comprenderás que esas lágrimas también fueron el comienzo de tu renacer.

Patricia Villarreal y Laura Pausini están formando parte de este momento en blanco y negro. Canciones inolvidables, palabras bonitas para compartir en la madrugada y unas palabras que nos han enviado ayer, en el día de ayer. Azucena Bazán me escribe en el Facebook, donde ustedes también escriben y la podrán encontrar allí. Voz, oficio y juramento. Y se lo agradezco de corazón. Antes del primer amanecer, cuando el mundo aún bosteza entre sombras, ya hay una voz que espabila y que luego transita con pasión más tarde. También cuando llega la noche, despiertan las musas del alma y una voz ilumina los espacios. Esa voz no habla para llenar el silencio, habla para vencerlo. Porque un locutor no es quien ocupa un micrófono, es aquel que asume la inmensa responsabilidad de entrar sin pedir permiso en la intimidad de miles de vidas. Ser locutor no es solo un oficio, es un juramento. Es aceptar que la palabra puede ser rescate o naufragio, puente o abismo, esperanza o indiferencia, y elegir

Teléfono, no comienza un programa, comienza un encuentro. Cada palabra deja una huella, cada silencio tiene sentido, cada mensaje lleva consigo la responsabilidad de honrar la confianza de quienes escuchan. Y cuando la transmisión termina, el eco permanece. Porque las voces verdaderas no mueren cuando se apaga la consola, permanecen en la memoria, en la emoción y en el recuerdo de quienes un día encontraron del otro lado del dial mucho más que un comunicador. Encontraron una presencia, encontraron una voz que hizo de la palabra un servicio, de la comunicación una misión y de la vida una razón para seguir escuchando.

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estaban los internacionales que, como siempre, van marcando la parte final de nuestro programa, aunque usted sabe que los sábados llegamos hasta las 6 de la mañana. Michael Jackson, Barry White, que lo recordamos como una fecha importante, y Queen, el clásico de clásicos, para que podamos avanzar y ya casi empezar a despedirnos junto a ustedes, que por supuesto han venido y han estado desde el punto cero. 3 graditos la temperatura actual en la ciudad, 66% la humedad, viento del sector sudeste a 8 kilómetros por hora. Está despejado con intervalos nubosos, según indica este servicio. El sábado tendremos 9 graditos de máxima, aumentó un gradito el pronóstico, 9, la mínima 3, y aparecerá el sol entre las nubes, ahí como amacándose entre las nubes, Gutiérrez. Por lo menos tenemos la luna de nuestro lado, si está despejado, que va a pasar mañana domingo, Dios mediante, 13 grados la máxima. Va a estar genial, eso sí, 0 grados la mínima, pero la máxima 13 grados con sol completo, así que va un domingo sensacional como nuestra audiencia. Adriana Medrano, buen día, su qué linda música, amo a Michael Jackson, me decía la amiga a través de la numerosa audiencia a través del canal de YouTube que nos ha acompañado durante toda la madrugada. Su y Guti, hermoso el programa como siempre, sufrimos, pero ganamos. Vamos Argentina, la música pum para arriba, buen sábado para todos. Cariños, el Bencho de Pozo del Molle. Oscar Collante, buen día chicos, feliz día del locutor Su, me alegro que estés bien. Gracias por la música, viajando de Madrid a Portugal, beso grande para todos. Gracias Oscar. Ay, buen día, Su, qué razón con respecto a las fotografías, cómo nos llevan al pasado, Alicia de Cava. Es bueno tenerlas por eso, ¿eh? Buen día, hola Su, hola musicalizador, nos dice Miki, que te pide el tema, querido Walter Guti Gutiérrez, Campeones de la Vida, para vos y para todos, ¿te parece? Besos. Sí, estaría lindo escuchar Campeones de la Vida. Vamos a Argentina, Guanchilla no duerme de alegría, gracias por todo, Chulín, desde Guanchilla. Hay gente que no puede dejar de festejar, ¿no? Saludos, hermoso programa, feliz día, César, gracias César, gracias por tu escrito también, ya no tengo tiempo hoy de leerlo, pero agradezco que lo hayas enviado. Otros mensajitos que llegan al Facebook, Rosa Gijena. Hola Su, hola Guti, incorporándome a la tribu después del partido me dormí todo. Es como si yo hubiese estado con la pelota. Felizmente ganamos y seguimos. Cambiando de tema, hermoso el texto, Su. Vamos por más recuerdos. Bonita música, gran compañía. Ricardo Ibáñez, el maestro Ibáñez, que agradeció, agradece que le hayamos dedicado las palabras. Bueno, lo hicimos porque dijo que él era un amante de ese segmento del programa, ¿eh? Así que muchas gracias, le agradecemos y por supuesto siempre lo estamos invitando a que compartan. Beatriz Lertori nos escribe desde La Rioja, qué maravilloso sentir y muy sensible poesía para los locutores, dice que escribió la señora, sí, hermosas palabras, ¿no? Valoramos todos los que escuchamos la radio de noche y de día. Bendecido sábado y domingo. Que nuestro santo patrono San Nicolás los bendiga a ustedes y a los queridos oyentes de las madrugadas. Viste que tenemos santos patrones de todas partes que nos cuidan, ¿no? Estos nos cuidan desde La Rioja, tenemos los que nos cuidan desde Jujuy, que nos han mandado también, la gente de Sumampa que también nos ha dedicado sus santos particulares. Cada región tiene lo suyo. Meco Villarreal dice, tema por Mario Echeverría. O en su defecto, Fernando de Madariaga siendo dama del amanecer, si puede ser. Bueno, vamos a buscar. No sé si estamos a tiempo. De todas formas, ya la música queda solo para despedirnos. Y antes de que llegue, buen día, Argentina.

Señores, aquí estamos compartiendo minutos finales. Juan Luis Guerra y antes Víctor Manuel, tengo ganas. Señores, también está Nelson Javier saludándonos. Feliz día para ustedes. Los escucho mientras realizo el pan casero y pancito con arrope en Anillaco, La Rioja. Hermosa selección musical, bendiciones para todos. Nelson, imperdonable lo suyo a esta hora, contarnos. Qué suerte que nos mandó foto también, por Dios. Buena madrugada, soy Guti acá. Yo también a punto de terminar mi jornada laboral. Walter Aguirre desde Santa Fe, te cuento que en Santa Fe hace un frío, 4 graditos, todo encapotado el cielo, buen y bendecido sábado, Walter el Peco de Santa Fe. Soy Guti, los escucho en mi guardia, no es lo mismo guardia que guarida. Gracias por hacerme compañía, mando un abrazo a Alberto el Sumampeño de Buenos Aires. Feliz día, su, a todos los locutores de Cadena 3, bendiciones, Sonia Managó. Feliz su por ayer, muy buen programa, todo de 10, sigan así, por acá nublado y frío, buen sábado. En Tío Pugio nos escucha Raúl Domínguez, que nos cuenta, buen día, gracias por la música y vamos a Argentina, dice Edgar Héctor Niño. Y sí, Corazón Coraza de Benedetti, exactamente. Bueno, y acá nos había mandado César, ¿dónde estaba César? César Cusino, César Hugo, un texto que seguramente le pertenece, lo leo para cumplir con él. Luna y escarcha, la luna del cielo, colgada estaba la escarcha en el suelo, muy fría reinaba, arreboles tempraneros en el cielo marcaban que ya era inminente del rey sol su llegada. El crudo invierno de a poco avanza, suele ser duro con quien no descansa en cómodas camas, con gruesas frazadas, cartones muy fríos, en veredas heladas, historias de vidas, tristeza en miradas. Poncho de los pobres calienta sus almas, porque están muy fríos sus cuerpos que claman platos de comidas tal vez añoradas. Se desaparecen completo del mapa y son personajes que al mundo escapan. Reza por las noches porque no haya más cartones con vida por crucificar.

0: señores, allí estaba Marco Antonio Solís, Casas de Cartón, Ricardo Arjona, mojado, que no es lo mismo mojado que los frijoleros, ¿eh? 5:47 minutos, ya estamos en la despedida, ya viene Buen Día Argentina, a full con las tortillas y el pan con chicharrón, dice Rubén Bustamante, nada, otro imperdonable a esta hora. Este es como medio bociña, ¿no? Este nos hace a esta hora. No lo nombremos más bociña. Por favor. Estaba leyendo un artículo, decía que primera vez que la atención de la gente estaba sobre bociña y no sobre Messi. Bueno, lo logró, ¿no? Un desconocido total logró acaparar la atención del mundo entero. Ay, del mundo, dice. Mario Barrio Nuevo, está nevando finito en Punilla, ¿eh? Capilla del Monte y en la cumbre, Lucía González, que ya está trabajando.
1: ¿Lu? Buen día, Susi, buen día para todos. Muy bien, sí, ya estamos trabajando. Ya lo despertamos a Belardo Fonseca.
0: Despiértelo, nevando finito Punilla, Capilla del Monte y la cumbre. Desde Cruz del Eje, cayendo agua nieve. Hermoso programa, impecable, gracias. También linda madrugada, dice Matías, transporte el gatito de Arroyito y saludo a todos los colegas. Prácticamente que nos vamos. Debemos un temita, ¿no, Uti? Bueno, vamos.

Argentina del sábado 4 de julio. ¿Usted regresa mañana? No. Dejamos descansar a la gente. Dejemos descansar a la gente un poco de nuestra presencia. Yo el domingo a la noche, madrugada de lunes, estaremos reencontrándonos, Dios mediante, y deseándoles a todos que pasen un excelente fin de semana. Abríguense si tienen que salir de casa, volver a ella. Ay, gracias por este regalito. En la semana de la dulzura, Marc Anthony con India y un viejo éxito, Vivir lo Nuestro.

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0: día, buen día, buen día Argentina, buen día más que nunca, buen día. Estamos todavía despegándonos ahí los ojos de los festejos de anoche. Seguramente nos hemos acostado todos muy tarde. Buen día Argentina, claro, el programa de la señora Caro Amoroso. Hoy vamos por el plan B. Quien les habla, Vero Masloop, todo el equipo va a estar acá haciendo el aguante, por supuesto. Tenemos un programa con mucha, mucha, mucha información, contenido, para estar acompañándolos en este sábado 4 de julio, cuando muchas localidades del país ya están comenzando las vacaciones, otras están en espera, pero se siente ese ánimo de receso invernal. Así que la consigna del día de hoy va a tener que ver con eso. En un ratito se los voy a estar contando. Por supuesto, información que tiene que ver con lo que acontece en nuestro país, pero también con lo que pasa en Venezuela, porque no nos olvidamos de lo que pasa en Venezuela, y Caro Amoroso va a estar conectándose con nosotros desde allí, desde Venezuela, para darnos un panorama de lo que sucede en este momento, ya ha pasado más de una semana de estos dos terremotos que han generado una situación realmente compleja, dramática. Las imágenes que nos llegan, la preocupación, por supuesto que nos embarga, además porque Argentina abrió los brazos y ha recibido a una comunidad venezolana muy grande. Todos tenemos un amigo, un conocido, que en este momento está muy preocupado por lo que pasa en Venezuela, y por supuesto que los acompañamos y vamos a estar también siguiendo el derrotero de los equipos de ayuda que han partido nuevamente desde Argentina, en el caso de la provincia de Santa Fe, el equipo USAR, ARG-15, que nos estaban informando por estas horas ya habían arribado a Venezuela y están esperando, por supuesto, para terminar de conformar su campamento. Así que vamos a tener esa información, pero también vamos a tener información que tiene que ver con este comienzo de las vacaciones de invierno, con actividades para los chicos. Les vamos a estar contando de un taller de lectura con bebés. Así como lo escuchan, bebés en bibliotecas. Es un proyecto muy interesante, pero los chicos no se quedan afuera porque Fer Barrio Nuevo también nos va a estar contando de la Feria del Libro para Niños. La verdad, tenemos un montón de cosas para compartir con todos ustedes en este Buen Día Argentina que ya empezó a rodar en Rosario con mucho, pero mucho frío, 1 grado la temperatura en este momento. Así que seguramente en un ratito la sensación térmica puede llegar a bajar un poquito más. Nos estarán escuchando muchos. Nos imaginamos, desde la cama prendieron la radio, a través de la aplicación nos están escuchando y les vamos a preguntar qué se acuerdan o cuál es el recuerdo de las vacaciones de invierno que tienen más presente o que les gustaría compartir con los hijos, con los nietos, con los sobrinos. Me imagino que muchos chicos estas vacaciones de invierno o este receso invernal lo van a recordar por los festejos de la selección argentina, por el mundial. Pero, ¿ustedes de qué se acuerdan? Para eso vamos a poner a disposición, por supuesto, el mensajero de la radio y la saludamos. Está ya trabajando desde temprano nuestra querida Lu González en Córdoba. ¿Cómo estás, Lu? Buen día.
1: Buen día, Vero. Buen día para todo el equipo y para la audiencia. Muy bien, todavía con el corazón agitado después de lo que pasó ayer. Creo que todo nos costó recuperarnos. Nos cayó el estrés tipo 10 de la noche.
0: Sí.
1: No podíamos sufrir así, sí, dice el Pachu. No podemos haber sufrido así. Bueno, sufrimos todos. El corazón recién se está calmando. A tener cuidado con estos días, estos partidos.
0: Se sufrió.
1: Chicos, sí, por Dios, infartante. Bueno, temperatura en la ciudad de Córdoba, Vero, está helado, 4 grados 2 décimas, la temperatura, sensación térmica, 1 grado 9 décimas, humedad del 65%, visibilidad óptima, 10 kilómetros, la máxima prevista para hoy, 10 grados tan solo, pero atención porque la mínima cuando amanezca, pasada las 8:15 de la mañana, se va a ubicar en los 2 grados bajo cero. Así que a emponcharse si te toca salir hoy a la calle, bien abrigaditos, después te doy el extendido, pero va a ser una semana de mínimas muy bajitas. Recién a partir del viernes vamos a estar con temperatura un poquito más agradable.
0: A ponerse toda la ropa que uno va encontrando por ahí y algo bien calentito para desayunar, Lu. Tu recuerdo preferido, si le podemos llamar así, de vacaciones de invierno, porque viste que por ahí es más fácil que uno se acuerde de las vacaciones de verano, y hablamos mucho del verano, de la playa, pero de vacaciones de invierno, ¿tenés alguno así marcado?
1: Contame. Sí, yo tengo dos, Vero. Una, la primera vez que vi la nieve en el camino de las altas cumbres con mis papás.
0: Oh, claro.
1: que me desperté, estaba la radio puesta, era chiquita yo, y en la radio escuché que había nevado en las altas cumbres, y les dije a mis papás, vamos a las altas cumbres a ver la nieve. En ese momento te permitían el tránsito, era bastante peligroso, estamos hablando hace más de 20 años, bastante más de 20 años, 30 años te diría, pero fuimos con toda mi familia a conocer la nieve, hicimos el típico muñequito de nieve en el capó del auto, claro. Esa me acuerdo, y la otra que me acuerdo es Merlo San Luis en invierno, que es muy preciosa esa ciudad, es una ciudad que tiene muchas cabañitas de madera, sí, y es ideal para disfrutar en invierno, así que esas también unas vacaciones maravillosas, donde también se veían los picos nevados de las sierras.
0: No, me encanta, Pachu Rosales en los controles, siempre atento, siempre atento. Sí, efectivamente. Bueno, estas vacaciones de invierno creo que van a estar marcadas para muchos por este recuerdo de la nieve, porque la verdad que se están registrando nevadas en lugares donde habitualmente no ocurre, así que es muy pertinente.
1: Ya te lo va a contar el Fer Barrio Nuevo, pero estuvo nevando a la madrugada en Punilla, estuvo nevando también en zonas de Calamuchita esta madrugada, y vamos a estar repasando información de Policía Caminera, porque estos días estuvo cortado el camino. Claro. De las altas cumbres justamente por nieve. A esta hora no figuran en la página de Policía Caminera, están pidiendo circular con precaución, pero no hay corte por el momento.
0: Bueno, vamos a estar actualizando esa información, ya que lo nombraste a Fer Barrio Nuevo, lo vamos a saludar. Buen día, Fer.
2: ¿Cómo te va, Berito? El gusto de saludarte. Aquí estábamos con frío, pero presentes, aquí en lo que es el comienzo de las vacaciones de invierno para muchos, ¿no? Nosotros seguimos firmes aquí, hablabas de los chicos, como decías, vamos a estar hablando de esta Feria del Libro Infantil que prácticamente ya desde hace unos años se ha convertido en un clásico aquí en la ciudad de Córdoba, con lo bueno de que ya desde el año pasado es internacional. Vamos a estar contando de qué se trata todo esto, porque se cumplen 200 años de una obra que ha marcado la infancia de muchos. Solamente lo dejo ahí. Sí, no vamos a spoilear, pero vamos a estar hablando con el
0: Viene con misterio,
2: sí. Vamos a estar hablando con el presidente de la Cámara del Libro de Córdoba, porque siempre despierta mucha expectativa. Se hace en el Centro Cultural Córdoba esta feria, un lugar muy, muy bonito, allí en la Avenida Poeta Lugones, pegado al Parque Sarmiento, cerca del centro, cerca de la ciudad universitaria, cerca del barrio Nueva Córdoba. Así que comienza... para los chicos, una muy linda opción, teniendo en cuenta que, sí, Lucía está haciendo señas que ella, claro, ella es su último, claro, cuenta plata delante de los pobres, ¿no? Porque es su último día antes de sus vacaciones de invierno, claro. Otros seguimos pechando el barco, Vero, ¿no?
1: Casi que sí, te tiro que mis vacaciones de invierno más recordadas van a ser estas, porque empiezan hoy, Vero.
0: Claro, dicen que no hay mejor estado para el trabajador que el último día antes de las vacaciones. Nos va a costar que usted se concentre hoy.
1: Confirmo.
2: No, en mi caso no, Verito, en mi caso no. Seguimos firmes aquí junto al pueblo de Buen Día Argentina.
0: Muy bien, yo también, Fer, pero más adelante voy a estar igual que Lucía, falta un poquito, vamos a esperar un poquito.
1: Y el Pachu también, te digo, va a estar así el sábado Pachu, que viene, ¿sabes qué?
0: Uy, empieza la posta de las vacaciones. También eso podríamos haberlo puesto como consigna, porque hay una especie de posta de trabajadores con esto de las vacaciones de invierno que nos vamos tomando como por tandas. Lo que pasa es que me imagino los que tienen hijos tratan en lo posible de buscar un momento para hacer coincidir las vacaciones de los papás con las vacaciones de los chicos, porque es un tema, los chicos también en la casa, por eso también hoy vamos a estar hablando dentro de los temas que vamos a proponer en Buen Día Argentina, vamos a proponer algunas actividades para hacer con los chicos en estas vacaciones, los papás que puedan tomarse un tiempito. Fer, ¿su recuerdo memorable de vacaciones de invierno?
2: Vero, me acuerdo siempre de mi abuela, que mis vacaciones de invierno, siempre de verano y de invierno, eran en el pueblo paterno, en La Higuera, aquí en la zona de Tras la Sierra, en Córdoba, y me acuerdo de eso. A ver, era ir y desconectarse completamente del mundo, porque no había televisión, claro. No había, obviamente, no había teléfono, había teléfono fijo y que por ahí a veces andaba, o sea, imagínate, era la verdadera desconexión del colegio, nada de seguir en contacto con los compañeros, porque no había forma. Por dos semanas te aislabas del mundo, ibas ahí al pueblo, te despertabas, obviamente tenía amigos ahí en el pueblo, que los veía en las vacaciones de verano y en las de invierno, pero ese es el recuerdo, de ir a visitar a mi abuelo abuela allí en La Higuera, aquí en Córdoba, entre Villa de Soto y San Carlos Mina, para aquellos que no conocen, ruta provincial número 15, a unos 220 kilómetros aquí de Córdoba capital, y era ir al campo, como decíamos nosotros, ¿no? Un pueblito muy chiquito. Claro. Y que al día de hoy sigue siendo mis mejores recuerdos, ¿no? de la infancia.
0: Qué lindo. Bueno, yo voy a compartir el mío, por supuesto, está asociado con la comida, porque hay alguna cuestión del recuerdo ahí con la comida, pero tiene que ver con Tupungato. Yo vivía en Tupungato cuando era chica y por ahí a mis papás, que eran docentes, les tocaba un cambio de funciones, pero no necesariamente vacaciones, y salíamos a recolectar castañas y teníamos la estufa leña. Y ahí lo que hacíamos, pinchábamos las castañas. La actividad familiar era, cuando había un huequito, salir a recolectar castañas, pinchar esas castañas y cocinarlas al fuego, al hogar ese, de que uno tenía que poner la leña y fijarse que no estuviera húmeda, porque si no, no había caso y no arrancaba más. Bueno, ese es mi mejor recuerdo, si me lo preguntan así rápido, de vacaciones de invierno, ese momento en familia alrededor del fuego, cocinando artesanalmente las castañas. Lo sumamos a Mauri Conti desde Buenos Aires. ¿Cómo estás, Mauri? Buen día.
3: Hola, Vero. Buen sábado por la mañana. El frío gana espacio en esta ciudad autónoma de Buenos Aires. Hasta a esta hora el sol todavía no está presente. 3 grados la temperatura actual para nuestra capital federal y sus alrededores. Atención los porteños, atención las porteñas, los bonaerenses o aquellos argentinos que van llegando a esta capital federal, que el Servicio Meteorológico Nacional promete para hoy, sábado, una máxima de 9 grados. Ahora, 3 grados la temperatura actual para la capital federal y sus alrededores.
0: ¿Qué nos tiene para hoy, Mauri?
3: Tenemos absolutamente de todo. Los amantes del café, esos los que se levantan a la mañana y dicen, sí, me tengo que ir al bar, o están trabajando y dicen, tengo que ir al bar, vamos a tomar un café, o al mediodía, o a la tarde, o a la noche, va a haber novedades. ¿Por qué? Porque Argentina se encamina a ser tierra de café de especialidad. Pero eso en un ratito. Y también, ¿te acordás las marchas, las protestas de los trabajadores, los médicos, los residentes, los no residentes, los administrativos del Hospital Garrahan? La justicia habló sobre esas protestas. Y en un ratito te voy a contar qué es lo que dijo. Y la última, hablando de la justicia, en las últimas horas que se dio mientras jugaba Argentina, Cabo Verde, Argentina, la justicia prohibió la salida del país del ex jefe de gabinete, Manuel Adorni, que parece que va a tener que dar explicaciones y tiene algunos dolores de cabeza.
0: Vamos a volver con esa información ahora en un ratito nada más, en una rondita de títulos, pero Mauri, usted no se va a escapar, cuéntenos, ¿hay algún recuerdo memorable de vacaciones de invierno para compartir?
3: Pero varios, me voy a colar con lo que decía Fernando Barrio Nuevo, Tanti Córdoba. Unas vacaciones ahí todas en familia, sin teléfono, porque no existía el teléfono celular, menos la internet, muy ir al río sin horarios, salir del hotel, estar todos en familia, hace muchísimo, muchísimo tiempo. Y el segundo recuerdo, me voy a colar con lo que decía Lucía, las niñas mías jugando con la nieve, no Merlo, San Luis, sino en el Potrero de los Funes y en el Volcán, provincia de San Luis también.
0: Qué lindo Potrero de los Funes, Mauri, mira qué recuerdo. Bueno, a ver, estamos compartiendo eso, recuerdos de las vacaciones de invierno. Algunos también se acordarán, ¿por qué no? Porque los mundiales suelen coincidir con estas fechas. Algunas vacaciones de invierno marcadas por festejos mundialistas, como nos imaginamos que les va a pasar a muchos de quienes hoy son chicos y están atravesando la alegría del receso invernal, pero además, ayer sufrimos, pero después pudimos salir a celebrar y muchos se quedaron celebrando hasta tarde. Nosotros acá, tempranito acompañándolos, hacemos Buen Día Argentina.

0: Claro, qué bonito que se está cuando te va bonito, porque claro, hoy todos tenemos linda cara. Hubo momentos ayer a la noche, tarde, noche, en que nuestras caritas decían otra cosa. Qué difícil que fue, qué difícil. Estábamos, se paró el país, realmente.
1: Con el corazón
0: sí,
1: en la mano.
0: Así, Pacho. Así estábamos. La verdad, ustedes me contarán desde sus localidades, desde sus lugares, pero en Rosario al menos los negocios todos avisaban que se atendía hasta las 6:30 de la tarde, como mucho hasta las 7. Después todo se paraba, por supuesto, porque estaban todos pendientes del partido, pero hoy todos respiramos profundo y vemos la vida bonito, más aquellas jurisdicciones donde comienzan las vacaciones de invierno, que también tienen ese extra, ese agregado y esa expectativa. Y la consigna de Buen Día Argentina hoy tiene que ver con esto, tiene que ver con tu recuerdo preferido, ese que tenés ganas de compartir con nosotros primero, pero además, ¿por qué no? Por ahí compartir con los hijos, con los nietos, con los sobrinos y contarles eso bonito que tenían las vacaciones de invierno. Lu, ¿tenemos mensajes?
2: Sí, tenemos mensajes, por supuesto, Vero, la gente que está saludando, le agradezco a todos los que están deseando una buenas vacaciones, así serán. Edgardo Lorenzini, saluda a todo el equipo, los mejores son ustedes, son un 10 total, un beso para todos, muy buenos días Argentina, Caro, Vero, Lucía, Maxi, Fernando, qué frío, qué programón, dice Edgardo, que no se dio cuenta que Carito hoy no está. Buen día chicos, tengo 75 años, las vacaciones de mi niñez están ligadas a recuerdos de la carneada, tal como lo cuenta León Huevo. Toda la familia junta, mesas infinitas, fogatas perfumadas y la vida por delante, nos cuenta Sonia. Hermoso. El loco Mike dice, mi hermosa Argentina, hola chica, juju, qué manera de sufrir anoche. Creo que después de lo de anoche se vienen cosas muy lindas. Chicas, ya que estamos en invierno, les pido una canción de Rake, Invierno. Ahí está Pachu, mira, te hizo el loco Miki un pedido al aire. Estoy trabajando en el día de mi cumple, dice Gustavo Fares.
0: ¡Feliz cumple, vamos!
2: Mati dice, yo recuerdo mis vacaciones de invierno lejos de la nieve. Conocí de grande la nieve, dice Mati, pero me acuerdo de cuando era chico, estábamos re al vicio. Usa otra palabra, Mati. Claro. Estábamos re al vicio todas las vacaciones. Qué lindo que era aburrirse de esa manera. Mirá qué interesante el tema que deja Mati, que el aburrimiento en los niños, que cada vez se le da menos posibilidad, ¿no?
3: Éramos felices y no lo sabíamos.
2: Y tal,
3: ¿no?
2: Cual, claro. tal cual. Ahora los niños todo el tiempo te dicen, ma, estoy aburrida. Bueno, abúrrase, señora, está muy bien. Santiago dice, qué mala. Buenas madrugadas, dice desde Santiago de San... Soy Santiago de San Lorenzo, mucho frío acá, te estamos escuchando, abrazo grande. Marta también dice, qué hermoso que está el programa. Un abrazo enorme para todos. Las vacaciones que yo me acuerdo cuando éramos chicos al lado del río que se congelaba de madrugada, íbamos a ver el amanecer. Mirá qué loca. Y tomábamos mate al lado del río con congelado, no dice dónde, pero qué fuerte.
0: El mate tiene que haber estado calentito.
2: Pero porque... escúchame, por lo menos a 95 grados. Bueno, Ricardito Dale. Díaz dice, te quiero, Pachu. Deja, Ricardito, un saludo para el Pachu.
0: Ahí está, muy bien. Bueno, ahí estamos escuchando y compartiendo y leyendo los recuerdos de las vacaciones de invierno. Claro, llegó el frío, llega el receso invernal. Muchos chicos nos imaginábamos esto. Cuando les pregunten por vacaciones de invierno van a decir, yo empecé las vacaciones de invierno y salí a festejar porque Argentina pasó un partido de esos duros, de esos que nos tuvo a todos pendientes, pero finalmente, prueba superada, pasó a octavos de final y nosotros salimos y festejamos, y ese será el recuerdo que quedará seguramente grabado en la memoria. Prometimos una ronda informativa, vamos a repasar la información a esta hora. Comenzamos con un título de Fer Barrio Nuevo. Fer.
3: Bueno, como anticipaba nuestra productora, cuasi productora, Lucía González.
2: ¿Pero cómo cuasi?
3: No, claro, porque está Karina Sabelli, que es la jefa.
2: está bien, pero somos las dos productoras, como cuasi. Claro, en todo caso, productora número dos.
3: Bueno, productora adjunta. El tema de las nevadas en las sierras y fuertes heladas, porque continúa el frío intenso, porque en los días anteriores, Vero, se manejaba la posibilidad de que comenzara el fin de semana ahí a, por ahí a aparecer el sol, a levantar un poquito la temperatura. Bueno, le contamos a la audiencia que no, porque continúa el descenso de temperatura para este fin de semana y los próximos días, con la posibilidad de nieve en los sectores de las altas cumbres, y continuarán las mínimas bajo cero en gran parte de la provincia, según informó el Servicio Meteorológico Nacional. Entre el sábado, es decir, entre hoy y el lunes, se esperan jornadas con baja de temperatura, lluvias débiles y probables nevadas en las zonas más elevadas de las sierras, esto es, sector de las sierras grandes, altas cumbres y en las zonas altas de los tres valles, de Calamuchita, Tras la Sierra y Punilla. Las mínimas van a oscilar entre 1 y 3 grados bajo cero, mientras que las máximas no van a superar los 10 grados. Qué lindo sería que tengamos nevadas en el comienzo de las vacaciones de invierno para grandes y chicos, Vero, así que atentos, porque en Cadena 3 actualizamos minuto a minuto la situación meteorológica y esta posibilidad de nieve en los valles turísticos de Córdoba.
0: Bueno, la información de servicio, que es importante y por eso la queríamos tener a mano, sabemos que muchos nos están preguntando por eso, pero indudablemente todos los portales, no solamente de Argentina, los portales internacionales reflejan el resultado del partido de anoche y nosotros nos damos un lujazo. Lo tenemos en línea al Chelo Lamberti. Marcelo Lamberti, la verdad que es un gustazo y hoy te podemos saludar con una sonrisa de oreja a oreja. ¿Cómo estás, Chelo? Buen día.
4: Buen día, buen día, buen día, Vero. Qué alegría escucharte. Claro que sí, una gran sonrisa, una gran alegría. 5:30 de la mañana aquí en Estados Unidos, aquí en Miami, todavía se replican los gritos de argentinos que todavía están haciendo larga, larga, larga la noche, festejando lo que fue, Vero, una victoria épica. De esto no tengas ningún tipo de dudas.
0: Chelo, a ver, el gran equipo de Cadena 3 que está en Estados Unidos trabajando y trayéndonos cada una de las instancias, ya en la previa nos estuvieron haciendo sufrir contándonos con el tema del clima. Estábamos todos siguiendo los datos meteorológicos en Estados Unidos a ver qué pasaba. O sea, sufrimos desde antes de que pitara en el minuto cero el árbitro para dar el comienzo al partido.
4: Sí. Una jornada muy especial fue, una jornada muy especial. No, a ver, cuando uno miraba en lo previo, Vero, un partido de 16avos esta Copa del Mundo, enfrentando a Cabo Verde, por ahí a lo mejor la presentación en sí no decía tanto, ni tampoco uno por ahí a lo mejor tendría que haber esperado algo como lo que vivió, porque debería haber sido en el desarrollo futbolístico de otra manera. Lo concreto es que lo que se vio es una ciudad tomada por argentinos. Llegamos al estadio, 64.478 espectadores, de los cuales, Vero, 63.000 eran argentinos. Es un partido para la historia. Es muy difícil que se dé en un estadio lejos del país, que haya tantos argentinos presentes en un estadio. Me parece que en este aspecto, si no es un récord, pega en el palo. Y después lo que se vivió dentro de la cancha. Lo primero que tengo que decirte es que fue épico, que estamos todos absolutamente contentos, aunque no te voy a negar con un dejo de preocupación, porque no debimos sufrir tanto. No está bien en 16avos y ante Cabo Verde haber ido a la largue, que no era lo que estaba en los planes. No está bien que solo lo tengamos el empuje de Messi, el gran partido de Lisandro Martínez, pero que después es un equipo que no está, es un equipo que evidentemente va a tener ahora muy pocos días Scaloni, Vero, pero hay que tocarlo, hay que pensar en modificaciones en el mediocampo. Ganamos, sí, es para festejar por la forma, sí. Ahora, cuando miramos la presentación, sí, para ganarle a Cabo Verde por 16avos, necesitamos de alargue, de una victoria épica, de ese gol de Cuti Romero sobre el final, en donde creo que saltamos todos a cabecear. Es poco, es preocupante para el futuro, pero que uno siempre tiene la confianza, Vero, que esta selección va a poder revertir esto, que Scaloni sabrá meter mano en el equipo, y uno entiende que esto tiene que cambiar para adelante, porque si no vamos a tener problemas grandes, ¿no?
3: Chelo, querido, ¿cómo estás? Fer Barrio Nuevo te saluda.
4: Hola, Fer, querido, mira, ¿me saludás? Fuegos artificiales, 5:30 de la mañana, aquí en Miami, está bien que es 4 de julio, ¿no? Pero los festejos van a ser a la noche. Así está esta ciudad de argentinos tirando fuegos artificiales. Fer, querido, ¿cómo estás?
3: Bien, Chelo, bien. Ayer volví a escuchándolos, el análisis tuyo de Claudio Giglioni, de todos los chicos de allá. Y Claudio hablaba de un posible golpe de timón de Scaloni con respecto al equipo, sí, sobre todo el medio campo, ¿no? Que ayer dio la sensación de que sobre todo Enzo Fernández y Alexis Mac Allister no están teniendo un buen mundial. Uno esperaba que, bueno, en la fase de grupo jugaron regulando la máquina, pero anoche cuando hubo que apretar tuvieron dificultades, sobre todo Enzo Fernández, ¿no? Incluso hasta físicas. ¿Imaginás vos algún cambio? Paredes entró bien ayer. ¿Imaginás que ahí puede estar el cambio con respecto al partido del martes? Incluso sí, hablando de la parte táctica más que la física.
4: Sí, sí, Fer, sí, no tengas dudas, no tengas dudas. Ayer la figura fue Lisandro Martínez, partidazo espectacular, la pelota que le pone a Messi, después está Messi, evidentemente en esa magia intacta que tiene a los 39 años, que no termina de sorprendernos, y después el gol que hace Lisandro Martínez, importantísimo, fue la figura, lo acompañó el Cuti. Ahora, Fer, con la pelota, fue Messi solo. Tal cual. Fue Messi solo. Almada no acompaña. Enzo está muy mal físicamente. Mac Allister está puesto de 5 y evidentemente no llega. Me sorprendió el cambio de De Paul, porque no era para sacarlo De Paul. No era para sacarlo.
3: Era para sacar o Mac Allister o Enzo Fernández.
4: Pero claro, era un cambio cantado, era un cambio cantado. Lautaro y Julián ahí alternan, ayer sinceramente no resultó ninguno de los dos. Yo ayer terminaba la transmisión diciendo, es imposible que el martes se repitan estos nombres del equipo que salió hoy a jugar. Imposible, al equipo hay que tocarlo. ¿Dónde hay que mirar? ¿Y cuál es el principal problema que tiene? ¿Alguien que lo acompañe a Messi? Claro. Bueno, podés ser Messi dependiente al 100%. Y cuando uno lo mira a Enzo, a Enzo Fernández, con todo el dolor, pero evidentemente físicamente se arrastra en la cancha, no tiene explosión, no tiene cambio de ritmo. Le pasa lo mismo también a Thiago Almada. Y entonces, Fer, si ante Cabo Verde, un equipo muy limitado, vos no tenés futbolistas que rompa, que hagan la diferencia, es algo absolutamente llamativo. Y yendo a tu pregunta puntual, entró muy bien Paredes. Nico González es una obsesión que tiene el técnico, que lo tiene ahí siempre a punto de ponerlo, no hay que descartarlo. Y seguimos con ganas de Simeone, yo no sé por qué no le da la chance a Simeone, no sé por qué no le da la chance a Simeone. Yo, de Enzo, Mac Allister y Almada, de estos tres, para mí dos como mínimo no juegan.
3: Claro. Y en el caso de Enzo Fernández, Chelo, ¿puede tener algo que ver la cabeza? Se habla mucho del pase al Real Madrid. ¿Puede estar jugando en contra? Porque, a ver, Enzo Fernández viene de ser una de las figuras en Qatar, de la selección, y el año pasado, a esta misma altura, fue clave en el Chelsea, que fue campeón del mundo de clubes.
4: Hay dos cosas para mí que influyen sobre Enzo. Primero, ha sido una temporada larga, dura, que ha tenido en el fútbol de Inglaterra, larga y dura. Está desgastado físicamente. Y el segundo punto es lo que decís vos. Y te voy a agregar un futbolista que también ese presente que tiene, evidentemente lo bajonea, que es Julián. Claro. Que es Julián Álvarez, que aquí, a ver, no cayó para nada bien en el cuerpo técnico y en la selección. Cuando él trae su conflicto, por llamarlo de alguna manera, que tiene con Atlético Madrid, que pide ser vendido, evidentemente a este, pero porque muchas veces alguien, la gente dice, pero no, porque cuando entran a la cancha se olvidan de todo, a este nivel es tan sensible a todo este tipo de cosas que evidentemente un futbolista que en la semana, por decirlo de alguna manera, está con la mente puesta en que me voy, que no me voy, que esto, que el otro, influye. Entonces, para mí, en Enzo y en Julián, influye muchísimo el presente que tienen, que por ahí no está claro, no está definido, y los afecta. Esto no es adrede, esto no es a propósito, ellos son los principales perjudicados, pero yo busco por ahí, lo de Enzo busco por ahí, lo de McAllister busco en la posición. Para mí a McAllister lo pone muy de 5 para marcar, y McAllister lo que más te va a dar es la explosión. Ayer cuando lo pone a Paredes, que lo suelta McAllister, el coloradito te puede dar mucho más en esto de romper, en este del cambio de ritmo, pero hay que sacarlo de 5. Si lo pones de 5, no, eso no te lo puede hacer.
0: Chelo, Mauri Conti también se quiere sumar.
5: Sí, me sumo.
4: Un placer.
5: Sobre todo, no pasa velozmente por la mente el equipo de Camerún, por ejemplo, que apareció en el Mundial y fue el gran cuco, la gran sorpresa, y ayer aparecía Cabo Verde. Recordemos que España no le pudo ganar. Uruguay quedó afuera del Mundial, un grande del fútbol, y no le pudo ganar. Los otros también juega. Y lo que te quiero consultar, sobre todo, ¿cómo lo ves al 10 de Egipto, que va a ser el gran desafío el próximo martes?
4: Exactamente, y bueno, vamos a enfrentar. Vos sabés que ayer cuando llegaban los penales, Egipto-Australia, había que hacer fuerza por Australia. No. Egipto es otra cosa. Egipto es un equipo que llega con más ambiciones y que tiene un futbolista como Salah, que está a la altura, a la altura de Messi no hay nadie, esto está claro, pero sí que es un jugador que perfectamente te puede ganar un partido, ya cuando llegás a este nivel que vamos a enfrentar en octavos, los equipos por algo llegan, pero yo hubiese preferido mucho, pero mucho más Australia que Egipto. Mauri, si Argentina va a jugar de acá en adelante medianamente similar, parecido a lo que vimos ante Cabo Verde anoche, y vamos a tener problemas. Acá lo que depende es de Argentina. ¿Qué depende de Argentina? Golpe de timón del técnico. Yo en eso tengo absoluta confianza, porque la verdad que a Scaloni jamás le tembló la mano ni el pulso para tomar decisiones, y después que esas decisiones sean las correctas. No veo tantas dudas. Tiene que entrar Paredes, tiene que cambiar para mí a Thiago Almada, porque enfrente va a haber un equipo que tiene Egipto, que tiene aspiraciones, que tiene ganas y que tiene un jugador distinto, porque Salah no es lo que vimos ayer de Cabo Verde. Salah te lo gana el partido.
0: Chelo, ayer marcaban mucho en la transmisión el tema del rendimiento físico, y que veían al límite a muchos jugadores. Vos recién decías, hay poquitos días hasta la próxima definición, es el martes, y ahí, más allá de la buena voluntad, hay una cuestión de tiempos. ¿Cómo lo ves al equipo?
4: Se quejó Scaloni en rueda de prensa. Scaloni dijo, antes arrancó el Mundial y teníamos 6 días de descanso, y ahora que lo necesitamos tanto tenemos 3 días y medio. El formato de competencia es así, es difícil, es muy pero muy exigente, y el tema es que esta Argentina llegó muy muy justa desde lo físico. Entonces ayer qué hablábamos en lo previo, en pasillos, y también información que uno tenía de adentro: tratar primero de ganar, segundo de definir el partido lo más temprano posible y de cuidar piernas. Ayer yo te aseguro que si Argentina tenía un buen primer tiempo, que hacía un par de goles de diferencia, un poquitito más, en el segundo tiempo ahí había que cuidar, ahí a lo mejor lo tenías que sacar a Messi. Ayer, de tu carta más importante, que tiene 39 años, ayer lo exigiste 120 minutos. Messi es, hasta el momento nos ha mostrado que es un extraterrestre, decía el Bocha en el relato, pero contra lo físico por ahí es complicado. El equipo llegó muy justo, jugadores grandes, jugadores con muchos problemas. Cuando vos te pones a mirar, el Cuti sobre la hora, Lisandro sobre la hora, Tagliafico que perdió el puesto, pero porque no pudo tener el trabajo adecuado, en la mitad de cancha también. Entonces el tema físico es un rival durísimo que tiene Argentina, porque no tiene tiempo para recuperarse y porque es un equipo que llegó muy justo.
0: Te voy a correr ahora un poquito, pero aprovechando porque nos diste el pie recién. Decías 4:30 de la mañana, 5 de la mañana allá y están con fuegos artificiales. Y dijiste, no creo que sean por los festejos del 4 de julio. Va a ser una jornada muy particular la de hoy.
4: Sí. Vos sabés que, muchísimos preparativos. Aquí puntualmente en Miami, a las 22 horas está anunciado que va a haber un festival de pirotecnia, por decirlo de alguna manera, y que se va a tirar desde todos lados, los grandes hoteles, los grandes lugares que tienen una vista importante de toda la ciudad, tienen previstos festejos, sí, se está preparando en toda la ciudad. Bueno, Cadena 3 a la altura, ¿no? Está el Turco Genesil viajando hacia Washington, periodistas hacia Nueva York, un día histórico, y que el Yankee lo espera con mucho orgullo, con mucha alegría, con mucho esto de estar festejando, y aquí, bueno, lo de la pirotecnia es algo que están esperando y está centrado mucho en torno a eso, ¿no? Mucho a grandes festivales, a tirar pirotecnia, a tirar a la hora 22, donde estés, tirar pirotecnia.
0: Chelo, ¿ustedes a qué hora pudieron más o menos encontrar un momento para descansar?
4: Terminamos tarde, pues sabés que encontramos un lugar, porque bueno, hicimos toda la transmisión, después salir desde el estadio, que no está a mano, ni mucho menos. Encontramos un muy lindo lugar que da comida a las 24 horas, pero bueno, llegamos al hotel como a la 1:00, 1:00 de la mañana, con toda la comitiva. En sí, viste que movernos más o menos, somos una banda, claro. Hay que encontrar un restaurante para todos. Sí, pero habremos terminado a la 1:30 más o menos de la mañana, pero bueno, muy contentos, muy conformes, no solo porque uno primero es argentino, ¿no? Y es amante del fútbol, así que la verdad que lo que sufrió ayer la conferencia de Scaloni terminaba con un aplauso para el entrenador por todo lo que sufrimos, y después, bueno, todo lo que está haciendo Cadena 3. Somos la radio con más cobertura, con más enviados, estamos en todas partes. Ayer en lo que fue el final de la transmisión, estábamos en zona mixta, zona de conferencia, la salida de la gente, es decir, en todos lados. Agradecerle mucho, primero a Cadena, por supuesto, a la gente de técnica, esto de ir a una conferencia, a una zona mixta y que te miren, sí, pero con ese aparatito de acá salís, sí, y este retorno es el que tenés, sí. Entonces la verdad que muy contentos por Argentina, por primero, ¿no? Y esto es fundamental, y después por toda esta gran cobertura de una radio de la Argentina.
0: Chelo, te dejamos que descanses y a través tuyo, enviamos las felicitaciones para todo el equipo. Realmente es un lujo y nos da mucho orgullo el trabajo que están haciendo y realmente nos hacen sentir que estamos ahí. Así que vaya desde acá un abrazo gigante.
4: Vero, querida, tengo un especial cariño por vos, te mando un beso enorme, por supuesto, para Fer, que estamos con el tema de la Fórmula 1 también a full, como siempre, para Mauri, que está allí en Buenos Aires. Siempre me levanto muy temprano en Rosario y los escucho, así que ha sido un placer de ser oyente a formar parte hoy de este programa.
0: Gracias a vos, Chelo, abrazo grande y lo seguimos, ¿eh?
4: Un beso, chau.
0: Marcelo Lamberti trayéndonos el día después de la victoria de Argentina. Difícil victoria, pero que ya la puso en carrera, en octavos de final y mirando el próximo desafío. Será el martes, será frente a Egipto.
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0: Muchos van a levantar la mirada y van a esperar que caiga una estrella para pedir un deseo. Waiting for a Star to Fall, ¿eh? Lo que estamos escuchando, Boy Meets Girl, la selección de Pachu Rosales, que siempre nos ayuda con la música. Dejamos pendiente, Mauri Conti, un título que, a ver, y lo sabemos, muchas veces el Mundial distrae a la opinión pública o al menos el flujo de información, y nos comentabas que precisamente se conocía sobre el cierre de la semana una decisión de la justicia que tiene que ver con el ex jefe de gabinete Manuel Adorni. Contanos.
1: Así es, Vero, porque se dio a conocer en las últimas horas de ayer, pleno partido de Argentina-Cabo Verde. La justicia prohíbe la salida del país del ex jefe de gabinete Manuel Adorni. La disposición está a cargo del juez federal Ariel Lijo, que requirió que el exfuncionario, el ex jefe de gabinete y ex vocero presidencial, informe si desea viajar al exterior en el marco de la investigación, y que también se está involucrada, según el fiscal Gerardo Policita, su esposa y su hermano. El juez federal Lijo ordenó que informe si pretende abandonar el territorio nacional, en cuyo caso deberá ser evaluado en el marco de la causa que se lo investiga al funcionario por enriquecimiento ilícito.
0: Vamos a seguir esta información. Este es un gran título de cierre de semana que por ahí se pierde en el medio de la información, por eso nos parecía importante destacarlo. Gracias, Mauri, por traerlo. Vamos a darnos una vueltita por el mensajero. Lu, ¿qué dicen nuestros oyentes?
2: Están a full, y te digo que después de la participación del Chelo, están hablando mucho también del partido, claro, lo que han sufrido, cómo se juntaron. Yo pregunto, para el partido del martes, que es 1:00 p.m, ¿qué hacemos? ¿Se almuerza? ¿Cómo? Bueno, está complicado.
0: Se puede hacer una picada al mediodía, che.
2: Sí, lo que pasa es que es muy día de semana. Yo voy a estar de vacaciones, chicos, pero el resto de los cristianos van a estar, claro, trabajando. ¿Cómo, claro, haces?
1: Y vos, no lo sé, Lu, no lo sé. Ayer, Vero, los negocios bajaban sus persianas a las 5:00 p.m.
2: Claro.
1: A las 4:30, 5:00, en Capital Federal, estaban todos como si hubiese sido, no sé, un viernes a la tarde en Panamericana o General Paz, todos enloquecidos por llegar a su casa. Era un día gris oscuro que parecía domingo a la noche. Buenos Aires estaba muy, muy particular. Y, por ejemplo, los bancos, muchos bancos en Capital Federal, ayer dejaron ir a los empleados bancarios, valga la aclaración y de redundancia, 4:00 p.m. a sus casas. Para que, claro, puedan llegar a ver el partido. ¿Qué va a pasar el martes? No lo sé. Me parece que más de uno va a decir, ay, el detalle que me causó mucha gracia. Ayer en Capital Federal, varios colegios tuvieron la mala suerte de quedarse sin agua.
0: Mirá qué complicado. Y pues, pienso el
1: sí,
0: martes.
1: Pero dio la casualidad que era para que los chicos justo vayan a su casa a ver el partido. Mirá qué casualidad.
0: Sí, bueno, a ver, uno también entiende a veces la misma logística de entender que los papás también se van a estar retirando de sus trabajos, a veces. No es fácil, no son decisiones que supongo que se van tomando en muchos casos sobre la marcha, intentando evitar complicaciones. Ahora, el horario del martes, más allá de que muchos puedan decidir hacer un corte, que uno dirá, bueno, a ver, el que hace horario corrido preverá un corte al mediodía, pero el tema es, y una vez que termina el partido, si hay festejos, ¿se retoma, no se retoma? Es una muy buena reflexión la suya, Lucía González.
2: Es que me quedé pensando, sí, yo voy a estar de viaje a esa que quería todo el tiempo recordar que se va de vacaciones.
0: Ya me voy,
2: pero digo, ¿qué va a pasar acá con el día a día, no?
3: Yo soy uno de los pocos que hace vida normal cuando juega la selección. A mí no me...
2: Bueno, pero vos te das cuenta que alrededor tuyo,
3: claro,
2: se paraliza todo.
3: Claro, soy un tipo muy raro. Con Federico Alvarén, que siempre hablamos de eso. Claro. Somos dos tipos raros porque nos gusta mucho el fútbol, pero con Alvarén, que somos tan hinchas de nuestro club, que es como que después, claro, nosotros hacemos vida normal un partido de la selección, ¿no?
0: O sea, Fer, usted es el jodido que llega, por ejemplo, ayer hubiera llegado a las 6:30 a hacer una compra al supermercado.
3: Sí, lo he hecho, en el Mundial anterior lo he hecho, sí.
0: No, eso no se hace.
2: Muy feo.
0: No,
2: bueno, Carilina dice, buen día, Vero, a todos por allá, más allá de que se ganó, lo dijo el Bocha anoche, Argentina para mí no jugó bien. Mis recuerdos de mis vacaciones cuando vivía en Cruz del Eje, jugando en la calle, ir al dique y tantas cosas más jugando a la payana. Saludos para todos, bendiciones. Feliz cumple, dice Ricardo Nieva, a mi hermanito Gustavo Nieva, sus primeros 55 añitos, pide un fernet con coca de regalo. Bueno,
0: me encantó.
2: Hola, Fer, aguanta un poquito que Lucía ya se va de vacaciones, dice Adrián. Debe ser que alguna... Ah, por lo de productora. Hola, no, equipo. Alejandra, están celebrando varios. Hola, equipo hermoso, mis vacaciones de invierno son para mí carneada, dice Alejandra, compartiendo con familia y amigos y viajes a la tierra natal de mi papá, Rosario, capitán Bermúdez. Mirá. San Lorenzo, Arequito, visitando familia y otras a la tierra natal de mi mamá. San Luis Capital, hermosos recuerdos, jugando en el auto al veo veo con mis hermanos y padres, porque había que pasar todo un viaje, esa es otra, pero antes no había pantallas, entonces
0: no, es verdad,
2: hacía las guerras de las canciones, el veo veo, oh, sí, bueno, claro.

0: Clarita. Rosa dice, buen día Argentina, equipazo, al igual que Fer y Mauri, mis vacaciones en Villa de Soto, a puro campo, buen oxígeno junto a amigos y familiares, felices vacaciones, me desea a mí, feliz de los campeones después de sufrir. Vamos Argentina, dice Rosa, que tengamos un buen y feliz fin de semana. Y a Barco no lo pueden poner, dice Alicia, se pregunta por el partido. Claro. Buen día Argentina, lindo sábado con el festejo del partido ganado por la selección, escuchar la voz de Berito, dice Carlos. Walter dice, buen día amiga Vero, con respecto al martes, tienen que decretarlo feriado. Imposible encontrar algo abierto, dice Walter Martín. No exageremos, Walter. Si ganamos, sí, como La Rioja, viste que La Rioja.
1: Pero lo que pasa es que, a ver, Walter, me parece que es casi autodeclarado, porque lo del viernes, lo de ayer, de los negocios que cerraban antes, no hubo comunicación oficial, pero era la decisión en la calle. Realmente no encontrabas nada abierto. Lo del martes va a ser particular porque efectivamente corta la jornada, esa mediodía. Ay, va, un gran interrogante cómo va a ser la dinámica el martes.
0: Sí, muy buen punto. Va a ser raro. Bueno, Miguel dice, buenos días, muy buen programa para todos, debo decir, excelente. Ah, pero dice, muy buen programa, Caro, dice Miguel, se ha confundido. Sí, debo decir, excelente comentario de Marcelo en cuanto al partido de Argentina, gracias y abrazos desde Mar del Plata.
1: La señora Caro Amoroso, ausente con aviso.
0: Ya contesto, Berito, te digo que en una media horita la vamos a tener.
1: Ahí está porque está, por supuesto, siguiendo en terreno, en territorio, lo que ocurre en Venezuela, y desde allá se va a estar comunicando y vamos a tener sus impresiones, su mirada, y por supuesto que el equipo siempre está acá haciendo el aguante y salimos a la cancha. Fer Barrio Nuevo nos prometió un informe muy interesante porque tiene que ver con la lectura, tiene que ver con los niños y dejó algo de misterio en el medio. Fer, ¿lo vamos a develar?
2: Sí, sí, pero vamos a esperar un poquito, vamos a tirar otra puntita, ¿sí?
1: Ay, ¿por qué? Dios mío.
2: Porque en el Centro Cultural Córdoba la Feria del Libro del Niño ya es un clásico, ¿sí? Durante las vacaciones de invierno, como decíamos, es en la avenida Poeta Lugones, muy cerquita de Nueva Córdoba, del centro de la ciudad, y es internacional. ¿Por qué? Porque se cumplen 200 años de una obra que realmente marcó la infancia de muchos, Pinocho, ¿sí? 200 años, y es por eso que la muestra es internacional, porque va a haber bibliografía directamente enviada desde Italia, ¿sí? Es la edición número 16 de esta feria infantil de la Feria del Libro, que se va a llevar a cabo hasta el 19 de julio en el Centro Cultural Córdoba, avenida Poeta Lugones 401. La entrada es gratuito, pero también se incluyen más actividades como talleres de teatro, música, narraciones. Pero en un ratito, Vero, nos va a estar comentando el director de la Cámara del Libro de Córdoba más detalles sobre esta feria que, como decíamos, ya ha comenzado el 1 de julio y es una muy linda propuesta para los chicos.
1: Vamos a volver luego con este tema, pero a ver, hoy estamos todos pensando en la selección, pensando en la victoria de ayer, que fue difícil, y todos mirando a Lionel Scaloni, que recordemos, cuando apareció pocos tenían fe en la dirección técnica del equipo, pero con el correr del tiempo y con la estrella que se sumó en la selección argentina y con el desempeño de la selección y con esto de volver a soñar, hizo que se empezara a mirar el método de Lionel Scaloni para formar un equipo campeón. ¿Qué hizo? ¿Qué lo hizo diferente? Bueno, y ese método de Lionel Scaloni lo empezaron a mirar los directivos y los CEOs de empresas, de organizaciones, como un modelo de éxito, como una guía para aquellos que buscan mejorar los liderazgos, cómo gestionar los egos, cómo realizar una buena construcción grupal, donde surja la confianza, la resiliencia. Vamos a conocer un poquito más de esto, y para ello tenemos a una especialista en línea. Está con nosotros Sandra Olivé, ella es especialista en liderazgo, y la verdad que le agradecemos muchísimo siempre su predisposición. La buscamos y la contactamos cuando tenemos que tratar estos temas. Sandra, muy buenos días. Vero Masloup te saluda.
3: Buen día, Vero, ¿cómo estás?
1: Un gustazo poder charlar con vos y preguntarte, ¿esto es así? ¿Se mira el estilo de gestión del equipo de Lionel Scaloni?

0: Me parece que el estilo de gestión de Scaloni está muy alineado con lo que hoy se busca dentro de las organizaciones y el estilo de liderazgo. Yo creo que va muy de la mano y se ve desde la humildad, cómo se adaptan, la transparencia, los valores. Creo que eso es algo que hoy resuena muchísimo en las organizaciones y se ha visto que es efectivo, ¿no?
1: Vos sabés que se me ocurre preguntarte algo, porque muchas veces uno escucha que a veces tener un talento que destaca en una organización es muy difícil de manejar para poder aprovecharlo y aprovechar el equipo, que creo que es un poco lo que todos miran respecto de tener un equipo donde tenés una estrella como Lionel Messi. ¿Esto suele ser una fuente de conflicto?
0: Tiene que ver con los egos. A ver, si todo el mundo puede manejar correctamente y todos saben y aceptan que el otro y lo valoran al otro porque sabemos que es mejor y la verdad que funciona bárbaro, cómo se alinea todo el mundo alrededor de esa persona y cómo se apoyan mutuamente, porque esa estrella o esa persona que tiene habilidades que se destacan, si es generosa con el resto de la organización, lo que pasa es hay como un contagio y funciona todo mucho mejor, porque como que pone una vara primero que tienen que llegar todos, y si no llegas, porque claro, no todo el mundo puede ser un Messi, pero lo que te da es una vara, y si esa persona es generosa y se ocupa de formar cuadros de reemplazo en una organización o hace mentoreo al resto de la gente o los acompaña en reuniones o se ocupa de su plan de desarrollo de carrera, termina contagiando al resto de la organización.
1: Bueno, qué importante esto. Ahora, uno imagina que cuando estamos hablando de equipos de alto rendimiento, porque esto en las organizaciones también está, muchas veces se necesita una mirada externa para poder identificar debilidades y fortalezas. ¿Se consulta, se busca esa mirada externa o se intenta resolver hacia adentro?
0: Mira, muchas veces las organizaciones necesitan ayuda de alguien que viene de afuera para dar una mirada que no está sesgada, porque hay veces que hay gente dentro de las organizaciones que por algún motivo lo han tildado, lo han etiquetado con algo de comportamientos o no se entiende por qué la persona no está funcionando. Y haciéndole un assessment, que es un test que mire a estilos de liderazgo, vos entendés el porqué detrás de los comportamientos. Y acordemos siempre que, bueno, no se nace, sino que se hace. Entonces vos vas construyendo tu forma, tu personalidad, tu estilo de liderazgo, tu curiosidad. Ay, no todo el mundo tiene todas las cosas que necesitan para poder desarrollarse. Hay muchas cosas que se tienen que ir aprendiendo, que hay gente que es más moldeable y tiene más ganas de aprender y tiene una curiosidad súper alta. Y esas personas son más fáciles de ir entrenando, ir desarrollando para que puedan cada vez más tomar mejores posiciones más altas. No hay peor cosa que promover un mal líder.
1: Claro.
0: Muchas veces para que, ay, tu plan de carrera dentro de la organización, hagámoslo gerente. Es la peor decisión del mundo, porque ni la persona tiene ganas de liderar. Porque no es solo soy gerente, soy el jefe, No, hoy ya no se habla más de jefe, sino se habla de líder. Pero si esa persona no tiene habilidades sociales, va a sufrir esa persona más todos los que lo rodean. Entonces, lo que vale es la mentalidad al cambio, el aprendizaje y el desarrollo continuo. Esas son las personas que dicen, ay, mira, yo hoy no tengo esas habilidades, no las tengo todavía. Entonces, eso hace que dice, bueno, yo voy a hacer un plan o me van a ayudar. Entonces, eso lo puedes hacer con alguien externo que detecta qué capacidades necesita, dónde está la brecha y qué cosas tiene que hacer para lograr esa habilidad que se está buscando y se necesita, se ha detectado que se necesita en la organización. Y esa la persona dentro de la organización va con pasos lentos al principio, después más acelerado porque vas aprendiendo y va logrando lo que se necesita. Si tiene esa mentalidad abierta al cambio de aprendizaje y curiosidad, ¿no? Y tiene ganas.
1: Qué importante esto que marcas, porque indudablemente en esa selección de líderes, y vos lo marcabas, ya no se habla de jefes, se habla de líderes, puede estar la clave para el éxito o el fracaso de una visión empresarial u organizacional.
0: Totalmente. Recordemos siempre que la gente entra a las empresas y se va de los líderes, se va del jefe. Vos podés entrar a la mejor empresa del mundo, pero si te tocó estar en un grupo donde la cultura en ese ecosistema, en ese grupo, en esa división dentro de la organización es mala porque está mal gestionada, la gente de ahí se va rota. Y es muy fácil de detectarlo dentro de una organización, porque es el colador, es donde llega la gente de quejas, no se rinde, porque no es solo que, ay, bueno, la gente se va. No se rinden, no se logran los buenos resultados. Entonces uno quiere un equipo de alto rendimiento para lograr los resultados necesarios.
1: Se suma con una pregunta a nuestro compañero Fer Barrio Nuevo. Fer.
2: Sandra, buenos días, un gusto. Tiene que ver con lo que estás hablando, pero esta frase hecha de que el líder no se hace, se nace. ¿Es un mito? Porque vos mismo lo estás trabajando. Hay cuestiones que se pueden, lo estás marcando, hay cuestiones que se pueden trabajar, mejorar, potenciar. ¿Qué opinas de este dicho?
0: Es así, tal cual. Una persona, por mucha habilidad innata que tenga, que nace con esa habilidad, si no la desarrolla a través de la perseverancia, y queda ahí, queda trunco en lo que tenía, y eso siempre tenés un techo. Entonces justamente tenés que desafiarte cada día, y no lo digo desde lo ay, che, qué mal, no llego a tener el nivel que quiero, sino que uy, che, mirá, logré esto hasta ahora. ¿Qué voy a estar buscando mañana? Porque lo que hizo que tenga éxito hoy, por ahí no es lo que necesito mañana. Lo más probable es que en los próximos 2, 3, 4, 5 años, esas habilidades que yo tenga, y empiece a tenerlas todo el mundo, es un commodity. Entonces, la visión de qué es lo que se va a estar buscando, qué es lo que necesito traer a la mesa, porque uno cuando está trabajando, cuando está haciendo cualquier actividad, no es solo lo que se espera de vos. Después el rol se lo arma cada uno. El valor agregado también tengo que buscar yo darlo, porque si estoy haciendo solo el tilde de lo que me piden, y quedo ahí en el medio, no voy a sobresalir con eso.
1: Pienso también, Sandra, y vos marcabas como habilidades para un líder, hablabas de las habilidades sociales, de comunicación, que indudablemente tiene que haber una predisposición, pero las marcabas casi como un diferencial para poder estar en ese lugar. ¿Es lo que más se valora?
0: Se valora muchísimo. Mira, vos empezás en tus posiciones laborales por tus habilidades técnicas y vas creciendo a través de tus habilidades sociales. ¿Por qué? Porque vas creciendo, porque necesitas, si sos social, tenés más visibilidad, interactúas más con la gente, sos más transparente, armas grupos de confianza, ¿sí? Podés impulsar que otras personas hagan cosas por incentivar a otras personas, ¿sí? No solo vas creciendo por lo uy, hice bien las cosas, me van a ver, entonces se van a dar cuenta y me van a dar, no sé, ese ascenso que yo estoy buscando, me van a dar el bono que estoy buscando. Muchas veces es también hacer un poco de autobombo y mostrarse, pero de una manera que no parezca que tienes un ego enorme, claro, sino desde la humildad. Y eso es una mezcla compleja. Entonces, recuerden siempre, habilidades técnicas al principio, y vas creciendo a través de desarrollar otras habilidades que tienen que ver más con lo humano, más con lo social.
1: Qué importante que es esto, Sandra. Y la última, que tiene que ver ya con tu expertise, te pregunto, las empresas o las organizaciones, cuando buscan líderes, ¿buscan dentro de la estructura o se sale a la casa de líderes?
0: Y eso es súper difícil, es una respuesta, es compleja. Antes la gente entraba en las organizaciones y se quedaban 30, 40 años, se retiraban de ahí, te daban la lapicera o el pin, o se hacía una fiesta y te ibas. Hoy con un mundo tan cambiante, ¿no? Ya, pero esto ya en los últimos 15 años, con un mundo tan cambiante, primero las personas buscan, si no encuentran el crecimiento que quieren, buscan afuera. Y las organizaciones, lo que se han dado cuenta es que tal vez las personas que tienen, que se desarrollaron dentro de una organización que tiene una estructura que es muy tradicional, hoy no tiene las capacidades para lograr lo que se necesita,
1: claro,
0: que es por ahí la creatividad, ¿no? Entonces, si no, vos no tenés gente creativa, si no tenés gente que pueda hacer transformaciones, se hablaba mucho de la transformación, yo lo veo más hoy como una evolución, porque va a seguir evolucionando, ¿no? Es que te transforma, hoy ya no, hablar de transformación es un poco trillado, ¿no? Entonces, vas evolucionando. Si vos no tenés una gente que lidera con cabeza evolutiva, es muy difícil que lleves a las organizaciones a lograr ese valor agregado que necesitas para seguir triunfando. Entonces, sí, lamentablemente empiezan a buscar afuera.
1: Se hace
0: y una vez que vos traes una persona que es disruptiva y logra lo que quieren, ya de por sí decanta que sus reportes directos también se tienen que empezar a ir, porque algunos no van a estar a la altura.
1: Qué difícil, ¿eh? Pero conocimos un poco más, corrimos el velo de algo que normalmente uno no charla, pero inspirados un poco por este estilo de conducción de Lionel Scaloni, que también ha inspirado a quienes son especialistas en liderazgo en empresas y en organizaciones. Sandra, como siempre, un placer.
0: Vero, Fer, gracias a ustedes. Que tengan un
1: abrazo
0: lindo
1: grande
0: día con este frío.
1: Ay, ahí vamos. Un abrazo grande, Sandra. Sandra Olive, especialista en liderazgo, charlaba con Buen Día Argentina.
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0: Buen día, Vero. Buen día, gente de Cadena 3. Espero que hayan pasado un lindo día ayer con una sonrisa de lado a lado. Bueno, pero sufrimos hasta lo último, ¿no? Para después no nos importó quedarnos hasta que ver todo Colombia. Bueno, en fin. Vero, un gran abrazo a todos, a todo el Grupo Madrugador. Y y con respecto a la consigna, a mí me tocaba ir de San Lorenzo, íbamos a Buenos Aires porque estaba mi abuela paterna y mi papá trabajaba en YPF, y cuando él tenía las vacaciones y nosotros teníamos vacaciones íbamos para allá. Bueno, gente, que tengan un lindo día. Gente, realmente un frío terrible.
1: Qué lindo, ahí, qué lindo el mensajito de Mirta de Barrio Ludueña, mandando ahí el mensaje. Y estamos viendo en los oyentes mucho de esto, de que las vacaciones de invierno habitualmente se empleaban para visitar familiares. Fíjense también esa particularidad, el ir a visitar a la abuela que vivía en otra provincia, o a los familiares de los primos, los tíos, y era la excusa, las vacaciones de invierno. Estábamos escuchando a Taylor Swift con I Knew You, que es de la peli Toy Story 5, y ya que hablamos de receso invernal, también tiene mucho que ver con los estrenos de los tanques. Y si hablamos de tanques, esta película en Argentina se está convirtiendo en la película más vista del año. En los primeros 15 días ya la vieron más de 1.600.000 personas. Esto hasta el último jueves. Muchos niños que están descubriendo lo que significa Toy Story. Y en esta película hay un poquito también de el homenaje a las ediciones anteriores de Toy Story, casi integrando lo que es la saga, pero también reflexionando sobre el impacto que está teniendo la tecnología en el juego, y en los juguetes, que me parece que también es un gran tema sobre el que en algún momento vamos a poner la mirada. ¿Dónde vamos a mirar ahora, mi querida Luz, en el mensajero? A ver, ¿hay más mensajitos?
2: Sí, hay mucho más, Vero. Pensé que ibas a hablar del casamiento de Taylor Swift, que se casó este fin de semana en el Madison Square Garden, ¿no? Que fue
1: impresionante.
2: El evento. Bueno, hay mucha gente que está disfrutando con nosotros el programa. Marcelo dice: Vero, querido, un placer escucharte esta mañana. Hoy desde Resistencia, muy bueno el programa. José Rodolfo dice: buenos días, Vero Antim. Fresco, no frío en Forre, Santiago del Estero. Sobre la selección, se debe ganar 8 partidos con goles o penales. Ya lo hicieron en el 2022. Recuerden que son 90, 120 minutos, 11 contra 11, y el martes seguro a sufrir. Buen día, equipo, desde Sabores Fueguinos de Arteaga. Estamos escuchando mientras preparamos los criollos y las medialunas. Y nos deja una imagen que ahora la voy a pasar al grupo de Buen Día Argentina. Lástima que no lo podemos compartir con el resto de los oyentes, pero criminal a esta hora.
1: Frío.
2: No, tremendo. Bueno, más mensajes, dice: buen día desde Piemonte, disfruto escuchando el programa. Les cuento que en Saumar Mauro Torinense, en la biblioteca Germana Boca, que es parte de la municipalidad, desde hace años hay lecturas para bebés. Ah, si quieren pueden curiosarle, o dice Tanti Salute, dice Gloria.
1: Vamos a hacerlo.
2: En esta Argentina de hoy la gente rota, no se va porque no hay trabajo, al respecto de la nota que hacíamos recién.
1: Sí, claro.
2: Se queda a sufrir su propio trabajo por mal liderazgo, por eso la empresa no nota ese mal liderazgo, porque el trabajo se hace igual, dice César. Y María Celia deja un mensaje para Pachu. Escucha.
1: A ver.
2: Ay, para que se metió. Ahí está. Poné música, Pachu. Es sábado. A esta hora lo que menos quiero es la gente escuchar hablar y no paran de hablar. No tengo idea de quién están hablando. Es sábado, Pachu. Poné música.
1: María Celia, pero no tenemos... No tenemos voces musicales nosotros.
2: Bueno, ahí eso dice María Celia. Bueno,
3: espera,
2: Maris dice: buen día. Bueno, pero María Celia, si no habláramos, no podríamos leer tu mensaje, por ejemplo.
1: Que claro,
2: Estela Maris dice: buen día, chicos. Qué noche de sufrir. Es una mañana fría desde Pablo Podestá escuchando. Buen día, Argentina, presente desde Rubir, Barcelona. Feliz por el triunfo de nuestra querida Argentina. Sufrimos bastante, pero ya está. Dice, somos Héctor Domene y Lucía Morúa. Abrazo grande, feliz y bendecido sábado para todos. También la gente que va saludando.
1: Ahí está, pasan por el mensajero, ya lo saben. Los escuchamos, los leemos, miramos las fotos que mandan. Los sentimos más cerquita. Por eso también es una excusa la consigna. Pero tenemos un montón de temas para poder compartir con ustedes. Y a quien le damos la bienvenida, porque me dijeron que ya está presto, es al señor Maxi Molina. ¿Cómo estás, Maxi? Buen sábado.
4: Hola, Vero. Buen día, Argentina. ¿Cómo estamos? Es cierto, ¿no? Qué manera de sufrir anoche.
2: ¡Ay, por favor!
1: Durísimo.
4: Nadie dijo que iba a ser fácil, ¿eh? Salvo algunos que dicen, no, 2-3-0, caminando. En la previa. Bravo, pero bueno, ya está. Ya está. Ahora hay que pensar a... empezar a pensar en lo que viene, ¿no?
1: Sí.
4: El próximo
1: no viene
4: martes.
1: Fácil tampoco,
4: no, no, es que de ahora en más. Me parece que hasta la misma instancia, el hecho de saber que si ganás, seguís, y si no, te volvés a casa, lo hace mucho más complicado y llena mucho más de tensión lo que es un partido de fútbol, ¿no? Y algo de eso me parece que se vivió anoche, por lo menos para nosotros, no para Colombia. Colombia, que está en nuestro mismo cuadro, ganó bien, ganó cómodamente, venció a Ghana por un tanto contra cero, lo ganó mucho más cómodo en el desarrollo que lo que fue el resultado final, pero lo cierto es que nosotros, bueno, después de haber sufrido, nos salvaron los defensores, Lisandro Martínez, Cuti Romero, como siempre Lionel Messi, y pudimos acceder a octavos, donde el martes a las 13 vamos a estar enfrentando a Egipto en Atlanta. Así que bueno, es lo que viene en este Mundial, que por ejemplo para hoy, Vero, va a tener a las 14 Canadá-Marruecos, uno de los países anfitriones. Partido bravo para Canadá. Marruecos es uno de los equipos que viene desde hace varios Mundiales teniendo buena participación. Y el gran partido para las 18, Paraguay-Francia, donde imagino que todos haremos fuerza por Paraguay, ¿no?
1: Siempre.
4: Pero esta selección de Francia da la sensación que está un peldaño por encima del resto de los seleccionados. Veremos qué pasa, es fútbol, una pelota, un arco de un lado, un arco de otro, y bueno, 11-11, y allí veremos qué sucede esta tarde en lo que hay para seguir a los partidos del Mundial.
1: Maxi, vos decías Francia está un peldaño por arriba, y demuestran que lo saben, digo, ¿no? Por manifestaciones, están muy tranquilos.
4: Muy tranquilos, y con algunas declaraciones, no tanto de los actuales futbolistas, sino de los ex futbolistas del seleccionado francés, donde manifiestan claramente que, bueno, que van a pasar por encima a los equipos que le va tocando de turno. Bueno, veremos, qué sé yo. No hay partido que se gane o se pierde la víspera, ¿no?
1: Es verdad.
4: Vamos a ver qué pasa hoy con el seleccionado de Gustavo Alfaro. Más allá del Mundial, porque hay vida después del Mundial, recuerden que ayer jugó River frente a Flamengo, que igualó 2-2, dos goles de Sebastián Driussi, gran figura Beltrán, el arquero de River, que ya con Fer Barrio Nuevo vamos a estar repasando, porque a las 8 sale Franco Colapinto a la carrera sprint en el Gran Premio de Silverstone, y que hoy aquí en Córdoba, en el Mario Alberto Kempes, a las 16:10 van a estar presentándose los Pumas enfrentando a Escocia.
1: Un gran plan también ese, Maxi.
4: Buenísimo. Es el partido inaugural de un nuevo certamen. Teníamos la chance de hablar con el presidente de la Unión Argentina de Rugby en la semana, con Félix Páez Molina, y él también nos manifestaba, ¿no? Más allá de toda su felicidad, de todo lo que significa tener el partido inaugural de un nuevo certamen, que van a ser la presentación de los Pumas, ha generado muchísimo en la ciudad, no solo en lo deportivo, sino también ha tenido un impacto en lo que es de hotelería, gastronomía, así que claro. Bueno, para la capital es un gran evento, un gran suceso deportivo.
1: Vamos a estar atentos, no se me escape, Maxi, que antes de dejarlo libre un ratito, nos tiene que contar algún recuerdo o su recuerdo favorito de vacaciones de invierno.
4: Sí, cómo no, cuando dispongan, siempre prestos.
1: Ahora
4: bueno,
1: cuente.
4: Cuando me llevaron a conocer la nieve, ¿no? Hicimos el clásico muñequito. Para nosotros era todo un evento, una salida en familia, así que un recuerdo grato.
2: ¿Cuántos años tenía, Maxi?
4: Era pequeñito. Ahora 10 años. Debo haber tenido 11, 12 años.
2: 11, o sea, 12 años. Hace como 30, 40 años.
4: Uy. Claro, sí.
2: Sí, pero no lo dije de mala.
4: No, pero es la realidad. Lo que pasa es que si yo hoy a mi nene a los 11 años lo llevo como todo el gran evento familiar a conocer la nieve, me mire de reojo.
1: Claro,
4: en aquel momento para nosotros, están viviendo en un pueblo muy pequeño, como Despeñaderos, nos llevaron a conocer la nieve y era todo un gran suceso, ¿no?
1: Claro, vos sabés, Maxi, que están muchos coincidiendo en esto y está muy bueno esto que marcás, la diferencia generacional en el hecho de que sí, para los chicos ahora por ahí no representa la magia que tuvo para nosotros el primer contacto, claro, con la nieve.
4: Claro.
1: Muy buen, ¿sí?, punto, muy buen punto. Vamos a hablar de eso, ¿eh?, en un ratito, de los chicos, de las vacaciones, de qué hacer con ellos y cómo generar momentos que por ahí son momentos pequeños en familia, pero que son memorables, como puede haber sido para muchos ese primer momento con la nieve.

0: conversar. No te rindas, John, es algo aburrido. Solamente ver las horas decir tic-tac.
1: No, no, no, yo ya me doy por vencida. No hay forma de agarrarlo con un pie en falso, Pachu Rosales. No, no, tiene siempre una carta para salir a acompañarnos. Gracias. A quien le vamos a pedir que se sume es a Mauri Conti, porque nos prometió un informe que tiene que ver con algo que yo personalmente disfruto, pero sé que hay mucha gente que disfruta y que cada vez más se empiezan a generar circuitos y atractivos alrededor del café. ¿Qué nos vas a contar, Mauri?
2: Todo nace con una tacita de café. Pero si vos andás por Capital Federal, igualmente Rosario, pero sobre todo alrededor de la Plaza de Mayo o en el barrio porteño de Palermo, vas encontrando distintas cafeterías, bares, resto que te ofrecen un café de calidad. Si vas a Mar del Plata, también. Lo cierto que Mar del Plata, donde se escucha Cadena 3 Argentina, será la sede de el Coffee Cup 2026 para los amantes del café de especialidad. Una ciudad marplatense por excelencia turística que va a recibir a profesionales y aficionados del sector durante dos jornadas dedicadas a competencia, degustación y nuevas tendencias del mercado cafetero. Conversamos con uno de sus organizadores, Ignacio Girardelli, que a Cadena 3 Argentina, Nacho Cafetero, Ignacio, le decía:
3: este 25 y 26 de julio Mar del Plata tendrá un evento muy especial, Mar del Plata Coffee Cup, una expo de café libre y gratuita para todas las personas que aman esta bebida. La expo tendrá lugar en el Hotel Provincial. Habrá charlas para quienes inician en este mundo, stands con tostadores y cafeterías, productores que vienen especialmente desde Colombia, competencias de baristas y mucho, mucho café. También habrá sorteos, premios y cositas ricas para comer, como las famosas medialunas marplatenses. Este 25 y 26 de julio, pegate una escapada y disfruta de un fin de semana a puro café. Organizan Nacho Cafetero y Caro Molina, con el apoyo de YPF Full y Familia Cabrales.
2: Nacho Cafetero, o Ignacio Girardelli, me interesó también la historia de vida, que déjame compartirlo, Vero.
1: Por favor.
2: Porque es un porteño que pasa mitad del año en Argentina, mitad del año en Colombia, se especializa con el tema cafetero y ha vendido todo lo que tenía en Capital Federal para instalarse en Mar del Plata y poner nada más ni nada menos que un café de calidad, algo distinto. ¿Dónde? En un lugar donde el café es muy, pero muy bueno, como por ejemplo las medialunas. Un lindo plan entonces para tener en los próximos días, estas dos jornadas, el Mar del Plata, para aprender, para saber, degustar o simplemente encontrar la excusa para tomarse un break y una charla a través de un café.
1: Un excelente plan, ¿eh?, para anotar para estas vacaciones, 25 y 26 de julio, disfrutar de un rico café, conocer más del mundo del café que realmente, y del café de especialidad que cada vez va ganando más adeptos. Gracias, Mauri.

0: Vamos a tomar un rico cafecito.
1: La humedad y ya vi reunión.
2: Claro que sí, un rico cafecito a veces es la excusa también para una buena charla, para un encuentro. Y de eso vamos a hablar, de la gastronomía, de la nutrición, de la cocina cuando nos une. Porque también tiene esa magia, la comida, el espacio donde uno se encuentra e incluso a veces transmite saberes de generación entre generación. Y por qué no pensar en estas vacaciones de invierno en buscar o generar ese espacio con los más peques de la familia y juntarnos y encontrar un momentito y por ahí compartir alguna receta familiar o, por qué no, inventar alguna o saquen ahora lapicera, papel y anoten, porque en línea está Bárbara Henrich. Ella es licenciada en nutrición, Barbie para los amigos, y como es una amiga la saludamos diciéndole Barbie. ¿Cómo estás, Barbie? Buen día. Vero te saluda.
3: Hola, Vero, ¿cómo estás? Buen día. ¿Cómo andan?
2: Un gustazo estar en contacto. Barbie es apasionada por la nutrición, también por la comunicación, y la queremos aprovechar porque la propuesta era esta. Se vienen las vacaciones de invierno y por ahí hay un espacio y los chicos no están yendo a la escuela y algún, si no es el papá, puede ser un primo, un tío, una tía que tiene un tiempito y dice, vení, juntémonos, vamos a cocinar, pero a la vez vamos a tratar de también transmitir los valores nutricionales de la comida. Barbie, ¿cómo podemos hacer?
3: Ay, pero la verdad que me encantó, y como vos decís, las vacaciones de invierno son como una excelente oportunidad, primero que nada para bajar un poquito el ritmo. Ya no tenemos esos horarios tan tempranos en algunos casos, cuando vienen a las 7:15, como ahora, en este momento estarían yendo a la escuela ya, y bueno, tomarnos y compartir ese tiempo de calidad con los chicos, porque la verdad que hoy en día eso es algo que es lo que más necesitamos todos, y bueno, los chicos en especial, ¿no? Y yo creo que, como más o menos ibas diciendo ahí, que la cocina puede convertirse en ese espacio de juego, de aprendizaje y de conexión, ¿no? Yo creo que, mira, además de Nutri, como vos dijiste, soy cocinera desde antes, porque me gustó estudiar eso también. Y lo tengo como también súper unido a esto, perdón, de la herencia de cocinar con mis abuelas, por ejemplo, sobre todo. Y para mí todas esas pequeñas cosas que fui aprendiendo hasta el día de hoy las sigo como poniendo en práctica y buscando también nuevas recetas, a lo mejor para darle mi vuelta de tuerca, ¿no? Y esto, salir un poquito de pensar que a lo mejor la nutrición es solo nutrientes y, bueno, ingiero alimentos y nada más, sin esa conexión que tienen los alimentos con nuestro cuerpo. Y también que cocinar es solo, bueno, preparo comida, ¿viste? Como que veo ahí qué hago y no le pongo toda esta conexión y emoción. Pero en realidad, sobre todo para los chicos, ¿no? O para todas las edades, pero es una actividad que estimula muchísimas habilidades, justamente, ¿no? La creatividad, que a lo mejor a eso a los grandes nos hace falta. Claro. La motricidad fina en los más chicos, obviamente todo siempre tiene que estar adaptado a la edad, ¿no es cierto? Pero la autonomía, la paciencia, ahí de nuevo parece que es un gran trabajo para todos, ¿no?
2: Claro.
3: Porque hay tiempo en la cocina.
2: Todo lleva su tiempo y hay que respetarlo.
3: Claro, sí, en muchas, en recetas en donde dice, bueno, dejar leudar, por ejemplo, un pan hasta el doble del, ¿no?, de su tamaño, que encima ahora con el frío tarda un poco más, bueno, tiene toda su, ¿no? Tengo que tener paciencia, lo voy a hacer, sé que no se va a hacer en 10 minutos, bueno, a lo mejor puedo dejar esa parte y hacer otra actividad, bueno, pero justamente, y eso, y el trabajo en equipo, creo que todas esas como funciones que tiene la cocina, más allá de preparar la comida, ¿no? También además va a fortalecer este vínculo que vos decías con los alimentos, ¿no? Los vas a conocer. Hay niños que a veces no conocen ciertos alimentos que no, más allá, no lo hablo por la economía en sí, sino porque a lo mejor ya los ven directamente, no sé, la naranja, no ven la naranja, sino que ven el jugo en un...
2: Claro.
3: Sí, pero hasta en un, ¿cómo se dice?, en un packaging, o sea, muy lindo y muy vistoso.
2: En cajita
3: que a veces,
2: viene.
3: Claro, ahí está, gracias, la palabra cajita. Y que dista mucho de lo que es, de dónde vino, o sea, bueno, estaba en un árbol, si lo tenés que esperar también a ese árbol para que con el paso de las estaciones tenga realmente las propiedades nutritivas que necesita ese alimento, por eso está en tiempo y forma en un justo momento. Hoy los cítricos, cómanlos, así no están como yo con la voz así. Sí. Y hoy también no hace falta preparar recetas elaboradas, porque muchas veces cuando los invito a incursionar en la cocina y no me gusta cocinar, no tengo tiempo, ¿no? Entonces, lo importante yo creo que puedan participar los chicos, ¿sí? Obviamente, esto que vos dijiste, no hace falta que todos los días, en todas las comidas, chicos, hoy que preparamos, porque creo que nadie va a poder hacer esto.
2: Van a salir corriendo, los mismos chicos, no va a quedar ninguno.
3: No, nadie se va a adaptar a hacer eso. Entonces, buscar a lo mejor un día de la semana, un día del fin, de los momentos también, a lo mejor si a la mañana no se van a poner a preparar el desayuno bien temprano, a lo mejor pueden hacer la merienda o dejar algo listo para el otro día, ¿sí? Esto también de que se pueden involucrar más familiares, claro, ¿no? Justamente, claro. O sea, no es solamente mamá, papá, puede ser cualquier cuidador de las infancias que esté en ese momento también, porque un hermano mayor puede llegar a ser.
2: Qué importante es tenerlo en mente y organizarnos. Ahora, yo te voy a aprovechar, ya que te tenemos en línea. ¿Tenés alguna sugerencia como para decir, si no se te ocurre, si no lo habías pensado, si decís, che, qué buena idea, pero que tirame una hoja de ruta, algún tip, alguna receta fácil que podamos implementar, que no sea cara y que lo podamos hacer con alguno de los chicos?
3: Buenísimo, sí, mira, yo creo que una de las que más les gusta a los chicos es armar las brochet de frutas, ¿no? De distintos colores. Ajá. Que también me gusta armarlas de verdura, como si fueran, pones pimiento, papa, camote, cebolla, y las podés hacer en el horno tranquilamente, en estas maquinitas que hay ahora que cocinan con aire también, que creo que están en muchos hogares. Obviamente, sino también de frutas, ¿sí? El invierno tiene una paleta de colores más acotada a veces, pero ya también estamos entrando que hay frutillas, entonces podemos hacerla de frutilla, de distintos cítricos también, naranja, pomelo, que ya difieren hasta los colores. Entonces también esa es una actividad que va para casi todas las edades, ¿sí? A lo sumo, obviamente, siempre con ayuda de algún adulto que supervise el uso de algunos utensilios, justamente. Claro. Pero eso es súper fácil. Claro. Y claro, el armado muchas veces, aparte ya solamente el hecho de ver los distintos colores. Lo mismo, a muchos les gusta armar como un arcoíris en el plato cuando son más pequeños. Entonces, buscamos distintas frutas o verduras de distintos colores. Y lo vamos armando también a ese como arcoíris, le gusta muchísimo. Después, lo van a querer bastante seguido, así que ármense de tiempo en otro momento, eso puede ser.
2: Nos encantó la sugerencia, no. Y la tomamos, Barbie.
3: Bien.
2: Muchos colores, el momento de conocer además las frutas, de jugar con ese armado de los brochetos, del arco iris, y por qué no amigarnos con las verduras a través de la paleta de colores.
3: Me encanta, sí, esto es importante siempre que el objetivo sea el disfrute, ¿sí? La receta no tiene que salir perfecta, sino esto de, valorar que participamos, experimentar, tocar, oler, mezclar y disfrutar en el proceso realmente. Después ideas hay muchísimas y bájenlas a lo práctico.
2: Ahí está, nos quedamos con todos estos consejos. Barbie, la verdad que ha sido un placer y te mandamos un abrazo grande y gracias por el esfuerzo del madrugón.
3: No, por favor, un placer enorme. Beso grande, Vero, y a todo el equipo.
2: Un beso muy grande. Bárbara Henrich, licenciada en nutrición, a compartir ese espacio, a abrir la cocina, a invitar a los más chicos. Se puede bajar una idea a algo práctico, a un momento compartido y a reforzar los vínculos.
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0: junto a Pachu Rosales estamos manifestando estrellas, porque esa es la intención. Claro, Pachu, muy bien, muy acertado. Tenemos que manifestar estrellas a ver si se nos da.
1: Claro que
0: lo que sea. Lo que sea, ya está, te digo, Pachu, que vos solito te metiste en esta, vos sabes lo que significa, vamos a seguir pidiendo estrellas. Tenemos una estrella acá, que es el señor Fer Barrio Nuevo, que nos tiene intrigados con el informe. Había misterio, pero creo que es momento de develarlo, Fer.
2: Porque hablamos con Sebastián Pisitello, que es el presidente de la Cámara del Libro de Córdoba, sobre esta Feria del Libro Infantil, claro, que ya, que ya ha comenzado y que, como decíamos, ya es un clásico en las actividades de invierno de los más peques, pero también para toda la familia, porque es pero un momento para compartir con papás, con abuelos. Tengo a mi nena, que es habitué de esta Feria del Libro de Niños, y es un momento para compartir con sus tíos, con sus tías. Así que, si te parece, Vero, escuchamos sobre el carácter internacional que tiene la Feria del Libro Infantil en Córdoba, porque se cumplen 200 años de, como decíamos recién, una obra muy, muy importante como Pinocho. Va a haber una exposición muy importante de literatura italiana, ¿sí? Directamente desde la Feria de Bolonia, que es la Feria Internacional del Libro más antigua del mundo. Entonces, por eso el carácter internacional que tiene esta Feria del Libro Infantil, que ya comenzó en Córdoba hasta el 19 de julio. Escuchamos lo que nos decía el presidente de la Cámara del Libro de Córdoba, Sebastián Pisitello.
3: Tenemos función en el auditorio, tenemos dos por día, una a las 16 y otra a las 18 horas. Es con entradas gratuitas. Lo único que hay que estar una hora antes del espectáculo para retirar la entrada, porque tiene capacidad numerada el lugar. Y después tenemos un libro de letras que tiene dos actividades a las 15 y a las 17 todos los días, con actividades para los niños de pintura, de escritura. Así que bueno, por ese lado va a estar muy lindo. Pasaba de decirte que hay muchas actividades y muchas cosas lindas en la feria de este año. También con el tema que justo estamos en época del mundial, hay mucha actividad que tiene que ver con la selección y cosas de los jugadores, escrituras y pinturas. O sea, que por ese lado tenemos una linda feria. El tema de la sorpresa, este año por suerte la feria se convierte en feria internacional. Este año el país invitado es Italia. Tenemos una muestra de Pinocho que hemos traído de Italia, de la Feria Internacional de Bolonia, que es la feria infantil más importante del mundo, la cual casi tiene 90 años. La verdad, una importancia y una relevancia para la ciudad de Córdoba haber traído esta feria, esta muestra, y que nos acompañen este año, sabiendo que es la feria más importante del mundo. Hay una muestra que va a estar toda la feria entera, los 19 días, y bueno, y a partir del lunes, que llega la gente de Bolonia con material para toda la comunidad italiana de Córdoba, pueden visitar, van a ver libros y algunas charlas sobre cuestiones de literatura internacional, en este caso italiana.
2: Bueno, pero hasta el 19 de julio entonces, edición número 16 de la Feria Infantil del Libro Córdoba, Poeta Lugones 401 en el Centro Cultural Córdoba, entrada totalmente gratuita, más de 20 stands editoriales y librerías, estas actividades también en lo que es el auditorio. Repetimos los horarios, aunque van a estar en cadena3.com, lunes a sábados de 14 a 20, domingos de 11 a 20, allí en el Centro Cultural Córdoba.
0: Realmente es un imperdible, Fer, esto que has traído. Primero que nada, para quienes están en Córdoba, pero también en estas vacaciones de invierno, los que se lleguen a Córdoba, pónganlo en agenda, porque además esto no es algo que te vas a encontrar todos los años, así que no dejen de pasar por allí. Vos lo marcabas muy bien en el comienzo, decías, pensado para los niños, pero para toda la familia, porque la verdad, y más que nada cuando se toma como homenaje una obra histórica como es la de Pinocho, y la particularidad de poder acercarnos a través de la literatura a otros destinos, imperdible, realmente imperdible. Gracias Fer. ¿Pasamos por el mensajero, Lu?
4: Sí, claro, me fui al mensajero del YouTube, donde también están llegando muchos mensajes.
0: Muy bien.
4: Ale dice, buen día, saludos desde Cruz del Eje. Acá está, mira Fer, acá está cayendo un poquito de agua nieve en Cruz del Eje. Es hermoso el programa.
2: raro que en Cruz del Eje caiga
4: nieve. Rarísimo, rarísimo, por eso lo digo. Está cayendo agua y nieve. Hermoso el programa, impecable. Ese bendecido día. ¿Me pueden pasar el tema de Marco Antonio Solís? ¿Dónde estará mi primavera, por favor? Porque realmente se perdió.
0: Qué buena.
2: Bueno, sí.
4: Bendiciones para todos. Feliz día atrasado del locutor para las voces más lindas, dice, de la radio. Oh. Y obviamente, ¿a quiénes? A Fer Barrio, no. A Máximo Lía, no. A la Vero Masluk.
2: Pues yo también soy locutor.
4: Y bueno, pero no te están saludando ser, acá.
1: Bien,
4: no,
1: está bien, Vero.
4: Acá no te están saludando. Dice, las mejores voces de la radio, Vero y Lucía. Toma, Fer Barrio.
0: Vamos.
4: Hola, Maxi nombró Despeñadero. ¿Quién es de ahí? Pregunta Alejandra. Maxi.
1: Claro.
4: Justamente.
2: Despeñadero es bicho.
1: Sí, señora.
4: Hola, chicos, saludos desde Arroyito Córdoba. Dicen en el YouTube, yo estoy en mi kiosco. Y al mediodía voy a calentar un puchero de ayer. Mira qué rico. Y en el kiosco nos puede mandar alfajores para hacer la famosa picada nunca probada de Fernando Barrenova.
0: Sí,
4: alfajores.
0: Yo te digo que si manda un tapercito del puchero de ayer, yo se lo acepto.
4: Ay, qué rico. Es mi comida favorita, vos sabés.
0: Sí, y aparte calentito, ¿sabés qué?
4: Qué rico. Bueno, los escucho siempre, dice Marcelo. Vuelvo al mensajero. Siguen ustedes haciendo el programa que le dan alegría a la madrugada.
0: Oh,
4: dice Marce. Buen día, amigos de la radio desde Villa María. Los escucho, muy bueno el programa. Acá con mucho frío en mi guardia de fin de semana en el cementerio. Abrazos a todos. Saludos a la Caro, que está viajando. Aguante la cadena más grande del mundo. Hola, chicos, ¿cómo están? Yo me fui de una empresa porque estaban personas que tenían mucha antigüedad pero cero imaginación, y cuando venían veían que alguien hacía algo distinto, te atacaban, dice este oyente. Che, ¿no lo saludaron a Maxi Molina, que llegó a los 50 años? Felicitaciones, Maxi.
2: Ah, es verdad, cumplió la semana pasada 50 años.
1: 49. Estoy camino hacia los 50.
4: Bueno, un abrazo, iría el maldito de mi marido, que ya estás transitando tus 50.
1: Claro, pero tiene razón.
4: Chicas, perdón, no las saludé por el día del locutor, dice el loco Miki, que hayan pasado un buen día para todos. Dice, pongan voz de locutora, engolen la voz. Nah, pero escúchame, no, Miki, no. Estudiamos justamente para no hacer
0: para
4: eso.
0: Para evitarlo, claro.
4: Claro, escucha, 3 años de estudio, pucha, che. Saludos para el equipo de Cadena 3, Vero, para todos, tengan un hermoso sábado, dice Gustavo Romano. Y le mandamos un beso enorme a María Celia, que se quedó escuchando la radio.
0: La queremos, María Celia.
4: No te vayas, chavo.

0: se ha escondido la primavera y ahí está, nosotros buscándola porque hace mucho frío donde vamos registrando y cada uno de los mensajes que va llegando, Lu nos va contando eso, hace frío y hay lugares donde no es habitual ver nieve o aguanieve y de repente se están encontrando, yo voy a rescatar una palabra, con el graupel, que es esa escarchilla que parece nieve pero no es nieve, es un pasito antes. Bueno, también estamos recibiendo notificaciones de avistaje de graupel, así viene este invierno. Vamos a seguir.
1: Perdóname, hablando. Dos más, sí. Uno, déjame leerte dos más, porque María Juana dice buenos días desde Pehuajó, un placer escucharlos en el YouTube, y Alejandra, que es la que preguntaba quién era de Despeñadero, dice saludos a Despeñadero, son divinos, chicos.
0: Claro. Muy bien. Vaya el saludo para la gente. Y nosotros tenemos el embajador, Maxi. Claro. Ya está. Sí. Además de todo, sos embajador de Despeñadero.
2: Claro, y también a un amigo que me dijo, Pachu, recién, Carlitos Rojas. Sí, señor. Amigo. También. También de Despeñadero. Mucha gente, ¿eh?
0: Muy bien, el abrazo grande para toda la gente de Despeñaderos también, que sabemos que nos están escuchando a esta hora. Seguimos con la lectura, pero en este caso les prometimos conocer sobre un proyecto que se está llevando adelante en Rosario y que tiene que ver con esto, con bebés en bibliotecas. Es un proyecto de investigación del CONICET IRICE en Rosario que ya viene desarrollando hace un par de años un taller de lectura, principalmente en el marco de la Biblioteca Argentina, pero en este caso y por las vacaciones de invierno van a realizar una actividad especial que es un taller abierto con inscripción previa en el Museo Castañino. Va a ser el miércoles 8 de julio a las 3:30 de la tarde. Nosotros hablamos con la doctora Florencia Mariovich, ella es psicóloga, está al frente de este proyecto de investigación y le pedimos que nos contara un poquito de qué se trata el proyecto, de qué se trata, cómo es esto de un taller de lectura con bebés. Está destinado a bebés y niños de hasta 3 años, acompañados por supuesto de sus familias. Así nos lo contaba Florencia Mariovich.
3: Para investigar la lectura temprana, pero también para fomentar la lectura, para acercar los libros a las familias. Uh-huh. Y también acercar a las familias, por eso se llama el proyecto Bebés en Bibliotecas, a los espacios públicos que están destinados a promover la lectura. Ahora estamos trabajando más intensamente en dos tipos de intervención. Una de ellas tiene que ver específicamente con los talleres de lectura con bebés y familias. Entonces, los talleres de lectura siempre son, nosotras leemos y cantamos y coordinamos el taller y hacemos una ronda y en la ronda participa el bebé o el niño pequeño, digamos, y un referente afectivo. Siempre los talleres se arman así. Y pensamos un momento de lectura compartida, que bueno, cuando decimos lecturas con bebé, hablamos de lectura, de juegos de manos, de canciones, un momento de lectura compartida, y también un momento muy importante y muy peculiar en el taller que nos gusta mucho, que es el momento de exploración de los bebés y los libros. Entonces, cuando leemos un rato y después ponemos a disposición de los bebés y las familias todos los libros en el centro de la ronda y ahí lo que ocurre es un momento muy muy lindo de los bebés conociendo los libros, explorándolos manualmente, llevándolos a sus mamá o a su papá o a quien sea que lo acompañe a para que se los lea, para compartirlos. Nosotros pensamos al libro primeramente como un objeto cultural, de transmisión cultural, y también como el libro es un objeto que permite, si bien no es necesario que esté el libro, pero el libro lo que permite es un momento en el que dos personas, bueno, el bebé y una persona adulta, se congregan ante un objeto y pueden establecer un vínculo que es en ese momento un vínculo espontáneo, un vínculo realmente muy profundo, que permite estar en el

0: corto y a largo plazo también.
1: Claro. Y las ventajas, los beneficios de la lectura con bebés, de esta actividad tan especial, nos decía la doctora Mariovich, si acompañamos a los bebés con susurros y canciones, si escribimos versos como Caricias en la piel, van a asociar la lectura al cuidado y al afecto. Y ese va a ser su equipaje literario, una especie de poética portátil que los va a acompañar en todo su recorrido como lectores. Compartíamos parte de la inspiración de este proyecto Bebés en Biblioteca, dispositivos para explorar los vínculos amorosos que ofrece el libro.

0: Claro, y nos están preguntando por ella, la conductora de este espacio, la señora Caro Amoroso, y la tenemos en línea. Caro, buen día.
1: Hola, ¿cómo estás? Buen día, Vero. Bueno, aquí estamos, llegamos con un equipo, bueno, también con mi compañero Rodríguez Sánchez Miguel de TN, llegamos a Venezuela. En medio del horror de la tragedia, es una sociedad que está totalmente paralizada, Vero. Había estado años atrás en Venezuela y bueno, vos sabés también de mi cariño por este país, pero llegué realmente a, como te digo, a un país paralizado. Nosotros llegamos al aeropuerto de Maiquetía porque vinimos acompañando un vuelo de ayuda humanitaria de la organización Solidaire, de Enrique Piñeiro y bueno, otras organizaciones que obviamente también trajeron aquí a Venezuela personal, la organización Fénix, una organización de rescatistas, también un grupo de médicos venezolanos en el exilio que decidió venir, suspender sus actividades en Argentina y venir a su propio país a brindar una mano. La emoción de ellos era enorme cuando llegaron. Porque bueno, obviamente jamás pensaron venir en este contexto, pero bueno, esto es lo que le está pasando a este país, signado por el dolor, por la tragedia. El aeropuerto internacional de Maiquetía tiene un nivel de daño y destrucción muy grande porque no funciona, ustedes saben, para vuelos comerciales, pero nosotros pudimos verlo porque llegamos allí. Así que bueno, comenzaremos el trabajo y bueno, obviamente vamos a estar haciendo salidas y contándoles en el aire de cadena lo que estamos viendo aquí en Venezuela. Pero mira, me quedo con una frase, una mamá venezolana me decía en Argentina, nos gusta mucho la palabra resiliencia, pero estamos cansados de ser resilientes. Sí. Y te diría que aquí ese es el denominador común. Es una tragedia montada sobre los escombros de muchas otras.
0: Caro, imagino el impacto, y vos marcabas esto, tu cercanía, tus viajes previos a Venezuela. Imagino ya ese primer impacto de llegar al aeropuerto, y vos lo marcabas, y sabemos de las dificultades incluso logísticas que hubo hasta sí, en los primeros días para poder organizar hasta la llegada incluso de los aviones con ayuda humanitaria. Me imagino ya esa primera postal.
1: Esa primera postal es surreal, de verdad, pero es, mira, a mí me recordó porque vos sabés que en 1999 en este país hubo una tragedia terrible en el mismo lugar, en el mismo epicentro, en ese momento se llamaba Estado Vargas, pero es el mismo lugar, el Estado de La Guaira, hubo una tragedia terrible que fue un deslave, una luz, que arrasó con manzanas y poblados enteros en la región. De hecho, se habla de decenas de miles de muertos en la tragedia de Vargas. Yo en ese momento vivía acá en Venezuela. Cuando vi lo que vi, me recordó mucho, pero a una escala mucho mayor. Pero esto es realmente muy grande y todo el país está paralizado.

0: complicado. Sabes que todos los negocios, muchos centros, incluso comerciales convertidos en centros de acopio, todo está asignado por la tragedia. Es realmente impresionante, pero al mismo tiempo es muy conmovedor ver cómo gente que quizás no tiene mucho en términos materiales, buscó la manera de organizarse para desde el exilio, donde tienen además el esfuerzo de tener que solventarse a sí mismos y también quizás de sostener parte de una familia aquí, aún así hubo gente que decidió parar lo que estaba haciendo y venir a, como dicen ellos, echar una mano para su propio país. Fue muy conmovedor verlos, muy, muy conmovedor.
1: Y es muy importante, Caro, más que nunca, no apartar la mirada de Venezuela. Por eso también, bueno, vamos a seguir cada una de tus salidas y de la información en terreno, porque más que nunca necesitamos mirar, seguir de cerca y seguir echando una mano. Y desde acá, por supuesto, te mandamos un abrazo muy grande y gracias, porque también sabemos que es un esfuerzo con la señal y con la logística para poder hacer esta salida. Así que gracias y un abrazo grande.
0: Abrazo enorme, Berito.
1: Caro Amoroso, desde Venezuela.
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1: Y estamos en tiempo cumplido, mi querida Lu. Hay espacio para un mensajito porque nos estamos despidiendo.
3: 4 grados 4, la temperatura máxima de 10 en la ciudad de Córdoba. Buen día desde Villa Mercedes, San Luis, dice Rodolfo. No hay mejor placer que llegar al trabajo un sábado y poner la cadena 3. Con la vibra que tienen ustedes, los quiero un montón, dice. Gracias, Rodolfo Gómez.
1: Gracias, gracias, gracias a todos. A Pachu Rosales en los controles, Karina Sabelli en la producción, Lu González, la escuchaban en la puesta al aire, Mauri Conti desde Buenos Aires.
3: La
1: gracias,
3: cuasi productora, perdón, Vero.
1: La cuasi productora. Gracias, Mauri, desde Buenos Aires, que se queda, por supuesto, también. Un abrazo para Fer Barrio Nuevo en Córdoba, Maxi Molina, el Chelo Lamberti, que nos estuvo acompañando hoy. Y nosotros ya estamos así, bajando la persiana, los dejamos en la mejor compañía. Una mañana para todos con Titi Sabatoni en Cadena 3 Argentina y en Cadena 3 Rosario. Una mañana para todos con Jonathan Raimundo y Mirta Andrin. Hasta acá hemos llegado y les dejamos un abrazo gigante.
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0: buen día para todos. Qué manera de sufrir, cuántas palpitaciones, cuánta tensión. Vamos a Argentina, pasamos a octavos. Imagino cómo han vivido en casa el partido, como todos, ¿no? Con alta tensión, con ese temor de nos podemos llegar a quedar afuera, pero también con la confianza de decir somos los campeones del mundo y tenemos que pasar. Bueno, vamos a estar durante la mañana desarrollando lo sucedido en este partido contra Cabo Verde, que ha dejado de todo, ¿eh? Así que bueno, quédense atentos porque vamos a estar hablando del partido de la selección argentina, que se vivió, como ustedes ya saben, por Cadena 3 con la transmisión de todo el equipo. Esta mañana se encuentra algo nublado, una temperatura de 1 grado, una sensación térmica de 0 grados a esta hora, humedad 11%, humedad 82%. Todavía estoy nervioso, ¿vieron? Uno se quedó movilizado por el partido de ayer. Una máxima de 11 grados con una humedad del 82%, visibilidad 15 kilómetros, rutas y autopistas con buen tránsito.
1: Hermosa mañana, ¿verdad?
0: Ahora no volvimos a ilusionar. Y a través del mensajero ustedes nos pueden decir cómo han vivido el partido, si también se tensionaron, se contracturaron como nosotros. Y nos pueden mandar texto, audio, para decirnos cómo vivieron este partido de la selección argentina. Y arrancamos así.

0: 6 minutos pasaron de las 8 de la mañana. Mirtita, buen día, ¿cómo estás?
1: Hola, hola, hola. Que sea buen día.
0: ¿Vos también seguís tensionada, Mirta?
1: No, yo no tuve ninguna tensión. Porque
0: mirá, mi cábala debe ser la única argentina que no ha tenido tensión.
1: Déjeme explicar. Yo no miré ningún partido hasta ahora. Miro después, así termina a las 2:30 de la mañana, mirando los comentarios y los festejos.
0: ¿Vos mirás el partido cuando termina?
1: No. Una vez que terminó y escuché las bombas, sí, ganaron, ganaron. Entonces ahí empieza para ver el partido.
0: ¿Pero
1: ¿no?
0: lo ves entero después o un resumen?
1: No, lo veo.
0: ¿Entero?
1: 2:30 de la mañana terminó porque fue la larga, fueron los penales. Bueno, y terminé tarde. Pero bueno, feliz, muy contenta. Y le decía a Pablito fuera de micrófono que hay una sola persona que realmente tuvo un diagnóstico exacto de la situación. Después lo vamos a hablar a eso, porque ahora pensalo, desealo, decilo, que sea buen día, ¿eh? Bueno, para muchos sin dudas el triunfo de anoche de la selección después de tanto sufrir como escucharon, los ha hecho despertar con una sonrisa y eso cuánto me alegra, pero como no ignoramos la realidad, sabemos que para otros muchos el aguinaldo, si lo tuvieron, no alcanzó para tapar los agujeros. Y para otros tanto, la búsqueda de un laburo que lo haga sentir digno también se tiene en cuenta. Y como sabemos que se trata, que hace mucho frío, repetimos, qué frío, cuánto frío, y es hora de ponernos en la piel desnuda de esos muchos que tienen frío. Hace frío, mucho, mucho frío. Algo habrá en tu placar, en tu ropero que te ocupa lugar, y podría ser el abrigo de los que sienten mucho, mucho más frío que nosotros. La propuesta es acercarse a los refugios, mirar, dale, mirá al que pasa a tu lado, míralos, y que sientan el calor no solo de lo que le podés alcanzar, sino también el calor de la mirada que siente que alguien los ve. No ignoramos la realidad. Pero nos tomamos estas 2 horas para respirar, para rearmarnos, para seguir. Hora de recreo, señoras y señores. Las que nos daba recreos para el partido de la pelota de trapo hecha con medias viejas era la tía Genoveva. Eso sí, pasada los 20 minutos sonaba el pito y decía, bueno, ¿eh? Basta de cháchara y cada uno a lo que hay que hacer.

0: que festejamos anoche. Vamos a estar hablando de lo que dejó el partido de la selección argentina. También durante la mañana vamos a hablar de las vacaciones de invierno, que ya arrancan el día de lunes. ¿Qué hacemos con los chicos en estas vacaciones de invierno? Es todo un desafío. Y también vamos a estar hablando de seducción, de la historia de una maestra jardinera que dejó su trabajo, dejó de educar a los chicos para enseñarle a los hombres cómo conquistar mujeres. Así que vamos a estar tocando estos temas durante la mañana, pero sin ningún tipo de duda, la selección argentina y la pasión del partido de ayer, lo que nos dejó. Pablito, ¿cómo se vivió el partido? Todavía estamos tensionados. Necesitamos música para relajarnos en algún momento, porque uno hasta último momento, ¿qué pasó ayer con la selección? Cabo Verde jugó bien, el rival tuvo mucho que ver, la selección no tuvo el mejor desempeño que uno esperaba. ¿Qué pasó ayer?
1: ¿Cómo va, Johnny? Buenos días para todos. Realmente un partido que tuvo un trámite bastante particular, ¿no? Uno, si analiza el partido en general, el primer tiempo Argentina lo estaba ganando, lo dominaba. No era que lo sometía, pero lo dominaba. Tenía la pelota, la tenencia la tuvo siempre Argentina. Llegó el gol de Messi y uno suponía que el partido iba a ser tranquilo, que no iba a tener complicaciones. Pero en el segundo tiempo, Argentina se empezó a quedar. Y yo creo que el problema y la clave del partido fue la cuestión física. Físicamente el equipo no respondió. Las pocas veces que hemos visto la selección que no tuvo respuesta física. Y ahí Cabo Verde, a partir de la concentración en la cuestión defensiva y jugar a lo que sabe jugar Cabo Verde, que es el contraataque, empezó a llegar y a complicar. Si bien, hay que decir también la verdad, Dibu Martínez no tuvo grandes atajadas.
0: Tuvo... Sí, además los goles no fueron de contraataque.
1: No.
0: Fueron goles de jugada, con buen movimiento de pelota, desbordando.
1: El segundo fue un golazo.
0: El segundo fue un gol de otro partido, el de Cabo Verde, que, viste, uno estaba viendo el partido y decís, no puede ser que te hagan un gol así.
2: Cabral.
0: Y Scaloni, ojo que muchos pensamos, este gol, este jugador lo hace y nunca más en su vida va a hacer un gol así. Y Scaloni en la conferencia de prensa dijo que lo tenían visto el jugador y que sabían que enganchaba y le pegaba, claro, de esa forma. O sea, que es algo que el jugador lo practica.
1: Había yo empezado
2: cantaba,
1: a llegar.
2: Chicos, yo cantaba después, digo, Cabral, soldado heroico, fue para Cabo Verde, ¿no?
1: Sí, con Pablito, ese gol todavía había ilusión en un partido donde también las secuencias, ¿no? Porque empataron 1-1 en los 90 minutos. Y después llega el gol de Licha Martínez, que fue un golazo. Después lo vuelve a empatar Cabo Verde. Y la incógnita era saber si iban a penales o no.
2: Antes del partido era nos caía simpático Cabo Verde. Después del resultado del partido nos sigue sentimos que es simpático también. Sí, sí. Apoyábamos un poco a Cabo,
1: claro,
2: Verde.
1: Claro, porque le ganó, es simpático.
0: Sí, porque es una selección, hay que decirlo, humilde. Digamos,
2: con
0: porque
2: hambre.
0: No tiene superestrellas.
2: Con hambre.
0: Pero
2: con hambre,
0: que dieron un 150%, que es lo que en un momento Scaloni dijo en la conferencia, que en partidos así, cuando un rival da más de lo que habitualmente se da, eso empareja la cosa también.
2: Bueno,
0: claro. Entonces, no había que subestimar al rival, porque uno dice, Cabo Verde no tiene ningún tipo de figura. Pero era un equipo muy bien plantado en la cancha, que sabía lo que jugaba, con una idea determinada de juego, y la verdad que nos complicó.
1: Sí, sí,
2: bueno,
1: sí, sí.
2: Esto es lo que quería decir, señoras y señores. El único que acertó en el diagnóstico fue precisamente el técnico Scaloni. Leí una nota de un reportaje que le hicieron y Scaloni dice, están todos muy confiados, pero tenemos que tener mucho cuidado. Ellos tienen un buen contraataque, tienen buena defensa y tienen un muy buen arquero. Yo pienso, y esto es lo que me preocupa, en el alargue y los penales.
1: Claro.
2: Hubo muchas lesiones y no están totalmente recuperados, no, los jugadores.
1: Y lo que entonces, marcó fue el tema del calor, ¿no?
2: Claro. Él había pedido, otra de las cosas, dice, nos hubiese gustado jugar de noche.
1: Claro.
2: Él había pedido jugar de noche, pero bueno, no se puede de último momento modificar el cronograma.
0: Sí, y el creo calor, que fue, el calor es para ambos.
1: Para ambos,
0: ¿no?
1: Seguro.
2: Sí, pero ellos están acostumbrados.
1: Me parece,
2: sí,
1: que Cabo Verde estuvo mejor físicamente.
2: Claro.
1: Se notó claramente que estuvo mejor. Y Argentina se fue complicando una y otra vez. Pero bueno, me parece que el alma volvió al cuerpo después de que el Bocho Uriet relatara este tercer gol, el gol del, sí, Cuti Romero.
3: Ahí está para darle Messi, para buscar de arriba. Meterá en el centro Argentina con el corazón en la mano. 5:25, segundo tiempo adicional. El centro será de Messi. Viene el centro arriba, busca Mario, cabezazo.

0: baile sabanero.
1: El gol del desahogo. Exacto. El gol donde dijimos, respiramos, volvimos a respirar. Sí, porque la tensión era mucha. A ver, más allá de que el rival fue un rival, digamos, digno, uno se imaginaba, la selección argentina no puede quedar eliminado con Cabo Verde. Creo que también todos pensábamos eso.
2: Yo creo,
1: ¿no?,
2: que además es una cuestión anímica, porque en realidad en la cancha, es cierto, Cabo Verde lo complicó, pero no lo complicó de manera tremenda la Argentina, porque los corrió, es verdad, por momento lo doblegó. Pero vuelvo a repetir, el Dibu Martino no tuvo grandes atajadas.
1: Pero hubo una que sacó.
2: Una que saca con la mano que va por
1: esa
2: arriba.
1: Fue tremenda.
2: Pero fue la única.
3: Pero Cabo Verde complicó, decir, no solo Argentina.
2: Me parece que había más una cuestión de temor de quedar afuera del Mundial que otra cosa.
3: Bueno,
2: en la cuestión futbolística, si hacemos un análisis más puntilloso del partido, Cabo Verde le ganó en lo físico, no le ganó, lo goleó a Argentina. Pero en lo futbolístico y en jugadas, no vi tanta jugada como para estar tan temerosos, ¿no? Los partidos hay que jugarlos hasta el final.
3: Una
2: y Argentina no juega hasta el final.
3: Una de las cosas que dijo Scaloni, que realmente a mí me hizo temblé bastante, dice, no subestimemos, terminaba la nota con esto, el que pierde se va, dijo.
1: Exacto. Claro. Nico Bricio, ¿cómo le va? Buen día. ¿Cómo vio el partido? ¿Cómo lo vivió?
4: ¿Cómo va, Johnny? Buen día. Yo soy un poco más crítico. Me parece que el análisis que hace Pablo, que hace Mirta, coincido, y por supuesto que es correcto. Ahora, nos estamos igualando con Cabo Verde en este análisis. La cuestión no es deberíamos, no fueron superiores a nosotros. Para mí, la preocupación y la alerta en Argentina tiene que estar con que no doblegamos a Cabo Verde.
1: Sí, a Scaloni se lo vio preocupado en la conferencia diciendo, bueno, destacó el esfuerzo que hicieron los jugadores por el tiempo extra. Pero dijo, bueno, también tenemos que corregir y eso lo vamos a hacer puertas adentro, ¿no? El técnico creo que sabe que hubo fallas y sabe que va a haber que corregir para el próximo partido y con Egipto.
4: No exterioriza mucho estas cuestiones de Scaloni, de hecho tampoco le gusta que le pregunten tanto en ese sentido en conferencia de prensa. Ahora, está claro que Egipto, por ejemplo, ya de por sí es un rival que en los papeles es más complicado que Cabo Verde. Y yo me queda la pregunta y creo que va a quedar para siempre, y se la harán en Cabo Verde. Si cuando Cabo Verde fue a buscar, los momentos que intentó ir a empatarlo, lo consiguió jugando bien al fútbol, porque los goles de Cabo Verde fueron de jugada, a diferencia de los goles de Argentina. ¿Qué hubiera pasado si Cabo Verde se animaba a ir a buscarlo el partido?
1: Ahora, ¿qué pasó con la selección que hasta este momento era una selección sólida atrás? Una selección que era difícil convertirle, que había un sistema de juego que hacía que al Dibu no le pateen tanto. Ayer no le patearon tanto, pero las pocas oportunidades que tuvieron fueron adentro.
2: Claro.
1: ¿Qué pasó que esa defensa
2: estuvo
1: tan
2: vulnerable,
1: sólida, estuvo tan vulnerable?
2: Igualmente, ¿cuántos minutos van del Mundial de la Argentina? ¿Cuánto tiempo Argentina estuvo complicado con los rivales? ¿45 minutos? ¿El segundo tiempo de ayer? Entonces, estamos hablando de un promedio que lo tiene ampliamente superior a la Argentina. No sé si es para tanto la situación.
3: Chicos, pero
1: puede ser un partido malo.
2: Para mí, lo que falló ayer fue la cuestión física. Argentina se quedó sin piernas y el temor estaba ahí, que lo estaba doblegando físicamente. Pero futbolísticamente, Argentina siempre estuvo en partido y en competencia.
1: Y ahora, pregunto, en el próximo partido, que son muy poquitos días los que hay para descansar.
2: Poco, muy
1: con
2: poco.
1: Un seleccionado, como bien dice Pablo, que terminó muy cansado. Enzo Fernández terminó el partido acalambrado.
2: Pero el rival también jugó 120 minutos, ¿eh? Atención,
1: pero por eso,
2: que están nivelados en eso.
1: Ahora, va a haber que pensar en un recambio para el próximo partido, pensando en las fallas que hubo. Y también pensando en el desgaste físico.
2: Con Scaloni,
3: chicos,
2: todo,
3: pero
2: con
3: venían
2: Scaloni
3: con
2: todo
3: lesiones
2: posible.
3: Lesiones que a nosotros nos dijeron que estaba todo superado.
2: Sí,
3: pero
2: sí,
3: yo
2: sí.
3: No sé si estaban
2: lo
3: totalmente
2: superados. Lo que pasa es que cuando
3: en
2: el corral del Mundial las lesiones también,
3: claro,
2: aparecen. No pueden reaparecer como el Cuti Romero, que
3: claro,
2: igualmente volvió bien.
3: Por el otro lado, algo habrá tenido Cabo Verde que complicó no solo a Argentina.
2: Sí, complicó a todos los rivales, porque España y Uruguay tampoco le pudieron ganar. España, ¿no? Que estamos hablando de uno de los candidatos del Mundial. Pero más allá de esto, me parece que Argentina, lo mejor de ayer fue que ante la adversidad siempre aparece la selección, sea como sea, ¿no? Si ustedes quieren poner suerte dentro de lo que significa el juego del fútbol, puede que sea suerte, puede que sea coraje, puede que sea resiliencia, como dijo el Licha Martínez después del partido. ¿Este equipo tiene resiliencia? Sí, es verdad, también lo tiene porque lo ha demostrado el Mundial de Qatar.
1: Ahora, insisto, porque ya hay que pensar en Egipto. ¿Va a haber recambio o no?
2: Scaloni no le tiembla la mano para cambiar. Lo hizo en el Mundial de Qatar. En la serie final empezó a jugar con otro equipo. Ajá. De mitad de cancha para adelante. Así que puede pasar. Yo creo que es un técnico que sabe cuándo poner a cierto jugador, cuándo sacarlo, cuándo darle el lugar, cuándo respaldarlo y cuándo intentar poner un plan B. Me parece que lo tiene.
3: Pablo, a Messi lo cambió de posición. O sea, está rindiendo más ahora que antes. O sea, no corre tanto, no tiene que correr. Y de los 8 goles que hizo la selección, 6 lo hizo Messi.
2: Sí. Ayer Argentina tuvo muchas complicaciones que me sorprendió un poco por los costados, por las bandas. Fue muy vulnerable Medina y también Molina.
1: Uh-huh. Johnny, buen día. Cuando reemplazaste a Lucas, te escribí y comenté de los jugadores y su resistencia al calor, dice, los jugadores de piel negra. Fue lo que pasó. Una jugada casi al final, Julián va solo y en instante 8 jugadores detrás de la pelota. Ellos estaban acostumbrados al clima, nos está diciendo Francisco. A ver, Mirta, ¿qué nos dice? A través del mensajero de Cadena 3, los oyentes opinan del programa, del partidazo de ayer.
0: Bueno, gente de Cadena 3, con respecto a lo que hablan del partido de ayer de Cabo Verde, lo superaban en forma física, es cierto. El arquero de ellos, 1000. Realmente terrible, porque haberle tapado tantas pelotas a Messi, no cualquiera. Bueno, pero ¿qué pasa? Messi solo llega también que el cansancio de un ser humano. 39 años. No se puede estar. O sea, faltaba desde mi óptica el 11 histórico que hemos tenido siempre. ¿Eh? Este rosarino Angelito Di María, para mí lo extrañé horrores. Bueno, será hasta mañana. Mirta y Nelson de Ludueña, disfrutando de la radio.
1: Gracias, Mirta, querida y Nelson. Hola, buen día. Ustedes que están en Rosario, les puedo pedir un favor. Si algún día la ven a Claudia e Inés, este me parece un pedido especial, ¿no? No es por la selección. Le pueden decir que nunca la olvidé, gracias. Ismael de San Esteban, Sierras de Córdoba, nos está diciendo. Bueno, un mensaje llamado especial para Claudia e Inés.
3: Llamado a la solidaridad. Claudia e Inés, alguien te busca. Hoy puede ser tu día y te dará calor.
1: Buenos días, feliz día del locutor para la reina de las locutoras. Que en el día de ayer fue,
5: La reina.
1: Está diciendo Marcela, a ver, Isabel, ¿qué nos dice a través del mensajero?
6: Ay, Mirtucci, disculpame, no te saludé. Te mando un beso grande, que esté mejor.
3: Gracias, sí. Estoy mejor. Che, casi muero como Margarita Gautier.
1: Por favor, Mirta.
3: Tanto toser, era increíble. Bueno, Margarita Gautier tiene unos cuantos años esta película, creo que como 100, pero era una cortesana francesa que tosía hasta que se murió. Bueno, de cortesana no, pero de tos, casi. Bueno,
1: trata de no morirte por la tos, Mirta, por favor, al menos no al aire. Buen día, qué frío. Pero contenta, nuestros muchachos pusieron todo y algo más. Por favor, digo, ¿por qué no puedo mandar audio? Mirá, está renegando Irma con el tema de los audios.
3: No
1: tal
3: importa.
1: Vez tiene que ver con una cuestión de la aplicación, de algo que tenés que admitir, tal
3: claro,
1: vez.
3: Claro, pero escribís y igual no llega,
1: A ver, Mirta Sánchez, ¿qué nos dice?
7: Buen día, Jonito. Buen día, Mirtita. Bueno, feliz sábado, la verdad que felices, sufrimos. Yo sufrí como si fuera que me hizo recordar al nacimiento de mis hijos.
1: Un par.
7: Sufrimos tanto con mi hijo porque vino a ver el partido conmigo.
3: ¡Ay, qué tierno!
7: Así que él es separado, él es solo, así que dice, mami, me voy a ver el partido con vos.
3: No es solo, te tiene a vos.
1: Qué lindo ver el partido en familia, Bueno, vamos con la info del día, Nico. Que bueno, jugó la selección y eso acapara todo, pero también hay información.
4: Y aparecen informaciones que quieren que salga también cuando está por jugar la selección. Arrancamos por el tránsito porque habíamos zafado un sábado, pero vuelven a aparecer los cortes en la autopista Rosario Santa Fe por la colocación de pórticos. Esta vez son 2. El primer operativo va a comenzar a las 12 del mediodía con un corte total en el kilómetro 0 sentido de Santa Fe para instalar un pórtico en el kilómetro 1. Durante esos trabajos, el tránsito va a ser desviado por las rutas 34 y 11. Más tarde, Desde las 14 se va a colocar un segundo pórtico en el kilómetro 13, también en el sentido 60 Fe. En ese caso habrá restricciones solo para tránsito pesado y colectivos de larga distancia que no podrán ingresar a la autopista en los kilómetros 0, 4, 8 y 11. Y se va a realizar un corte en el kilómetro 11 con desvíos en la ruta nacional 11 para este tipo de vehículos. Después del acceso a San Lorenzo Sur van a poder retomar, pero tener en cuenta nuevamente en la autopista Santa Fe, como viene siendo todos los sábados, va a haber cortes. Además, la justicia rechazó el pedido para frenar las obras en la costa norte. La justicia desestimó la medida cautelar presentada por el concejal Juan Monteverde y otros integrantes del bloque Ciudad Futura contra la construcción del parque acuático y la renovación integral de la costanera norte de Rosario.
5: Esto quiere decir que va a comenzar nuevamente la obra.
4: La municipalidad queda habilitada para continuar con las obras previstas en la Rambla Cataluña. Vamos a estar desarrollando, por supuesto, un poco más a fondo este tema. Y te decía de cuestiones que aparecen cuando juega la selección. La semana pasada la renuncia de Adorni y ahora la justicia restringió la salida del país de Manuel Adorni. La justicia federal dispuso que el ex jefe de gabinete no pueda salir del país sin autorización previa en el marco de la causa que investiga las presuntas irregularidades patrimoniales y el financiamiento de viajes privados. Por lo tanto, si Adorni pretende viajar al exterior, va a deber informarlo al tribunal para que el pedido sea evaluado dentro del expediente. Esta resolución salió ayer, justamente. Sabemos que los días de partido empiezan a aparecer otras cosas. Además, la justicia otorgó libertad al imputado por abuso en un jardín de Empalme Graneros. Bajo estrictas reglas de conducta, el portero de ese jardín, que está imputado por una causa por presuntos delitos contra la integridad sexual de menores. El planteo de la defensa buscaba poder liberarlo luego de incorporar algunas medidas probatorias a la investigación, entre ellas la cámara Gesell. La fiscalía se opuso y pidió que el acusado continuara detenido, pero finalmente va a recuperar la libertad. De todas maneras, por supuesto que el hombre sigue imputado y que la investigación continúa.
3: ¿Puedo hacer una pregunta con respecto a esto?
4: Sí.
3: Digo, fue el portero el acusado precisamente de todo esto. Ahora, cuando se separa a los chicos, cuando se los lleva a determinado lugar para poder hacer estas cosas, si es que ocurrieron, ¿sí? ¿Dónde está todo el otro personal docente?
4: Bueno, imagino que será materia también de investigación.
3: Hasta ahora no se mencionó en ningún momento eso.
4: No, por supuesto. De hecho, en el momento en el que sucedió, por esto mismo que mencionás, habían sacado a las maestras jardineras también la policía porque las querían agredir. Es una causa también muy compleja. Y bueno, en este caso, en definitiva, el principal acusado vuelve,
3: claro,
4: a la libertad.
3: Pero uno dice el portero. Pero no solo el portero conforma el personal de una escuela. Y más con esos chicos tan chiquitos. Sí, ¿para dónde está la vista? ¿Dónde va la vista de las maestras o de quienes están encargados de cuidar a los chicos?
4: Bueno, de hecho, en su momento, apenas explotó este caso, se hablaba también de que habían querido sacar la casita donde presuntamente sucedían estos abusos. Entonces, por eso acusaban los padres de que había gente que sabía de esta situación. Todo es parte de la causa. Lo cierto es que el portero sigue imputado y la investigación va a continuar. Como condiciones de esta libertad, va a tener que fijar un domicilio, presentarse cada 15 días, no saldrá de la provincia de Santa Fe y tiene prohibido, por supuesto, cualquier tipo de contacto con las familias denunciantes, algo que, en definitiva, es algo habitual.
3: Bueno, Nico, pero esperamos seguir, perdón, Johnny, pero digo, esperemos seguir con este tema, porque hay temas que se pierden, son dos o tres días, y después pasó. Y eso, por eso, también con estos temas, especulan los responsables de estas cosas.
5: Y ayer, en los tribunales de Cañada de Gómez, imputaron a dos personas por el delito de homicidio calificado contra el policía en este partido de fútbol que se jugó, este partido regional, ¿no?
4: Sí, lo que sucedió, por supuesto, el 28 de junio en el partido de Club Atlético Carcarañal, la Liga Canadiense de Fútbol. El fiscal Juan Pablo Baños atribuyó, como bien mencionabas, el delito de homicidio calificado por haber sido cometido contra una persona policial con el motivo de su función en calidad de coautores. Según la investigación, esos hechos habrían ocurrido alrededor de las 17:30, cuando un grupo de entre 15 y 20 simpatizantes del Club Atlético de Carcarañal comenzaron a arrojar piedras y otros proyectivos frente a los policiales. En ese
5: contexto, 50 personas contra 5 policías. Esto también para revisar, ¿no? Me parece que tiene que ser un llamado de atención para las autoridades, porque Esos policías quedaron totalmente expuestos, sí, siendo 5 solamente contra 50, y terminó como terminó, con un hombre que se está investigando todavía quién fue el autor material del homicidio, que le pega con un hierro de 49 centímetros en la cabeza a este oficial, Damián López, que termina muerto.
2: Tremendo.
5: Una locura, una aberración.
4: Bueno, es que, a ver, también es parte, en todos los operativos policiales en cancha, en todos los sectores hay más simpatizantes que policías. Después hay que ver qué recursos tienen esos policías también para defenderse.
3: Claro.
4: Porque cuando hay un operativo en la cancha de Central, en la cancha de Newell's, en cualquier sector los policías siempre están en inferioridad numérica.
5: Sí, pero
4: está bien, me parece que ser una
5: cuestión de no sé cómo se calcula, ¿no? Pero una cuestión proporcional. Tantos policías por tantos simpatizantes y obviamente equipados. Esto sería para consultarlo, seguramente en la semana vamos a hacer las consultas pertinentes. Pero 5, no sé cuánta hinchada había en ese partido, pero al menos a priori parece poco. Por eso también las autoridades creo que van a tener que revisar qué pasa con los operativos en este tipo de partidos, que son regionales, pero que va muchísimo su hinchada, ¿no?
2: Hay muchos partidos, por ejemplo, en la Rosarina, en los últimos partidos hubo clásicos sin público visitante, con 28 policías de dispositivo de seguridad, sin público visitante. En esto había dos, los dos públicos, tanto el local como el visitante. Aquí el tema es lo que me cuentan, es que había un policía que estaba para dispersar,
5: sí,
2: justamente con su itaca, lo estaba protegiendo este, que sufre lamentablemente la agresión, y es ahí cuando los hinchas de Cremería, o el hincha de Cremería, le pega con el fierro. Pero había, se estaba por dispersar a la gente que estaba intentando agredir a los jugadores deportivos de Las Parejas. Aquí el punto es que, bueno, el salvajismo, porque esto no ocurre habitualmente, que sea tan salvaje el ataque a un policía.
5: Sí, y de atrás, ¿no, Nico? Fue cometido con un hierro desde atrás.
4: A ver, lo que sostiene la fiscalía es que el acusado agarró un hierro, como bien decías, 49 centímetros de largo, y lo atacó por atrás al policía Eduardo López, y lo atacó en el lateral izquierdo de su cabeza. Esto directamente es gravísimo, ¿no? Porque acá, y qué es lo que buscará probar la fiscalía, es la intención de homicidio, que en definitiva no fue incidentes que terminaron, como se dijo en algún momento, con el policía que le tiraron una piedra y se cayó.
5: Claro, y la fiscalía insistió, y esto es muy importante informarlo, se necesitan testigos, gente que haya podido estar y ver la situación. Con lo cual, si sabes algo, estuviste ahí, viste algo, es indispensable tu aporte, acercate a fiscalía, porque va a ser muy importante para poder determinar bien quién fue el autor material del hecho.
3: Bueno, pero hay tanta violencia en esto, que ¿cuántas personas pueden haber estado ahí en el estadio este, Nico?
4: Bueno, en ese momento del ataque hablan entre 15 y 20 personas que fueron directamente a esa situación.
3: Bueno, pero digo, eso multiplícalo por 3, porque al fanatismo que nubla la mente, agregale el alcohol y agregale la droga.
2: Exacto.
3: ¿Cómo contenés tanta violencia con esos 3 condimentos?
4: Bueno, pero esto va más allá también de este caso, me parece, Mirta, y Pablo lo va a saber mejor también en lo que significa el fútbol de ascenso. Pero vos fijate, por situaciones similares, estamos sin hinchas visitantes en el fútbol argentino en primera división, ¿hace cuánto?
2: Sí,
4: no, esto no es una cuestión nueva. Si es por la brutalidad del hecho, por la forma, por el contexto también en el que pasó.
3: No estamos hablando de personas que puedan razonar.
2: Claramente, es animal. Pero además de eso, no hubo increíble lo que pasó, porque no fue incidentes entre hinchas. Fue un grupo de hinchas de Cremería que van a agredir a los deportivos, Las Parejas, a los jugadores, van al vestuario, ahí donde sucede el hecho, que es algo que habitualmente no pasa.
5: Y se espera una condena ejemplar. Esto no puede quedar impune. Hay que tener una condena ejemplar para que sea ejemplificador. Después, lamentablemente, hay casos que se vuelven a repetir y no podemos creer cómo repetimos muchas veces la misma historia. Pero esto no tiene que quedar impune.
3: ¿Dónde quedó, Pablo, la ley de la Rúa, la ley del deporte?
2: Y es una ley que algunas veces...
3: Porque yo la leí en una oportunidad y realmente era muy interesante, y si se aplicase sería muy importante.
2: Sí, sería interesante. Más o menos en algunas cuestiones se han sancionado de alguna forma a los hinchas, a los barras, pero no es algo que se cumple habitualmente.
1: 8:42, seguimos así en Una Mañana para Todos.
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1: 8:45 de la mañana, seguimos en Una Mañana para Todos. Le decimos cómo está el clima a esta hora en la ciudad de Rosario. 2 grados hace, está muy fresquito, se vienen las vacaciones de invierno. ¿Y qué hacemos con los pibes en las vacaciones de invierno, Mirta? Hay que sacarlos, entretenerlos.
2: Ya lo voy a ver a usted en esas circunstancias.
1: También necesitan ese tiempo de ocio, ese tiempo de decir que estén en casa sin hacer nada, o todo el tiempo hay que ponerle actividades. ¿Qué hay que hacer con los chicos? Bueno, vamos a hablar con Débora Kaplan, que es psicóloga, especialista en orientación a padres para la crianza de los chicos. Débora, ¿cómo te va? Jonathan y Mirta te saludan desde Cadena 3.
3: ¿Qué tal? Buen día, Jonathan. Buen día, Mirta. ¿Cómo
2: Hola.
3: Están?
2: ¿Cómo estás?
1: Bueno, Débora, todo un desafío, ¿no? La época de las vacaciones de invierno para los padres.
3: Todo un desafío. Con tres chicos, siempre digo, hablo como psicóloga, pero también como mamá, llegan las vacaciones de invierno y decimos, uy, ¿ahora qué hacemos? ¿No es cierto?
2: Se complica todo.
3: Los complica eso.
2: Los sí, chicos piden juegos y tiempo, y los padres siguen con sus labores habituales.
3: Totalmente, totalmente. Pero me gusta ver también el lado positivo, ¿no es cierto? Esto de que, bueno, podemos tal vez arrancar un poquito más tarde en la mañana, si no a las 6:15 para los que entran al colegio tempranito, despreocuparnos un poco de las lancheras, las meriendas, las tareas, ¿no es cierto? Desde esa óptica, digamos, bueno, podemos relajar un poquito más. Y me encantó esto que decía Jonathan, tal vez de... Si bien Rosario realmente tiene propuestas súper copadas, que bueno, que ahora les voy a dar algunas ideas, ¿no es cierto?, que se pueden hacer durante las vacaciones, también está buenísimo tiempo de descanso, tiempo de agenda un poquito más vacía, ¿sí? Durante el año es real que no solamente los adultos, sino que los chicos también tienen agendas repletas de actividades, corridas, salen a la mañana, vuelven a la noche, llevan las mochilas ya para la salida de la escuela, para después hacer los deportes, ¿no es cierto? Tienen agendas explotadas. Entonces me parece que el tema de las vacaciones de invierno también sirve para bajar 1000 revoluciones, para disfrutar un poquito de casa, para dejar tiempo para el ocio, ¿no es cierto? Esto de que, bueno, los chicos se aburren y tenemos que hacer y hacer y hacer. También hay un montón de cuestiones que podemos hacer en casa que en la diaria, tal vez en el año, en las corridas, no disponemos de ese tiempo, como ser... Sí.
2: Sí, mencionabas algo y precisamente de ahí viene la pregunta. ¿Hay un aburrimiento, de propósito con lo que decías, positivo de los chicos? ¿Cómo saberlo? ¿Cómo aprovecharlo? ¿Qué hacemos con ese aburrimiento?
3: Es real que a los padres muchas veces nos asusta, ¿no es cierto?, el aburrimiento de los chicos. ¿Por qué? Porque ahí arranca como la demanda. ¿Y qué hacemos ahora y qué puedo hacer? Y vamos a ir a tal lugar o vamos a hacer tal cosa. Es cierto que la rutina para los chicos, el saber qué van a hacer, ordena, ¿sí? Ordena mentalmente, ¿no? Pero también del aburrimiento pueden surgir un montón de cuestiones lindas. A veces cuando un nene está aburrido es el momento que empieza a crear, ¿sí? A crear por fuera de las pantallas, que hoy en día, a ver... Nunca demonizo el tema de las pantallas porque creo que también pueden tener un buen uso, ¿sí? Si se sabe usar, tanto en los colegios, ¿no es cierto?, como dentro de casa. Pero cuando el chico se aburre es cuando empieza a crear, cuando agarró, como en nuestra época tal vez, unas tapitas o agarró una botella. Hoy, bueno, el tema de las figuras, el tema del mundial, ¿no es cierto?, permite justamente como otra creatividad que empezaron a hacer un montón de juegos más allá de completar el álbum, ¿no es cierto?, que de hecho también hasta les proporciona como cierta información. De hecho empezaron a conocer un montón de países a través de las figuritas, un montón de personas y de historias detrás de los jugadores, ¿no es cierto?, a través de las figuritas. Entonces creo que el aburrimiento en gran parte permite esto, permite crear, generar otro tipo de juegos, otro tipo de curiosidades que en la diaria, cuando les llenamos las agendas, no tienen tiempo realmente de aburrirse y a su vez no tienen tiempo como de pensar, de crear. Entonces no tomemos al aburrimiento como un enemigo. Al contrario, podemos amigarnos con este aburrimiento, con este tiempo un poquito de ocio. Me parece que las vacaciones también está bueno, ¿no es cierto? Esto, poder descansar, digo, tal vez los chicos no duermen hasta tarde, es real, pero poder descomprimir esas agendas así como explotadas que tienen durante el año.
1: Débora,
3: no obstante, hay un montón. Sí.
1: Sí, ¿cómo hacemos con esta generación de chicos que están sobreestimulados, que por las pantallas, que no hay que demonizarlas, pero es lo que pasa? Ven muchas veces caricaturas, dibujitos que tienen una cantidad de imágenes y que hay una sobreestimulación tal vez más necesaria a la que el chico necesita. Esto de la rapidez, de todo ya. ¿Cómo hacemos para manejar esto? Porque esta sobreestimulación hace que el chico después se aburra rápidamente si no tiene ese impulso que necesita todo el tiempo de una imagen distinta.
2: Porque son nativos digitales prácticamente.
3: Sí, sí, es cierto que... a ver, es difícil competir, ¿no es cierto? Como ustedes dicen, Jonathan y Mirta, con estas imágenes, con esta información, con estas pantallas, ¿no es cierto? Pero creo que, en primer lugar, siempre digo, a ver, los padres somos sus espejos, ¿sí? Ellos son nuestros espejos en gran parte. Entonces, a ver, si nosotros estamos permanentemente con el celu en la mano, ya sea respondiendo mensajes de trabajo, mails, etcétera, bueno, lo mismo inculcamos en casa, ¿sí? Eso por un lado. Por otra parte, a ver, siempre digo, tratar de volver, aunque sean momentos muy chiquititos, volver a esos juegos que nosotros teníamos de chicos, que son los juegos de mesa, donde ahí justamente se... A ver, si yo juego a un juego de mesa con mi hijo, al Carrera de Mentes o a lo que sea, no lo dejo ganar siempre, ¿sí? Porque a través de los juegos de mesa también les enseñamos lo que es la espera, lo que es la frustración. Todo esto que vos mencionabas, Jonathan, que a través de las pantallas es totalmente lo opuesto. Es lo inmediato, es la satisfacción inmediata, es el scrolling, ¿no es cierto? Es el pasar de una imagen a otra. Claro. Entonces, volver un poquito a lo que es, no sé, algún cuento, charla, simplemente una charla en la cena, ¿sí? ¿Qué fue lo mejor y lo que te pasó en el día, por ejemplo? Que los chicos empiecen a aprender desde muy chiquititos a esperar turnos, a poder frustrarse. A través de un juego de mesa les enseñamos un montón de cosas. A poder conversar. Y si, a ver, nuestro hijo ve cosas en las pantallas, también poder hablar de eso, ¿sí? Creo que lo más importante también es saber qué es lo que están mirando.
1: Claro.
3: Pero es cierto que es muy difícil competir contra eso.
1: Ahora,
3: creo que
1: ¿cómo sí. podés cambiar las costumbres? Porque te digo la preocupación que tienen muchos padres,
3: sí.
1: que ven que su hijo está encerrado en el cuarto jugando a los jueguitos, ya sea a la Play o a la computadora.
2: ¿Qué jueguitos?
1: Y se la pasa todo el día ahí. Y también eso es un problemón, porque él está...

0: Normas y rutinas dentro de cada hogar, ¿sí? Por ejemplo, no sé, se cena todos juntos a determinada hora. Bueno, después, por ejemplo, de bañarse pueden tener media hora, 40 minutos para poder conectarse, ¿sí? Es real que lo esperan, que lo quieren, que juegan muchas veces los juegos entre amigos, ¿sí? Pero el tema de los horarios, de las rutinas, del
1: Disciplina.
0: cumplir disciplina. Totalmente, disciplina. Y también por otro lado, ofrecerles siempre, digo, el deporte para mí es hoy en día, para los chicos, el mayor protector de la salud mental y física, no solamente física. Un chico que va a un club, un chico que juega un deporte, un chico que entrena, ¿sí? Es como que innatamente deja un poquito las pantallas de lado.
1: Estaba pensando, Débora, en que los chicos no son como nosotros los adultos que a veces valoramos o decimos que somos felices teniendo en cuenta lo que tenemos o no tenemos materialmente. Pensaba en la imagen de un papá o una mamá leyendo un cuento, esa conexión, ¿no? Esos cambios de voces de los distintos personajes, despertar en los chicos la imaginación, que sientan la cercanía y la mirada de alguien que está al lado, que no es mucho tiempo, el valor que puede llegar a tener, ¿no?
0: Totalmente. Muchas veces digo, ¿no es cierto? Nuestros hijos no se van a acordar, de hecho nosotros no nos acordamos a ver qué nos regalaron para nuestro cumple cuando cumplimos 8 años o cuando cumplimos 10 años. Lo que nos acordamos como adultos son las vivencias, son las experiencias, cómo nos hablaron, cómo nos trataron, cómo nos cuidaron o cómo nos calmaron cuando los necesitamos, ¿no es cierto? Eso es lo que realmente queda. Entonces, pero ¿qué pasa? Estamos, digamos, en una vorágine constante, entonces muchas veces los padres intentamos cubrir, ¿no es cierto?, con cuestiones por inmateriales, esa falta, ¿no es cierto?, de
1: La
0: conexión. Y así
1: culpa,
0: como vos
1: yo todavía llevo la mochila de la culpa.
0: bueno, siempre digo que nace una madre y nace la culpa, es así. Pero creo que si volvemos a esto que vos mencionabas, Mirta, a leerles un cuento, a ver una película juntos, ver una película juntos también después implica decir, bueno, a ver, ¿con quién te identificaste? ¿Cuál fue el personaje que más te gustó? ¿Qué hubieses hecho diferente? Es decir, abre al diálogo, esa conexión. Y esto que vos mencionabas, Jonathan, cuando tal vez un chico más adolescente se encierra, ¿no es cierto?, en su pieza. Yo digo, la clave es la confianza en la comunicación, ¿sí? Si como mamá o papá uno intenta conocer el mundo del adolescente, se muestra como interesado por su música, su película, sus juegos, ¿no es cierto?, sus amigos. Esto de muchas veces recomiendo. Invita amigos a casa, conoce la dinámica, conoce sus amigos, conoce su mundo. Entonces ahí empiezan como estos diálogos que abren puertas y no que las cierran. Entonces esa es la mayor protección, sí.
2: Débora, te agradecemos estos minutos con Cadena 3. Al principio de la nota decías que Rosero tiene muchas propuestas y realmente, ¿no? Hay muchísimas propuestas
1: 40
2: para los
1: propuestas
2: chicos.
1: gratis para los chicos acá. La verdad que la municipalidad y la provincia se han portado excelentes en ese sentido. Han armado una programación estupenda para los chicos en vacaciones. Los chicos están en vacaciones. Ahora vamos a ver cómo hacemos para cumplir
0: Sobrevivir.
1: con el vivir.
2: Así que te agradecemos. No sé si querés recomendar alguna de las actividades, si tenías por ahí o lo que vos
0: Dale.
2: creas.
0: Mira, lugares que me encantan y como decía Mirta, hay un montón de propuestas gratuitas, el Museo del Deporte, ir a caminar, que muchas veces no tenemos tiempo, nuestro
2: Sí.
0: Monumento de la Bandera, ¿no es cierto? El Complejo Astronómico Municipal, el Planetario, la Isla de los Inventos, la Granja de la Infancia. Y hay un montón de propuestas más, no solo en Rosario, sino a sus alrededores, que me parece que está buenísimo y que valen la pena poder hacerlas. Tampoco volviéndose locos, ¿no es cierto?
2: Claro.
0: Tampoco explotando las agendas e irnos para el otro lado. Poder disfrutar cada familia a su tiempo, a su ritmo, ¿no es cierto? Y bueno, y con sus propias necesidades.
2: Débora, gracias por estos minutos, ¿eh?
1: Gracias.
0: Un placer, un gusto.
2: Débora Kaplan es psicóloga, especialista en orientación a padres para la crianza de los chicos, hablando de las vacaciones de invierno, qué hacer con los pibes. Y ya que hablamos de vacaciones de invierno,

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0: con
1: queremos
0: mi hijo
1: explorar, que pongan
0: Al Explorador. 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
1: Bueno, ¿a vos te gustaba explorar?
0: Yo era un chico explorador. ¿Vos sabés que fui Boy Scout?
1: ¿Sí? Bueno, yo fui...
0: Siempre listo.
1: Sí.
0: Manada Kanjiwara.
1: Sí, yo fui Girl Scout. Oh, yo fui una Mirá. Girl Scout también. No solo vos fuiste Boy Scout.
0: Sí.
1: Escucha, ¿qué
0: yo fui Boy Scout hasta que me tiraron al barro y ahí no me gustó más. Y me fui.
1: Y no es así.
0: Renuncié.
1: No es así la vida. Bueno, ¿qué?
0: Esto es re...
2: No estoy... ¿Cuántos días pasaron? ¿Cuántos días pasaste?
0: No, creo que habré ido
2: medio.
0: Un año. Habré ido un año.
1: ¿Aprendiste a armar
0: jornada,
1: la casa?
0: Había llovido muchísimo. Esto era en las cuatro plazas. Creo que los Boy Scouts se siguen reuniendo en las cuatro plazas, me parece.
1: ¿Pero aprendiste a armar la carpa?
0: Sí. Pero eso más de más chico, porque siempre con mis padres íbamos a Carcarañá, al Parque Sarmiento, y llevábamos la carpa. Recuerdos hermosos, en el Parque Sarmiento de Carcarañá. Entonces sí, siempre desde muy chico aprendí a armar carpas. Pero bueno, los Boy Scouts es más que armar carpas.
1: Y seguiste haciendo carpas.
0: El Boy Scout, viste, uno está para la comunidad, para ayudar, para colaborar.
2: ¿Qué actividades hiciste como Boy Scout?
0: Muchas. Recuerdo que en aquel momento era mucho de juegos, ¿no?
2: Sí.
0: De jugar ahí en las cuatro plazas era como nuestro patio. Era muy divertido, pero me acuerdo, yo era pequeño y una jornada había llovido mucho y nos levantamos y estaba todo embarrada las cuatro plazas. Y dice, bueno, vamos a jugar en el barro. Se tienen que tirar y estaba la plaza, viste, inundada de agua y... todos los chicos se tiraban. Bueno, a mí no me gustaba. Pero usted
2: se tiene que tirar. Eso, ¿cómo llegaste a ser Boy Scout?
0: No sé.
2: Uno sabe que más o menos a mí, que me parece un poquito de barro y ya me da cosa tocarlo, jamás se me ocurrió ser Boy Scout.
0: Yo decía, no, yo no me tiro.
1: Pablo,
0: usted se tiene que tirar. No, yo no me tiro. Y no me tiré. Y fui la... El último día fue y no volví más. Si los profesores están escuchando, bueno, los lamento.
2: Quedaste lastimado, Johnny.
0: Sí, lo lamento.
3: Quedaste traumado.
0: Di todo.
2: ¿Nunca más te pudiste volver a tirar al barro?
0: Sí, no. Pero bueno,
1: Pablo,
0: son cosas que pasan.
3: Yo voy a Scout, nunca.
1: Dani, qué bueno que lo tenemos a Dani. Dani, bravo, siempre.
0: Bueno, Dani es un hombre de naturaleza.
3: Sí.
0: Es un explorador.
1: Es un Boy Scout permanente.
4: Sí, así, organizado en provincial, teníamos interno, hacíamos campamento y todo.
0: Bueno, lindos momentos, lindos momentos. 9:02, esto es una mañana para todos.

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0: Y con este equipazo seguimos en una mañana para todos, con en información general Nico Bricio, Pablo Martínez en deporte, Milagros Cañete en producción, está Alejo Gerbaudo en redes sociales, Dani Bravo en la operación técnica,
1: Bravo.
0: Mi queridísima Mirta Andrín.
1: Y en la cabecera de la mesa el señor Jonathan Raimundo. Viste, te presenté como vos presentaste.
0: Un equipazo, un equipazo. Y a través del mensajero, los oyentes nos escriben, nos mandan mensajitos.
1: ¿Qué dicen los oyentes?
0: A ver, nos están diciendo, muchos quieren participar por las entradas. Sorteamos entradas para El Explorador, así que ahora está el mensajero lleno. Me voy un poquito para atrás porque ahora está colapsado con los mensajes por El Explorador. Se me han mezclado un poquito.
1: Bueno, ya lo habíamos dicho. Tiene más de 40 propuestas gratis acá en Rosario, gracias al trabajo de la municipalidad y la provincia, para que los chicos puedan disfrutar de estas 2 semanas de vacaciones. ¿El contraste?
0: Carlos dice, Mirta, no opines si vos no viste el partido.
1: Está diciendo, mirá, ¿Cómo lo vi?
0: No digas nada. Mierda.
1: No, lo vi después.
2: La única que vio el partido con la cabeza y no con el corazón.
1: Sí. Muy bien.
0: Sí. Es la única que no le molesta que le griten los goles antes, ¿viste?
2: No. Ay, no sabes lo que me pasó, Johnny. Estoy indignado, lo quiero decir público.
0: Sí.
2: Vivo en un piso alto, en un piso 14.
0: Atención.
2: Entonces no escucho ruido de la calle. Igual cierro las ventanas. El televisor lo más alto posible para no escuchar gritos de afuera. Porque uno sabe que viste el delay y existe.
1: Sí.
2: Entonces empiezo a escuchar, se va la pelota del córner y empiezo a escuchar. No sé si se llegó a percibir.
1: Sí, claro.
2: Los vecinos de arriba, saltando.
3: Menos mal que estaban saltando.
2: Y así me anticiparon todos los goles.
0: Así todos los goles.
2: Todos los goles. Yo digo, no hay nada que pueda hacer. Hice todo lo que estaba a mi alcance para evitar.
0: ¿Y no fuiste
2: que
0: a tocarle el timbre a decir, che?
2: Lo pensé, pero
0: ¿es mala onda ir a tocarle el timbre al vecino?
1: Sí, es mala onda. ¿Usted siguió mirando desde la casa de sus padres el partido?
2: Sí.
1: ¿Es cábala?
2: No, es como se dio. No vi en ningún lugar, no repetí lugares para ver los partidos.
0: Qué horroroso que te griten los goles antes. A ver, dice, buen sábado, somos argentinos, nacimos para sufrir, tranquilo, los rivales también juegan y nos estudian.
3: Claro.
0: Es momento para probar al Flaco López, nos dice Claudio. Bueno, no sé si es momento para el Flaco López, pero bueno, un ratito con Claudio Giglioni vamos a estar hablando del tema. A ver, Marcelo, ¿qué nos dice?
4: Buen día, Johnny. Buen día, Cadena 3. Buen día, Mirtucci.
1: Hola.
4: Ayer me cortaron el mensaje que te iba a decir, que te amo.
0: Ahí está.
4: Una de las locutoras preferidas mías. Tengo allá arriba.
1: Qué suerte.
4: En mujer te tengo allá arriba. Y en hombre, ¿sabes qué? A Ricardo Corbá, otra gran voz de aquí de la ciudad de Rosario.
1: Anoche hablé con Ricardo.
0: Un capo.
4: Dos grandes voces para esta hermosa ciudad.
1: Gracias.
4: Así que, gente, que tengan un lindo día y un gran programa.
1: Ay, alguien me ama, estoy feliz. Che, anoche hablé con Ricardo Corbá, precisamente ha pasado por momentos difíciles, ha perdido a su esposa hace poquitos días. Y sí, realmente, yo tuve la fortuna de trabajar al lado de Ricardo Corbá y de Julio César Orselli, y de verdad son gente genial, no solo como profesionales, sino como personas. Así que también para ellos el abrazo.
0: Estelita nos dice, buen día, chicos. ¿Quién canta por una cabeza en ese estilo hermoso? ¿Quién era, Dani, el que pusimos recién? Los Pericos. Mirá.

0: por la cabeza el Cuti, ¿eh? Hemos ganado el partido, que creo que después rebotó en un jugador de Cabo Verde.
1: Un jugador de Cabo Verde se desvió la pelota para meterse en el arco. Increíble el gol, ¿eh? Justo era el momento adecuado para poder tener un poco de tranquilidad.
0: Para respirar. 4 de julio, quedan 180 días para finalizar el año y las efemérides del día de hoy dicen que hoy es el día del médico rural. Así que un saludo a todos los médicos rurales que hacen un trabajo impresionante. Se conmemora por el nacimiento el doctor Esteban Maradona. También,
2: el doctor Maradona, que ha escrito libros. Vos sabés que en ninguna biblioteca se puede conseguir, pero ha sido un trabajador increíble y no tiene el reconocimiento que se merece.
0: También es el Día Nacional de la Convivencia y Pluralidad de las Expresiones Políticas. Se conmemora por el histórico mensaje de despedida de Balbín a Juan Domingo Perón.
3: No sería leal si no dijera también que vengo en nombre de mis viejas luchas. Que por haber sido claras, sinceras y evidentes, permitieron en estos últimos tiempos la comprensión final. Y por haber sido leal en la causa de la vieja lucha, fui recibido con confianza en la escena oficial que presidía el presidente muerto. Este viejo adversario despide a un amigo.
0: Qué palabras, ¿no? ¿Qué momentos históricos donde, más allá que había un adversario que había fallecido, había un respeto, había un vocabulario, había formas, otros tiempos.
2: Otros tiempos, otras luchas que también son como estas luchas, que no se entienden. Porque cuando se piensa en la gente, en verdad se tendría que trabajar en conjunto. El egoísmo de la política.
0: También es el Día Mundial de los Delfines en Cautiverio y es el Día Mundial del Libro Electrónico.
4: ¡Qué feo!
0: Hay algo,
4: me gusta.
0: Sí, viste, uno no se acostumbra. El que está acostumbrado al papel, el libro electrónico, no.
2: A mí me gusta oler el libro, me gusta marcarlo. Dicen que es pecado marcar el libro, pero me encanta marcarlo.
0: No sé si las nuevas generaciones tal vez están más adaptadas. No sé, Nico, vos que sos más joven.
5: Es tendencia el ebook, el libro electrónico. Es mucho más económico, es mucho más práctico y te permite la posibilidad, viste, que a esta nueva generación le cuesta el compromiso con algo largo. Entonces te permite la posibilidad, ese ebook, de no tener que gastar 40, 50 mil pesos en un libro y después casi que sentirte obligado a leerlo. Si no te gusta después las primeras 3 páginas, lo dejás.
0: ¿Y en tu gusto personal te gusta más el libro electrónico que el libro en papel?
5: No, el libro de papel siempre tiene lo suyo y es otra cosa el libro de papel. Ahora,
2: y lo podés rescatar aparte. Sí, en determinados momentos y ante determinadas circunstancias podés ir en busca de esas páginas que marcaste.
5: Sí, pero en el momento de tomar una decisión, si se quiere pensando con la cabeza y no con el corazón, termina siendo un negocio por todos lados del libro electrónico.
0: En 1926 nacía un futbolista tremendo como es Alfredo Di Stéfano. La saeta rubia, Pablo, ¿no?
1: La saeta rubia que realmente brilló en Real Madrid, realmente fue uno de los jugadores más grandes de la historia. Los que conocen, los que estuvieron en esa época contemporánea, dicen que está entre los mejores 5 jugadores de la historia.
2: Y debutó además el Kun Agüero, con el jugador más joven de la historia, que le ganó en ese momento la posibilidad a Maradona, que había debutado también, claro, y del que fue después su suegro.
1: Exactamente.
0: Y en 1999 Martín Palermo, máximo goleador de Boca, erró los 3 penales consecutivos a favor de Argentina en la derrota 3-0 ante Colombia.
1: En la Copa América.
0: Claro, el primer penal pegó en el travesaño, el segundo fue directo por encima del horizontal y el tercero, ya sobre el final del partido, fue atajado por el arquero colombiano Miguel Calero. Tremendo, todos recordamos ese partido donde Palermo erra 3 penales.
2: Siendo el goleador.
1: Qué historia la del Titán, ¿no?
0: Y después, miren cómo es la historia de Palermo. Que después de eso, que vos decís, ¿cómo hará 3 penales con tu selección? También todos recordamos el gol que metió bajo la lluvia.
1: Exacto.
0: Que nos dio la clasificación al Mundial de Sudáfrica. Que ese gol lo gritó todo el país, porque fue un gol agónico
1: sobre
0: contra
1: el final,
0: Sudáfrica, ¿no?
1: Sobre el final, en el equipo final que dirigía Maradona, que bueno, sí, y el sí festejo alocado, ¿no? El Titán.
0: Entonces, ¿cómo pasó de ese momento tan, tan fuerte, ¿no? Como ahorrar tres penales a ese gol que gritó todo un país para clasificar al Mundial de Sudáfrica? Y también, un día como hoy, en 1992, moría el compositor de tango

0: Piazzolla se animó a hacer lo impensado, romper las estructuras del tango tradicional, incorporando elementos del jazz y la música clásica, creando un estilo único y vanguardista.
1: Escúchame, Borges no le decía Piazzolla, le decía Pianola, y en un concierto, fue tremendo esto, en un concierto que estaba dando Piazzolla en Córdoba, en la mitad de la función se paró y se fue. Se paró y se fue. Pianola, qué Piazzolla, dijo.
0: Nos dejó un catálogo imponente con más de 3.000 composiciones registradas, piezas universales como Adiós Nonino, Libertango o Balada para un Loco.

0: El camino no fue fácil. Los tangueros de la vieja guardia lo acusaban de ser el asesino del tango porque su música no se podía bailar. Piazzolla fue fiel a su estilo, a su genio rebelde, y respondía con altura: es música de Buenos Aires para escuchar, no para bailar.
1: Vos no te podés imaginar a Buenos Aires sin la música de Piazzolla. Sí.

0: Piazzolla transformó el bandoneón en un instrumento universal y se fue un día como hoy, pero nos dejó la banda de sonido eterna de una Buenos Aires melancólica, furiosa y sobre todo profundamente viva.
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1: Seguimos en...

0: Y ahora nos vamos a Estados Unidos porque la cobertura que está haciendo Cadena 3 del Mundial es fabulosa. Y ayer vibramos con Cadena 3 y el partido de la selección argentina. Y está Claudio allí presentado de la siguiente forma.
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0: Claudio, querido, ¿cómo estás?
2: Olé, olé, olé.
0: Muy buen día, muy tempranito allí en Estados Unidos. Qué manera de sufrir, Claudio, qué manera, qué tensión, por favor.
3: ¿Cómo te va, Johnny? Muy buen día para todos, tal cual. Qué manera de sufrir un partidazo histórico, Estuvo muy cerca Cabo Verde de entrar en la historia y Argentina muy cerca de tener la peor derrota en su historia si lo eliminaba en los mundiales. Argentina no mejoró las falencias que había mostrado. Ya habíamos dicho y les dije bastante que el oro de Messi tapaba la billutería del medio campo. Sí. Scaloni no reemplazó a Enzo Fernández, no reemplazó a McAllister, realmente de rendimientos muy bajos. Y ayer demostramos que el corazón del campeón tiene un latido más, pero sufrimos muchísimo, invertimos muchísimo desde lo físico, por eso yo decía en el comentario una victoria pírrica, cuando Pirro, después de ganarle a los romanos, dijo, con otra victoria como esta desaparecemos de todo lo que le había costado en bajas. Realmente fue un partido que nos deja vivos, pero también nos ha mostrado una realidad de que el equipo colectivamente no tiene intensidad y le falta muchísimo.
0: Hola. Claudio, ¿se vienen cambios para el partido con Egipto? ¿Cómo lo viste a Scaloni? En conferencia de prensa, el técnico habló que conoce que hubo falencias, no las expuso en conferencia de prensa, destacó que Argentina nunca se rindió, eso fue lo que priorizó Scaloni, pero creo que sabe que va a haber que hacer cambios, ¿no?
3: Yo creo que sí, manifestaba anoche yo que esta victoria frente a Cabo Verde es casi como la derrota contra Arabia Saudita. Es un revelador y los cambios lo tienen que hacer en el medio. Argentina perdió el medio con Argelia, perdió el medio con Austria, perdió el medio el segundo tiempo con Jordania y perdió el medio ayer. Los medios no recuperan, destenido como si estuvieran funcionando a gas y en octanaje, insisto, McAllister, claro. Enzo Fernández, Thiago Almada y hasta el propio Gastón De Paul, que ayer mejoró un poco, pero el medio no recupera, no tiene intensidad. Johnny, cerremos los ojos y pensemos en el 2022, los partidos de Enzo Fernández y McAllister. Están claro. Jugando la pelota prestada en una quintita de 40 por 40.
2: Hola, Claudio, buen día. ¿Cómo estás? ¿Se cuidan,
3: Che? ¿Cómo te va? Muy buenos días.
2: Hola, ¿cómo estás? Vos sabés que yo le decía a los chicos antes, a Pablo, fundamentalmente, que había escuchado una nota que le habían hecho a Scaloni y yo dije, es el único que tiene los pies sobre la tierra, porque nosotros, 3-0, 4-0, qué sé yo, pero se cumplió al pie de la letra lo que decía en esa nota. Le preguntaban por Cabo Verde, decía, no nos podemos descuidar, tiene buena defensa, tiene contraataque, un buen arquero, no hay que descartar alargue y penales, y el que pierde se va. Se cumplió todo esto, ¿no?
3: Se cumplió todo eso. ¿Sabes que Scaloni nunca hizo demagogia? Desde el primer partido, sin que le preguntaran, él salió a decir, no estamos pudiendo imponer nuestras condiciones, estamos jugando de contra, que no es el libreto que nosotros queremos desarrollar. Scaloni la vio siempre. Ahora, lo que yo no sé es por qué ayer no intentó con Lo Celso, no intentó con Simeone, con jugadores que fueran para adelante. El mediocampo argentino fue una fábrica de medialunas, todo para el costado.
4: Sí, sí, terrible. ¿Cómo andas, Claudio? Buen día.
3: ¿Qué tal, Pablito?
4: Bien. ¿Sabés que lo que a mí más me impactó ayer, y vos estando en la cancha obviamente lo veías mucho mejor ya con tu perspectiva que es superior a los demás, ¿no? El tema físico, es decir, ¿cómo se derrumbó físicamente en el segundo tiempo el equipo?
3: Terminaron, vos sabés que en el último ataque de Cabo Verde, que casi nos empatan, Enzo Fernández quedó tirado acalambrado. Messi ya no podía volver. Lisandro Martínez saltó y se acalambró.
2: Sí.
3: O sea, Argentina defendió con tres o cuatro jugadores menos la última pelota.
4: Exacto.
3: No podían más, con una cosa llamativa.
4: Yo creo
3: no
4: que...
3: es Pablo el primer alargue que se juega en el Mundial, no es... Y ningún equipo terminó tan cansado físicamente.
4: Sí, sí, yo creo que lo que me parece a mí, ¿no? Que la gente aquí en la Argentina sufrió, ese era el temor a que se defendía con nada Argentina, como que Cabo Verde se iba multiplicando y Argentina no podía resistir, parecía como que se caía en cualquier momento. Lo mejor de esta selección, obviamente, como decís vos, siempre tiene un latido más y siempre saca del fondo de su alma el coraje para poder llevarse
0: sí, es
4: las
0: como
4: victorias.
0: uno sentía y Claudio, vos que estabas ahí en la cancha me vas a poder decir si lo que sentimos nosotros es así o no, que la selección se activaba ante la adversidad, entonces ante ir empatando ahí empezaba a generar, pero cuando convertía y se ponía encima de su rival con un tanto, es como que la selección se paraba y entregaba la pelota contra un rival como Cabo Verde que jugó bien, pero hay rivales mucho más complejos y difíciles que Cabo Verde en este Mundial.
3: Sí, fue así. Argentina hizo reacciones en defensa propia y no pudo transcurrirlo en normalidad, no pudo sostener el dominio. Cada vez que se ponía en ventaja, volvía a perder el mediocampo y volvía a perder la pelota. La duda que tengo yo futbolísticamente es, si Cabo Verde jugó tan bien, porque la verdad que jugó a un nivel, parecía el final de Cabo Verde, parecía Estados Unidos contra Paraguay.
2: Los complicó si a muchos, Cabo Verde los complicó a muchos, ¿eh?
3: Sí, bueno, pero la duda que tengo yo es si ellos jugaron tan bien o fue lo que le permitimos hacer nosotros. Exacto. Y
2: Claudio,
3: fue muy bajo el nivel de Argentina.
2: La temperatura, ¿influyó la temperatura en favor de Cabo Verde y en perjuicio de la selección argentina?
3: Sí, pero influyó porque el equipo no está bien físicamente.
4: Claro.
3: Por eso influyó sobre todo. Ya se había quejado Enzo Fernández del tema de la temperatura en el primer partido cuando jugamos con Argelia. Argentina después jugó dos con aire acondicionado. Ahora también vamos al de Atlanta, que es un estadio techado con aire acondicionado. Pero yo vi, es muy raro ver en un campeón del mundo, no en la final, en el cuarto partido, Argentina se acalambraron cinco jugadores. O sea, el problema de Facundo Medina, Lisandro Martínez, Cuti Romero, todos elongando, Enzo Fernández, muchísimos jugadores con problemas.
0: Vamos a escuchar el gran trabajo que se hizo en Cadena 3. Messi habló post partido, dijo: en los mata-mata nadie te regala nada.
5: Bueno, la verdad que sabíamos que iba a ser un partido muy duro. No por algo este equipo no había perdido con España, con Uruguay. Hicimos lo más difícil, que era encontrar el primer gol. Pensábamos que a raíz de eso íbamos a empezar a encontrar nuestro juego y estar más tranquilos, y fue todo lo contrario. Por ahí no perdimos la pelota, nos metimos más un poco atrás, no lo pudimos presionar bien. Y bueno, ellos golpearon con su arma. Sabíamos que iba a ser difícil. Esto es mata-mata y nadie te regala nada. Si bien nosotros siempre desprestigiamos las selecciones por nombre, nosotros sabíamos que no iba a ser para nada fácil. Y esto es lo que te marca este Mundial en especial, ¿no? Que esto es muy igualado, muy complicado, que todos los partidos van a ser dificilísimos. Hicimos un desgaste muy grande, como siempre, jugando bien, jugando mal, lo mismo de siempre decimos. Pero creo que lo importante ahora es descansar, pensar en lo que se viene e intentar de sacar cosas positivas del partido de hoy, que más allá del pase creo que la hay también porque hicimos cosas buenas, y corregir la mala, que creo que hoy fueron muchas también.
0: Y el Chelo Lamberti, como ya es costumbre, abría la conferencia con el técnico de la selección argentina, Lionel Scaloni, y le preguntaba lo siguiente.
6: Lionel, Marcelo Lamberti, estamos en vivo para Cadena 3 Argentina. Partido 100, había que sufrir un poco, parece, ¿no? En este partido tan, pero tan especial, lo mejor es que se pasó, pero bueno, se transpiró, ¿verdad?
7: Sí, bueno, buenas noches a todos. ¿Se acuerdan cuando ayer me preguntaban que íbamos por la parte buena del cuadro? Bueno, espero que ahora se den cuenta que no es rival fácil. Felicitaciones a Cabo Verde, porque nosotros particularmente sabíamos que era, iba a ser un rival duro, difícil. Entonces, bueno, el partido se dio más allá de que creo que se sufrió, y sí, la verdad, demasiado se sufrió. Merecíamos haber ganado, lógicamente, pero eso no quita que el rival nos puso las cosas difíciles, y yo quiero rescatar siempre lo negativo, seguramente lo hablaré con ellos, pero rescatamos lo positivo, que este equipo no da nunca los brazos, no baja nunca los brazos, mejor dicho, el rival también, pero al final, bueno, nos llevamos nosotros la victoria, y creo que eso es para rescatar, porque recibimos los golpes en momentos puntuales, y a lo mejor esos golpes te achican, no te dejan ir por el partido, y nosotros fuimos por el partido. Al final creo que eso es mucho más importante que otras cosas. Después sí, se puede mejorar, lo hablaremos, pero sí creo que para rescatar eso, el equipo más o menos, recuerdo las prórrogas en Qatar, fue similar. Al final el equipo recibe el palo y sigue buscando el arco rival. Yo creo que eso está bueno, y han terminado muy, muy cansados, la verdad.
0: Claudio, Scaloni terminaba diciendo, han terminado muy cansados. ¿Qué hay que esperar contra Egipto, el próximo rival?
8: Bueno, lo primero que hay que esperar es que Argentina se recupere. Cuando lo veía a Lisandro Martínez, tenía la pierna rígida, uh-huh, la pierna izquierda rígida, toda contracturada. No podía caminar normal cuando terminó el partido. Vamos a ver lo de Facundo Medina. Se quejó también Scaloni en la conferencia de prensa. Dice, bueno, pero Argentina tiene 3 días y medio. Sí. 3 días y medio, no 4 días. Y dijo, bueno, no sé cómo organizaron el Mundial, que venimos de 6 días de descanso, y cuando empieza a jugarse la eliminación vamos, claro, a tener 3 días. Argentina lo que tiene que hacer es recuperarse y mejorar. Ayer lo sacó con el corazón. El corazón del campeón siempre tiene un latido más. Bueno, ayer lo gastamos, y vuelvo a decir, la figura de la victoria pírrica. Una victoria más así, Johnny, y desaparecemos.
9: Claudio, me quiero quedar con esto último que marcabas y decías mejorar. ¿Qué tanto margen puede tener Argentina, teniendo en cuenta que hoy no va a haber práctica de fútbol? Ya puede haber mañana y el lunes ya estás pensando en el partido. ¿Qué tanto puede mejorar Argentina desde lo futbolístico? ¿Cuánto se puede trabajar pensando en el próximo partido?
8: Bueno, en 2 o 3 horas, a las 11, 12 de Argentina, va a estar la práctica hoy, como les gusta hacer el día anterior. Argentina se queda aquí en Miami, viaja el 6, viaja el día lunes. Vamos a tener 15 minutos en la práctica, donde en general vamos a ver a los que no jugaron y los otros tomando mate fuera. Pero yo lo que creo es que tienen que hacer cambios. La mejora tiene que venir con cambio de nombres. En el medio campo, sobre todo, Enzo Fernández no es ni el 20% de lo que el jugador que yo vi el año pasado salir campeón en el MetLife con el Chelsea del Mundial de Clubes. No pisa el área prácticamente Enzo Fernández. Si no tiene intensidad y si los medios no presionan, bueno, vamos a tener que sobrevivir con el corazón. A veces a la actitud hay que ponerle aptitud.
4: ¿Cómo lo viste, Claudio, a Paredes, que después ingresó en el segundo tiempo, un jugador que...
8: Bueno, lo vi mejor que McAllister, mucho mejor que McAllister lo vi. Al menos corrió, cortó, y ahí podría haber un cambio, Paredes por McAllister. Lo que pasa es que le ha dado una entidad de titularidad tanto a McAllister como a Enzo Fernández, que no los tocó ayer. Ayer era para tocarlos.
0: Son decisiones difíciles, Claudio.
8: Sí. Es difícil, pero hay que tomarlas porque te va a llevar puesto el tren. Cualquiera puede pensar, Egipto es menos que Cabo Verde. La verdad que se hace muy difícil medir a los equipos. Lo que yo digo es que Egipto tiene mucha más historia que Cabo Verde. Es una de las 4 o 5 selecciones africanas que siempre han sido protagonistas, que tiene jugadores de vuelo internacional, evidentemente encabezados por Mohamed Salah, y que el mayor rival que tiene Argentina es Argentina. Los goles de Messi, insisto, son una pieza de oro que disimula el resto de la billutería.
0: Claudio, te agradecemos estos minutos. Sabemos que terminaron tarde ayer, una jornada extensa. También este es un mundial largo, con muchos viajes, con lo cual gracias y felicitaciones por la gran transmisión.
4: Cobertura excelente.
3: Muchísimas gracias a ustedes, para eso estamos. Disfruto mucho salir al aire. Hoy en un día muy especial aquí, Johnny, pues se están cumpliendo los 250 años de la independencia norteamericana.
2: Bueno, ahora habla la mamá. Se me cuidan, querido,
3: Sí, sí.
0: Chao, Claudio. Un abrazo grande a todo el equipo.
2: Che, cuídenme al gato también, que andaba bastante engripadito, por favor.
3: Estamos cuidando, viste, que anda con unos antibióticos.
2: Sí, bueno, besos para todos.
0: Claudio Giglioni y todo el equipo cubriendo el Mundial en Cadena 3.
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0: más complejo, lo más difícil a la hora de encarar en una cita? Por ejemplo, sigue estando de moda el hola linda, el ¿de qué signo sos? ¿Qué es lo más complejo?
1: Anda, ¿en no? qué época te quedaste?
0: ¿Es viejo eso?
1: Mira que yo tengo 78 y me parece que es viejísimo.
0: No, hay otras herramientas. Bueno, para sacarnos estas dudas, porque siempre...
1: ¿Te imagino? ¿Te imagino
0: en el boliche?
1: Diciendo, no, te imagino diciendo, hola linda, ¿de qué signo sos?
0: Claro, pero era el ABC, al menos en un momento, pero bueno, los tiempos cambian. Y para hablar de este tema, de las herramientas de la seducción, cómo encarar, cómo avanzar, ¿no?, hacia la persona que tal vez nos interesa, estamos en contacto con Ana Paula, que tiene una historia muy interesante, porque ella pasó de trabajar 14 años como maestra jardinera a convertirse en coach de hombres. Y estamos en contacto con ella. Ana Paula, ¿cómo te va? Jonathan, Raimundo y Mirta Andrín te saludan desde Cadena 3. ¿Cómo estás?
2: Hola chicos, ¿cómo están? ¿Todo bien?
0: La verdad, muy interesado.
1: Desconcertada con las preguntas de Johnny en esta mañana.
0: Claro. Primero contanos un poco tu historia. ¿Cómo pasaste de ser maestra jardinera a esto de ser coach para hombres?
2: Espectacular. Bueno, como bien vos dijiste, durante 14 años trabajé en la misma institución como maestra jardinera. Yo soy docente y licenciada en educación, pero el año pasado me di cuenta que ya estaba cansada después de tanto tiempo trabajar con chicos, con familia, con institución, y me di cuenta que la cámara me gustaba, que no tenía problema de hablar, y bueno, y como uno arranca, empecé a subir videos hablando de la vida, de cualquier cosa por ahí vista en TikTok, y después me di cuenta que Instagram era otro público. Y eso como por un lado, como Ana Jagenox, que hoy en día yo soy creadora de contenido para distintas marcas. Pero más o menos en septiembre, hablando con mis amigos, yo siempre estoy rodeada de hombres, yo los ayudaba mucho a qué decir, qué no decir con una cita, a dónde llevarlas, qué ponerse. Y ellos me dijeron, ¿por qué no lo transmitís en las redes, vos que estás como ahora metida en eso? Y tal vez empezó así medio como chiste, subiendo videos de qué hacer si una mujer te mira, el ABC justamente más o menos de la seducción. Y de repente hoy en día ya somos como una mini empresa, por así decirlo, con un montón de gente que trabaja conmigo. Y lo que más hoy estoy haciendo son las mentorías, ¿no? Esto del coacheo para hombres online de 40 minutos, que es cuando generalmente el hombre que más quiere esto es el de más 40, divorciado, el que no sabe cómo volver a las canchas, ¿no? Las mujeres cambiamos, qué hacer, qué no hacer. Así que un poco empezó así esto.
0: Y teniendo en cuenta tu experiencia como maestra jardinera y ahora como coach de hombres, ¿qué es más difícil, enseñarle a los chicos o a los adultos?
2: Y ustedes ya saben la respuesta, me parece. Me parece que los adultos es más difícil.
0: Ah, mira vos.
2: Que el niño va, lo puedes moldear un poco más, está absorbiendo todo. El hombre, en este caso, puede decir hombre como también puede ser mujer, ¿no? Porque hay muchos consejos que yo doy que es para ambos. Pero en este caso el hombre viene ya con una cabeza que por ahí quiere cambiar y es difícil. Entonces hay que mejorar en un montón de aspectos.
1: Yo creo que el éxito tuyo es que los conoces desde chiquititos.
2: Yo creo que sí, puede ser,
1: Empezaste a jardín y sabes, estos se perfilan de esta manera y entonces vas aprendiendo. Pero fuiste muy viva en dos aspectos. Eso de empezar con los chicos, empezar a conocerlo de chiquitito. Y segundo, en rodearte de hombres para que te den material para la investigación y poder utilizarla. Ahora, yo me pregunto, pues, yo soy muy, muy naif, ¿viste? Entonces yo digo, ¿con una buena estrategia se puede conquistar el amor? Ay, dura tan poco el amor. Mira, en estos días.
0: O billetera mata galán, ¿viste?
1: No me rompas. No me rompas el
2: corazón. Me gustan las dos preguntas, chicos. vamos con la primera. Yo creo que, a ver, el tema de billetera mata galán, yo siento que hoy en día algunos me con esto como me en sentido entre comillas me jaitean porque dicen no que la billetera es importante, que la billetera mata galán. Yo creo que hoy en día la mujer no tendría que ir por ese lado, sino justamente para mí el hombre con humor y con actitud mata billetera,
1: pero ¿entiendes? Porque la mujer ha logrado independencia y creo que desde ese lugar no le interesa tanto la billetera, ¿o no?
2: Exactamente, pero ojo, más allá de la billetera hay cosas que no se tienen que perder, como el caballero, ser caballero, ¿no? Para mí hay cosas que a mí me gustan que ocurra en una mujer o un hombre, esto de te abro la puerta, es algo, son gestos lindos, sin salir, ¿se entiende? Como creo que eso tiene que estar todavía. Hay un tema de quién invita, ¿no? La primera cita, tal vez. Como que por ahí la mujer ahora dice, no, es yo verdad. Puedo pagar, yo quiero pagar. Pero también yo digo, bueno, mujeres, como relajémonos, y si él te quiere invitar, que te invite, y vos invitas la que viene. Digo, como que no haya problema por esas cosas. Obviamente, tal vez antes era, bueno, paga todo el hombre. Sigue habiendo pensamientos, obviamente, tanto de hombres como mujeres, no solo por mujeres, que no, tiene que invitar todo el hombre. yo creo que yo lo que intento enseñar y hacerle entender a los hombres es que si ellos tienen ganas de invitar, lo pueden hacer, pero que no se, que no ocasione pelea. Si la mujer un día te quiere invitar, no pasa nada y está bárbaro, o uno deja la propina y el otro paga. Pero la intención de pagar tal vez la primera vez, a mí es algo que me gusta, que la otra persona, en este caso el hombre,
1: el que invita paga de última, che.
2: Claro, es algo así, sin problemas.
0: Ana, recién decíamos, está de modelo el hola linda, de qué signo sos, el tocado de pelito. El otro día leía por redes sociales que decían, en el boliche no me toquen más el pelo, porque viste, el hombre, es mucho la costumbre de tocarle el pelo a la mujer.
2: Sí, sí. Sí, aparte, ojo, más allá de que a mí tampoco, viste que a las mujeres por ahí no me toques el pelo, me lo grasás o estoy mojada de, digo, me parece que antes de eso tiene que ocurrir otra cosa. Antes de que haya contacto, que está buenísimo, tiene que haber otra cosa. Tiene que haber mirada, tiene que haber sonrisa, tiene que haber una aprobación también de la otra persona a acercarse. Y una vez que está eso, uno se puede acercar. Hay todo un tema corporal que invita y uno se puede dar cuenta de, bueno, por ahí esta mujer también está la misma que yo y puedo acercarme y tocarle suavemente el hombro por ahí. Pero bueno, son todas señales que esto también lo trabajamos en el curso y en la mentoría. Y esto de Lola Linda que decís vos tan famoso, que yo siempre lo digo, muchachos, el hola linda por las redes sociales o por el WhatsApp ya no va más. Digo, ¿qué hago con ese hola linda? O pienso que se lo decís a todas. Entonces, siempre digo, che, muchachos, si ustedes quieren hablar con una mujer que no sabe quién son y que vos tenés ganas de que haya una respuesta, que tu primer acercamiento sea con algo gracioso, con algo que ella pueda volver a contestarte, ¿no?
1: El humor ayuda en el amor y en esas cosas.
2: El humor para mí...
1: Verá que me está llamando un señor que quiere que le hagas una entrevista. No, el teléfono justo. No, ya está.
2: Ahí va. Yo creo que el humor es todo. Uh-huh. El humor y la actitud de un hombre es como principal, pero ojo que también hablo un poco del tema de la imagen, ¿no? Porque tal vez uno dice, no, la imagen no es todo. A ver, yo cuando te veo por los ojos, también hay algo de la primera impresión.
1: ¡Qué bueno!
2: Yo lo que hablo con los hombres es, no es lo mismo que te pongas unas zapatillas rotas a que te pongas unas zapatillas que no estén rotas o que estén limpias. Digo, uno empieza, o el perfume, digo, es algo importante. Así como ellos nos miran a nosotros, que nos ponemos, que no, es algo lindo. Primero por uno, ¿no? Yo siempre desde la seguridad, la confianza y el amor propio, porque si un hombre no está con eso bien empoderado, yo no puedo sacarlo a la cancha para que vaya a hablarle a una mujer.
0: Ahora, Ana, vos hablas de lo que uno percibe, de las miradas, de la sonrisa, de los gestos, pero muchas veces lo que pasa en los boliches, en las discos, es que están todos o entre círculo de amigos que no miran al resto o con el celular, y cada uno está en su mundo, en su cápsula. ¿Y cómo se hace para romper con eso?
1: Además del sonido a todo volumen. Me acuerdo de un tema musical, Johnny, que decía los nenes con las nenes, las nenas con las nenas.
0: Claro.
1: Ocurre bastante frecuente en los boliches.
2: Mira, sí, es así y lo puedo comprobar porque ayer lo vi con mis propios ojos. Está difícil el tema, hay mucho online, ¿no? Hay mucho de por ahí te hablo por celular, pero después cara a cara no sé qué decirte, qué hacer. El boliche hoy en día, creo que, bueno, con los que yo trabajo, que son más 40, más 45, no hay tanto boliche, sino por ahí más salidas u eventos particulares. Uh-huh. Pero lo que yo siempre digo es, si a uno le gusta otra persona y la ve y genera ese contacto, es cuestión de acercarse. A veces me preguntan, che, ¿cómo rompo el hielo? Para no ir a decirle, hola linda, ¿cómo estás? ¿De dónde sos? Como para salir de esas típicas preguntas, yo siempre digo que, no hay una frase perfecta, pero podemos decir como que hay dos cosas que yo digo, prueben con esto. Una de las cosas para cuando yo intento, para romper el hielo y te acercas a una persona que viste que te miró y que por ahí hubo algo de atracción o de alguna química.
1: Estamos anotando.
2: Te acercás a la otra persona y le decís, escúchame una cosa, dame 5 minutos, si no te hago reír, yo me vuelvo con mis amigos. Bueno. Ella inmediatamente se va a reír, va a hacer como una carcajada, como, ¿qué me estás diciendo? Y ahí es tu momento de entrar, que ahí sí le puedes decir,

0: Autoconfianza, sí, estrategias. ¿De qué carece más el hombre?
1: Yo creo que hay un tema, por un lado, de, vamos a ir con lo más profundo por ahí, que es esto de la seguridad, el miedo al fracaso, ¿no? El me rechazan y me pongo mal, me lo tomo personal. Yo siempre digo, bueno, hay un libro que se llama Los Cuatro Acuerdos, no sé si lo conocen, que yo trabajo, yo, más allá de que soy docente y licenciada, empecé a estudiar coaching como para profesionalizarme y leer libros acerca de los vínculos, relaciones y los hombres. Y esto de no tomarse nada personal, ¿no? Esto es en la vida. Pero se tomaban muy a pecho el rechazo. Entonces se apichonaban y se quedaban en sus casas y no lo volvían a intentar. Entonces hay un tema de trabajar con la autoconfianza de uno, la seguridad y la imagen. Para ahí sí vamos con el tema dos, que el tema dos es, bueno, ¿y ahora qué hago? Hay muchos hombres que me dicen, no sé qué decir. No sé cómo romper el hielo. Después me dicen, bueno, por ahí después fluye. Pero el romper el hielo es algo que les está costando. O también hay otros temas, que el hombre tal vez de 50, 60 busca a alguien de 30. Entonces es un ámbito complicado y yo un poco los bajo a tierra. No digo que no suceda,
2: claro,
1: pero también digo, son distintas edades, buscan otra cosa. Yo siempre voy a intentar hacer que ellos logren, ¿no?, su objetivo en sí, pero también un poco los bajo a tierra, ¿no? A veces me han dicho, che, le intenté tirotear a alguien de 28 y está difícil porque por él te ve como un padre, ¿se entiende?
2: Claro, claro.
0: Y porque a veces buscan más una hija que una mujer, no se bancan una mujer en la vida, ¿viste? Entonces buscan a alguien que supuestamente pueden dominar.
1: La verdad que yo trabajo mucho con gente de afuera. De hecho, acá lo que me pasó, que estoy en el Mundial, mucho mexicano reconociéndome, peruano, colombiano, que para mí es un orgullo, es espectacular. Tenemos mucho público de afuera y español también. Pero bueno, como que tienen ganas. A mí lo que me lleva a esto es que hay hombres que tienen ganas de aprender realmente. Y eso está bueno.
2: ¿Cómo podés diferenciar, si es que podés hacer una diferencia, entre las distintas clases de hombre por nacionalidad? ¿Tenemos diferencia o más o menos tenemos lo mismo todos?
1: Me gusta. Hay dos diferencias que yo veo. Esto es muy loco. Porque yo no conozco, digamos, a las mujeres mexicanas o a las españolas, pero hay... En Colombia viví, entonces hay algo que sé, pero hay un tema que el afuera, los hombres que piden este servicio, me dicen, la mujer está muy interesada más de mi trabajo y de mi dinero que de lo que realmente soy. Uh-huh. Entonces no sé dónde encontrar esas mujeres que me quieran por lo que soy, ¿no? Y acá el argentino no me pasa eso. Viene por otro lado, viene por el lado de, che, parece que soy medio, por el término banana, ¿no? Esto de que voy con todas y yo no soy así, ¿cómo demuestro que soy distinto? Es como que diferencio esas dos cosas. Así que, y vamos trabajando en base también a lo que ellos necesitan.
2: Bien.
1: ¿Entendió?
2: Bien, perfectamente. El stalkeo y el me gusta constante a fotos para mostrar interés, ¿eso está bien o está mal?
1: Bueno, mira, me encanta esta pregunta, porque una cosa, a mí me gusta que uno pueda stalkear a otra persona, si te gusta, como para entender, a ver, bueno, ¿qué hace? ¿Le gusta viajar? ¿Tiene un perro? ¿Es familiera? Como para ahí sacar temas. Ahora, si vos vas a stalkear, vas a likear fotos y no vas a hacer nada, eso no sirve. Lo único que haces es que la mujer vea eso y diga, qué bobo, ¿no? Como, hablame. O sea, claro. Deja de tirarme like. Claro.
0: Ahora,
1: yo siempre trabajo con, si alguien te gusta, tirale un like. O sea, también depende, ¿no? Quién. Si le tiras una historia, un like, contestale la historia, preguntale, che, ¿qué café es ese? Porque la verdad que tengo ganas de ir a tomar un café rico. Como un
0: está
1: poco
0: bueno,
1: más ingeniosos del sí. Hola.
0: Hablando del hola, ahora las mujeres avanzan más, ¿no? Que en otros tiempos son más lanzadas. ¿Esto inhibe al hombre?
1: Yo soy así. Yo soy una mujer yo estoy en pareja hace 5 años y yo fui quien encaró, quien fui a avanzar.
0: Vamos.
1: Quien pasó mi teléfono. Digo, sí, yo soy una persona que va al frente. Entonces intento también decir, che, hay muchas mujeres que son como yo. Y tal vez al hombre como que lo descoloca en algún sentido. Y yo lo que le digo al hombre, si se topan con una mujer así, con actitud, que va al frente, aprovechenlo, como diviértanse, como, y también relájense, ¿no? Del otro lado, no es que el hombre, por entre comillas, ser el hombre, tiene que hacer todo, no, para nada, tiene que haber un 50-50, ¿se entiende? O sea, no es que el hombre tiene que hacer todo, no, creo que la mujer hoy en día está muy preparada, y no sé decirte que casi que más, para enfrentar este tipo de situaciones.
2: Ana, ¿te sentís la Will Smith en Hitch, especialista en seducción?
1: Esa película me encanta. Me encantaría llegar a lograr algo grande. Ser una mujer argentina que esté haciendo esto y que más allá de todos los comentarios lo hago porque me gusta, porque siento que puedo, siento que ayudo y para mí eso es espectacular.
2: Ana, te agradecemos estos minutos con Cadena 3 y por contar tu historia, ¿eh?
1: Gracias a ustedes, chicos, por el tiempo.
0: Bueno, gracias, Ana. Yo la verdad que estoy muy preocupada, porque no sé si lo habrás notado o no, pero estoy preocupada porque da la sensación que dura tan poco el amor. Espero que con estas técnicas la podemos alargar a la etapa esta, ¿eh?
2: Gracias, Ana querida.
1: Ojalá.

0: Gracias, chicos. Nos vemos.
1: Un abrazo. Ana Paula, contábamos su historia, pasó de trabajar 14 años como maestra jardinera a convertirse en coach de hombres. No.

0: minuto ya llega Susana Mancelli y Omar dice: hola, ¿no pueden escuchar los goles de Argentina? Hemos pasado el tercero, el de Cuti. Me dice: programón, seguramente Susana tal vez va a pasar los otros goles. Hola, buen día, durante el partido y después escuché tres comentaristas diferentes decir que tendría que haber ingresado Lo Celso o Simeone. Nadie en el banco ve con objetividad lo endeble que es el medio y hay que mejorar. Bueno, recién lo tratábamos, ¿eh? Buen día, jugando así, nos toca un Inglaterra o Francia, la vamos a pasar mal, mal. Falta en este equipo Di María, no soy canalla, nos dice Roberto. Bueno, muchísimos mensajitos, pero nos queda ya nada de tiempo. La última, Nico.
1: Y te cuento un caso llamativo de esos que a veces da un poquito de gusto escuchar. Tiene que ver con un hombre que le habían robado la bicicleta y que la vio publicada en Marketplace.
2: Ah, bueno.
1: Llamó a la policía, pactaron un encuentro, fueron con la policía y recuperaron de esta manera la bicicleta rodado 29 de color azul que la habían robado. Esto pasa mucho, ¿no? Que te roban y después lo publican en esa plataforma.
2: Pero no pasa mucho que lo puedas recuperar.
1: No pasa mucho que lo puedas recuperar. Él, después de que la robaron, empezó a buscar, a buscar, a buscar, hasta que encontró su bicicleta, pactó un encuentro con el vendedor, fue con personal de comando radioeléctrico, montaron un operativo, detuvieron al sospechoso y, por supuesto, pudo recuperar la bicicleta.
0: Bueno, una buena técnica, sí. Para tratar de recuperar lo robado. Pablito, lo último, hoy juega Paraguay, partidazo.
3: Partidazo, tenemos a las 14 antes. Para mí el candidato es Marruecos ante Canadá a las 14.
0: Ahí está.
3: Y a las 18, Paraguay-Francia, veremos si el equipo de Alfaro puede bajar a otro grande.
0: Llega Susana Mancelli. Su buen día.
2: Hola.
0: La pregunta recurrente de esta mañana es: ¿cómo viviste el partido?
2: Con muchos nervios. Yo me pasa que cuando me empiezo a poner nerviosa, quiero abandonar.
0: ¿Te quieres ir?
2: Me quiero ir, quiero apagar. Quiero apagar, digo, quiero basta, apagar. Basta. ¿Con qué necesidad yo me estoy haciendo tanta mala sangre? Porque, como si la vida no fuese complicada. Claro. Yo me estoy acá comiendo las uñas. Cuando me empecé a comer la uña, apagué.
4: Tenés que adoptarlos, yo no lo veo. Viste que no lo vi nunca los partidos.
2: No, pero igual,
4: pero
2: tampoco.
4: Después, no. Después lo disfrutás. No sabés cómo lo disfrutás después que sabés el resultado.
2: Sí, no, pero igual lo miro, igual me torturo, igual. Pero, viste que subestimamos muchísimo, siempre todo prejuzgamos, siempre con esta mirada nuestra argentina.
4: Sí. 4-0, sí. 3-0.
2: Y ahí tenés. Se habla de una brujería.
0: ¡Epa!
2: ¿Escucharon?
3: ¿Cómo? Sí, siempre.
2: ¿Una macumba o no?
3: Sí.
2: ¿Para
3: sí,
2: qué? Porque no podía salir todo tan.
0: Que las hay, las hay.
3: Y puede ser, no puede ser. No,
2: ¿había una macumba, decís?
3: Sí, ya hubo una macumba en el partido de Inglaterra con Ghana y que había unas brujas peronas que limpiaron a Harry Kane.
4: Y tenían que ser peronas, ¿viste?
2: Porque no podía ser, chicos. Veníamos bien y de repente ayer, que era facilongo, pero empezó a trabarse todo.
4: Pero ustedes creen en las brujerías. Es su gestión.
0: Que las hay, las hay. Las hay,
3: no,
0: las hay.
3: La palabra es fundamental, trabarse. Esa palabra es de brujería.
4: Es su gestión, es su gestión.
2: Se empezó a trabar,
4: ¿sí? Es su gestión, es su gestión. Hay uno solo que maneja los hilos y dice esto sí, esto no.
0: Pero sí, algo en contra de Argentina.
2: Claro.
0: Bueno, las brujitas nuestras, las argentinas, a trabajar, muchachas. Que se pongan a trabajar, a al menos desenredarse y algo. Viste que alguna brujita nuestra.
2: Tanto argentino junto allá en Miami, viste, es.
0: La brujita Verón, por ejemplo. ¿Qué está haciendo la brujita Verón? Vamos a trabajar.
2: Claro. A poder hacer el antídoto.
0: ¿El antídoto? ¿Eh?
2: Sí,
0: ¿Cuántas brujitas hay en el fútbol, Pablito? Además de la brujita Verón. ¿Hay algún otro?
3: No, otra bruja no.
2: Sí. Todas chicas lindas en el mundial. Sí. ¿No hay una fea en el mundial?
4: No.
0: Vos decís que tiene que ser linda para estar en el mundial.
2: Pero qué impresionante.
4: Lo que dice Susana, cuando veo algo que se complica, quiero abandonar.
2: Claro, no, pero me abatato y me voy.
0: Yo sabía que ayer por el frío, el partido lo observaba con una mantita, ¿viste? Porque estaba fresco, estaba en el sillón, y con una mantita. Y ya en el tiempo extra tenía la mantita por la cabeza.
2: Calor.
0: Yo no quería ver más nada, me quería ir. Porque, ¿viste? La angustia. Y como decís, en un momento te pones a pensar, porque yo tengo que estar amargándome, sufriendo, todo contracturado. Había terminado el partido y una hora después del partido yo seguía contracturado. Digo, si uno en casa lo está viviendo así, ¿cómo lo deben vivir los jugadores?
2: Yo creo que ellos no.
0: Están acostumbrados.
2: Yo creo que están acostumbrados.
4: Vos sabés que yo miraba anoche, porque después que terminó el partido, recién empecé a ver el partido, ¿no? Y cuando salía
0: Mirta debe ser un caso único, que ya no ve el partido, termina y recién ahí lo empieza a ver.
2: Bueno, es verdad,
4: sí,
2: es raro.
4: Bueno, pero veía a la gente salir de la cancha, pero no estaban contentos y felices de tanto que habían sufrido.
2: Claro.
4: Habían quedado todos angustiados, todos contracturados.
0: Vos, pero vos sabés que hasta me dio la sensación que a los jugadores le pasó eso también, sí. Porque al principio terminó el partido
2: agotado.
0: Y no había un festejo.
2: Igual viste
0: que. No había un festejo que diga, che, ganamos, pasamos octavos. Después pasaron 5 minutos, se saludaban que, entre ellos. Y cuando aflojaron, ahí recién el Dibu empezó, viste, como a decir, bueno, che, pasamos, vamos, vamos. Porque se dieron cuenta que el partido fue chivo.
4: Pero había un cronista que cuando iban saliendo le preguntó, che, ¿qué te pasa? Mirá la cara que tenés. Claro. Estoy todo duro, dice.
2: Claro, claro. Igual también mucho calor, eso en contra total, porque no estamos acostumbrados. Ellos sí están acostumbrados. Ellos nosotros
4: permanentemente
2: no.
4: Claro, esa temperatura.
2: Eso también tiene mucho que ver. Ay, me hago la reanalista de fútbol. Pero no. Pero qué calor, chicos, hacía. Se los veía transpirando, sí. La gota gorda. ¿Qué calor hacía ahí? Dios mío, claro. Eso también es una desventaja, ¿viste? Hay que poner todo en la balanza.
0: Bueno, para por suerte, el próximo partido jugamos con aire.
2: Con aire.
0: Eso es rarísimo.
2: Eso.
0: El estadio tiene aire acondicionado.
2: Es raro.
0: Está refrigerado.
2: Es raro.
0: Es Estados Unidos.
2: Pero no es raro.
0: Es el primer mundo.
2: Sí, pero nosotros somos de potrero.
4: Claro. En Qatar contaba.
0: Para, potrero, y ay no, y el calor le afectó. Ah, sí,
2: bueno, pero acá no hace tanto calor en Argentina, jamás hizo tanto calor. Ellos están todo el tiempo.
4: Todo el tiempo están acostumbrados. Pero me acordaba del aire acondicionado que decía, mirá las distancias que tenemos con respecto a otros países. Lotus contaba que se tuvo que poner abrigo en el estadio porque.
0: En Qatar,
4: porque dice que en el sillón o la silla, no sé cómo era la que estaba.
2: Tenía frío, es verdad.
4: Tenía frío porque estaban aire acondicionado los asientos.
0: Claro, eso me olvidé de preguntárselo a Claudio. Después, si tenés oportunidad, preguntárselo. Porque ayer decían el calor, pero en Qatar también hacía un calor infernal.
2: Tenían
0: tal
2: aire.
0: Vez un calor más húmedo.
2: Capaz.
0: ¿Cuál es la diferencia? Eso me olvidé de preguntarlo a Claudio. Sí. Porque Qatar también hacía calor.
2: Pero más desértico.
0: Claro.
2: Qué sé yo, viste, estamos haciendo como filosofía barata, pero son cosas que tienen que ver, que hacen a la cuestión, más allá de la macumba, que también formará parte de la macumba, andás a ver.
0: Bueno, a trabajar, las brujitas,
2: les afectó
0: las brujitas
2: el calor
0: ahí.
2: Por la macumba. Qué sé yo, yo te digo.
0: Viste que hay buenas, no son todas malas. Yo creo en eso. Están las buenas y las malas.
2: ¿Por qué tanto argentino en Miami? A ver si ustedes pueden esgrimir alguna.
0: Bueno, eso sería bueno saber si es una gran parte viven en Miami y en Estados Unidos y otra parte ha viajado desde Argentina. Pero tengo la sensación que una gran parte es de allá.
2: Yo tengo otra teoría que tiene que ver con que el argentino es cholulo, es fanfarrón. Y va para la foto. Ajá. ¿Cuántos hay que fueron solamente pagándose el viaje comiendo arroz todo el mes?
4: Sin entrada.
2: Eso lo hace un argentino, no lo entenderías. En otro país te dicen, no.
3: Sí.
2: Si van de vacaciones, van. Se quedan 2 semanas, van a un buen hotel, van con la entrada, etcétera, etcétera. El argentino va y te prende fuego en la vereda.
0: Te hace un asado ahí.
2: Va con 2 mangos, con 50 en el bolsillo, solo por la foto. Solo para decir, yo estuve. ¿O no?
0: Yo estuve en el Mundial. Puede ser.
4: 2 manos con 50, que es juntar esos 2 mangos.
1: Hay la ciudad de Ricky Ford.
2: Ahí está.
0: Hay muchos que les ahí gusta está. Vivir el clima mundialista. Y después, si puedo ir al partido,
2: ¿no
0: voy?
2: ¿No fueron más a Miami que a otros países?
1: Es que es lo que dice ella también. No, está bien. También creo que Miami es la ciudad latina. Entonces, es como no es lo mismo ir a Dallas.
3: Es la más importante.
1: Donde hay, vos sabés que si vas a hacer eso de la foto, el lugar para ir a sacar la foto es donde están todos los argentinos, que es Miami.
4: Y se han congregado de otros países que son argentinos y han llegado hasta ahí también, a Miami, con la camiseta. Y nos pareció que había muchos más.
0: Mirá, dice: se estima que en el área metropolitana de Miami recién aproximadamente entre 81.000 y 130.000 argentinos, concentrando la mayor parte de la comunidad argentina en los Estados Unidos. O sea, 130.000 argentinos.
3: Es impresionante.
0: Con lo cual, Bueno, la capacidad, ¿sabemos cuánto era la capacidad del estadio?
3: 65.000.
0: 65.000, bueno, por eso, gran parte
2: eran argentinos.
0: Sí. Gran parte seguramente eran argentinos que vivían en Miami y otra parte viajó desde acá.
4: Lo que me llamaba la atención es que había gente de otros países con la camiseta argentina.
3: Sí, sí. Está viendo mucho este mundial.
2: Mucho, sí. Y bueno, Messi.
3: Es campeón del mundo también. Argentina es campeón del mundo.
2: Además, somos candidatos, claro que sí. Bueno,
0: queda mucho por delante. El mundial va a ser duro, así que nos vamos a tener que acostumbrar
2: a la tensión. Es un mundial. A ver, en los mundiales, a partir de ahora no hay que relajarse, porque estamos en octavos y
0: te quedas afuera.
2: Mejores.
4: Vamos. No le dijiste a Susana que le quedan las entradas para.
0: Hay entradas para sortear, así que durante la mañana se sortean entradas. Las va a sortear Su. Nosotros las lanzamos, pero las sortea Su. Así que sigan participando. Pero hoy se van. 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Así que estas son las primeras de muchas. Atentos.
4: Chicos, yo terminé de ver el partido 2:30 a.m. Así que me voy a dormir.
0: Se va a descansar. Pero qué mala sangre se va a ver si no lo va al partido.
2: Si lo mira con el resultado.
0: Pero
2: no,
0: vos escuchás que la gente.
4: Analizás con el resultado.
0: Pero vos al menos escuchás que la gente grita los goles y sabe el resultado.
4: No, porque está todo cerradito y aparte me pongo la almohada así.
0: Esta mujer es única.
4: Digo, bueno.
2: Pero aparte se gritan los argentinos, los otros no se gritan. Así que vos no sabés quién ganó.
0: ¿Y cuándo te enteras del resultado?
4: Y cuando termina, me pongo la alarma más o menos, dijo, alargue, miré, ya estaba durmiendo.
2: Qué
4: alargue.
2: Nervios. Bueno, ay, qué nervios, por lo menos alargue, no me lo vas a cortar qué nervios.
4: Bueno, voy a alargar mi sueño.
0: Muy bien, que vaya a descansar. Chau, Mirta, Su. Susana se queda con.
4: Feliz día del locutor, Su.
0: Feliz día para ambas, Feliz día para ambas. Susana Mancelli se queda en una mañana para todos, le decimos. El domingo va a estar nublado con una mínima de 1 grado y una máxima de 11. El lunes un poquito más soleado. Insistimos, sigue con una mínima de 1 grado y una máxima de 15. Sube un poquito la temperatura del día lunes. Y recién el miércoles va a subir la temperatura mínima a 7 grados y vamos a tener una máxima de 19. Se quedan con Susana Mancelli y este gran equipo. Nosotros nos volvemos a reencontrar el próximo sábado. Vamos Argentina, vamos selección. Esto fue la primera parte de Una Mañana para Todos. Que tengan muy buen fin de semana.

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0: este tema, ¿o no?
1: Sí.
0: Arrancamos con buena música, gente. Y ustedes me van diciendo, ¿y qué sé yo? No, por acá no, esta canción no. Por otro lado, folclore, cumbia, melódico, qué sé yo, dance, electrónica. Pero escúchame, mira, escucha esta canción y vas a pedir electrónica, pero te la...

0: Bienvenido, sí, adelante.
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0: Va cayendo gente al baile, ¿viste? Escuchan música y se mandan.
2: Mientras.

0: también, sí, diga, diga, diga, diga. Cuéntenos. Pero lárguelo, cante un poquito, qué bien hace cantar. Sí, cantamos horrible, pero es el corazón, es de corazón. Y si sale con el corazón, es bienvenido. Está todo bien. Vale, todo vale, todo vale.
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0: sufrir. Está como en el baño, cantando. ¿Viste?
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0: Qué versión rara.

la pava, arranca los matecitos. Acá haría falta un cambio de yerba. Sí, capaz que en el tuyo también. Bueno, acomódate. Ya sabes el recorrido que tenemos hoy por delante. Ay, mi amor. De todo tenemos. Claro, empiezan las vacaciones. Empezó el frío también, ¿viste? Oh, empezó julio. ¡Llegó julio! ¡Julio crazy llegó! Oh, un frescor. Y arrancó la segunda parte de la mañana de cada

Gracias, Susana y equipo, qué linda música, dice la Pato. Que tengan un lindo fin de semana. Para empezar este sábado, esto es lo mejor. Sí, señor. Marcela dice, buen día, ni el más importante Congreso de Economía entendería nuestras políticas y manejo de dinero, todos se quejan de todo. Ah, bueno, viene de queja. Veía a Pampita mezclada con la gente como cualquiera sacándose fotos. ¡Viva la Argentina!

0: de mi corazón. Mira, estoy tocando el celular y se me había trabado. Hola, Susi.
1: Hola, Virtu.
0: Buen día.
1: ¿Qué tal?
0: Bueno, feliz día del locutor.
1: Gracias, mi amor.
0: Yo te mandé mensaje, pero este Hernán me cortó el mensaje.
1: Como siempre, viste,
0: así que
1: chico.
0: Te mando un gran abrazo.
1: Gracias, mi amor.
0: Aunque ya pasó, pero estás en el mes todavía.
1: Gracias, gracias.
0: Susanita, quiero pedir que si me puede pasar el operador, hoy escuché esta mañana y me encantó, Sumando Estrella, creo que es Cristian Castro que lo canta, y me encantó.
1: Ahora lo buscamos.
0: O si no, de Marco Antonio Solís, ¿A dónde está mi primavera?
1: Mira,
0: cualquiera de esos dos, pero el primero me encantó.
1: Bueno,
0: besote, chicos, lo estoy escuchando.

Feliz día, mi reina Shev. Espero que lo hayas pasado muy, muy lindo. Abríguense todos, que hace un frío, un tornillo. Pero bueno, en la radio está el sol, así que pasarlo lindo. Feliz sábado.

0: pasa lentamente sobre mí. Hace frío ya, hace frío ya.
1: Hace mucho frío.
0: Bastaría solamente recibir.
1: Mucho, mucho, mucho. Cuatro. Cuatro grados.
2: Ay, ay, ay.
0: ¿Qué es la vida si no hay cariño?
1: Pero la sensación térmica es de 2 grados. Oh. Ah, la lala, ¿eh? Yeah. Ampa la lala. Che, qué frío, qué frío, qué frío. ¿El frío enferma?
3: Ah, dicen que no.
1: Ah. ¿El frío enferma? Es una muy buena pregunta y tengo para responder en un ratito nada más si el frío enferma. ¿Es un mito?
3: Siempre dicen si que es un mito, pero yo salgo y me enfermo.
1: No sé, ahí me lo pongo en duda. Si vos salís y respirás aire frío, ¿te enfermas? Ojo,
3: Si salís con la cabeza mojada.
1: Si salís con la cabeza mojada, ¿te enfermas? Sí.
3: Yo me enfermo.
1: Mi
3: yo
1: mamá no. decía eso. No salgas con la cabeza mojada. Viste que te retaba.
2: Sí, yo no me enfermo.
1: Ah, no sé, ojo, no sé. Buen día, bienvenidos. Nico Brilla está con nosotros. Hola, Nico, hola, Pablo. Pablo hola. Martínez está con nosotros. Hola, Pablo. Alejo Gerbaudo, Milagros Cañete. Ah, es un equipazo, papu. Es un equipazo, somos un montón. Somos una banda preciosa.

0: tema este, che. Sí. Lionel estaba cantando uno de sus temas preferidos, uno de estos, no, sí, bueno, uno parecido, y se empezó a marear la semana pasada, se tuvo que sentar en el escenario, todo mareado, cantaba una canción, hacía el palo, pero sentadito, pobre, no,
1: está difícil.
0: Terminó internado, está complicado.
1: Y Rod Stewart.
0: Y Rod Stewart.
1: El oxígeno.
0: Qué bárbaro con oxígeno, bueno, pero es que tienen mucha edad, y están todavía, ¿qué dice Guti? Hola, Tavo.
2: 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Estás lloviendo estrellas en nuestra habitación. Por eso la gente no se me sube al taxi, Susana. Canto muy mal y descocado. Y Cristian es lo más grande que hay.
0: Y bueno,
2: Cristian, solo más, Cristian.
0: Pero lo cantas con el corazón, Tavo, te bancamos. Porque además, cuando te queremos, viste, te bancamos todo. ¿Qué va a ser? Es así. ¿Qué dices, señor?
3: Hola, Susana.
0: Omar.
3: Que tenga muy buen programa.
0: Gracias, papu.
3: Y en el día de hoy quisiera escuchar el tema de Cachito, el que le dedica a la selección.
0: Ah, sí.
3: Por el partido tan sufrido y bueno, ganado que tuvimos anoche. Te deseo muy buen programa y nos estamos viendo.
0: Tenés razón, tendríamos que haber arrancado con eso. Cuando gana Argentina, suena esta canción. Ay, qué lindo escuchar.

0: Omarcito, sí, sí, sí. Ah, qué alivio cuando escuchamos esta canción, habíamos ganado después de tanto sufrimiento. Ahora lo analizamos con el gato, con Pablo, con Nico, con todos. Pero la pregunta es, ¿el frío enferma?
1: No.
0: A ver qué dice un médico.
1: A ver.
0: Un médico que la sabe posta, posta, posta.
1: No soy médico.
0: Pero este sí, escucha.
2: Cuando tengas frío en las manos, las orejas, en los pies, hacé de cuenta que es un síntoma. En ese momento lo que tenés que hacer es abrigarte. Por afuera y por adentro. Por afuera con ropa y por adentro con algo caliente. ¿Por qué? Porque vas a estar cerca de estar predispuesto a una enfermedad invernal. Llámalo resfrío, si es un simple resfrío, llámalo gripe, llámalo COVID, llámalo neumonía. Los síntomas son tener frío. Cuando tenés frío, le tenés que prestar atención. ¿El frío enferma? La respuesta es no. Lo que enferma son los virus o las bacterias. Pero el frío condiciona. Con lo cual, lo primero que tenés que trabajar es en abrigarte, cosa que no sucede cuando los primeros fríos llegan, porque en general no nos abrigamos.
1: Claro. Claro.
2: Si aspirás por la boca, te vas a enfermar con facilidad, porque la nariz sirve para mucho. La nariz sirve para entibiar, humedecer, y los pelitos de la nariz, aunque parezca mentira, y los mocos de la nariz sirven para detener virus y bacterias.
0: Es buenísimo lo que dice, sí, ¿entendiste? Bueno.
1: El frío enferma. Entendí que no me tengo que sacar los pelos de la nariz. Que no me tengo que soplar los mocos.
0: El frío enferma, no. Enferman los virus. Lo que pasa es que el cuerpo se predispone de alguna determinada manera. Empezás a sentir las manos y los pies fríos. Abrigate. Quiere decir que el cuerpo se está destemplando. Entonces, precaución, abrigate. Después, respirar por la boca, no. Porque la nariz es la que está preparada para el ingreso de ese aire frío y después lo reacondiciona de alguna manera. Es muy interesante escuchar al que sabe, no llenarnos de mitos, ¿viste? ¿Sirve el gorro, los guantes, la bufanda? Sirve, hay que usarlo. ¿O no te dice mamá cuando salís?
1: Sí, de hecho, siempre que vengo a la radio temprano que hace frío, solo me dejo destapado los ojos.
0: Ahí va.
1: Después es cuellera hasta la nariz.
0: Tampoco, y gorrito. Tampoco transpirar, ¿viste? Porque eso no está bueno, porque también es contraproducente. Exacto. ¿O no? ¿Vos los volvés locos a las nenas con que se abriguen?
3: Sí, sí, o sea, nosotros sí. Claro. Todo el tiempo. Y principalmente me parece que lo que aprendimos con la pandemia es lo de ventilar los ambientes.
0: Ahí están los virus, ahí están, exacto, los bichos. Y también estos sanitizantes que usamos. Yo uso Betánica ahora porque me lo regalaron y estoy feliz de la vida, porque es de emprendedores rosarinos. Amo los emprendedores rosarinos que se han puesto al servicio de usar estos mecanismos que son sanitizantes, pero a su vez antibacteriales, descongestivos, quiero decir, con Ricolor, con eucaliptol. Bueno, todas cosas que nos ayudan, como vos decís, en ese momento lo hicimos con el alcohol, ahora todo lo que es sanitizante, porque ahí está el tema de la enfermedad.
3: Exacto.
0: En el bicho. Y acá nosotros en los ambientes cerrados es cuando más tenemos que ventilar y cuando más tenemos que sanitizar. Es lo que ingresa al cuerpo en forma de bichito, sería, ¿no? ¿El frío enferma? Pues no, enferma uno, sería.
1: O sea, puedo salir a manga corta ahora y no me va a pasar
0: nada. No, señor, otra vez no entendió nada, este
3: los
0: chico.
3: Los malditos virus.
0: Seguí poniéndome música que estoy repasando.

Buen día, Susana. Buen día, muy buena la música. Sigamos así, que tengas un feliz sábado. Un saludo a todos los oyentes, en especial también al equipo de Cadena 3 Rosario, que está desarrollando una muy buena labor en Estados Unidos. Para ellos, de la Mesa de los Galanes, un saludo inmenso.

0: estamos sorteando. 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No sé qué están haciendo ahí que no se anotan. 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Como saben, ustedes empiezan las vacaciones de invierno y estamos llenos de espectáculos para niños, películas para niños, salidas para niños. Lo bueno, ¿sabes qué? 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
1: Cuarto, diez.
0: Diez, una y diez, para que nos dé un changüí. Ahí decimos quién se lleva. Es par de entradas, un par de entradas para disfrutar de esta función en el Teatro Broadway el día 8 de julio. Los Explor... ¿Cómo es la canción?

0: Sebas. Bueno, la gente ya quiere. Claro, imagínate tener que programar 15 días, ¿viste? Son muchas cosas que hay que entretener a los pibes, ¿eh?
1: Y una de las actividades gratuitas que se están realizando también en el marco de las vacaciones de invierno pasa en La Comedia, en el Teatro La Comedia, con algunas funciones. Y contar para aquellos que se acercaron y retiraron sus tickets gratuitos para el día martes. Viste, hay mucha gente que no se acordó, pero el martes va a jugar Argentina. Si ganaba, Argentina jugaba. Y va a jugar finalmente el martes a la una del mediodía, por lo tanto...
0: Al mediodía, si sacaste entrada para llevar a los chicos...
1: Se suspendió directamente. Cortaron por lo sano, dijeron, no vamos a actuar para nadie.
0: Bueno.
1: Lo suspendieron y la función que estaba estipulada para el martes 7 de julio a las 16 va a pasar para el miércoles 8 a las 14.
0: Con mucho criterio, con muchísimo criterio. Los negocios cerraron a las 6 de la tarde ayer también, ¿viste?
1: Ayer fui a comprar, viste que siempre te olvidas algo último
0: siempre.
1: Momento. Y
0: el
1: fui a la granjita del barrio. Parecía que era la cola para entrar a la cancha.
0: ¿En serio?
1: La cantidad de gente que había. Pasaba uno con bolsas, dos con bolsas. Yo ya me iba acercando y digo, esto va a estar explotado.
0: Y
1: los pasillos directamente eran cola, no había pasillos.
0: En un ratito hablamos de esto. Pablo, ¿querés que lo charlamos un poco con el gato?
2: Sí, señor.
0: Hacemos una mesita y me contás tu parecer de todo lo que pasó anoche. Pero ahora nos vamos a la Fórmula 1.
1: ¡Claro!
2: Sí.
0: Vamos a presentarla a
1: Silverstone.
0: Claro, a Silverstone. Vamos a presentarla a Guillermina Cardoso, que es nuestra enviada especial. 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
3: Hola Susana, buen sábado para todos. Acá en Silverstone ya vivimos la carrera sprint más temprano, que nos dejó al joven Kimi Antonelli como ganador en una carrera muy entretenida donde Lewis Hamilton tuvo una largada impresionante desde la pole, pero no le alcanzó para la victoria contra un Mercedes que es muy superior en rectas. La verdad es que sacan una diferencia muy grande. Y por parte de Franco Colapinto también tuvo una muy buena largada pasando a 5 autos, pero duró poco a medida que el Alpine tenía que pelear con autos con un rendimiento muy superior. La verdad es que se notaba la diferencia. Lo entrevisté en exclusiva para Cadena 3 después de la sprint y esto fue lo que nos dijo. Franco, gran largada, ¿cómo te sentiste ahí? Pero después mucha diferencia con los Racing Bulls, ¿cómo crees que van a estar en la clasificación?
4: Sí, buena largada, creo que fue lo mejor de la carrera. Después se gustaba de cuando ritmo, teníamos mucho andar, está como siempre mucho. Bueno, nada, trabajaremos, pero igual ahora intentar esto. Ayer era un auto muy difícil, muy estable, como vimos en la sensación que teníamos el año pasado y nada, intentar tanto conseguir.
3: Y ahora nos queda la clasificación para la carrera de mañana. En minutos nada más, a las 12 se clasifica. Así que bueno, estaremos con muchas más novedades más tarde a ver cómo le va a nuestro piloto Franco Colapinto. Un beso muy grande para todos.

Hola, su. ¿Cómo anda, blonda hermosa? Hola, banda loca. ¿Cómo anda? Buen sábado para todos. Qué frío que hace, su. Al musiquero, al Dani, que es un genio. Erika García, vete destino.

Hola, Susi, hola chicos, saludos en la radio, buen sábado, hermoso día para disfrutar, frío, hay que abrigarse, sí, seguro, y qué manera de sufrir anoche, qué partido bravísimo, loco, terrible, terrible, pero bueno, vamos para adelante, Argentina.

0: Pablo Martínez analiza el partido de ayer de Argentina.
1: Bueno, ¿qué partido tuvimos ayer? ¿Cómo
0: qué
1: se
0: nervios
1: tuvo que sufrir? Yo digo que, lo hablábamos antes, ¿no? El tema de que hubo más sensación de quedar fuera del Mundial contra Cabo Verde, más sensación de miedo de lo que en sí fue el partido. Si bien superó físicamente Cabo Verde Argentina, no lo superó, lo goleó en el segundo tiempo principalmente de los 90 reglamentarios, no fue, es decir, en cuanto a jugadas, un control demoledor de Cabo Verde. Argentina compitió en todo momento, no por nada, vuelve a ponerse en ventaja en el tiempo suplementario con el gol de Licha Martínez, y después que le empataron, vuelve otra vez a quedarse con la victoria con el 3-2. Es decir, si hacemos un análisis más específico en lo futbolístico, y recién veía el ping-pong de jugada, Argentina tuvo muchísima más jugada de gol que Cabo Verde. Tuvo una sola tapada el Dibu Martínez.
0: Qué tremenda tajada la del Dibu Martínez.
1: Fue terrible, esa fue terrible. Porque era el empate de otra vez el 3-3 de Cabo Verde.
0: El de
1: va
0: ellos
1: tener,
0: también.
1: Exacto, va a tener que... Boseña fue una figura del partido porque tapó varias pelotas. Principalmente en un mano a mano con Messi, que fue terrible. El primer tiempo fue una cosa. El segundo se cayó, se derrumbó en lo físico Argentina. Y para mí, por lo menos de lo que yo veo de la selección, es lo más alarmante el tema de lo físico. ¿Cómo llega para el partido del martes? Porque si jugó 120 minutos y quedó como quedó Argentina, no le queda mucho tiempo, lo hablábamos con Claudio también antes, no le queda mucho tiempo de recuperación.
0: Están cansados, están grandes, el clima no los ayuda, ¿qué es?
1: Evidentemente el calor lo sufrió demasiado. Me parece que físicamente muchos jugadores están con lo justo. Y ahora veremos qué va a pasar con Egipto. Yo creo, estoy seguro de que Scaloni ya prepara un recambio de jugadores.
0: De todas maneras, Cabo Verde, nosotros lo subestimamos un montón, me parece. Los caboverdianos no son de ahí, juegan todos en otras ligas.
1: Exacto,
0: obviamente,
1: sí,
0: ¿no?
1: Sí.
0: Debe haber tres o cuatro que juegan en Cabo Verde.
1: No es que estamos hablando de una selección que tuvo la épica en partido con España y con Uruguay. Logró empatar, pero bueno, pero primero por el orden que tiene y por la velocidad que tiene el equipo, ¿no? Para jugar.
0: Unos físicos, ¿viste? Unas
1: tácticamente me parece que de los mejores equipos de la selección, de las selecciones de este Mundial, Cabo Verde.
2: Sí, hay que entender, más allá de que creo que Argentina falla en que debería ser siempre muy superior a Cabo Verde, hay que entender que el rival también, quizás no fue casualidad que le empate a España, quizás no fue casualidad que le empate a Uruguay. El rival fue la gran revelación para mí de este Mundial. Está bien, se quedó fuera en 16avos y la estadística dirá que no tanto. Pero desde lo futbolístico, era el equipo por ahí el que todos menos esperábamos. De hecho, preguntar a la gente que llena el PRODE cuánto pusieron el primer partido con España.
0: Claro, tal
2: 5,
0: cual.
2: 6,
1: perdieron
2: 7, 0.
1: Todo con ese partido.
2: Nadie imaginaba un partido cerrado. Entonces, superó las expectativas. Ahora también hay que entender que Argentina flaqueó también en lo físico y en lo futbolístico, y un Argentina al 100% debería ganarle fácil a Cabo Verde, y eso es lo que tiene que trabajar también.
0: ¿Les parece que sumemos a la mesa al Gato Greco? Está presentado.
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0: Claro que sí, que nos importa de alguien que está ahí, que la vivió. ¡Qué calor, gatito! Se los veía tan sufriendo el calor, ¿o no?
4: ¿Qué haces, Su? ¿Cómo te va? Buen día para todos.
0: ¿Cómo estamos,
4: mucho
0: gatito?
4: Calor.
0: Mucho
4: calor y mucha humedad. Y vos sabes que el contraste también de lo que tiene que ver con

0: no hay que subestimarlo y que a veces te puede llegar a sorprender. Bueno, nos sorprendió, ¿no? Pero más que nada tuvo que ver con el accionar de la Argentina, lo veo yo, más que por Cabo Verde. ¿Por qué? Porque la Argentina fue un equipo que no respondió físicamente, que de los cuatro partidos que jugó yo no vi un distingo, no vi algo, un desnivel, una mejoría. Yo vi Messi, Messi y más Messi, y vi un opaco trabajo colectivo. Y no fue una segunda guitarra Thiago Almada, desaparecieron de escena Enzo Fernández, Alexis McAllister, que todavía no se los ha visto aquí en el Mundial en su plenitud, y donde uno apostaba muchísimos por ellos. Y no digo que sea relegado Messi, pero decía uno, 39 años, liga semiprofesional, la Major League Soccer que compite él. Entonces, digo, a lo mejor Messi no hay que pedirle mucho, y bueno, la verdad que está haciendo todo Messi. Sí. Es Messi, Messi, más Messi, y necesitamos, chicos, ya para lo próximo que se viene, un plan B.
1: Sí, no cabe en duda, Gato, el plan B tiene que estar, y yo creo que por conocerlo a Scaloni en lo que hizo en el Mundial de Qatar, evidentemente él no le tembló la mano cuando tuvo que cambiar a muchos jugadores de la mitad de cancha y jugar la serie final de otra manera con otros nombres. A mí me parece que va a haber cambios para el partido con Egipto. No creo que Scaloni deje pasar esta situación así porque sí, porque obviamente era Cabo Verde, pero cuando entras a pensar que lo tenías a Sara enfrente, la cosa también va a cambiar.
0: Yo coincido, Pablo, porque, a ver, más que nada uno hace hincapié lo que tiene que ver con el medio campo, ¿no? Porque en el medio campo es la mayor problemática de la Argentina, y no veo en Enzo Fernández ni en McAllister una evolución. Entonces, si no repara en eso, Argentina lo va a padecer. Yo creo que tiene que modificar ahí. A lo mejor él sigue confiando y apuesta que van a aparecer esos jugadores que son de gran categoría, pero si analizamos el año que han tenido tanto McAllister en el Liverpool, Enzo Fernández en el Chelsea, no fueron buenos. Lo de Thiago Almada en el Atlético de Madrid tampoco ha sido bueno, y es más, ha sumado minutos a cuentagotas, ha estado mucho tiempo en el banco de suplentes. Y tiene alternativas, porque uno ve que está Lo Celso, uno ve que está Nico Paz afuera, está Simeone también, que uno no lo entiende porque es una alternativa muy viable por la derecha, es muy físico lo de Simeone, es muy táctico, y no lo ha utilizado, entonces está sorprendido. Yo espero que repare en este aspecto, porque nos puede sorprender Egipto, y te digo más, si Argentino sale airoso ante Egipto, que es probable que así sea, ya con Colombia es otra cuestión. Para mí Colombia en la llave es mucho más de temer que Brasil.
2: Lo de ayer de Colombia, Gato, yo me quedé mirando el partido frente a Ghana. Está bien, Ghana fue muchísimo menos que todo el resto de los equipos africanos, pero fue muy bueno lo de Colombia. Es muy marcado lo que vos decís. En cuanto al partido de Argentina, Gato, ¿qué lectura haces de los cambios de Scaloni, que en el último minuto cambió a Molina por Montiel, que algunos cambios de Manuel, el ingreso de Nico González, lo marcabas con la no participación de Simeone, la no participación de Lo Celso? ¿Qué lecturas es justamente la lectura del partido de Scaloni?
0: A mí me llamó la atención los cambios. Yo coincido también, el peón por peón, digo, por ahí lo de Tagliafico por Medina, una cuestión física, lo de Montiel por Molina, no lo sé, de Paul que estaba, de lo del medio,
2: el mejor.
0: Un escalón apenas, un peldaño arriba sobre McAllister y Fernández, y no lo entendí. Y yo pensé, digo, ¿cómo no es una opción Lo Celso? ¿Cómo no es una opción si el 9 que jugó de titular Lautaro no funcionó, y el que ingresó tampoco, Julián Álvarez, digo, como alternativa que sea López, el flaco López, una alternativa que tenés como buscarlo por la vía aérea, un centro, algo? Y bueno, sorprendió los cambios también. La verdad que no fue positivo lo que hizo de recambio Scaloni, ¿no?
3: Bueno, por suerte nosotros no sé si estarán dándose cuenta. Estamos sobrados de talento para analizar el partido. Y además, con con la soltura que le da al Gato estar ahí en el lugar de los hechos, gracias a Cadena 3 Argentina. Así que, Gatito, estamos encantados de escucharte, además de estar ahí para el partido y para analizar el fútbol en sí mismo. Me gustaría que analices, porque nosotros estuvimos hablando cuando empezó el programa acerca de los argentinos en Miami, que están portándose como, según tu criterio, vos que lo ves ahí en primera persona.
0: A ver, a lo mejor pasó algo que yo no pude verificar, Su, pero en líneas generales te tengo que decir que el comportamiento fue correcto.
3: Yo de lo hicieron un asadito ahí en la vereda.
0: Bueno, eso es muy argento.
3: Eso es re argento, Gatito. Tiene que ver con un perfil, con un physique du rôle del argentino que va a Miami, ¿o no?
0: Totalmente, totalmente. Vos sabés que me dijeron que un turista, escuchá, trajo en la valija, yo no sé cómo hicieron. Se repartieron, fueron varios. Sí. 80 botellas de Fernet.
3: Me jodes. Es un... No, no lo entendería.
2: Siempre te dice.

0: cuidado cuando vas a Estados Unidos con lo que llevas.
1: No, chicos, claro, es un papelón. Claro, claro. Es un papelón.
2: Escúchame, Su, te hago una pregunta porque vos sabes de esto. ¿Por qué la valija, cuando uno la arma, cuando sale de viaje, está perfecta y cuando vuelve no cierra?
1: Porque siempre...
2: ¿Te imaginas el dolor de cabeza que tengo?
1: Me imagino. Aparte...
0: ¿Cuántas cosas te compraste, gato?
2: No,
1: no,
2: es más
1: sí,
2: o menos
1: claro,
2: lo mismo.
1: Sí, claro.
0: No te creo.
1: Las veces
0: sí,
1: que te escuché decir Ross, no sé, ya desde la salida, ya incontable las veces. Escúchame, cuando uno va a Miami...
2: Pero esa fue la guarnición. Arroz, dije.
0: Los teléfonos ocupan espacio.
1: Tiene que contemplar que se compra una valija ya, papu.
2: Y lo que pasa que sí, no puedo.
1: No, pero no es
2: puedo.
1: Impresionante lo que no. Se ve de acá, gatito. Vos estás inmerso ahí, lo podrás ver en primera persona, pero es el argentino a destajo, ese
0: es uno de ellos,
1: comió arroz todo el mes, se fue sin la entrada y se fue al arroz y se fue porque quería sacarse la foto en Miami, ¿viste? Esa fanfarroneada argentina, se vio y se ve por todo. Sí, Ricky Ford suelto.
2: Pero vos no te imaginás la gente que encontré, Su, porque tenés de todos los niveles, ¿no? Aquel de poder adquisitivo que siguió a Argentina por todos lados, otro también de alto poder adquisitivo que dice, no, cuando va a Miami, porque yo hago la combinación, shopping,
0: tengo
2: playa,
0: departamento.
2: Y fútbol, y además tengo departamento, y tenés el otro que vendió un montón de cosas íntimas de gran valor personal y que no tiene un mango.
1: Ay,
2: por
1: no,
2: venir
1: no,
2: acá
1: no.
2: Y dice, che, entrada, no, entrada, me tengo,
0: perdemos.
2: Pero estoy en Miami, te dicen.
1: Imagínate, no, bueno. Bueno, nuestro sello, no, pero lo que en realidad sucede es que nuestro sello lo estamos dejando más en Miami que en cualquier otro mundial, que en cualquier otro país.
2: Nah, Miami es un pedazo de argentino. Aquí reside más o menos 250.000 habitantes, pero siempre dejás una huella, lo que marcabas vos de lo que tiene que ver con el asadito en la calle, total, los choripanes, las bebidas, la locura que imprimimos en la cancha, porque ningún hincha canta de la locura desenfrenada como lo hace el argentino.
1: Totalmente. De hecho, Ciro, de Ciro y los Persas, se subió arriba de un camión a cantar el himno. Y eso en Estados Unidos no se puede, señores, si no tenés permiso. Y la policía trepada, ¿o no?
2: Sí. Y pero le metió, ¿viste cómo metió primera, segunda y tercera, así lo que salió corriendo.
1: Gatito, es un placer escucharte, y estamos orgullosísimos, no solo de que estés vos, sino todo el equipo de Cadena 3 Argentina. Están haciendo una labor tremenda, la gente lo ve así, lo reconoce así que nosotros orgullosos de eso, de poder estar en primera persona con todos ustedes allí representándonos,
2: Bueno, gracias, Su, completamente agradecido a lo que tiene que ver con Cadena 3. Podré hacer la cobertura de este mundial y bueno, se ha observado lo que tiene que ver a través de la radio, en las redes sociales, todo el trabajo de todos los compañeros aquí presentes.
1: Totalmente. Beso grande, cuídate mucho, gatito.
2: Besos para todos, chau.
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Próxima a visitar a mis sobrinos en Pérez. Un abrazo, Susana y equipo. Ah, bienvenido, Fernando. Dale, venite, venite para acá, que estamos divinos acá en Rosario. Con un frescor. Y dice: me gustaría participar por las entradas para el teatro para ver El Explorador. Bueno, anótense. Anótense que sorteamos antes que termine el programa para ir al Teatro Broadway con los peques. Hola, quiero entradas. Bueno, sí, cuánta gente anotándose. Más los de la mañana temprano.

0: Hola, Marce.
1: Feliz día del locutor.
0: Gracias, Papu.
1: Buenos días, Susi.
0: Gracias,
1: buen
0: mi amor.
1: Buen día a toda la audiencia de Cadena 3. Y bueno, qué manera de
0: sufrir.
1: De sufrir anoche, no, por tremendo. Favor. De terror la cosa. Sí. Pero bueno, estamos acá, ganamos, gracias a Dios. Puro día a Messi, la cara que tenía, pobre, de reventado mal.
0: Sí.
1: Mal, el pobre tipo.
0: Sí.
1: Pero bueno. Gracias a Dios ganamos, pero va a ser frío, ¿eh? Bueno, ¿qué va a ser? Hay que trabajar. Así que bueno, buen programa, Susi.
0: ¡Beso! Muchas gracias a todos los que, muchos de nuestros oyentes, me saludaron por Instagram, porque me siguen en Instagram, tan amorosos, que les agradezco acá públicamente. Tanto cariño, tanto amor, tanto afecto. Gracias, gracias, porque como puse en mi Instagram, creo que soy locutora desde que tengo uso de razón. Te juro, porque yo me acuerdo de chiquita leer todos los carteles de toda la calle, de todo el tiempo escuchar radio. Así que imagínense cómo lo disfruto. Feliz de la vida. María Graciela dice, buen día, Su. Ya te mandé audio, me reta.
2: Siempre.
3: Apúrate, por favor.
0: Te quiero decir que sufrí mucho. Mis respetos a las dos selecciones, dice. Ahora te digo, detesto a los periodistas deportivos. Que se hacen los técnicos y jugadores, dice María Graciela.
3: Si no me lesionaba, llegaba primera.
0: ¿Alguien sabe cómo viajaron a Estados Unidos los barras argentinos? Porque los bombos, trapos y demás accesorios no son prestados a cualquiera para que se los lleven a otro país. Así que son barras. Y sí, Papu. Y sí, mi amor. Argentina, ¿cómo sería? No lo entendería.
3: Por supuesto.

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0: Vamos a hablar de una acción solidaria, cosa que me encanta hablar de estas cosas. Ayer, previo al partido de Argentina, subí una remera muy linda que me regalaron el 20 de junio, en el día donde hicimos el programa especial por el Día de la Bandera. Vinieron gente de Buenos Aires y trajeron, buscando a Cadena 3, un par de remeras preciosas, pero preciosas, y me regalaron una. Entonces ayer la subí porque me pareció una acción solidaria preciosa, y la gente me preguntaba, contame un poco más, ¿de qué se trata esto? Bueno, ahora lo vamos a contar. Se llama Aquí Nuestro Lugar, es una acción que tiene que ver con comprar una remera que significa una bandera o un metro de bandera. ¿De qué va esto? Bueno, vamos a hablar con Fabricio Añasco y Graciela Torres, que son fundador y fundadora de esta acción preciosa que se llama Aquí Nuestro Lugar. Buen día, Fabricio, buen día, Graciela, ¿cómo están? Acá Susana.
1: Buen día, Susana, ¿cómo estás?
0: Muy bien.
2: Buenos días, Susana.
0: Buen día, Fabricio. Bueno, Fabricio, contame un poco más cómo surge este proyecto y de qué se trata, por favor, para que la gente lo entienda bien.
2: Bueno, este proyecto tiene un origen puntualmente en que todos los argentinos, nace de mi hija, hace el año pasado, tiene 16 años mi hija, y me comenta justamente, me dice, papá, no puede ser que todos los argentinos únicamente se nos conozca a través de una bandera, a través de una camiseta de fútbol.
0: Te interrumpo un segundito, Fabricio, hay mucho ruido. No sé si estás en manos libres, pero se nos mete mucho ruido y se complica la de entenderte.
2: Hola. ¿Se escucha mejor?
0: O capaz que es Graciela, no sé cuál de los dos.
2: Sí, yo estoy...
1: ¿Hola?
2: No escucho ni una interferencia.
0: Uh-huh. Bueno, ahí estoy, Fabricio, dale, te escucho.
2: Sí, te decía que esto surge con mi hija, me lo comenta, me dice, papá, no puede ser que a los argentinos únicamente se nos conozca a través de una camiseta de fútbol, a través de algo que... Si bien todos somos futboleros, todos amamos a la selección y demás, pero bueno, esto nace desde ese lugar, tiene un origen justamente de tener algo que nos represente a los argentinos, algo de unión,
0: claro.
2: Algo que no sea únicamente una camiseta de fútbol, ¿sí? Uh-huh. Algo que vaya más allá de eso.
0: Ajá.
2: Y justamente nada más y nada menos que por qué no podemos usar algo que todos tenemos a lo más alto que podemos tener, que es a nuestra bandera nacional. Entonces justamente hemos creado esta remera que, como lo dijiste vos anteriormente, una remera preciosa hecha con tanto cariño, tanto amor, para unir a todos los argentinos.
0: Bueno, me encantó, Fabricio, porque sí, forma parte de la unión que propone a partir de tu hija, pero la unión que propone una tela, ¿no? Y tan simbólica para nosotros, porque es como llevar un pedacito de bandera. Sería una traducción, sería de esa manera, ¿no? Llevar un pedacito de bandera en el pecho, hecho remera.
2: Exactamente, sí, así como decís vos, es tener, o sea, aparte de ese pedacito de tela, no solamente es eso, sino que también vestir los colores, vestir los valores, vestir nuestra historia.
0: Eso.
2: Que tiene, y transmitir de generación en generación, porque es una remera, es un símbolo que nosotros intentamos que todos los argentinos la puedan tener, sí, que vamos a lograrlo, yo creo que con todos aquellos, y por eso también agradecer que nos ayudes a difundir esto, sí, para que a todos les llegue esta posibilidad de poder tenerla y vestirla y sentirla como la sentimos todos los que ya la tenemos.
0: ¿Y cómo empieza ese primer metro de tela? Digamos, ¿quién te ayuda? ¿Hay alguna donación hecha? ¿Quién empieza a poner en marcha, digamos, la confección de las remeras con la tela y demás?
2: Directamente cada persona justamente está dentro del mismo costo, ¿sí? De que tiene la remera, que tiene un costo para lo que es la prenda, o sea, justamente tiene un costo muy bajo, que justamente al comprar la remera esta, automáticamente estás donando un metro de bandera, que a través de una página, que entras en la página www.aquinuestrolugar.com, ingresás ahí, agregás la escuela en el cual querés donar, y cuando te llega la remera, dentro de la remera tiene una tecnología, es un código QR, que ya es bastante normal para todos encontrarnos un código QR, y con eso autenticás el metro de bandera a la escuela que estás donando.
0: Ah, está bueno, tenés que elegir una escuela, eso me gustó.
2: Exactamente.
0: Me encantó. Bueno,
2: qué sé yo, ahí en Rosario una persona compra una remera, se la mandamos a la remera, y cuando llega esa remera la autentica con el código QR para que le pueda llegar ese metro de bandera. Nosotros lo que hacemos, obviamente, esperamos que juntar 25 metros o 25 ventas para una escuela, y le mandamos una remera a 25 metros a cada institución educativa.
0: Además tiene muy buena calidad, el algodón es grueso, está bordado de una manera impecable, el sol está bordado con, no sé con qué hilo, con qué calidades trabajan, pero la verdad es que es una preciosura.
2: Ahí está Graciela, que es la creadora de todo lo que es la parte de la parte de confección, que seguramente te puede decir todo esto lo que me estás preguntando.
0: Bueno, lo que pasa es que Graciela tenía algún tema con el teléfono y está muteada.
2: Bueno, entonces te lo comento, porque de hecho no sé, pero bueno,
3: ahí está,
2: Graciela
3: es la
0: tiene problemas, Graciela, con el teléfono, Graciela, por eso...
2: Bueno,
0: tenés algún problemita con el teléfono, Graciela, y no te podemos escuchar bien.
4: Ok.
0: Pero
3: ahí está.
0: Contanos un poquitito de la confección, del bordado. Tiene como en las mangas un relieve que no sé cómo lo logran. Eso, tiene cada detalle de confección muy lujosa, muy linda.
4: Cuando Fabricio me contactó para que desarrolle este producto, yo soy de confección, de la parte de fabricación hace más de 20 años.
0: Sí.
4: Trabajé con muchas empresas. Entonces, yo dije, no es simplemente una remera, es más que una remera, es una bandera, es el orgullo, tiene que ser algo realmente premium, pero porque nosotros necesitamos algo, para mí es muy importante, muy importante. Dije, bueno, bordé, habré hecho unas 20 bordados, probé diferentes hilos, diferentes formas, después queríamos las Malvinas, queríamos a San Martín.
0: Sí, y eso es lo que está en relieve.
4: Eso está en relieve, en cada manga tiene Malvinas y San Martín, pero necesitábamos hacerlo, eso es último en tecnología, lo último. No es bordado, tampoco es estampado. Es una técnica nueva.
0: Es espectacular el bordado, el relieve. Ahora, yo lo que pensaba es esto, ¿cómo hacen para no trasladar toda esta tecnología que vos decís y ese costo que significa confeccionar estas remeras al precio? Porque no es cara la remera.
4: Nos ajustamos para que le llegue muchísimo, nos ajustamos.
0: La verdad
4: muchísimo.
0: Es que sí. Una de niños sale 25. ¿Está bien?
4: Sí.
0: Bueno.
4: Sí. Y en este momento estamos arandando la moldería hasta el 4XL, un 4XL bien grandecito.
0: Sí, espectacular.
4: Y está todo el mismo precio. Seguimos ajustándonos para que le llegue a todos.
0: Espectacular. Bueno, te felicito porque el bordado, la tela, el relieve, todos tienen una calidad increíble.
4: Gracias. Eso es lo que queríamos lograr.
0: Claro que sí.
2: Tiene un significado para nosotros. Digo nosotros como proyecto, pero bueno, para todos los argentinos este símbolo que no está en vano, digamos, el general San Martín en una manga y las Islas Malvinas. El general San Martín, bueno, padre de nuestra patria, y las Islas Malvinas, que tanto dolor, tanta memoria, tanto nos une a los argentinos, porque esta remera justamente lo que tiene es la unión, justamente lo que queremos es que un chiquito de 4 años, total, que muchos no conocen todavía, pero que ya a temprana edad ya sepan quiénes son y por qué están en el lugar donde tienen que estar. Entonces hay un cúmulo de cosas que llega para que esta prenda, nosotros te comento, estamos haciendo todo lo posible intentando también comprometer a la no únicamente al ciudadano civil, sino también involucrar un poquito también, si bien es un proyecto apolítico, es importante decirlo, sí, pero queremos involucrar también a personas que nos permitan, por ejemplo, hay en provincias, por ejemplo, que ya nos permiten poder ingresar en las escuelas para poder ofrecer este producto. Perfecto. Porque justamente tiene es un beneficio para toda la sociedad, o sea, no únicamente se beneficia aquel que se la pone, también es, o sea, una persona en una plaza caminando y vistiendo o sentado en la plaza o caminando o arriba de no sé, de un vehículo que uno que bueno, hoy todos nos estamos vistiendo de celeste y blanco, pero por el mundial, pero creo eso nosotros necesitamos y creemos que como argentinos podemos vestirnos siempre de esta manera y sentir orgullo en todo momento de este que para mí es un y el sueño de que sea un uniforme para todos los argentinos.
0: Bueno, para comprar la remera, díganme, para cerrar, ¿dónde me meto y cómo hago para colaborar y comprar esa remera preciosa?
2: Bueno, para poder comprar esta remera, hay que entrar a la página www.aquinuestrolugar.com, ¿sí? Y sí, ahí a través de esa página la podés comprar. Pero también, o sea, nos gustaría, e invito a toda la audiencia a que nos puedan seguir en Instagram, porque justamente ya hemos entregado bandera, estamos subiendo un montón de cosas que por ahí muchos nos pueden seguir en aquí.nuestro.lugar, hay un punto por cada palabra, donde nos pueden seguir, ¿sí? Y ahí también ver cómo pueden comprar la remera, porque está explicado. Genial. Perfectamente. Perfecto. En varios videos ahí que tenemos en ese lugar.
0: Perfecto, perfecto. Bueno, Graciela, un beso grande, gracias. Sí, agregás.
4: Te quería agregar nada más que hemos enviado a Estados Unidos, a España, a Italia, nos han pedido remeras que nos dicen, la verdad es que la vi y hasta nos dijeron, se nos caen las lágrimas, porque atrás de la bolsita tiene el himno nacional.
0: Exactamente, qué bien lo marcas, la bolsita es una preciosura y atrás tiene toda la letra del himno, es verdad, y es un detalle precioso.
4: Bueno, estuvimos en todos los detalles.
0: Sí, la verdad es que sí. Bueno, les agradezco a los dos. Se meten en la página aquinuestrolugar.com para comprar la remera. No se van a arrepentir, no saben la calidad que tiene la remera y además están participando de las banderas de nuestro país, nada más y nada menos. Fabricio, Graciela, un placer. Gracias.
4: Muchas gracias,
2: Susana. Gracias, Susana. Gracias por el tiempo. Y bueno, ojalá que el próximo el Día de la Bandera, el año que viene, todos los argentinos en ese mismo acto, que me imagino poder estar, que no únicamente que la bandera flamee en el cielo, sino que también la podamos tener en el pecho.
0: Ahí va, ahí va. Los esperamos el próximo 20 de junio acá en Rosario también, como siempre, como lo hicieron este 20. Beso grande. Son los creadores los que llevan adelante esta preciosa acción que se llama aquinuestrolugar.com en la página, en Instagram, aquí.nuestro.lugar, para comprar una remera y con esa camiseta haces un metro de bandera.

0: mayo viejo se encuentra.
1: ¡Qué lindo julio! Me encantan los memes de julio. Amo, Julio Iglesias está, no lo puede dejar de agradecer, Julio Iglesias, ¿viste? Parecía que estaba ya retirado, pero no. A partir de los memes. Y a partir también del Crazy, ¿viste que el tema Crazy de Julio Iglesias es viral? Por todas las cosas argentinas. Argentina no lo entendería. Forma parte también de Crazy, el tema de Julio Iglesias, porque muestran pedacitos de cosas que hacen únicamente los argentinos. Bueno, pero hablando de la remera, me preguntan acá si es promoción. No, porque es una acción solidaria, papu. Marcelito, es solidario. Nadie gana un pesito, ¿eh? Es para usar la red
0: Crazy.
1: Qué lindo tema.
0: Crazy for a feeling so lonely.
1: Qué tema divino, Julio querido. Adelante.

0: Además me causa mucha gracia porque esta canción muestra siempre cosas locas que hacen los argentinos. Payasadas. Básicamente son payasadas. Parece The Walking con Urban, ¿viste?
1: Y aparte con este ritmo.
0: Claro,
1: te causa... Está bizarro.
0: Claro, tal cual. Somos únicos en el mundo, ¿eh? Sí. Somos únicos.
2: Filmame esto, Néstor.
0: What in the world did I do? ¿Qué dice mi querida Lili? Hola, buen día.
3: Hola, hola, hola, buenos días, qué fresquete, Manolete. Ay, Dios mío, feliz día, su querida. Te saludé ayer, pero te vuelvo a saludar.
0: Gracias, reina.
3: Feliz día, locutor. Bueno, el argentino es así.
0: Es así.
3: Nacimos para sufrir. Un día comemos un asadazo, al otro día un pollito, y si nos alcanza, para algún cerdito. Pero después mate cocido con pan y si hay pan, porque mate cocido. Ese es el argentino. Después volvemos al asadito. Así. Subimos, bajamos. Y así es el argentino. Tiene unos huevos y un aguante de la gran siete. ¡Vamos, Argentina!

0: Susu, no terminaste de leer el audio.
1: Bueno, es que vos sos más larguera, vamos.
0: De leer el mensaje. La verdad sería bueno, porque hay muchos que te llaman y hablan al divino botón. Yo entiendo bastante de fútbol. Y te digo, detesto a los periodistas deportivos, sí, que se ponen en técnicos y jugadores. El técnico de la selección sabe lo que hace.
1: Sabe lo que hace.
0: Nos trajimos una copa.
1: No se meta.
0: Nos vamos a traer la cuarta.
1: ¿Entonces?
0: Y hay jugadores a los que hay que sacarle el sombrero. Thiago Ledesma, Lisandro Martínez, el Dibu, De Paul. O sea, que esperen que el técnico haga lo que quiere. El técnico de la selección se llama nada más y nada menos que ay, no me sale el nombre, de Lionel Scaloni. Ese es el técnico de la selección, no otro. Buen día para todos.
1: Ay, te amamos,
2: está
1: María.
2: Está caliente.
1: ¿Vos, para qué estudiaste?
2: Sí, Marito? Sí, a mí lo que le quería preguntar, me decía, ¿cuándo juega Thiago Ledesma? Si tenemos mejor información.
1: La data, obvio.
2: Claro, ¿dónde juega?
3: Hola, Susanita.
1: ¿Qué hace, Foro?
3: ¿Cómo anda mi vida? La Foro te habla.
1: ¿Cómo andamos?
3: Ay, estuve muy enferma con este
1: no
3: frío.
1: No te puedo creer.
3: Pero bueno, ahora estamos recuperándonos. Y hay que bailar para que este frío se vaya.
1: Claro.
3: Mover todo lo que Dios nos dio.
1: El esqueleto.
3: Y estuve escuchando a ese hombre que hablaba del frío. Ay, ya me puse el corset y me abrigué bien. Y ahora me voy a tomar una copita de algo espirituoso.
1: Ay, sí.
3: Dale, te sigo escuchando.
1: Ah, el alcohol levanta sí, muchísimo, muchísimo. Susi, estoy cocinando, tomando mate y bailando con esa música preciosa. De todo junto, dice Irma. Hola, Marta. Hola, Su, qué frío que hace. Todavía me estoy reponiendo de tanto sufrimiento. Te mando un abrazo grande. Quiero alguna entradita, dice Marta. Sí, estamos regalando entradas para ir a ver Las Aventuras del Explorador al Teatro Broadway, ¿eh? Solo con anotarse en el mensajero de la radio.

0: anduvo por el vestuario de la selección argentina, se ve que invitado por el Chiqui Tapia. Me gusta cuando van los artistas porque de alguna manera los motiva, ¿no? Les levanta un poco el espíritu,
1: sí,
0: a los jugadores.
1: Sí, para mí sí. Bueno, un poco como fue en el Mundial, creo que en 94, que estaba Calamaro con Fito.
0: Sí.
1: Que me parece que con Maradona había estado en ese momento, ¿no? Es como una costumbre que hacen los equipos, ¿no?
0: Sí, la Mona también estuvo también,
1: arengando. La Mona en la previa, cuando arrancó el Mundial.
0: ¿Les hace bien?
1: Para mí sí.
0: Sí, aporta.
1: Para mí levanta.
0: Aporta.
1: Levanta.
0: Bueno, ¿cómo ves a Egipto entonces para el martes?
1: Equipo complicado. Yo quiero decir algo antes de seguir porque...
0: Por favor, dígalo, dígalo.
1: Veo muchas pálidas en eso. Le voy a dar la razón a María Graciela.
0: A ver.
1: En cuanto al técnico. Pero ¿por qué el argentino siempre ve el vaso medio vacío y no el medio lleno? ¿Por qué? ¿Por qué desde ayer a la noche hasta ahora estamos hablando de todo lo mal que juega Argentina y no destacamos?
0: Porque somos así, Pablito, escúchame, ¿cuánto lo han criticado Lionel Scaloni cuando ingresó a la selección?
1: Sí, un técnico
0: después,
1: no sabía nada,
0: y ahora
1: que era
0: es
1: nuevo,
0: Dios.
1: Novato.
0: ¿Cuánto hemos criticado a Messi? Y ahora es Dios. Entonces, somos así.
1: ¿Por qué?
0: ¿Por qué? ¿Por cuá?
1: Sinceramente no entiendo. Porque estamos hablando de que la selección está defendiendo el título del mundo. No estamos hablando de una selección que vamos a ver qué pasa, que por ahí puede... Es una selección que compite, una selección que siempre se muestra con una personalidad y un coraje impresionante. No sé cuántas selecciones tienen esta personalidad que la tiene la Argentina. Sinceramente.
0: Aparte, ahora entrando en octavos, se empieza a sufrir cada vez más.
1: Cada vez más. Y también estamos acostumbrados a sufrir. Susana, ¿vos te acordás del Mundial de Qatar que hablábamos acá? De los partidos.
0: Lo visualizábamos, no sabíamos qué es que Macumba usaba.
1: Exactamente.
0: Usar,
1: bueno, ahora viene Egipto. Egipto tiene como su figura rimbombante a Salah. Después habrá que ver. Ayer Cabo Verde se dedicó a defender un montón. A partir de eso generó un partido. Veremos si Egipto sale un poquito más. Cuando salga, yo creo que los rivales de Argentina también deben estar pensando a ver si mete un gol Messi, si nos mete un gol, no sé, Enzo Fernández, si llega al área Julián Álvarez, uno de los goleadores del fútbol europeo, si Lautaro Martínez puede generar. Es decir, los rivales también piensan en Argentina. Ah, no solamente tenemos que pensar
0: tenemos
1: nosotros,
0: a Messi, ¿cómo no van a pensar
1: en este caso en Egipto? Pero bueno, son partidos y son el mata-mata, es así. Va a ser así hasta el final, hasta que Argentina termine este Mundial. No son partidos fáciles ninguno y vamos a ver qué pasa con Egipto. A mí lo que más me preocupa es que Scaloni está viendo que el tema físico está debilitando a la selección. Que el calor, él lo había dicho en la previa, que no quería jugar a la hora que jugó Argentina ayer en Miami, con el calor, con la humedad.
0: Esto el martes peor, a las 12 del mediodía es peor.
1: Claro, pero lo que pasa en Atlanta es que la cancha está acondicionada.
0: Ah, tiene aire acondicionado.
1: Dice que
0: ahí
1: en Qatar también había pasado
0: en Qatar,
1: lo mismo.
0: Entonces, razón,
1: cambia
0: otra cosa,
1: la situación.
0: Totalmente. Ay, lo que es el primer mundo, Dios mío, calefaccionada la cancha.
1: Estamos lejos del primer mundo.
0: No se puede creer, una cancha calefaccionada. Mamita querida, con frío, con calor, ¿qué tenés? No importa si está calefaccionada la cancha, ¿qué vas? No como acá que te asoleás. Te toca de la tribuna que te toque, según el sol, ahí te mata.
1: Es terrible.
0: O no te mata. 3 horas antes.

0: ya Mary Gray hablando de fútbol. Mary Gray, mi amor, por favor, en serio. Dejalo, de última, mandalo al Dani que hable de fútbol. No te acordás ni cómo se llama el técnico, Mary Gray.
1: Bien.
0: 45 minutos de audio, ¿querés que lo pasen? ¿Por qué no te pones un programa, Mary Grace? ¿Eh? Mi amor, basta, Mary Grace. Basta, Mary Grace.

0: ella se imagina.
1: Bueno, Susanita, acá también tenemos una con aire acondicionado. Hay un estadio en Rosario que hace un frío.

0: chiquis.
1: Nico, ¿qué más tenemos? ¿En la City qué está pasando?
2: En la City,
1: ¿algo
2: está
1: pasa
2: pasando?
1: En la ciudad, porque nosotros estamos todos mirando bien el mundial, ¿viste? Y acá claro. pasan cosas.
2: Y pasan cosas en la ciudad, por supuesto. Por ejemplo, ayer partieron los bomberos de Rosario hacia Venezuela. En realidad
1: finalmente.
2: Fue hoy, sí, a las 3 de la madrugada.
1: Yo cosa que no podía creer cuando contaban la burocracia para salir del país. Van a ayudar y tienen trabas burocráticas.
2: Y aparte el tiempo es oro en este tipo de situaciones. Finalmente llegaron hoy a suelo venezolano toda la Federación Santafesina. Son 40 bomberos, 3 perros especializados que forman parte de la Brigada USAR especializada en rescates en estructuras colapsadas, por supuesto, que utilizan equipamientos de alta tecnología como geófonos capaces de captar sonidos bajo los escombros y sensores que detectan movimientos mínimos, incluso respiración de posibles sobrevivientes. Un trabajo fundamental que tienen que hacer los 40 bomberos santafesinos que ya están colaborando en suelo de Venezuela. Ya están allí, por supuesto. La misión va a tener una duración estimada de más o menos entre 7 y 10 días, aunque por supuesto ese plazo va a depender de la evolución del operativo en el terreno. La realidad es que cada día que pasa se buscan más cuerpos y no sobrevivientes. Por eso decimos que era muy importante poder llegar lo antes posible. Igual, por supuesto, que no solo de Argentina recibió ayuda a Venezuela, pero toda ayuda es bienvenida en este tipo de casos. Además, Susana, esta es una noticia que damos prácticamente todos los sábados, que tiene que ver con cortes y desvíos en la autopista Rosario-Santa Fe. Ya, en un ratito, a las 12 en 15 minutos, comienza el primero de los dos cortes que vamos a tener en la jornada de hoy en la autopista. El corte va a ser total en el kilómetro 0, sentido hacia Santa Fe, para instalar un pórtico en el kilómetro 1. Los desvíos van a ser por las rutas nacionales 34 y la 11. Pero más tarde, a las 14, se va a colocar un segundo pórtico en el kilómetro 13, también en sentido hacia Santa Fe. Pero ese no va a afectar a la circulación de autos livianos. Sí lo va a hacer con el tránsito pesado y con colectivos de larga distancia que no van a poder ingresar a la autopista ni en los kilómetros 0, 4, 8 y 11. Y a la altura del kilómetro 11 van a ser desviados a la ruta, valga la redundancia, 11, para que después puedan retomar la autopista en el acceso San Lorenzo Sur. Una vez que se haya finalizado esto, por supuesto que el tránsito va a volver a la normalidad. Además, la justicia rechazó el pedido para frenar las obras en la Costanera Norte. La medida cautelar que había presentado el concejal Juan Monteverde con el espacio Ciudad Futura contra la construcción del parque acuático y la renovación integral de la Costanera Norte de Rosario. Con esta decisión, la municipalidad queda habilitada para continuar con las obras que habían sido detenidas previstas en la Rambla Cataluña. A nivel nacional, te cuento, viste que cuando juega la selección pasan cosas que la idea es que pasen desapercibidas, que se hable poco. Bueno, la justicia restringió la salida del país de Manuel Adorni. Dispuso que el ex jefe de gabinete no pueda salir del país sin autorización previa en el marco de una causa que investiga presuntas irregularidades patrimoniales y el financiamiento de viajes privados, que es, por supuesto, lo que todos ya sabemos. Algo parecido igual a lo que le pasó al Chiqui Tapia, que está en el Mundial, porque cuando pedís la autorización te la dan. Adorni va a tener que presentar una autorización, pedir una autorización formal, si quiere viajar afuera del país mientras dure la investigación.

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0: enoja a María Graciela, ojo, escúchame, le contesta feo,
1: Decirle al ronco que no me hable más a mí, porque no me interesa lo que él me diga.
0: Eso, no le
1: quizás
0: interesa.
1: Entiendo más de fútbol que Dani, porque Dani jugó toda la vida pelota paleta.
0: ¿Ha visto?
1: No me acordaba el nombre del técnico, después
0: problema?
1: Me acordé, mi amor.
0: Terminala, Tavo.
1: De joder.
0: Se enojó.
1: No te metas conmigo.
0: No te metas con María Graciela, que te metes con todos, Te lo pido, por favor. Genial todo lo que sucede entre los oyentes. Es tan genial.
2: Yo creo que casi bizarro.
0: Yo creo que es un programa aparte.

No es nuestro tema, mi amor. Si no, te mandamos a María Graciela. Saca el frío. Baila un poquito. Ahora, vamos a, en un ratito, vamos a hablar cómo calefaccionar mejor tu casa. En realidad, para que no te salga unos cuantos morlacos, ¿viste? Para ahorrar, mi amor. Ahí va.

0: más. Vamos a tener casi todas las vacaciones de invierno entraditas para regalar, ¿eh?
1: Lindo.
0: Así que estén atentos. No se distraigan. Marcelo dice, hola Susi querida, quiero participar por las entradas para mis nietitos. Adriana dice, ya lo dije en otro programa, qué mujer insoportable, lo compadezco al que la tiene al lado. Por del Dani, dice,
2: pobre. Pero no
0: Dani,
2: se la agarre,
0: pobre no. Dani, Adriana, deja. Y bueno, él una mano hacia
2: arriba. Para mí él alienta a mandar esos audios. Para mí ella le empieza a hablar a él y le dice, pero mándalo a la radio.
0: Manda. Molestalo de la radio. Claro. Me encantan esos temas, ya no tengo frío, dice Moni. Hola, buen día, quiero participar. Bueno, Oscarcito. Me muevo para allá.
2: Esto es música.
0: Esto es música. Estas ganas sacarte de bailar, abriendo bien los brazos.
2: Eva. Nos explica cómo bailarlo. Sí.

0: pesado por las vacaciones de invierno, ¿eh? Hay que tener una plata para sacar el hotel. Pero, repito, hay mucha actividad gratarola.
1: Muy bueno.
0: Investiguen en las páginas de rosario.gov.ar o en la página de la Secretaría de Cultura de la provincia. No saben la cantidad que hay. La verdad es que hay mucha, mucha actividad gratuita para todos los chicos. Tampoco hay que salir como un loquito, no, ¿viste? A todos lados.
2: No es tanto, son 15 días.
0: Pero aparte, quédense guardados también, que los pibes sean creativos y que queden en casa un poquito. Si no, ¿sabes la actividad que hay que tener? Salir con todos los pibes, organizar los abrigos, la comida, la merienda. Aparte, los padres trabajan también.
2: Pasa que hay que sacarlos de las pantallas también.
0: Sí, pero en casa le sacás la pantalla y que creativamente eligen otra cosa.
1: Claro, pero la estructura de municipal o de Rosario realmente es muy interesante para los chicos, ¿eh? Está armado ya para que vos puedas ir.
0: Y además la cantidad de lugares lindos.
1: Exactamente, ya la estructura, lo edilicio ya invita a ir, ¿eh?, con los chicos.
0: Total. Aparte de bailar un poco, de poner unas canzonetas o poner Cadena 3 los sábados a la mañana y bailar juntos, ¿qué otra cosa hacemos para calefaccionar la casa? Eso sí. Que sea
2: fogata.
0: Barato.
2: Fogata.
0: No, pero adentro de casa.
2: Fogata.
0: Una salamandra, decís vos.
2: Una hogar hacer una fogata en el piso, pero una salamandra te la agarro.
0: Ojo, que sea barato. ¿Qué alternativas hay que ayudan a templar los ambientes? Vamos a hablar con Salvador Gil, que es un experto en energía. Hola, Salvador, gracias por atendernos. ¿Cómo estás?
3: Hola, ¿cómo estás, Susana? Un gusto.
0: Es el director del Programa de Ingeniería Energética de la Universidad de San Martín, en Buenos Aires, y nos cuenta qué alternativas, sin gas, ¿no? Estamos hablando de cada vez más...
3: Eléctrico.
0: Claro, cada vez más. Acá hay edificios en Rosario completos, sí, sin gas, Salvador. Claro. El gas se está usando cada vez menos.
3: Sí, en realidad, en cuanto a calefacción, yo diría que habrían dos... O una premisa que habría que tener en cuenta antes de entrar a calefaccionar. Calefaccionar es como llenar un vaso con agua, es decir, llenar

0: ambiente con energía para calentar, con calor. Pero para poderlo llenar un vaso, lo que tenemos que tener cuidado es que no hayan pérdidas. Si yo tengo un
1: vaso roto, un
0: recipiente con pérdida, no lo voy a llenar nunca. Es decir, siempre va a estar, vamos a tener unas condiciones insatisfechas. En ese sentido, en una casa, por ejemplo, hay pérdidas de calor a través de las ventanas, a través de las paredes, inclusive a través del techo. Entonces, lo primero que tenemos que hacer antes de pensar en la calefacción es ver si podemos remediar todas esas pérdidas de calor que hay en diferentes partes de la casa. Por ejemplo, un techo que tiene solamente chapa, eso es básicamente un colador para el calor. El calor se va y entra también. Entonces, lo primero que tendríamos que pensar es ver cómo podemos aislar mejor, poniendo, por ejemplo, algún tipo de lana de vidrio o un cielo raso con tergopor o algo que realmente nos permita aislar el techo.
1: Bien, bien. Sellar las ventanas, las puertas.
0: Exacto, poner burletes, eso fundamentales. Una vez que hemos hecho eso, entonces ahí tenemos que empezar a pensar en qué tipo de calefacción vamos a usar. Bien. Y si es eléctrico, actualmente los sistemas más eficientes son los acondicionadores aire frío o calor, especialmente los aquellos que vienen con inverter.
1: Ah, ese es un detalle. Hagamos un top 10 de mayor a menor, con lo más caro a lo más barato para calefaccionar una casa. Vos decís que en el número 1, o sea, en el top está el aire acondicionado frío calor, inverter.
0: Sí, en cuanto al consumo de energía y también en costos, digamos, es decir, porque en realidad al consumir menos energía,
2: pero más caro
0: es
2: comprarlo.
0: Más económico. Es más caro comprarlo, pero por ejemplo, lo amortizas en poco tiempo. El más barato, que es comprar una estufa de cuarzo, una estufa, un caloventor, por ejemplo, que funciona a resistencia, consumen entre 4 y 5 veces más que un aire acondicionado frío-calor. O sea, de que en un invierno puede uno gastarse prácticamente el costo de un aire acondicionado, nada más que en energía. O sea, de que esa sería la forma más cara y menos eficiente de hacerlo.
1: Bien. Entonces, número, o sea, en el top ponemos arriba de todo el frío-calor inverter.
0: Exacto, pero también tenemos que hacer una salvedad. Hay que usarlo con racionalidad, porque si lo dejamos prendido todo el día y lo ponemos a temperatura extremadamente alta, vamos a gastar igual mucho dinero. Entonces, lo primero que yo diría que tendríamos que hacer es evitar y tapar todas las infiltraciones de aire que podamos en la casa.
1: Sí.
0: Ver si cuando, por ejemplo, vamos a poner la calefacción a la noche, cerrar las ventanas, poner cortinas, si tenemos cortina, bajar las persianas, aislar lo más que podamos la casa. Ese sería
1: ¿Y a qué y temperatura no podemos ponerlo para que? Porque a mí me parece que en algún punto empieza a sofocar un poco, ¿viste? El aire acondicionado calor.
0: Bueno, hay que ponerlo, yo diría, a la mínima temperatura en el invierno que podamos estar confortables. 20 grados, por ejemplo, es una temperatura conveniente. No subir más, porque si subimos 2 o 3 grados más, duplicamos el consumo. Y además generamos una situación de disconfort, como lo señalabas. No solamente disconfort porque vamos a estar, generalmente uno en el invierno está con una ropa más abrigada, tiene pullover, generalmente estamos con zapatos, medias, etcétera. Entonces no necesitamos tanto calor como en el verano, que estamos menos abrigados. Entonces siempre la temperatura en invierno tiene que ser más baja, alrededor de 20 grados. Y además también por una razón, que cuando salimos afuera la temperatura exterior siempre va a estar más baja y tenemos que evitar los saltos de temperaturas muy grandes, que eso es lo que finalmente nos termina enfermando. O sea, que por dos razones: disminuir el salto térmico entre el exterior y el interior por razones de salud, pero también por razones de eficiencia. Y
1: los
0: de
1: 20
0: gasto,
1: grados,
0: ¿no?,
1: que me estás diciendo de la temperatura de calor serían como los 24 para el aire acondicionado en verano.
0: Sí, yo diría inclusive en el verano, también por las mismas razones, conviene poner la temperatura lo más alto posible, 25 por ejemplo, y si estamos en verano y la temperatura son 27, 28 grados, no es necesario un aire acondicionado, uno puede poner un ventilador en esos casos, y que consume 20 veces menos, y probablemente vamos a estar confortable igual. Entonces, si queremos reducir nuestros gastos, usar el aire acondicionado solamente cuando las temperaturas exceden 30, 32 grados. Claro. Y no cuando tenemos, como digo, 29, 30 grados, que con un ventilador probablemente funcionamos bastante
1: y
0: bien.
1: ¿Y la ventilación tiene que ver con optimizar también la temperatura? ¿O ponerle
0: sí,
1: ventilación
0: en
1: mismo?
0: El verano? Bueno, depende. Si estamos hablando de invierno, ahí tenemos que poner calefacción. En el caso de un aire acondicionado, frío o calor. Es decir, la ventilación no nos va a ayudar demasiado. Eso es en el invierno. Ahora, en el verano, ahí puede ser que sí, pero ahí en el verano, como digo, si podemos usar un ventilador, consume 20 veces menos que un aire acondicionado. Entonces, en el verano sí, movernos con el aire acondicionado lo más que podamos y dejar el aire acondicionado solamente para los casos extremos. Y nunca dejar, por ejemplo, tanto el aire acondicionado en invierno como en verano, encendido, por ejemplo, toda la noche, porque ese es otro problema que tenemos. Que también hay que tener en cuenta el problema de seguridad, y esto vale para todos los calefactores. Si uno deja una, ya sea gas o ya sea eléctrico, un calefactor encendido, sobre todo aquellos que son a resistencia, no solamente tenemos un gasto muy grande en la casa, sino que además tenemos los peligros de incendio. Si se cae cualquier ropa o algún objeto sobre la estufa, es probable que produzca un incendio. Y en el caso del gas, también tenemos este peligro, y además tenemos el riesgo de la producción de monóxido de carbono, que es venenoso. O sea, de que no es conveniente tener encendida toda la noche un calefactor de cualquier tipo que sea, por razones económicas, pero también por razones de seguridad. Ahora, ¿qué puede uno hacer en el caso de que quiera estar confortable durante la noche? Bueno, un truco consiste en calefaccionar un poquito la casa o la habitación unas 2 o 3 horas antes de irse a dormir. Uh-huh. Si uno ha cerrado bien las ventanas, puesto cortinas, o bajado las persianas, se va a conservar. Uh-huh. Y tal vez con ese, simplemente uno estando en la cama con un par de frazadas polar, probablemente va a dar bien. Si la casa es muy fría, si uno está en una zona muy fría, la otra alternativa es que pensamos que cuando tenemos la cama, nosotros vamos a estar durmiendo. Por lo tanto, ¿para qué vamos a calefaccionar toda la habitación si lo que necesitamos es calefaccionar el cuerpo? Entonces podemos poner, por ejemplo, una frazada eléctrica, que consume también muy poco.
1: ¿Ah, sí?
0: También unas 20. Sí, una frazada eléctrica consume unos 70, 100 watts a lo sumo para 2 personas, comparado con un aire acondicionado o un calefactor cualquiera que consume 1000 watts, son 10 veces menos. O sea que sí, conviene más una frazada eléctrica en ese caso.
2: Salvador,
0: pero yo diría de que sí.
2: Mencionábamos y ya establecimos que la mejor opción es el aire acondicionado.
0: Sí.
2: Ahora, cuando yo busco, encuentro diferentes tamaños. Recién mencionabas que tiene que ser inverter. ¿Cómo sé qué aire acondicionado elegir para mi espacio?
0: Bueno, lo mejor es que esta persona lo asesore. Hay tablas, y uno inclusive, si le pregunta a la inteligencia artificial y le da las dimensiones de la habitación, probablemente, y el lugar, le va a poder aconsejar qué tamaño de aire acondicionado. Pero así, si tendríamos que decir a ojo de buen cubero, en una zona central de Argentina, Rosario, Buenos Aires, etcétera, si estamos hablando de una habitación de 3x4, por ejemplo, y 3 metros de altura, no demasiado alta, probablemente con un aire acondicionado de 2300 watts probablemente funcione bien, digamos. Ahora, si la habitación es más grande, vamos a necesitar algo más grande. Como digo, es preferible tener un asesoramiento de alguien que conozca del tema para tener una
1: mejor
0: diseña. Pero en el caso de una habitación, con los más chicos que se venden en el mercado, funciona bien. Ahora, si tenemos un living grande, un lugar más espacioso, bueno, ahí vamos a necesitar algo con mayor potencia.
1: Y,
0: sí.
1: Y las otras opciones, viste que han salido un montón de opciones ahora para calefaccionar, pero bueno, hay paneles, hay estufas eléctricas, hay de cuarzo, hay convectores, hay qué sé yo, lo que sí. Hay de esos,
0: bueno,
1: que, viste, son
0: en algún momento hay mucho, efectivamente.
1: Sí. Hay uno ahora, que en realidad le decían en un momento que tenía aceite de ballena, ¿esto es así?
0: Puede tener aceite, no sé, hay algunos que son con aceites que... Pero todos funcionan a resistencia. En realidad hay dos categorías en los sistemas eléctricos, hay básicamente dos categorías. O funcionan con resistencia y calientan una resistencia de algún tipo, ya sea esos paneles que cerámicos que a veces se colocan,
1: sí,
0: y que son de poca potencia, pero también poca potencia significa, no es que sean más eficientes, simplemente consumen menos, pero generan menos calor. En ese sentido, cuando hablamos de eficiencia, estamos comparando para la misma cantidad de calor que producen, cuál es el consumo. Y en ese sentido, los aire acondicionado frío-calor son los más eficientes, porque en general consumen una unidad de energía, pero producen más o menos 5 veces la cantidad de calor. En cambio, una estufa eléctrica resistencia consume, por ejemplo, 1 kilowatt de electricidad y genera 1 kilowatt de calor. En cambio, como digo, los aire acondicionados producen 4 veces más calor. No es que crean energía, lo que pasa es que las bombas de calor o los aire acondicionados, los que son, bueno, justamente tienen este nombre de bomba de calor, por lo que hacen es mover calor. Sacan calor de la parte fría y la llevan a la parte caliente. Exactamente lo mismo que hace una heladera.
1: Ah.
0: Es decir, mueven calor, no generan calor como, por ejemplo, el gas que quema el combustible, o una resistencia que hace pasar una corriente por una resistencia y así genera el calor. Esto no lo hacen, simplemente mueven calor. Por eso es que cuando uno pasa por un aire acondicionado un día de verano, que tiene un aire acondicionado prendido en un negocio o en una casa, uno va a notar que siente mucho calor, porque en realidad lo que está es extrayendo el calor que está en el interior y lo está depositando en el exterior, ¿no? Es decir, está moviendo calor.
1: Claro.
0: Por eso tenemos esa sensación. Sí.
1: Entonces, todo lo demás está, funciona a resistencia. Todo lo que es caloventor, todo lo que es panel.
0: Exactamente, sí.
1: Todo lo demás funciona a resistencia.
0: Son a resistencia.
1: Y eso
0: el
1: es
0: único
1: que
0: funciona diferente, es claro, y eso consume mucho.
1: Mucho.
0: Es muy costoso. Y después, bueno, hay algunos que producen menos calor y, por supuesto, consumen menos, como serían las placas estas cerámicas que a veces se venden, pero
1: sí,
0: son para habitaciones muy chiquititas,
1: claro,
0: un baño,
1: claro,
0: una
1: claro,
0: cosa pequeña, pero no va a calefaccionar un gran ambiente.
1: Vos,
0: ¿no?
1: A lo
0: eso
1: que
0: no,
1: apelás
0: no,
1: es que uno en realidad se centre en la eficiencia, no en el
0: exactamente
1: más o menos
0: consumo directo,
1: zafo
0: sí,
1: ahora, sino que a lo largo del día o a lo largo de la noche uno tenga que ver con la eficiencia.
0: Exactamente, y va a tener más confort. Y además, lo que tiene bueno justamente los equipos estos con inverter es que modulan el consumo de acuerdo a la necesidad de calor. Si no hay tanta necesidad de calor, bajan su consumo y de esa manera, bueno, tiene una mayor efectividad, ¿no? No están consumiendo mucho. En cambio, los tradicionales antiguos, lo que funcionan a toda su potencia y finalmente es cuando pasa un rato se paran, o sea que...
1: De todas maneras, hay aire acondicionado frío-calor que...
0: Un equipo que funciona a toda su potencia y va prendiendo y apagando sucesivamente.
1: Sí, hay quien tiene el antiguo, que no es inverter, ahí ya no conviene.
0: Hola.
1: Prenderlo tanto, ¿no? Ahí lo perdimos. Sí, lo perdimos a Salvador, porque dijo hola ahí en un momento. Bueno, más o menos quedó el panorama ahí. ¿Está, Salvador? Se le cortó. Bueno, más o menos quedó el panorama ahí planteado con Salvador Gil, que es experto en energía, que tenía que ver con el usar el aire acondicionado. Todo lo demás que es con resistencia, ahí gasta muchísimo más.
2: Y es importante remarcarlo, me parece, porque uno cuando tiene que decir cómo calefacciono, vos ves los precios de los aires y te asustás. Entonces,
1: claro que
2: saber
1: sí,
2: que
1: sí,
2: después del invierno vas a salir ganando en cuanto a precio
1: que
2: comprando
1: lo
2: el aire, y que
1: eso,
2: encima
1: eso
2: te queda después para el
1: totalmente,
2: verano, porque el resto solo calefacciona.
1: Salva, ahí te recuperamos para cerrar un poco, decíamos,
0: perfecto,
1: ¿no? El que no tiene el inverter, ahí hay que tener cuidado porque ahí sí gasta muchísimo más, por más que sea frío o calor.
0: Sí, pero menos, mucho menos que de todas maneras que,
1: que el que tiene resistencia.
0: Sí. El que tiene resistencia es el rey del consumo.
1: ¿Qué otros aparatos de casa tienen resistencia?
0: Que
1: le tenemos que huir.
0: Bueno, tiene también resistencia, por ejemplo, todos los que son hornos eléctricos o, por ejemplo,
1: la freidora de aire que se usa ahora.
0: Sí, pero el tema es que si
1: la
0: uno
1: plancha
0: no lo usa mucho tiempo, por ejemplo, la plancha sí consume mucho, pero el tema es que la gente no usa la plancha tanto tiempo. En los últimos tiempos, yo a veces hacemos estudio con alumnos de los usos de los diferentes equipos, y la verdad es que la plancha la usa la gente, a lo mejor las familias que nosotros hemos observado, a lo mejor una hora a la semana, cuanto mucho.
1: Sí.
0: En cambio, hay otros equipos como el aire acondicionado que consume mucho y uno lo tiene prendido varias horas. Entonces, esa es la diferencia. Lo mismo pasa con una cafetera. Una cafetera para calentar agua consume mucho, pero lo cierto es que uno lo enciende probablemente 2 minutos, sí, y ya hirvió el agua. Exacto. Lo mismo pasa con el microondas. O sea, que consume mucho, pero se usa poquito tiempo. Claro, si uno no va a hacer un pollo y quiere hacerlo con el microondas y ponerlo media hora, eso va a consumir mucho.
1: Ahí está.
0: Pero, por ejemplo, el horno eléctrico, para cocinar cosas pequeñas, funciona perfecto. Pero si uno va a hacer cocciones largas, ahí ya estamos hablando de otra cosa. Ahí sí ya el efecto es importante. Y otro artefacto que consume mucha energía eléctrica son sobre todo los termotanques eléctricos. Todo lo que sea calentar agua, que ahí también usan una resistencia, y se usa mucho tiempo, porque para calentar agua uno es un tanque a lo mejor de 50, 60 litros, entonces usa mucha energía. Ese es también otro equipo que consume mucha energía. Entonces ahí hay que ser cuidadoso con ese equipo.
1: Claro. Bueno, qué raro que no se haya descubierto algo como para suplir, ¿no?, tanta resistencia en tanto artefacto doméstico.
0: Bueno, es justamente los aires acondicionados frío-calor son un poco la estrella en este tiempo, porque eso ha sido uno de los avances más importantes que ha ocurrido en los últimos tiempos.
1: Claro.
0: En cuanto a, como digo,
1: avance.
0: Uno paga por 1 kilowatt y obtiene 5 kilowatts de energía. O sea, de que ahí sí hay una diferencia grande.
1: Muy interesante. Bueno, Salvador, ha sido muy ejemplificador. Le agradecemos muchísimo, como siempre, el contacto con Cadena 3.
0: Muchas gracias a ustedes, que tengan un buen fin de semana.
1: Igualmente, Salvador Gil, experto en energía, que nos enseña un poquito a usar y a optimizar los recursos en casita, ¿no?, como para no gastar de más. Es director del programa de Ingeniería Energética de la Universidad Nacional de San Martín.

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0: los pájaros de un tiro, prendemos el hogar y aprovechamos la brasa y hacemos un asadito. Decimos, oh, qué lindo. Qué lindo tener un hogar adentro del comedor de casa. Entonces, sí, vas haciendo una chuleta, por ejemplo, mientras calefaccionas la casa. Maravilloso. Una costeleta. Una costeleta, una chuleta. Escucha este tema. ¿Cuántas veces que no lo escuchaba?
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0: Acá me manda Leonel cómo calcular las frigorías de una habitación, etc. Me manda todo un algoritmo, una cosa rarísima. Dice 3 metros por 4 metros por 3 de alto, 36 metros cuadrados, ¿no? Dice, dependiendo de las ventas. No, cúbicos, no cuadrados. ¿De qué lado da el sol? La orientación, si es planta, baja, piso, está bueno, bien. Todo sí, eso. Sí, sí. Yo llamo a alguien que sepa hacerlo. Te llamo a vos, Leo, ¿está bien? Usa la imaginación, dice Mónica. Ayer traje una caja medio rara del súper y le inventé una rampa para autitos, dice. Que Mateo es su nieto, supongo, claro. Está chocho. Bueno, acá ya te anotamos, Tavo, para tu nieto. Sabía que tenías nieto, Tavo. Tan joven. Bueno, vamos anotando gente para ir a ver al teatro. ¡Qué lindo! Se van Gratarola a ver Las Aventuras del Explorador al Teatro Broadway, si se anotan en el mensajero de la radio.

Pero 8 grados ahora y la sensación térmica es de 6 grados. El sol, bien gracias, apenas, tan chiquitito, tan tímido, tan atrás de una nube gigante está para la tarde de este sábado. Mamita querida. Mañana, ¿sabes qué? Dice el pronóstico para la mañana que va a haber lluvias. Imagínate, ¿sí?, la lluvia helada que puede llegar a suceder mañana a la mañana. No. Es poco el porcentaje, tiene hasta un 40 de máxima de porcentaje, pero está, ¿eh? Con lo cual te diré que solcito mañana domingo, no. ¡Papatito! El lunes sí hay sol, el martes más o menos.

0: 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Qué genial, estos temas que hacían antes, ¿eh? Eran ingeniosos, por lo menos.
1: Sí, por lo menos.
0: ¿O no?
1: Sacaban de la galera un tema.

0: Atentos a esto que sucedió con policías que asistieron a un parto de urgencia en el ingreso a la maternidad Martín. Esto comenzó a eso de las 5 y cuarto de la mañana en Dien Funes al 4300. Cuando llegaron los policías, después del llamado, advirtieron que era una situación de urgencia y decidieron trasladar a la mujer de inmediato al centro de salud en un recorrido a pura velocidad con incluso otros móviles, cortando el tránsito para agilizar el paso del vehículo y lograr llegar a la maternidad. Pero cuando arribaron, no pudieron llegar hacia adentro y la mujer dio a luz y fue asistida por los policías que tuvieron que ayudar en el parto, dos suboficiales que brindaron los primeros cuidados hasta que pudo recién intervenir el personal médico. Después, por supuesto, los profesionales que ya estaban ahí nomás, revisaron el corte del condón umbilical y continuaron con la atención de la madre y del bebé, pero claves los policías acá que hicieron casi todo para llegar ahí y quedaron en la puerta, pero que por supuesto ayudaron a lo que fue el parto de la bebé.
1: Déjame un poquito a Miguel Mateos, por favor, que es un temazo.

0: satisfacción. Mirá, qué linda satisfacción esa gente, ¿eh?, que ayuda en un parto. ¿Hay algo más? ¿Debe haber algo más lindo que ayudar en un parto y ver ese milagro maravilloso? Los policías, los bomberos, todos preparados para eso. Supuestamente dentro de la formación tiene que estar algo de eso, ¿no? Claramente, sí. Así como los primeros auxilios.
1: Y es algo que sucede habitualmente. Cada tanto tenemos noticias de policías, porque siempre la fuerza policial es la más rápida en acudir en este caso a situaciones. Entonces, los policías están preparados para estas situaciones, para RCP, para todo lo que es urgencias, la policía está preparada para dar una mano.

0: partido estaba amenazándose por el tema de la tormenta, Vos viste cómo se veía de negro. Y allá no es un temita menor, el de la lluvia, el de las tormentas, el de las alertas y demás. Allá se lo toman muy en serio porque son peligrosas.
1: Exacto, pero igualmente es general ya, no solamente en el Mundial, sino también en la Argentina también ocurre lo mismo. Las tormentas eléctricas lo que generan es que los árbitros automáticamente suspendan los partidos. Es decir, no es solamente lo que está pasando en el Mundial, sino ya viene de hace un tiempo, por una cuestión reglamentaria, de que los partidos tienen que sí o sí suspenderse para que no se arriesguen a la vida de los jugadores, ¿no? Porque hemos tenido ya muertes con la cuestión de las tormentas eléctricas.
0: Bueno, y ayer parecía amenazante el partido, porque había una tormenta. No era que se iba a suspender el partido, porque en algún momento se tenía que jugar, pero sí retrasar.
1: Retrasar. Ya había pasado en otros partidos, ¿no? Creo que el último partido de México, que se jugó una hora después.
2: Claro.
1: Así que, bueno, ya
0: tenemos... ¿Qué hacíamos con la picada anoche?
1: Y bueno. Y
0: no, llegábamos y ya habíamos comido todo.
2: Y pero sí. Nos hubiera venido incluso un poquito mejor si arrancaba a 7:30. Y porque viste que la picada te agarró en el peor momento, en el momento del partido, que se te va el hambre. Que
0: no, había gente...
2: Ay, lo empataron. Ese era el momento de la picada.
0: Había gente conflictuada. Había gente que estaba con el mate y otra con el vino.
1: Claro.
0: Y otra con la cerveza. En el medio no había nada. Entonces, ¿cómo pasábamos del mate al vino o a la cerveza en un minuto?
2: Tenías
0: ¿cómo
2: que hacíamos? Elegir, ¿team salado o team dulce?
0: O...
1: Y la sopa del Dani.
0: La gente tomando sopa, señor.
1: La sopa del Dani.
0: ¿Qué dice? El Dani tomando sopa. No, en serio, porque viste cuando empiezan a subir fotos o en los grupos, qué sé yo, ¿qué estás haciendo? Uno con un mate, el otro con un vino. ¿Qué onda? ¿Viste?
1: Difícil.
0: Es difícil el horario. Nos resultó difícil el horario, Bueno, vamos a ver qué está pasando ahora, porque parece que están suspendiendo el entrenamiento de Argentina por
1: claro,
0: alerta también ahora, ¿no? Vamos a ver qué pasa con Claudito, que está ahí en el entrenamiento. En un ratito nada más.

0: Ayer, después de tanto sufrimiento, empezábamos a escuchar bocinazos, la bubucela, la vieja y querida bubucela. Finalmente, la gente fue al monumento. Yo digo, sí, no, se van a quedar porque han tomado tanto desde las 6:30 que estaban tomando, y qué sé yo, no mate, alcohol. Y de repente, sí, se fueron todos para el monumento. Y mucha gente se puso a festejar en el monumento. Claro, yo creo que tiene que ver con la tensión, claro, que uno guardó, ¿no?
1: Es que era un partido que uno pensaba que nadie iba a festejar una victoria frente a Cabo Verde. Ahora, es para festejar un partido que estuviste a 15 minutos, claro, de irte a los penales, claro, y que te podía significar, claro, por ejemplo, que sea el último partido de Messi en una Copa del Mundo. ¡Ah!
0: Dios mío, Alejo, qué nervios. Tremendo. Bueno, ¿qué pasó en el monumento ayer?
2: Hola, anoche. Su buen día para todos. Y la gente aprovechó la ocasión para celebrar un poquito.
0: Ni bien terminó el partido, te fuiste para el monumento.
2: Inmediatamente, y... sí, a tomar imágenes para las redes de Cadena 3. Te voy a ser sincero, Su. Yo me esperaba...
0: Nadie.
2: Como el otro partido. Fui también para lo que fue la tercera fecha de grupos. Y claro, había 5 personas. Me acuerdo...
0: Ah, el partido anterior había 5.
2: Claro, había 5 personas, 6 con toda la furia. Sí. Y me acuerdo que, por ejemplo, me crucé con una niñera que había llevado 2 chicos vestidos. Y dijo, no, me esperaba un poquito más de gente. Mi no me dice. Pero no, la verdad que ayer había mucha gente. Me sorprendió porque había bengalas, fuegos artificiales. Encontré muchas banderas, banderas de clubes también, por ejemplo, de Central Córdoba, de Rosario, bueno, gente que llegó también, estaban ahí presentes con sus banderas, mucha gente que obviamente aprovechó la ocasión para tomar algo, para comer, muy efusivos algunos.
0: Salidita.
2: No, la estaban pasando bien, mirá que hacía un frío tremendo anoche, pero la verdad que sí, la gente se copó, creo que había una... 600
0: para mí
2: personas
0: eso,
2: había.
0: ¿Viste? La pasamos tan mal, que cuando gritamos el último gol salimos desesperados a algún lado a gritarlo más fuerte.
2: Es muy probable que a partir de cómo se da el resultado es que la gente termina decidiendo salir a la calle. Quizás si ganábamos 3-0, y bueno, vemos. Pero no, la verdad que la gente me sorprendió, y de hecho tenemos varios testimonios de la gente que nos fuimos cruzando de todo tipo, de todas las edades. La gente se ha copado muchísimo.
0: A ver.
3: ¡Oh, vamos, Argentina!
4: ¡Que sufrió un montón, ¿no? ¿Estás contento, amigo?
3: Sí.
4: ¿Cómo lo viste el partido?
3: Emocionado.
4: ¿Se editó mucho? Decime la verdad, ¿se editó mucho con el Cuti?
3: Me puse a llorar.
4: ¿Me pusiste a llorar?
3: Me puse a llorar.
4: Qué locura, ¿no?
3: Sí.
4: Bueno, ¿cómo la ves esta selección argentina para lo que resta ahora?
3: La estrella.
4: ¿Vamos por la estrella?
3: Sí.
5: No, muy contento, la verdad que la sufrí bastante. O sea, no me sorprendió Cabo Verde, pero bastante contento de esto que estamos viviendo ahora.
4: ¿Qué sorprendió de Cabo Verde? ¿Lo que metieron? Lo que jugaron.
5: La verdad que un mundial que está dejando bien los equipos chicos.
6: Dos, mucho sufrimiento, pero la verdad esto es impagable.
4: Contentísimo venir al monumento con los chicos, pagales.
6: Sí, obviamente, festejar en familia es lo mejor. Y sobre todo, un partido tan ajustado que se sufrió un montón y ahora venía a desahogarse. Estos días son tan complicados para el país, esto es una alegría que la gente tiene que disfrutar.
4: ¿Cómo lo viste el partido? ¿Lo sufriste, imagino?
3: Sí, porque, o sea, habíamos empatado, metieron otro gol y pensaba que ya ganaba, pero fue difícil.
4: Del 1 al 10, ¿cuánto gritaste el gol de Cuti Romero en el cierre?
3: 10.
4: 10, ¿no? Tremendo.
7: Todos los partidos de Argentina venimos al monumento.
4: ¿Cómo se vivió este partido hoy?
7: Una locura.
4: ¿Se sufrió?
7: Se sufrió mucho, demasiado.
8: Yo en el trabajo, en el casino y él en casa.
4: Así que bueno, acompañándose a la distancia, pero se pudo acompañar.
8: El partido pasado yo trabajé de noche, salí a las 5:30 de la mañana. Vinimos y le sacamos la foto acá, a la cábala. No había nadie, los de la maratón que tenían que preparar el maratón. Pero bueno,
4: hoy pudieron venir un poquito más temprano, se encontraron acá y una multitud de gente.
7: Una multitud, por fin, sí.
9: Una locura.
4: ¿Cómo se sufrió, no?
9: La presión arriba.
4: La presión.
9: No, una locura.
4: Bueno, ya, si hacemos un control, pasamos todo.
9: Totalmente.
4: ¿Cómo viviste el partido?
9: Con mucha emoción, sufrimiento al principio, de principio a fin.
4: ¿Solo, con familia, con amigos?
9: Con la familia, están acá, mis hermanas.
4: ¿Todos acá todos? ¿Rosario?
9: Sí, de acá Rosario.
4: ¿Y vinieron al monumento todo en familia
9: todo
4: a festejar
9: familia.
4: El triunfo? ¿El desahogo?
9: El desahogo.
4: El desahogo.
9: Sí.
4: ¿Y el martes? Toca temprano, a la una.
9: A la una. En casa también.
4: Ya en casa tranquilo.
9: Hablaremos en casa.
4: Si sea lo que todos queremos, nos volvemos a encontrar acá.
9: Ojalá que así sea.
0: Qué lindo, claro. Para mí el resumen es ese. El desahogo fue, Alejito.
2: No, tremendo. Y de hecho parece hasta editado el audio, ¿no? Pero toda esa murga que había detrás lo que había en
0: lo
2: el
0: que
2: monumento.
0: Que es la alegría, ¿no?
2: No, es impresionante.
0: Es desaforada.
2: A mí me sorprende también la locura de la gente. Nos contaba un chico, no sé cuánta edad, 20 años, 20 y pico años, y dice, no, en el 2-1 me tiré a la pileta. Le digo, ¿está loco vos con el frío que hace?
0: ¿En serio? ¿Se te había tirado?
2: Me mostró una foto. No quería hablarle, da vergüenza. Pero dice, no, te muestro la foto, mirá, me tiré a la pileta. Digo, pero 2-1, después nos empataron. ¿Qué hiciste en el medio? No, dice, después la pasé muy mal. Dice, claro, entre el nerviosismo del partido, que no lo podía ganar a Argentina, el alargue y el qué frío que había pasado. No, no, tremendo. Había uno vestido de pelota, nada, no, de todo.
0: Bueno, mucha gente entonces.
2: Mucha gente.
0: Mucha gente.
2: Y yo creo que sí, bueno, el próximo partido va a ser el martes. Ojalá que Argentina gane. No sé si por el horario
0: porque la gente
2: se
0: labura.
2: Va a mover tanta gente, claro.
0: Pero a lo mejor, ojo. Porque si laburan y están acá en el centro, capaz que se llegan.
2: Y de alguna manera los argentinos nos las rebuscamos.
0: Según el sufrimiento.
2: Total.
0: Porque esto nos dice que si se sufre, se festeja mejor todavía. Gente, esto pasaba anoche, obviamente, acá en el Monumento.

0: A ver qué dice Claudito, cómo se vivió allá. Acá nosotros estamos haciendo este repaso, Claudio, con respecto a que se sufrió tanto que lo que no pasaba en partidos anteriores sucedió anoche, que toda la gente se fue a festejar al monumento, viste, con ese desahogo. Claudito, ¿cómo lo viste vos? ¿Cómo lo sufriste?
1: ¿Cómo te va, Susi?
0: ¿Qué haces?
1: Bueno, el partido se sufrió. Te debo decir que a mí no me sorprendió, porque los analistas tenemos la dura función de pensar y no dejarnos llevar por las emociones, que claro, es lo más lindo que tiene el hincha. El hincha se tiene que dejar llevar por las emociones, de eso se trata el fútbol, porque Argentina no pudo manejarle la pelota a Argelia, no pudo manejarse la Austria, un solo tiempo a Jordania, o sea que no me sorprende que haya perdido la pelota, porque el oro de Messi tapa la billutería del medio campo. Donde hay un detalle fundamental, Susana, yo veo que hay jugadores de la selección que están extenuados de la temporada, no cansados de esto, decir, bueno, duermo 12 horas y la arreglo, no, están desgastados.
0: Ah, porque no entendíamos acá el desgaste, claro, ese, sino...
1: El desgaste es increíble, que lo han sentido Enzo Fernández y McAllister, por ejemplo, sobre todo,
0: sí,
1: desgastados, en donde... Hay una gran diferencia con Qatar 2022. Qatar 2022 se jugó en noviembre. Estaba a la mitad de la temporada europea. Estos chicos tenían todos los tanques llenos. Si alguien me dirá, che, pero Mbappé también. Bueno, no todos los físicos. 39 está retirado y Messi está jugando. Así que a mí no me sorprendió. Creo que tiene que hacer cambios. McAllister y Enzo Fernández tendrían que salir del equipo, probar con otra cosa, porque si no, yo decía anoche en el comentario, Susi, una victoria pírrica. Pirro fue un rey Espiro que peleaba contra los romanos y un día le ganó una batalla, pero murieron 40.000 romanos y 37.000 de él. Entonces miró el campo de batalla y dijo: otra victoria como esta y desaparecemos. Ahí quedó la frase victoria pírrica, cuando vos ganás pero realmente perdés.
0: Sí.
1: Así que si no hace cambio esto se va a complicar. Te cuento de última,
0: a ver,
1: que no veo nada de la lluvia aquí del auto, se acaba de suspender el entrenamiento de la selección, estamos hechos sopa.
0: Mira,
1: cayó un rayo, pararon de 10:30 a 11.
0: Ahí va.
1: Cayó otro rayo de 11 a 11:30, tenemos una hora menos que ustedes.
0: Sí.
1: Y recién avisaron que se suspendió el entrenamiento exterior, van a hacer solo gimnasio.
0: Ah, bien.
1: Así que estamos regresando, nos mojamos y fuimos al divino botón.
0: Pero bueno, está bien que se resguarden, Claudito. Ayer, viste, también teníamos ese miedo y la verdad es que hay que ponerse un poco a resguardo, porque acá, allá no es joda tampoco, viste, acá ya se te arma un huracán y chao.
1: No, acá cuando... Y aparte, te voy a decir, cuando vieron, suenan las alarmas, ¿eh?
0: Claro.
1: En todos los espectáculos públicos tienen la obligación de tener la alarma.
0: Claro.
1: Cuando empezó, cada vez que suena la alarma es media hora. Vos sabés que nos hicieron meter a todos bajo techo y a los 5 minutos cayó un rayo. Como si ellos supieran...
0: Mirá,
1: como si ellos supieran que se venía. Y bueno, después vino la gente de prensa de AFA, dijo, se suspendió. Así que justo cuando me habían llamado antes, le digo... Estoy corriendo abajo de la lluvia, dame 5 minutos.
0: Ah, por eso.
1: Bueno,
0: che, Claudito, escucha, ¿y estás muy lejos vos que fuiste al dope, al entrenamiento?
1: Sí, acá estamos, bueno, de por lo del centro de Miami, del centro de Miami,
0: sí,
1: donde viajan todos, estamos a 60 kilómetros.
0: Ah, mira, bueno, está bien. Fuiste al dope, entonces.
1: Bueno, Claudio... Me están mandando fotos,
0: sí,
1: Susi,
0: sí,
1: de Miami Beach, que están con sol en la playa.
0: Mirá vos.
1: Nosotros, la lluvia terrible.
0: Mirá vos.
1: No sé si la escuchan a la lluvia.
0: No, no se escucha muy bien. Estamos con una comunicación medio endeble. Claudito,
1: sí,
0: escúchame una cosa. Bueno, pero en definitiva, me encanta el análisis que haces. Como lo dije con el gato hace un rato, compartimos tanto talento en esta radio. Por suerte tenemos tantos representantes talentosos allí que es un placer escucharte. Más allá de eso, creo que coincidís, o tu comentario coincide con Scaloni cuando dice no hay contrincantes fáciles, ¿viste? A partir de ahora cada vez menos, inclusive.
1: Así es, y sobre todo el tema físico de Argentina, que hay que ver cómo se pone. El último ataque de Cabo Verde tenía Argentina 3 jugadores acalambrados, 12 longanos y un
0: tirador. Bueno, cómo se nos pierde. Bueno, evidentemente... Sí.

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8: El portugués Cristiano Ronaldo, el argentino Lionel Messi y el mexicano Guillermo Memo Ochoa juegan su sexta Copa del Mundo. Pero Cristiano Ronaldo alcanzó otro récord. 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El portugués hizo goles en 2006, 2010, 2014, 2018, 2022 y 2026.
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0: Susanita, me la pasé poniendo velas. El primer gol no estaba mirándolo, no sé dónde había ido. Entonces mi nieto por cábala me dijo, no, abuela, vos no venga, vos quédate allá donde estaba. Así que me la pasaba caminando por el departamento y bueno, para no estropear la cábala. Bueno, las velas me dieron resultado, la virgencita me dio resultado y los saumerios. Así que bueno, te mando un abrazo, Susana.
1: Beso,
0: empecemos,
1: mamu,
0: con de la fiesta.
1: Sí.
0: Para festejar. Un abrazo.
1: Beso, mamu. Beso, Martita querida.

mañana las entradas para ir a ver las aventuras del explorador. Vacaciones de invierno, gente. Agárrate, Catalina, tanto pida dando vuelta ahora. Y si no, si queda en casita, hay que agudizar el ingenio e inventar.

0: cosita que tiene que ver con la remera solidaria, ¿eh? Por si quieren más detalles, está en cadena3.com. Una remera solidaria, el título: por cada venta donan un metro de bandera a una escuela. Ahí está en la página cadena3.com/rosario. Hay de todo en esta página. Hay opciones para ver en plataformas este fin de semana. Están las opciones de cine. Viste que en cine también es todo para chicos ahora. Hay una sola película que se llama El Afinador, con Dustin Hoffman, que se estrenó el jueves. Una sola película para adultos, que también está ahí un poco la data en cadena3/plataformas, o pasen y vean, o espectáculos, por donde quieran buscarla. Si no, pongan directamente El Afinador y ahí les sale los detalles de la película con Dustin Hoffman para ir a ver este fin de semana. Lo único para adultos, te diría yo. Ay. Y después, como siempre, les vengo contando todo lo que tiene que ver con actividades gratuitas en rosario.gov.ar o en Secretaría de Cultura de la provincia de Santa Fe. Tienen un montón de actividades. O también ahí sale todo lo que tiene que ver con la página del Teatro Broadway, Teatro El Círculo. En La Comedia hay un montón de cosas, en Plataforma Labardén, hay en el Lumière películas gratis. Por todos lados, siempre la oferta, por suerte, para el que no tiene un mango y para el que tiene un manguito, hay de todo. Y para todos los bolsillos, por suerte, las opciones son variadas y cada vez más. Así que, gente, hay que aprovechar. Sí, venga. Porque tengo el corazón valiente, voy a quererte, voy a quererte. Porque tengo el corazón valiente. Vamos a ver qué pasa. Viste que hablamos tempranito acerca del frío. Si el frío enferma. Bueno, nos sacamos esa duda, que el frío no enferma, sino los virus. Entonces, ¿qué virus hay dando vueltas? ¿Qué virus tenemos que tenerle miedo? ¿A de qué virus nos tenemos que cuidar? Vamos a hablar con Carolina Subirá, que es infectóloga. Dentro de esta ola polar, ¿qué virus domina en Rosario en el comienzo de julio? ¿Hay mucho caso de gripe? ¿Sigue habiendo COVID? ¿Qué pasa en las guardias de nuestra ciudad? ¿Qué tal, Carolina? Un gusto saludarte. Gracias por atendernos acá, Susana, en Cadena 3. ¿Cómo estás?
1: ¿Qué tal, Susana? Muy buenos días, gracias por recibirme.
0: Bueno, de toda esta presentación, ¿qué me podés decir? ¿Qué virus domina en Rosario en este comienzo de julio?
1: Bien, inicialmente te diría que el virus que está circulando en preponderancia es el virus de la influenza, que causa la enfermedad de la gripe. Uh-huh. Tiene algunos otros que están circulando también con él, sí, como por ejemplo parainfluenza, metaneumo, adeno y rinovirus, que son los que causan las rinitis. Pero esos serían los principales. Muy por atrás está el virus sincicial respiratorio, que está empezando a repuntar, y muy poquito SARS-CoV-2, que es el causante del COVID-19.
0: Ah, viste que todavía había porque uno piensa que lo desterró. Pero no, todavía hay. ¿Eso con qué tiene todavía que ver, Carolina? Sí. ¿Con que haya alguna beta del virus?
1: Bien, inicialmente te diría que es porque estamos en una situación de estacionalidad, son todos los virus propios del otoño e invierno, pero el SARS-CoV-2 ha demostrado que circula todo el año.
0: Ah.
1: Todo el año tenemos SARS-CoV-2, eso es algo bastante particular. El resto de los otros virus tienen mayor prevalencia en el invierno, pero nunca dejamos de tener casos de SARS-CoV-2 en nuestro país, en nuestra ciudad, en la provincia, solo que mucho menos comparado con lo que supimos tener, por ejemplo, 2022, 2023.
0: No, claro. No tiene que ver con gente que no se vacunó.
1: No, porque la vacuna no tiene el objetivo de erradicar el virus, eso no es posible porque vive en nosotros los humanos. Lo que buscamos es que no produzca formas graves. Entonces, como estos virus, gripe, influenza, lo que es COVID, sincicial, no son erradicables de la humanidad, como por ejemplo si pudimos erradicar la viruela con vacuna, lo que buscamos es que esta vacuna disminuya las internaciones, las formas graves. Bien. Y eso sí lo estamos viendo como impacto de la vacunación.
0: Bien, perfecto. Bueno, y ante el virus que más domina Rosario, como el caso de la gripe, ¿qué podemos hacer para prevenirlo? ¿Vacunarse es una opción?
1: Vacunarse es una opción para disminuir la chance de que tengamos una forma grave y terminemos internados. Estamos viendo, sí, que hasta las últimas 2 semanas había un incremento sostenido en la cantidad de consultas en el sistema público, en las guardias de adultos y de pediatría. Ahora vemos en las últimas 2 semanas que esto está tendiendo a bajar. Así que sí, la vacuna es una muy buena herramienta para ayudarnos a controlar cómo se propaga este virus, pero las otras herramientas son las más potentes. La higiene de manos, la ventilación de los ambientes, y si estamos enfermos, para no contagiar a nadie, todavía juega ponernos el barbijo.
0: Ah, mira qué bueno eso. Sí, es un detalle que hemos dejado de lado, pero sigue siendo una herramienta muy eficiente para prevenir.
1: Es costo efectivo porque es muy económica.
0: Claro, es cierto. Sí, más allá de eso, una vez que tenemos el virus, también es guardarse, ¿no? Para pensar en el otro.
1: Exacto, lo hemos visto en Asia, en Japón, en China, hay esa conciencia social de estoy enfermo y no voy a trabajar para no contagiar a mis compañeros, me pongo un barbijo para no enfermar a la persona de al lado. Eso lo hemos visto. Para Asia no fue un problema tan grande manejar el COVID-19, porque ya lo tenían incorporado, claro, como sociedad. Así que si estamos enfermos, tenemos fiebre, realmente no estamos en condiciones de hacer nuestras actividades laborales, pero si tenemos que concurrir igual, tratar de ponernos el barbijo, no compartir el mate, esto ya también lo venimos hablando desde el 2020, la higiene de manos, no sentarnos justo al lado de otra persona, a ver si nos podemos poner a 2 metros de distancia, evitar visitar a ese familiar adulto mayor, a una persona de más de 65 años, el abuelito, evitar visitar a una mujer embarazada, una persona gestante, o una persona que tiene defensas bajas, que sabemos que tiene una leucemia, un linfoma, que hace quimio, que es un tratamiento que le baja las defensas. Okay. ¿Hasta dónde? Hasta que no estemos más con fiebre, por lo menos 48 horas.
0: Ahí está. Bueno, y cuando ingresamos a un lugar que está cerrado, que sospechamos, más allá, no tenemos barbijo, más allá del cuidado del lavado de manos, ¿qué podemos hacer para prevenir, para cuidarnos en ese momento cuando entramos
1: a
0: un lugar?
1: Si ese lugar tiene ventanas, estarse con la ventana que puede estar abierta con 10-15 centímetros es suficiente para que haya una renovación del aire. Si puede estar la puerta un poquito abierta, algunos centímetros, eso aumenta la capacidad de renovar el aire, que no es que todo allí encerrado. Claro. Más dificultoso cuando estamos ahí en un cine, en algún auditorio de algún teatro, hay muchas personas. Si estamos con tos, está demostrado que toser dentro de la ropa, uno levanta un poquito el cuello de la remera del suéter y tose adentro, eso es mejor que toser en el pie del codo. Desparrama menos partículas virales, porque desparrama menos partículas virales al ambiente.
0: Es un buen dato.
1: Era mejor toser o estornudar en el pliegue del codo o adentro de tu propia remera, es adentro de la propia ropa que podemos hacerlo para disminuir la dispersión de partículas virales si estamos con tos y no tenemos barbijo.
0: O sea que estornudar también.
1: Sí, vale también para estornudar.
0: Qué buen dato que me estás dando, porque yo seguía usando el codo.
1: Muy sencillo.
0: Sí. Totalmente. Yo seguía usando el codo. Mira vos, qué buen dato. Claro, las partículas se disipan mucho más. Bueno, ¿y qué
1: tener
0: otra?
1: Tener el alcoholcito gel en la cartera, en el bolso, ese que es portátil, el chiquitito. Total. Si no tenemos alcohol en gel, puede ser alcohol líquido, puede ser agua y jabón, lo que tengamos a mano, hasta una toallita desinfectante.
0: Totalmente. ¿El alcohol es puro o seguimos haciendo 70-30? Hola. Ay, se cortó, justo. Bueno. Ahí la volvemos a... te recuperé. Carolina, ¿me escuchaste lo del alcohol?
1: ¿Hola?
0: Sí, ¿me escuchaste ahí lo del alcohol? ¿Viste si es puro o 70-30 seguimos usando? Bueno, se me cortó.
2: No hay caso.
0: Bueno, si la recuperás, pregúntale. Que ya tenemos que ir cortando. Mira, son 1:15 y tengo una tanda atrasada. Era Carolina Subirá, infectóloga, hablando de los virus que dominan en esta ciudad, en este julio donde tanto frío hace. Cuidarse un poquitito es cuidar a todo el mundo, en realidad. Es pensar en el otro también.

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0: para ir a ver Las Aventuras del Explorador. Es uno de los espectáculos que estamos regalando, porque vamos a regalar para casi todos los espectáculos. Así que, gente, exploradores queridos que quieren anotarse, ya fue, terminó, hasta acá llegamos. Todos los que se anotaron durante toda la mañana desde tempranito están acá incluidos, así que venga, vamos a dar rienda suelta a esta bolilla. Bueno, ahora son computadorizadas las bolillas. Venga, ganador o ganadora para Las Aventuras del Explorador en el Teatro Broadway el 5 de julio. Mañana sería. Venga, Marcelo, termina el documento 615. Felicitaciones, Marcelito querido. Ahora la producción se comunica contigo y te dice cómo hacer. Se lleva un par de entradas. Acá dice Susana, la obra para chicos es para 11 años. No sé las edades, todavía no la sé. Quiero las entradas. Bueno. Señora Susana, dice María Rosa. Señora Susana, me dice. Sí. Qué lindo programa. Desde Córdoba Capital la escucho. Ay, bienvenida, María Rosa. Pero tuteame, por favor, María Rosa querida. Bienvenida, quédese por acá. No se vaya muy lejos, señora María Rosa cordobesa querida. Me gusta que vengan los cordobeses. Tengo un audio y vamos a hacer rondita. Y quédese para el trencito, señora María Rosa. Ah, no sabe lo que le espera. ¿Usted nunca escuchó el trencito de este programa? Ah, usted no sabe lo que se... Después no diga nada en Cadena Córdoba, ¿eh? ¿Qué dice Claudito?
1: Hola, Susi, ¿cómo andás?
0: ¿Qué haces?
1: Nosotros la cábala de mirar los partidos siempre. Somos 5 que lo venimos mirando. ¿Vos podés creer que ayer, cuando íbamos ganando, golpean la puerta, acá hay un amigo de nosotros, nos empatan el partido?
0: No, ah, era
1: íbamos
0: eso.
1: Íbamos ganando a uno, golpean la puerta a otro amigo.
0: Ahí
1: no,
0: está.
1: Loco, después que se porque como los viernes nos juntamos a comer siempre en pareja, claro. ¿Por qué no vienen después del partido?
0: Qué ridículos. Pero qué ridículo, Claudio. No, y vos lo dejaste entrar, era eso. Te dije que había una macumba. Pablo, ¿te dije o no te dije?
2: Sí.
0: Era eso, el amigo de Claudio.
2: Estamos muy influenciados con el tema de la astrología, la macumba.
0: Pero ¿a quién se le ocurre ir a golpear una puerta en el medio del partido?
3: Sí, eso es verdad. ¿A quién se le ocurre salir de su casa para ir a comer a los de otros en el medio del partido?
2: Eso es ubicado. Eso sí.
0: Eso es. Esa es la locura. Esa es la macumba.
2: Razón, Claudio.
0: Eso es una macumba. Ir a golpear la puerta, salir de casa, todo mal.
4: Atiendo, boludo.
0: Todo mal. Pablo, la última.
2: Lo último, ya se viene el partido, arrancamos los octavos de final, ¿eh? Ya van a jugar Canadá-Marruecos a la hora de la tarde. Bueno, y hay que decir que Colapinto terminó 19 en la clasificación, la verdad que no le fue nada bien a Franco, y 12º en la carrera sprint. Así que bueno, veremos mañana si puede arrancar bien. Y por último, Newell's jugó un partido amistoso, los titulares, perdió 1-0 ante Argentinos Juniors, el gol fue del Escano para el Bicho.
0: Nico, la última.
3: Y lo que marcábamos que pasó en la ciudad, una situación entre graciosa, triste y alegre a la vez, te diría. A una persona le robaron su bicicleta y buscando por Facebook Marketplace la encontró. Estaba ahí publicada.
0: Todas están en Marketplace.
3: Agarró, le escribió, le dijo, sí, yo te la compro. Godoy y Segui se iban a juntar para hacer la transacción donde supuestamente él iba a comprarle la bici al ladrón que se la había robado.
0: Y cayó con la policía.
3: La policía muy terminó bien deteniendo a ese joven de 23 años que había robado la bicicleta. Por supuesto que después, vía judicial, quedó la bicicleta en poder de la policía para poder ser restituida a su dueño. Yo no sé si me animo a hacerlo.
0: Qué bien,
3: ¿no?
0: La hizo.
3: Pero la hizo muy bien.
0: Es verdad que uno no se anima mucho a hacerla, pero debería. Debería animarse, porque enseguida la ponen a la venta, ¿viste? Sí. Si te chorearon algo, fíjate, porque enseguida la ponen a la venta.
3: Y siempre es ahí.
0: Ojo, también es capaz que alguien la compró de buena fe o lo que fuere porque era más barata, claro. ¿Viste? Hay de todo en la Viña del Señor, pero qué bien la hizo.
3: Sí, hay que tener mucho cuidado con Marketplace porque ahí es la ley de la selva. No hay reglas, no hay nada, no hay ningún soporte, porque cuando vos compras por otras plataformas siempre tenés a alguien al que acudir. Obvio. Ahí es... Bancátela,
0: que
3: por
0: Dios
3: eso.
0: Te ayude.
3: Si vos vas a comprar ahí y está muy barato, también sospechá el origen de eso.
0: Nos iríamos al trencito, Alejo, algo más te queda por ahí en el tintero, no sé, algo más.
3: ¿Quiere cantar, me dijo?
0: Ah, se queda para el trencito, qué hermoso. Me encanta cuando la gente se predispone a cantar en el trencito. Quédense todos porque se viene. Mira el programa larguísimo que me hiciste hacer. Pasajeros
5: al tren. Caravana,
0: vengan, mano, vengan todos.
6: Vamos, que se armó el bailón.
7: Hola, Susana.
0: Se armó.

0: Salamone.
1: Claro que
0: sí.
1: Arengando. Es un referente.
0: Sigue allá todavía la música.
1: No se vuelve más.

0: ayer y se puso hielo todo en el momento.
1: En las redes de cadena está él explicando.
0: En la rodilla.
2: ¿El rodillazo fue?
0: Sí.
2: Tiene un chichón, Messi, en la cabeza. Dios mío, bájenle ese chichón. Enorme.
0: Tremendo.

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1: Que me dejaste.
2: Ahí vamos.
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0: Ay, ¿cuándo la conocías?
1: ¡Esa! ¡Esa!
2: Entra el trencito y rumpe como loco. De atrás se daba vuelta toda. ¿Esta de cancha?
3: Es muy de cancha,
2: sí, señor.
3: No hay equipo que no tenga esta canción.
2: Claro que sí, por eso vamos con el trencito mundialista.

0: mira que terminó el partido. Después del día de ayer, Dios mío, qué partidazo. Hay que relajar, hay que suspirar.
1: Déjese de joder.
0: Pero claro, déjenla de joder a María Graciela. Déjenla vivir.
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0: Pelota paleta, no fútbol, déjate de joder. Por favor, decilo, Cacho. Decilo, Cacho, querido.
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1: Reality. Es el
2: te
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2: Te queremos, Mary Grace. ¿Cómo le gusta caminar? Es la primera que baila y la última que se va. La que cierra la puerta, María Graciela.
1: Sí,
2: y ahora que se nos fue Aramis a la eternidad. Ay, Dios mío, ¿quién le quedó?

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bienvenidos, bienvenidos a disfrutar de este sábado frío, pleno invierno, en pleno mundial. ¿Bajaron un poquito las palpitaciones? ¿Respiramos? Qué difícil que se hizo. Pero acá estamos firmes, firmes, firmes para darle continuidad a esta gran cadena 3 Argentina para acompañarlos hasta las 4 de la tarde. Hoy vamos a tener de todo, porque además del Mundial de Fútbol y todo lo que ha dejado y la continuidad ya, porque hoy arrancan los octavos de final. Hoy ya arrancan los octavos de final del Mundial de Fútbol que se disputa en Estados Unidos, México y Canadá, y vamos a tener obviamente la posibilidad de asomarnos a diferentes momentos. Hoy también en Córdoba, una convocatoria mundial, le diría, pero por lo que generan ellos, por lo que generan los Pumas, que van a estar jugando ante Escocia, gran partido en el comienzo, estreno del Nation Championship, que se disputa aquí en Córdoba, en el Kempes, así que en un rato nos vamos a asomar también, porque ya debe haber mucha gente en los alrededores. Partido empieza a las 4 de la tarde, pero en un ratito vamos a estar con Nico Núñez, con Jorge Parodi y con Julián Maragliano, que ha llegado especialmente desde Rosario para compartir, para hacernos vivir esta previa del estreno de los Pumas ante Escocia en el Nation Championship. Esto es Cadena 3 Argentina, así estamos, y ustedes los oyentes del otro lado, vamos a empezar en un ratito la batalla de canciones, porque ya está Lito Ramírez en la operación técnica y puesta al aire. Abril Vargas, que va a estar en la producción también, en la puesta, para poder saludar a nuestros compañeros que se van a ir asomando a lo largo de la tarde hasta la hora 16. Hoy, obviamente, con los ecos, con las repercusiones después de lo que pasó ayer en el fútbol, pero la continuidad. ¿Por qué? Porque hay muchas novedades. Ya vamos a charlar en un ratito. Esta semana se largó la venta del Festival República. Festival República, República Folclore, que se viene en noviembre. Así que vamos a contarle algunas cositas que tenemos allí para compartir con ustedes. Va a haber novedades musicales, bien el estilo de la Cadena 3 Argentina. Alejandro Bustos los saluda por acá. Bienvenidos a todos. Estamos comenzando. 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

Bueno, muy bien, desde Buenos Aires nos saluda Héctor Fernando Aldacorrú. Dice, hola amigos de la Real Cadena 3. Ayer usamos una palabra que hacía rato no teníamos en el vocabulario. Dícese del momento de un partido de fútbol cuando todos se quedan mudos. Y da la palabra ahí, que sería cagazo. Así, ¿no? Héctor volvió a usarla ayer. Hola Ale, buen programa para todos. Saludos para la gente que se está conectando desde Entre Ríos. Darío López nos deja también su mensaje. Todo el país haciendo tarde y media, enganchándose con nosotros. Ya le planteo la consigna en un ratito para que empecemos la batalla de canciones. Pueden empezar a sugerirlas ustedes. ¿Qué quieren escuchar hoy? Está nublado. A esta hora la temperatura en Córdoba 8.4, pero la sensación térmica es de 6.2. Frío, cielo parcialmente nublado, 51 el porcentaje de la humedad, la máxima está anunciada en 10 grados. No sé si vamos a llegar. Esto en Córdoba capital. En Buenos Aires, para quienes nos escuchan en 99.1, en la ciudad autónoma 9 grados 2, la humedad es del 77% y la máxima para hoy está anunciada en 11 grados. Van a ser dos jornadas, sábado y domingo, con mucho frío, como dice usted, utilizando el mismo verbo que utilizó.

0: Yo, el amigo Hernández de Buenos Aires, que le produjo ayer el partido cuando empató Cabo Verde. Bueno, lo mismo que atravesamos todos los argentinos. Pero van a ser dos días con mucho frío. A ver cómo estará el Mario Alberto Kempes. Empezamos a vivir también lo que vamos a tener a lo largo del programa de hoy en Tarde y Media. El National Championship con el rugby, los Pumas. Los saludo a Jorge Parodi. ¿Cómo estás, Jorge? Buenas tardes. ¿Cómo está el Kempes?
1: Hola, Alejandro. Hola, amigos del país. Está hermoso. Más allá del frío, hablabas de una sensación térmica que apenas supera los 5 grados. La puesta en escena de este cotejo, de este match internacional oficial por un torneo que se está inaugurando en el centro del campo, indica que la Nations Championship, este campeonato de los dos hemisferios, el hemisferio norte y el sur, que se enfrentan en lo que es una competición que se está inaugurando hoy y que tendrá a los Pumas como protagonistas una vez más, como ocurrió en agosto pasado cuando enfrentaron a los All Blacks, enfrentando a los Cardos, a Escocia, séptimo en el ranking del mundo, con una historia realmente brillante, con el público que en los alrededores del estadio pugna por ingresar. A las 13 se abrieron las puertas, hay una buena cantidad de público a esta hora para ver al equipo de Contempoint, que está quinto en el ranking mundial, que hoy celebrará los 100 partidos de Matías Alemano. Será el primer cordobés en llegar a esa marca y el quinto en la historia de los Pumas. Hay patio de comidas, hay espectáculos, hay una previa excepcional esperando por los Pumas una vez más en Córdoba, el día después de haberse firmado un acuerdo muy importante que le dará a Córdoba en no mucho tiempo más la posibilidad de tener un centro integral de rugby, con la construcción de canchas, el acuerdo de la Unión Cordobesa, de la Unión Argentina, de la empresa auspiciante, de la Municipalidad de Córdoba. Es una de las noticias más importantes para este deporte en mucho tiempo. Estamos ya junto a nuestros compañeros que están en distintos lugares, distintos sectores de este magnífico Estadio Kempes, escenario una vez más del rugby internacional, junto a Cadena 3 Argentina.
0: Impecable la puesta en el aire, excelente Jorge Parodi. Bueno, a propósito de compañeros que están allí en el Kempes, Nico Núñez también está, a ver dónde. Hola, Nico, ¿cómo estás? Buenas tardes.
2: ¿Cómo vamos, Ale? Muy buenas tardes para todos. Sí, ya dijo Jorge, hay fanfest, hay choripán, hay hamburguesa, hay gente disfrutando, entonces yo me vine para ese lado, olvídate. Al toque me viene para ese lado, venga el amigo acá que está preparando todo, venga. No sea tímido. ¿Cómo le va? ¿Cómo espera este partido?
3: No puedo hablar, estoy ocupado.
2: Oh. Está ocupado, dice, te cuento, Ale. Separa las fetas de una manera impecable, las pone encima de las hamburguesas. Cada hamburguesa a un pan, dos hamburguesas por pan. Ah, bueno, yo me llevo una de estas y sigo buscando gente aquí. Sí, una doble.
0: Ahí está. Muy bien.
2: Me llevo una doble y sigo buscando gente aquí en la previa de los Pumas en el Mario Alberto Kempes. Ya se va tomando el color aquí. No será ese típico asado futbolero que estamos acostumbrados en los partidos de Talleres o los partidos de fútbol, pero el colorido se va armando con la familia en el Kempes.
0: Hermoso, Nico Núñez, entonces, en las afueras del estadio del Mario Alberto Kempes, con el color. Hay chori, supongo que sí, hay chori, Nico, ¿no? O solo hamburguesa, ¿no? Hay chori también.
2: Evidente, hay choripán también. Ah, sí, ya le van en ese orden. En ese orden,
0: ahí está. No debe faltar el que vende cafecito, seguro, porque con el frío que me imagino. ¿Cómo está ahí el playón del Kempes? ¿Estás ahí en el playón?
2: Estamos de camino al playón, sí. Está helado, helado. Muy fresco, sí. Adentro de la cancha, bueno, no estaba tan frío porque las tribunas medio que hacen de paredón para el vientito que sopla esta hora, entonces eso hace que se aguante un poco más, pero lo que es la zona del playón y la zona esta del fanfest a la que estamos ingresando, realmente mucho... Mucho frío, pero la familia disfrutando, como decía Jorge, un evento histórico que se está por disputar acá en el Mario Alberto Kempes.
0: Totalmente, completamos la trilogía. Nuestros compañeros que están en el Mario Alberto Kempes, los saludo a Julián Maragliano también, que se suma para lo que va a ser esta cobertura y todo lo que van a ver en redes por Cadena 3 Argentina del debut del National Championship con los Pumas. Hola Julián, ¿cómo estás?
4: ¿Qué tal? Muy buenas tardes, Ale. Estamos en la zona de los vestuarios esperando que lleguen los jugadores de ambos equipos. Todavía no vemos a los micros arribar, pero sí bastante movimiento, armando todo lo que será la entrada en calor, lo que será la parte del cuerpo técnico. Para el que no sabe, en el rugby los entrenadores están en una cabina arriba de la tribuna, no están en el banco de suplentes como sucede, por ejemplo, en el fútbol. Y aquí tenemos junto a nosotros a una persona que tiene mucha historia en los Pumas. Ganó la medalla de bronce en el 2007 en el Mundial de Francia en un recordado equipo. Horacio Agulla. Horacio, ¿cómo se vive lo que es este partido en Córdoba?
5: Hola, ¿cómo estás? No, la verdad que espectacular. Siempre Córdoba fue un lugar que a los Pumas lo recibió de muy buena manera, que se siente mucho el calor de la gente, así que seguramente los chicos hoy estén ya en la previa empezando a vibrar y a sentir eso y bueno, después ojalá tengan un partidazo.
4: ¿Jugaste algún partido con los Pumas en Córdoba? ¿Qué recordabas de esas visitas?
5: Sí, tuve la suerte de jugar varias veces acá y la verdad que siempre es un placer venir. A mí me gusta mucho esta provincia y cada vez que me tocó jugar acá con los Pumas, como te dije recién, se siente mucho el calor de la gente y nos ha ido bien acá, así que sigamos por ese camino.
4: Una pregunta que le hice a otro ex Pumas que me crucé aquí en la previa es esta competencia, el National Championship, que empieza hoy. ¿Crees que le hubiera dado otro condimento a esas ventanas que jugaban ustedes cuando eran Riders?
5: Sí, a mí me gusta, me parece que está bueno, me parece que le da un poco más de competición, si bien obviamente los test match no son amistosos, porque la verdad que siempre querés ganar y suma para el ranking también, creo que este torneo le da un poquito más de eso, ¿no? De competir, de que va a haber un campeón, de que juegues con un hemisferio contra el otro, que nunca se hizo, me parece que está bueno.
4: Bueno, muchas gracias,
5: Horacio. No, gracias a vos.
4: Taila Pararia, Horacio Agulla, quien fue parte del plantel de los Pumas que salió tercero en el Mundial 2007, la mejor actuación histórica del seleccionado argentino en Mundiales. Aquí se acercó a hablar con nosotros en una zona donde vemos a varios exjugadores que se acercan. Es una constante en los Pumas que jugadores de otros tiempos se acerquen a ver los partidos. Para el que no saben, cada jugador que se puso la camiseta del seleccionado argentino se le entrega un carnet.
0: Qué lindo.
4: Que lo da como Puma para toda la vida y tiene su ingreso asegurado y gratuito para cada partido seleccionado por el resto de su vida.
0: Interesante, Julián. Después volvemos y contame algunas perlitas más de esas para los que somos futboleros y no seguimos mucho el rugby. Sí veíamos, sí, la imagen del técnico en una cabina. Claro, no están en el mismo banco de suplente donde están los directores técnicos de fútbol. Esto de los carnet para los ex Pumas para que puedan ingresar gratis a todos los partidos. Acomódate con algunas de esas perlitas mientras esperamos que lleguen los planteles y volvemos en un ratito. Excelente, Julián Maragliano, Nico Núñez, Jorge Parodi. Espectacular la gran cobertura de la Cadena 3, el estreno del Rugby Championship que se viene al Kempes, en un rato a las 16, los Pumas ante Escocia.

Pensé que me ibas a poner, ese es mi amigo el Puma, creo. Un clásico. Bueno, los Pumas juegan en Córdoba, los Pumas ante Escocia, y en todo evento convocante, multitudinario, que genera expectativa, allí un micrófono de Cadena 3. En un ratito vamos a volver con nuestros compañeros Almario, Alberto Kempes, pero arrancamos la batalla de canciones, y en los primeros mensajes que están llegando, hola Alelito, Abril, feliz sábado, dice, un gusto escucharlos como siempre, yo sugiero Breakfast in America, pero si no, hacelo sonar en el programa, Alito, porfa, aunque sea. Qué difícil decir National Championship. Sí, es como, para colmo, cuando venís acelerado, te tenés que frenar, es como una curva, ¿viste? Entonces te detenés en National Championship, los Pumas versus Escocia. Besos para Marina, que nos deje el mensaje. Ale, una tarde muy fría, me gustaría algo del Cuarteto de la Barra. Dice, saludos, Celo, desde Rosario. Hola, Ale Bustos, poné el Cuarteto de Nos. No soy team frío, yo tampoco, pero al no llover se puede hacer cosas, dice. Lindo fin de, pasen algo de historia de Escocia. Bueno, ya le vamos a preguntar a nuestros compañeros por la historia de Escocia. Entonces, Lucas, que nos deje el mensaje y nos dejó la sugerencia. Entonces, Lucas lo pide como oyente, como representante de los oyentes. Primer tema en la batalla de canciones, Cuarteto de Nos. El hijo de Hernández, del disco Bipolar, año 2009, pero la primera canción.

la canción en el ring. Hoy los oyentes son las estrellas de esta batalla y se van subiendo a partir de los temas que van sugiriendo a través del mensajero. Lo acababa de pedir Lucas y ya está participando el hijo de Hernández, Cuarteto de Nos. Vamos ahora con el tema que sugirió Marina, que se sube también a la batalla hoy. Breakfast in America. Lo había pedido Marina, está en la batalla de canciones.

0: Trump. Estaba sonando con Breakfast in America. Segundo tema de la batalla de canciones. Y el tercero. Hoy vamos a poner tres elegidos por los oyentes. No, no, no sea malo, Lito. No arranque. Venimos bien. Venimos tranqui. Está frío. Vamos a disfrutar de buena música. Ya tienen el cuarteto de Nos. Ya tienen Super Trump.
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0: Y bueno, justo, nunca mejor elegido el tema de Super Trump. Hoy en el día de la independencia de Estados Unidos de América. Y para el tercer tema en la batalla de canciones, y después ustedes empiezan a votar, lo habían pedido también al mensajero Selva desde Santa Fe, que dijo: quiero mover un poco, quiero calentar el ambiente porque está frío, está lindo para bailar un cuarteto. Y pidió, bueno, no, por favor, un poquito de tecito con miel. Se me cuidan.
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0: No. Vamos con el tema de la barra. La fuerza del corazón.

0: Bueno, qué lindo que canta Javier Carlos. La Pepa Brizuela haciendo la fuerza del corazón. Ya están votando los oyentes, hola, voto por el Cuarteto de Nos, dice Pinky de José Cepaz. Bueno, desde Buenos Aires. Cristian dice, escuchando Cadena 3 mientras salía a correr por Getafe en España, 38 grados. Ay, Cristian, cómo te envidio, los que somos del Team Verano extrañamos. Para distenderme un poco de lo de anoche, sí. Bueno, hay que buscar la manera de liberar, limpiar ahí está, sacar un poquito la tensión que había quedado después de lo que fue el partido. He visto otra gente que ha tomado un cafecito, que bueno, que tuvo que ir a un cafecito con hielo, tuvo que distenderse de otra forma. Me hubiera gustado saber qué han hecho los hinchas argentinos en Miami, lo que debe haber sido a la salida de ese estadio, una locura la gente con la tensión que hubo en ese partido. Pero bueno, lo contamos, lo vivimos, lo tenés ahí en Cadena 3, también en las redes de Cadena 3. Nos podés seguir. Marcela dice, hola, buenas tardes, Alelito, equipazo. Dice, te escucho de mi jovita. Friazo, 5 grados. Ventoso, sensación térmica de 3 grados. Aguante tarde y media, Cadena 3, los quiero. Bueno, un beso también para vos. Bueno, no se enoje. Ya pueden seguir dejando los mensajes. Vamos a jugar, perdón, no les dije a los primeros. La barra, sin lugar a dudas, dice Mauro Luna. Bueno, muy bien. Rosa dice, yo estoy por salir a correr ahora en Baires, dice Rosana. Claro que se compara con Cristian, que está en Getafe, en España, con 38 grados. Y acá en Buenos Aires con 9 grados hace. Y bueno, pero cuando hay actitud y hay ganas, hay que salir a disfrutar. Pero bueno, quiero que los próximos que voten por la batalla de canciones vayan dejando nombre, apellido, terminación, documento. Cine, espacio, nombre, apellido, terminación, documento, porque vamos a regalar entradas para el cine. Hoy regalamos entradas tarde y media, como cada sábado te regala las entradas para el cine. Pueden ir votando la batalla de canciones. Tenemos el Cuarteto de Nos con El Hijo de Hernández. Tenemos Supertramp con Breakfast in America, Desayuno en América. Y tenemos a La Barra con La Fuerza del Corazón. Sí, son los tres temas que los oyentes han sugerido, subieron al ring y allí está la batalla de canciones. Ustedes pueden ir votando. Mientras van votando, van dejando nombre, apellido, terminación de documento y participan por las entradas. Si quieren ir al cine, este fin de semana está ideal para ir al cine. Va a estar bárbaro, va a estar nublado, frío, así que aprovechen. Hola, Sil de San Francisco. Obvio que quiero escuchar La Barra, dice Chuy. Qué frío, dice. Tremendo. La Barra, sin lugar a dudas. Bueno, varios votos para La Barra. Marco Raúl Quialvo dice 120, la terminación de documento, no, también para el cine. Bueno, muy bien, se van anotando los oyentes, van dejando sus mensajes y aprovechando nosotros de mensajes, atentos los oyentes que van a mandar pidiendo entradas, presten atención a lo que nos va a contar nuestro compañero Fran Vidal. Porque viene Fran Vidal, le damos el anticipo. De cualquier manera sirve igual hoy sábado como para tener alguna referencia. Fran nos trae siempre las novedades, qué fue lo que se estrenó la semana pasada, qué estreno se viene para la semana que viene, porque las entradas estas son válidas hasta el 8 de julio, hasta el miércoles. Así que podés aprovecharlo. Pero vamos con lo que nos cuenta Fran Vidal de Pasen y Vean, a ver qué hay para ver en el cine. Hola, Fran, buen sábado.
1: Hola, Ale, buen sábado para vos, para toda la audiencia de Tarde y Media. Y hay estrenos de cine, por supuesto. El más destacado, tuvimos a un premier, la vimos antes que nadie en la sala Cadena 3 de Cines Dino, y es Minions y Monstruos, estos personajes tan particulares, hey, que siempre nos hicieron reír al lado de Gru, que era mi villano favorito. Ahora están solos, es una precuela, vendría a ser, a todas estas historias, donde seguimos a los Minions a través de la historia, y a lo largo de los años van estando con diferentes villanos, hasta que caen en el Hollywood de los años 20. ¿Y qué pasa con eso? Quieren hacer su propia película. Todo esto se pone patas para arriba cuando, sin querer, o queriendo un poquito, invocan a unos monstruos enormes que empiezan a destruir la ciudad y los tienen que parar. Así que bueno, muy, muy divertidos, muy, siempre muy verborrágicos, alocados, caóticos estos Minions. Así que es para ver con los más chicos, con toda la familia, en estas vacaciones de invierno que arrancan. Así que una opción Buenísima. Por otro lado, otro estreno que llegó a los cines es El Afinador. Es un thriller, es de suspenso, que cuenta la historia de un afinador de pianos que descubre que tiene la habilidad muy particular de abrir cajas fuertes. Esto va a cambiar absolutamente todas las cosas. Una película de suspenso, thriller, está interesante más para el público adulto. Así que, bueno, y sigue estando obviamente en cartelera otras opciones como Toy Story 5, que es un tremendo plan para ir con los más chicos. Así que hay muchas opciones para ver en Cines Dino. La cartelera la pueden consultar también en el Instagram de Cines Dino. Y hay muchísimo para ver en estas vacaciones de invierno que arrancan con este frío. Está ideal para meterse en una buena sala de cine. Les mando un abrazo muy grande.
0: Gracias, gracias. Ahí están los Minions. Los saludan también a Fran Vidal. Porque, claro, estamos con la peli en cartelera de los Minions. Así que aprovechen. Bueno, quienes quieran participar del cine, pueden mandar mensajes. Tienen que vivir en Córdoba o alrededores, obviamente, porque las entradas son para los Cines Dino de aquí de Córdoba Capital. Cualquiera de los Cines Dino, ahí en Ruta 20, en Alto Verde, bueno, donde quieran, tienen la posibilidad de ir a disfrutar, pero tienen que vivir aquí en Córdoba Capital. Pero no dejen de mandar su mensaje. Escuchando Cadena 3, estoy con mi mamá Nancy. Saludos desde Tucumán. Ya repasamos para los que se están sumando, ya repasamos cuáles son los temas por los que estamos compitiendo, temas que han sugerido los propios oyentes. Para mí el que está más bueno es el Cuarteto de Nos, dice Pía Cañete 594. Ale, participo por el cine, soy Gonzalo Frías. Estoy escuchando, dice Cadena 3, voto por la barra, quiero ir al cine. Mauro Luna, elijo el tema número 2, dice Osvaldo Galván. Bueno, vamos a repasar. Tema número 1, el primero que se subió al ring, Lito, fue el Cuarteto de Nos, el hijo de Hernández.

Hernández, tema grabado en el 2009. Tema número uno. El tema número dos, un clásico internacional, temazo, muy lindo, ¿eh? Supertramp haciendo Desayuno en América.

0: linda canción. Año 1979 debutaba este tema, Lito, ¿eh? ¿Vos no habías nacido todavía?
1: Sí, hacete el piola, Lito.
0: No, yo era muy chiquito, la verdad, era muy chiquito. Tenía dos... No había cumplido 2 años todavía. Era muy chiquito, muy chiquito. ¿Lito, vos? No había nacido. Bueno, ponele. Breakfast in America, ahí está. Es el segundo tema. Y el tercer tema... Selva, quería bailar un poco de cuarteto. Nuestro compañero Ferba Río Nuevo dice: voy a muerte con Javier Carlos La Pepa Brizuela. La fuerza del corazón. Que te

0: Año 1997, la barra de las galaxias. Qué recuerdo ese. Allí estaba La Fuerza del Corazón, se grababa por primera vez cuando existían los CD en aquel momento, ¿no? En aquel momento había lanzamiento de CD. Generalmente las bandas de cuarteto siempre antes de fin de año, la despedida, cuando cerraba el año, presentaban un disco, porque era a fin de año y después a mitad de año, ¿no? Se presentaban dos discos, o algunos más, pero clásico eran dos discos. Y presentaba esto, La Barra de las Galaxias. Y ustedes están dejando sus mensajes a través del mensajero de la radio. Esta es la cadena 3. Estamos en el sábado 4 de julio. En un rato vamos a hablar del Mundial de Fútbol. Nos vamos a meter en el Mundial de Fútbol. Está jugando Canadá y Marruecos. Están disputando el primer partido de octavos de final. Primer partido de octavos de final de esta Copa del Mundo. Y en breve nos vamos a asomar también a ver cómo se prepara Argentina. Todo para el próximo martes. Martes que viene, 1:00 p.m. ante Egipto, Argentina ante Egipto. Por ahora empatan 0-0 Canadá y Marruecos. Partido que se está jugando a esta hora. Va a estar lindo, Lito, para ver 6:00 p.m. para escucharlo por la radio a Paraguay-Francia. Paraguay-Francia, otro de los octavos. Partidazo, partidazo para hoy. Y lo tenés que seguir por la cadena 3 Argentina. 14:30 p.m. Vamos con los últimos mensajitos de los oyentes. Se siguen anotando ustedes también. Recuerden que regalamos 4 dobles para ir al cine. 4 dobles para ir al cine estamos regalando. Gladys dice: voto por La Fuerza del Corazón, participo por las entradas. Cleopatra, claro. O Tutankamón, como decían esta mañana. No, es Egipto, chicos, por favor. Celia dice: hola, voto por La Fuerza del Corazón, participo por las entradas al cine. Hola Ale, hola Tarde y Media, voto por Supertramp. Cariño desde Embalse, dice: está muy frío el sábado, con un poco de viento. Bueno, besitos para Dora, que nos deja el mensaje. Recién llego a mi casa con ganas de tomar mate. Elsa dice: participo por las entradas al cine. Anota mi número de documento. Bueno, besito Elsa, gracias. Gracias, un mate. Qué bien que viene. Cómo maridan los días así grises con, claro, con un matecito ahora, la siesta. Bueno, sí, tal cual. La espuma justa, sí. Noemí dice: participo por las entradas al cine. En realidad es Agustina la que deja el mensaje. Ale, voto por el hijo de Hernández. Participo por las entradas al cine, Aldana. ¿Las puedo usar en el Dino de Alta Gracia? Creo que es para los Dinos de Córdoba. Ya te doy el dato, ya te voy a dar igual el dato, que sirva para los otros oyentes. Benjamín Galván dice: para ir con mi hijo, ya que estamos en vacaciones de invierno, voto por La Barra. Sí, los chicos de vacaciones de invierno, acá en Córdoba, ¿no? Arrancaron las vacaciones de invierno. Son 5 o 6 provincias las que arrancaron con las vacaciones de invierno. Las otras provincias, entre las cuales está Buenos Aires, está Salta, arrancan el 13 de julio. Las vacaciones de invierno. Bueno, qué lindo para la gente que se está comunicando. Acá está, del 6 al 17 de julio, además de Córdoba, Entre Ríos, Mendoza, San Juan, San Luis, Santa Fe, Santa Cruz y Tierra del Fuego. Y después, del 13 al 24 de julio, Salta, Catamarca, Chubut, Corrientes, Formosa, Jujuy, La Pampa, La Rioja, Misiones, Neuquén, Río Negro y Tucumán. Y del 20 al 31 de julio, Provincia de Buenos Aires y la Ciudad Autónoma de Buenos Aires junto a Chaco y Santiago del Estero. Ahí está, todo el mes de vacaciones de julio para las diferentes provincias argentinas. 14:32, Lito, vamos a hacer la primera pausa. En un ratito volvemos al Kempes. Están nuestros compañeros, está Jorge Parodi, está Nico Núñez, está Julián Maragliano, porque debuta el National Championship de rugby en el Mario Alberto Kempes, los Pumas ante Escocia, un evento mundial, y allí un micrófono de la cadena 3 Argentina, claro que sí, mi amigo el Puma, los Pumas en este caso. Vamos a hacer la pausa. Y volvemos, vamos.
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Supertramp, año 1979, Breakfast in America, uno de los temas más elegidos. Gracias a todos los que han llamado, han dejado su mensaje. Hay muchos más votos, pero ha obtenido la mayor cantidad del tema de Supertramp. En un ratito, el segundo lugar del podio también lo vamos a compartir y lo vamos a poner completo. Pero ahora quiero saludar y mandarle un beso muy grande a Valen, que nos está escuchando, que está viajando con Juan, y creo que con Vicky la mamá. Juan el papá y Vicky la mamá están viajando en Sierras Chicas y querían escuchar un pedacito de este tema de las Cuyen. Son Maggie y sus hermanas. Abrojito se llama el tema, dedicado para Valen, un poquito, que van viajando ahora en el auto y van escuchando.

0: Ahí está Brojito, las Cuyen, Magui y sus hermanas, cantando, dedicado para Valen, para Juan, para Vicky, que están viajando a esta hora y que están escuchando a Cadena 3 Argentina. Nos vamos a ir al Kempes, ya volvemos para escuchar el segundo tema más elegido en la batalla de canciones, y va completito, prepárense. Pero ahora nos vamos al Kempes, lo presentamos a Jorge Parodi y a Nico Núñez, ¡vamos!
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0: Arranco por Jorge Parodi. Jorge, ¿cómo está eso? ¿Cómo se va poniendo el Kempes en la previa del gran partido?
2: Va tomando color en esta tarde plomiza, fría y gris. La gente le pone el calor. Ya mucho público se ha reunido en la Gasparini. Algunos saltan y cantan para combatir al frío. En mi caso, ubicado en lo que se conocía como el trencito, las viejas cabinas bien arriba que nos permiten ver el panorama, no solamente de lo que ocurre en la cancha, sino también del público que se moviliza en la zona externa del Kempes, y en gran número se va dando cita. Los jugadores de Escocia hacen reconocimiento de campo recién abrazados. Seguramente se prometieron no repetir la historia de noviembre último en Edimburgo, cuando perdían 21-0 contra los Pumas. Los argentinos lograron dar vuelta a la historia y se impusieron por 34-23. Ahora es otra historia. Escocia no podrá contar con Finn Russell, su mejor jugador, el Messi de los escoceses en el rugby. Argentina viene con todo lo mejor que tiene disponible, y la formación ya confirmada cuenta con 4 cordobeses como titulares. Matías Alemano, que hoy está cumpliendo su cap, su partido internacional, número 100, el segunda línea, que mide 1.98, que tiene 34 años, surgido en la tablada. También estará con la 8 Joaquín Oviedo, de 24 años, el forward surgido en el Córdoba Athletic, el consagrado Santiago Carreras, y la apertura, el fullback, que cumple su partido 64, surgido en el Córdoba Athletic, y el gran desafío, porque hoy será titular Faustino Sánchez Valarolo, de 21 años, insisto, una posibilidad inmensa, lo que significa la renovación de los Pumas, que hoy nuevamente están en Córdoba, seguramente ante una multitud. Desde la Agencia Córdoba nos hablan de 40.000 personas o más, nos hablan también de un derrame económico de 35.000 millones de pesos y de la ocupación en un 100% de los hoteles que están en los alrededores del polo deportivo Mario Alberto Kempes.
0: Gracias, en un ratito vuelo con Jorge Parodi, entonces, mirando cómo se va poblando el Mario Alberto Kempes en las afueras, o por dónde andará Nico Núñez. A ver, Nico.
3: Siguiendo los humitos, sale, querido.
0: Sí. Eso no le va a pifiar, sí. está bien.
3: Si él, no, olvídate, si la radio tuviera olor, aroma, ustedes la estarían pasando muy bien en este momento, porque estoy al lado de un puesto de choripanes. Hay fila para comprar el chori. ¿Cómo le va, maestro? ¿Todo bien?
4: Bien, bien.
3: ¿Su nombre?
4: Gustavo Bustamante.
5: Ay, qué rico.
3: Viene a ver a los Pumas hoy.
4: Señor.
3: Contame cómo se vive acá la experiencia, la fiesta. ¿Vino en familia?
4: Sí, con mi señora, ella me trajo.
3: Muy bien, ¿usted lo trajo?
6: Así es, los trajimos para que viera un partido de los Pumas.
3: Para que vieran a los Pumas. ¿Y qué se
4: es
3: espera?
4: Muy ambiente, es muy lindo el ambiente, el primero que vengo. Hermoso, muy lindo, algo muy lindo.
3: ¿Por qué vos lo traes a él? ¿Vos sos la que está ahí cerca del rugby?
6: A mí me gusta mucho y quería que él compartiera esta experiencia, porque es lo más hermoso.
3: ¿Es lo mejor que hay?
6: Es lo mejor que hay.
3: ¿Y le va gustando?
4: Sí, hasta sí, ahora sí. Hermoso, algo muy lindo.
3: O sea que funcionó, tenés uno más. Sí.
6: Tengo un hincha más.
3: Ya tenés la pata. Más.
6: Sí.
3: Che, y ahora la fila para el chori.
4: Para el chori.
3: Eso no falla.
4: No falla.
3: Perfecto, listo. Bueno, me quedo atrás de ustedes entonces haciendo la fila, y en un ratito desgustamos algo rico. Bueno, vale, la fiesta que se va armando, el ambiente muy lindo acá. Sí,
0: ¿cuánto
3: decime
0: está el chori, Nico?
3: A ver qué pispeamos, vamos para adelante.
0: Porque
3: vamos,
0: viste que hay en los banderazos.
3: Mira,
0: en los banderazos los cobran $10.
3: ¿Cómo le va? ¿Todo bien? No se me ponga nervioso. ¿Cuánto sale el chori?
7: 12.000.
3: ¿Y la gaseosa?
6: 5.
3: Perfecto. ¿Hay combo sí, o lo sumo directamente?
6: Se suma directamente,
3: gracias. Bueno, ahí está, dale. 2 el chori, 5 la gaseosa, súmelos, no hay combo por llevarse las dos cosas.
0: Bueno, estamos en el mismo precio, decían el banderazo, nuestros compañeros que están en Estados Unidos decían $10 el choripán, viste que también hay chori, fernet, ya argentinizaron Miami, claro. Dallas, todo, pero cobraban $10.
3: Es cierto, anda por el mismo precio, contaba claro. Dai también el vaso de fernet a 10 dólares, así que vamos claro. a buscar también bebidas alcohólicas a ver por cuánto anda el precio.
0: Dale, vuelvo en un ratito con vos, gracias Nico Núñez, en las afueras, estamos en todas partes en el Kempes Nation Championship, hoy los Pumas ante Escocia. Voy con Fernando Genesir, antes de seguir en el Kempes. Viajamos a Estados Unidos, les dije que íbamos a estar con el Mundial y con todo lo que se genera alrededor, hoy día de la independencia de Estados Unidos, y el turco Fernando Genesir está en Washington. Hola turco, querido, ¿cómo estás?
5: Vale, que casi las 2 menos 10 de la tarde, acá un calor infernal en Washington, 38 grados la temperatura, es 4 de julio, están celebrando los norteamericanos el día de la independencia de Estados Unidos, y aquí estamos, a metros del Capitolio, en la línea que va directo desde el Capitolio al monumento a Lincoln, en el medio, esa especie de obelisco, donde, bueno, se lo honra a Washington, a George Washington, y estamos con una amiga que es Mariana, que nos está guiando por la capital norteamericana. Mariana, ¿cómo estás? Gracias por recibir a Cadena 3. ¿Cómo andás?
7: Un gusto. Gracias a ustedes.
5: Bueno, la gente que está al aire libre, a pesar del calor que hace, participando de los festejos, ¿no?
7: Sí, está lleno de turistas y es un festejo extremadamente muy importante. Más de que es 4 de julio, festejamos el cumpleaños de Estados Unidos. Son 250 años de la llaman de libertad. Porque en realidad eso es lo que estamos festejando con el 4 de julio y los 250 años acá en Washington D.C. Se hizo un despliegue que yo, viviendo acá desde hace 15 años, nunca vi algo parecido.
5: Hay camiones, mira, te cuento, Ale, a vos y a la audiencia de Cadena 3 de Argentina, estamos sí. Cerca, al lado del Parque Nacional, ¿verdad?
7: Sí, estamos se llama el National Mall, que es la parte más importante de Washington D.C. y es la que expresa exactamente la historia de Washington, y hay más de 11 museos que son todos gratis, y además de eso hay fuentes. Ahora en este momento está todo muy cercado con camiones. Tenemos que darnos cuenta cómo entrar porque hay una feria enorme adentro.
5: Eso quería contar, el impactante dispositivo de seguridad, sí. Ale, audiencia, con camiones. Ustedes dirán, ¿qué hacen los camiones? Los camiones tienen como una pala delante, en la parte frontal. En realidad son camiones que sirven, hacen las veces de topadora, Mariana.
7: Sí, hacen de topadora en el invierno para sacar la cantidad de nieve que cae. Pero como son tan grandes, lo que hacen es, generalmente, es para parar los autos, pero también es para parar el terrorismo.
5: Claro.
7: Por las bombas.
5: Por las dudas.
7: Autobombas.
5: Por las dudas. Bueno, Trump va a hablar esta noche. Dicen que a las 10 de la noche va a dar el discurso más largo que hayan imaginado. Él dice, no me importa el calor, voy a demostrar que yo puedo con todo, que puedo hacer todo a los 80 años. Y después, el impactante despliegue de fuegos artificiales. A mí me llama la atención, Ale, porque se puede caminar. Hemos llegado hasta las puertas del Capitolio sin ningún problema. No pudimos entrar, obvio, pero se puede llegar hasta las puertas del Capitolio.
0: Pero digo, más allá del despliegue de seguridad,
7: tener todo muy seguro con... Hay la Policía Nacional, pero también la Policía de la Ciudad, y hay muchas cercas, pero a la vez tratan de hacerlo lo más amistoso posible y dar seguridad a la cantidad de gente que ha venido acá a visitar, porque es impresionante. Nunca vi tanta gente junta en el mall.
5: Bueno, aquí estamos, para cuando quieran, directamente desde Washington, al estilo de Cadena 3, en este 4 de julio, contando, bueno, hay de todo, ¿no? Hay bandera, gorro, vincha, paraguas, short de baño con la bandera de Estados Unidos, todos luqueados con la bandera de Estados Unidos, con los colores azul, blanco y rojo, de lo que te imagines, paraguas, banderas, claro. Cochecitos de bebé, todo con los colores de la bandera norteamericana.
0: Turco, hay, hubo, de desfiles, va a haber fuegos artificiales, ¿a qué se congregan, digamos, más allá de la feria que te contaban ahí? ¿Es como acá, viste, un desfile cívico-militar, algo así, o no? ¿Qué está programado ahí hoy?
5: Desfile todo el tiempo. Se nos perdió Paul, que está con nosotros acá, ya lo buscamos a Paul, que estaba también acompañándonos como guía, acompañándonos en este recorrido que estamos haciendo con Cadena 3 Argentina, porque llegamos esta mañana, Ale, a las 8:30 de la mañana, hora de aquí, una hora menos respecto a la Argentina. Y sí, desfiles todo el tiempo, sirenas todo el tiempo, despliegue militar y de policías todo el tiempo por toda la ciudad. Pero al mismo tiempo, en esta zona donde estamos, para dar una idea, esto sería como el Parque Sarmiento, mejor, como la ciudad universitaria.
0: Bien.
5: Con muchos verdes, muchos parques, en una punta el Capitolio, a varios metros, diría a unas 8 o 10 cuadras, el obelisco en honor a Washington, y un poco más adelante el monumento, otro de los monumentos a otro de los presidentes norteamericanos. Bueno, pero sí, desfile todo el tiempo, por lo menos aéreo en principio, aviones que surcan, y en este momento van a pasar, a ver si se puede escuchar, vienen de frente, vienen detrás del obelisco y van rumbo hacia el Capitolio, y vienen tres aviones surcando el cielo de Washington en estos momentos, y van dejando una estela con los colores norteamericanos, con los colores azul, blanco y rojo por el cielo. Al medio viene una especie de Hércules, y a los costados, dos aviones un poco más chicos. Eso es todo el tiempo, a la audiencia, es más, también en algunos minutos nada más, porque esto está todo programado, la gente puede saber a qué hora pasan helicópteros, pasan aviones, es el desfile de las tropas, y la gente saluda, saluda al aire. En estos momentos pasan por encima nuestro tres aviones sin dejar ninguna estela, pero durante todo el día no alcanza a escucharse mucho. Ahí está, en
0: ahí
5: estos
0: de
5: momentos
0: fondo,
5: están pasando por encima nuestro rumbo al Capitolio. Y la gente lo saluda con banderas, o sea, hay un gran sentimiento patriótico. También hay que decir, Ale, que esto está dividido, ¿eh? Acá, esta ciudad, Washington, es 95% demócrata.
0: Claro.
5: No ven con muy buenos ojos los habitantes de este lugar, sobre todo porque lo decíamos esta mañana con el Titi, y no me canso de subrayarlo, Donald Trump, muchos dicen, se ha apropiado de la fiesta, quiere que sea la fiesta de él. Y además, el lanzamiento de su campaña rumbo a las elecciones legislativas de medio término de noviembre.
0: Turco, cuando quieras, estamos por acá, te mandamos un abrazo y seguimos escuchando y viendo atentamente. Estamos viendo los aviones ahora, hay canales, el canal tradicional de CNN en Norteamérica acaba de empezar a mostrar lo que vos ya nos has relatado. Así que sí, el avión,
5: sí,
0: y
5: también
0: todo. Sí.
5: Ale, también para la gente, porque nosotros somos radio, pero también con mucha producción audiovisual, también ya hemos empezado a enviar el material. Justo, mira, y viene una novia y un novio, los dos vestidos de novio, no sé si se van a casar ahora, pero los dos además con la gorra, la gorra roja de Trump. Y bueno, también forma parte del color de acá. Te decía, todo el material audiovisual lo estamos enviando para que la gente también, a través de las redes de Cadena 3, pueda no solamente escuchar por la radio, sino ver todo lo que estamos grabando, filmando y editando allá en los estudios centrales de este 4 de julio en Washington, al estilo de Cadena 3.
0: Excelente, Cadena3.com, así nos pueden seguir en Instagram y lo van a ver al Turco allí en el Capitolio en los festejos por los 250 años. Volvemos en un ratito, Turco, abrazo. Ahí está Fernando.
5: Volvemos cuando quieran, chau.
0: Dale, chau. Fernando Genesir desde Washington. Hoy se celebran 250 años de independencia de Estados Unidos y allí está Fernando Genesir. En un rato vamos a ir a volver a vivir el Mundial de Fútbol también, la previa. Pero estamos en todas partes, te lo contamos a través de la gran Cadena 3 Argentina en esto que es Tarde y Media. Ahora vamos con el segundo tema elegido hoy de la batalla de canciones. Sonó Supertramp y el segundo tema más elegido fue La Barra, La Fuerza del Corazón.

0: Seba Brizuela haciendo la fuerza del corazón, la barra inolvidable, barra de las galaxias. Qué lindo recuerdo, gracias a los oyentes. Batalla de canciones, señoras y señores, que hemos tenido a través de la cadena 3 Argentina. Y nada mejor que para recibirla a ella, volvemos a viajar a Estados Unidos. Volvemos a vivir el mundial, el color, la previa. Y el nerviosismo y la cara de cansada, pero de felicidad que tiene Dai Terradas. Hola Dai, ¿cómo estás?
1: Hola, ¿cómo estás? Bueno, sí, la cara de cansada la vamos a tener que guardar para otro momento, porque ahora tenemos que poner la cara para hacer contenido para las redes sociales. La verdad que se durmió muy poco, porque ayer estuvimos hasta tarde en la cancha.
0: Eso me preguntaba, ¿cómo fue?
1: Sí.
0: ¿Cómo fue el después? Mira, digo, después de tanta tensión en el estadio, de tanta... Me imagino los argentinos se desataron, fue una locura, ¿o no?
1: No, tremendo, tremendo. Cuando salimos del estadio, la gente no se quería ir, nos tuvieron que echar. Porque terminó el partido y bueno, y había como mucha euforia contenida, entonces nos quedamos como todos ahí, salieron, y en un caracol que había en que las escaleras para poder bajar, se pusieron a dar vueltas los argentinos, por supuesto cantaban las canciones que ya se han popularizado ahora, y en un momento vino la policía y dijo, chicos, muchachos, hasta acá llegamos, muchachos, pero hasta acá llegamos, se tienen que ir cada uno a su casa, y bueno, pacíficamente todos nos retiramos, y bueno, y nos fuimos a dormir. En el caso del equipo, el equipo de Cadena 3, salimos hasta que terminamos, tema logística, una cosa que la otra, fuimos a comer con el Colo, con el Colorete, con Juan Vallejo, con los chicos, y bueno, y yo a las 3 de la mañana ya me fui para el aeropuerto, así que la verdad que no dormí nada. Dormí en el avión, me vine para Nueva York ahora.
0: Bien, estás ahí en Nueva York, claro, viajaste derecho, bueno, pero me imagino que contenta, feliz, por lo que está significando la cobertura. Bueno, hago lo que vienen haciendo los compañeros, pero los felicito a todos porque vienen mostrando cada rincón, cada lugar. Y contanos, ¿está para mostrar allí con el turco también los festejos, como el turco, los festejos en Nueva York en este caso?
1: Sí, dicen que hoy, mira, acá se va a tirar la casa por la ventana. Yo estoy acá expectante para ver qué va a pasar, que va a haber muchos fuegos artificiales, pero la jornada empezó con todo un despliegue naval. Hoy promete ser el desfile naval y aeronáutico más grande de la historia de Estados Unidos. Ah, más de 50 veleros, también venían otros buques, están pasando, y te cuento cómo es el día. Estamos a orillas del río Hudson, donde van pasando los veleros. Hoy es un día... Está toda la gente disfrutando, hace de cuenta que es un día domingo, vinieron todos de picnic, mucha gente por supuesto con la bandera de Estados Unidos. A mí me encanta los outfits, estoy acá registrando outfits, por ejemplo acá veo una señora que tiene una remera, una musculosa de Estados Unidos, tiene una especie de globos y de inflables con la bandera también de Estados Unidos en la cabeza, mucho disfraz está viendo, mucho disfraz, piluso también con la bandera de Estados Unidos, señoras grandes con vestidos completos. La verdad que está lindo para verlo, ya lo vamos a estar mostrando por las redes de Cadena 3. Vinieron todos acá, hace mucho calor, nos agarran en el medio de una ola de calor, 38 grados en este momento en Nueva York.
0: Claro, eso es lo que más te llama la atención, Dai, digo, comparándolo con un 25 de mayo, un 9 de julio en Argentina. Mucha gente muy con vestidos, ataviada, digamos, como de fiesta, digamos, lo que sería acá, que muchos por ahí utilizan, aprovechan, gaucho, sombrero, etcétera, ahí en Estados Unidos más brillo sería, digamos.

0: Sí, más brillo, lo describiste muy bien, más brillo, más muchas prendas directamente con la bandera. Encontrábamos familias enteras cuando estaba viniendo del subte, yendo para el
1: Sí.
0: hotel para poder instalarme. Me encontré con una familia que eran 5 nenes chiquitos y estaban todos vestidos, Estados Unidos. Así que el patriotismo se vive a full en el día de hoy. Y todos vinieron a ver, y vos sabés que también algo que me pasó recién curioso,
1: Sí.
0: cuando llegué a este lugar, cuando llegué al muelle, dije me voy a comprar un agua porque la verdad que no tomaba una gota de agua desde ayer a las 2
1: Por
0: de la
1: favor,
0: mañana,
1: hay que
0: así que me
1: hidratarse,
0: acerqué a un
1: urgente.
0: puestito. Sí, hay que hidratarse porque hace mucho calor. Me acerqué a un puesto, quise comprar, estaba ahí haciendo la fila y el señor que estaba delante mío se da vuelta y me alcanza una botella de agua con un vaso de hielo y me dice, for you, para
1: Bien.
0: vos es un regalo. Y yo le digo, como que me costó entender, porque digo, ¿qué me está regalando? Entonces le digo, ¿cómo? Le digo, que no, no, para vos, me dice, hoy es un día de fiesta y lo quiero celebrar con vos. Me dio una botella de agua y se fue el señor. Así que me
1: Bien.
0: dijo, oye, para nosotros es esto, de esto se trata de compartir, se trata de disfrutar y que estemos todos, y esto es Estados Unidos, así me dijo el señor, así que bueno, arrancamos con una buena noticia y con un buen gesto de una persona de aquí.
1: Bien, generosos allí, como el día de gracia, digamos, sería, ¿no? De estar solidario con el otro. ¿Vos vas identificado con alguna
0: Claro.
1: camiseta? ¿Hay algo que identifique a Argentina o no?
0: Tengo un pañuelito en la mochila.
1: Ajá.
0: Tengo un pañuelito de Argentina en la mochila que está ahí colgando, no sé si se me ve tanto, pero estamos con la identificación de
1: Está bien.
0: Cadena 3.
1: Está bien.
0: Y bueno, la gente está acá, están todos con el sol, en este momento se han acomodado un poco en la sombra, empiezan a pasar los barcos y los barcos pasan con las banderas porque hoy
1: Claro.
0: vienen más de 50 barcos de distintos países del mundo, de hecho estamos acá porque viene la Fragata Libertad, en un
1: Sí.
0: ratito ya me voy a estar yendo para el muelle donde están por amarrar. Y vamos a hacer todo el seguimiento, vamos a charlar con la gente de la Fragata Libertad. Y entonces, bueno, van pasando los distintos navíos, los distintos veleros, que obvio es una cosa muy vistosa, muy linda, y cada uno tiene su bandera, la bandera de su país. Entonces vi pasar recién la bandera de Chile, la bandera de Alemania también, el navío de Alemania, y me encantó porque, bueno, están todos acá sacándose fotos con los barcos que pasan. Los barcos pasan a lo lejos, es venir a ver barcos, de
1: Claro,
0: lejos. Los
1: claro,
0: estamos
1: claro.
0: viendo más o menos a unos 100, 200 metros.
1: Claro, pero
0: Pasan los veleros y los vemos y la gente. Sí.
1: Sí, con la inmensidad de ese río Hudson que es hermoso, ahí los edificios de fondo, me imagino que debe ser, a vos que te gusta mostrar y reflejarlo en imágenes, debe ser, no te querés perder una, y cada paso es una foto, una imagen, algo hermoso, ¿no?
0: Claro. Ahora, por ejemplo, está pasando una, a ver si le identifico la bandera. Bueno, tiene una bandera de Estados Unidos. Pero, ay, mira, ya te voy a decir porque no me doy cuenta qué bandera es, pero tiene la vela de este velero, es de color marrón, es bien imponente, bien grande. Bueno, y sabes que me llamó la atención recién porque pasó un velero y tocó bocina. No sé si se dice bocina en los barcos. Los marineros me van a matar si yo le digo, bueno, toco la bocina. Hizo pip y la gente hizo pip y después pip pip. Pip, pip. Entonces empezaron a contestar entre el público y el velero, le tocaba la bocina y la gente gritaba. Un momento ahí divertido que hubo recién.
1: Mirá vos, bueno, es como que hay un ida y vuelta. Bueno, pero ahí se está viviendo. Y la última que te hago, Dai, te dejo ya para registrar y seguir. Tema mundial de fútbol, ¿qué viste en Nueva York desde que llegaste? Digo, en el aeropuerto, no sé, en las calles que estuviste caminando, en el subte, publicidad, imágenes de futbolistas, ¿viste algo o no, no tanto?
0: ¿Te digo la verdad o te miento?
1: No, la verdad, siempre la verdad, aunque sea piadosa.
0: Absolutamente nada.
1: Nada.
0: Absolutamente nada. Yo creo que acá se enteraron todavía que se juega el mundial.
1: No, no, me río
0: Pero bueno,
1: porque.
0: tampoco caminé mucho por las
1: Claro.
0: calles. Sí.
1: Sí, pero si llegaste a un lugar que es referencia, como es un
0: Bueno.
1: aeropuerto, y si en un aeropuerto no hay mucho, es porque, bueno, tampoco habrá tanto por ahí. Pero bueno.
0: No, nada, absolutamente nada. Llegué al aeropuerto, me subí un tren, después cambié, me subí el subte, me vine para acá, caminé unos 5 o 6 cuadras y después desde el hotel estamos a 4 o 5 cuadras de acá del río Hudson. No, la verdad que no vi absolutamente
1: Nada.
0: nada de referencias al mundial. Pero bueno, le vamos a dar una oportunidad. Tenemos el día es largo, vamos a estar varios días acá, me parece que ya se va a picar, porque aparte acá se juega la final.
1: Claro, bueno, sí, el 19 de julio, totalmente allí en el MetLife. Bueno, pero hermoso, te seguimos viendo, te seguimos a través de las redes, Dai. Ayer vimos que a la noche le hiciste la escolta a la Mona Jiménez también, cuando salía del estadio. Admiro la capacidad de encontrar una aguja en un pajar ahí cuando lo tenés que buscar, entre miles y miles de hinchas. Pero bueno, es parte del lindo laburo que están haciendo. Saludos también para el Colo, que anda feliz y contento por el gol que hizo el Cuti. Y lo seguimos viendo, Dai, te mandamos un beso.
0: No, nadie entiende cómo le pegó. No, gol de cabeza. Y ahora imagínate, se cree Dios el Colo.
1: No, olvídate. No debe entrar adentro de ninguna de las ropas que trajo en la valija. Olvídate. Lo perdimos definitivamente. Si no aparece al lado de Macaya Marque en la próxima conferencia de prensa de Scaloni y pega en el palo. Olvídate. Te mando un beso, Dai.
0: Así es. Sí, lo cruzamos. Bueno, dale. Después te sigo contando. Está impresionante. Acá está muy lindo el río, así que me quedo disfrutando un poco de los navios.
1: Dale, disfrutá y te seguimos. Te vemos en Cadena 3.com. Dai Terradas, en vivo y en directo desde Nueva York. Ya estuvimos en Washington.
2: ¿Qué bocina?
1: Ahora, en Nueva York. No, estaba buscando. Y la bocina de los barcos se dice tifón o sirena o bocina. También se le dice bocina. Así que, perfecto. Dai Terradas. Claro, desde Nueva York, ahí estamos en Estados Unidos, pues no solamente te contamos y mostramos el Mundial, sino también lo que pasa en diferentes lugares. Estuvimos en Washington con el turco Genesir, estamos en Nueva York porque hoy Estados Unidos celebra 250 años de independencia. Nosotros hacemos una pausita, tenemos que volver al Kempes, nos quedan un montón de cosas. En un rato también, como todos los sábados, se va a sumar Francisco Pancho Marchiaro para hacer su columna Fuera de Foco. Pero ahora es momento de noticias.

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0: 15:10, la temperatura a esta hora en la ciudad de Córdoba capital es de 8 grados 6 décimas, la sensación térmica 7 grados 1, la humedad del 49% y la máxima para hoy anuncia 10 grados. Son títulos del portal de cadena3.com. La justicia restringió la salida del país del ex jefe de gabinete Manuel Adorni. El juez Ariel Lijo dispuso que el ex funcionario informe si pretende viajar al exterior. La medida fue firmada a última hora del viernes y se tomó en la causa por presunto enriquecimiento ilícito. Trabajos en la autopista Rosario-Santa Fe. Hay cortes y desvíos hoy sábado. Corte total de la mano hacia Santa Fe, desvíos por Ruta Nacional 11 y restricciones para camiones y colectivos de larga distancia en distintos sectores. Según informaron fuentes del gobierno, a la altura del kilómetro 12, en el sentido Rosario-Santa Fe, se llevan adelante diferentes tareas por la colocación del segundo pórtico, lo que obliga a implementar un operativo especial de tránsito. En el ámbito internacional, drones ucranianos impactan terminal petrolera y causan cortes de luz en Rusia. Un ataque nocturno con drones afectó una terminal petrolera en San Petersburgo y provocó cortes de luz en la capital de Belgorod, reportando 389 aeronaves derribadas por las fuerzas rusas. El pronóstico para mañana domingo anuncia tiempo frío, cielo parcialmente nublado. En Córdoba capital, mínima 1 grado, máxima 14. Mejorando para el lunes, con 0 grado de mínima, 16 de máxima. Después las máximas martes y miércoles treparán hasta los 19 grados.
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0: con 19 minutos, la escaloneta mundial. Estaba cantando Ulises Bueno, ¿no? El tema que también se difundió a poco de comenzar el mundial como uno de los temas oficiales de la selección de la Asociación del Fútbol Argentino. Ulises Bueno, que hace poquito estuvo celebrando también su cumpleaños. Vamos a volver al Mario Alberto Kempes. Ya se viene Francisco Pancho Marchiaro con su columna Fuera de Foco. Pero seguimos de cerca el National Championship del rugby. Debut para los Pumas ante Escocia. Jorge Parodi, te escuchamos. ¿Cómo está esa previa ya a pocos minutos del comienzo, no?
1: Y el público, sí, comienza a llegar. El partido va a comenzar a las 16:10. Previo habrá un espectáculo. Sabemos los instrumentos detrás de los bancos de suplentes. Ya están los protagonistas en el estadio trabajando en el campo de juego. Insisto, el público divirtiéndose en las afueras con el patio de comidas, con el fanfest que se ha establecido aquí mismo dentro del predio del estadio Mario Alberto Kempes. Se han encendido las luces, mucha gente en la Gasparini a esta hora, y les decía ayer de la noticia más importante, digo, con proyección en el tiempo, que es la firma de un convenio entre la Municipalidad de Córdoba, la Unión Argentina de Rugby, la Unión Cordobesa, la empresa BS Sport, y a través de un fideicomiso público-privado se va a comenzar a construir un centro de alto rendimiento para el rugby, una vieja deuda con esta actividad centenaria en nuestra provincia. Van a ser 15 hectáreas en el Parque Oeste, así cerca de la circunvalación, y la ruta número 20, se va a construir un estadio para 9.000 personas, dos estadios de rugby e incluso una cancha de hockey sobre césped, reemplazando aquella del Parque San Martín. Así que una buena noticia, la creación, o por lo menos el acuerdo suscripto ayer para la creación del centro de alto rendimiento del rugby, mientras aquí en el Kempes el calor lo pone la gente, trabajan los protagonistas, el campo está impecable, las luces se han encendido y a las 16:10 comenzarán a jugar los cardos, la selección de Escocia, séptima en el mundo, en el ranking, contra los Pumas, quintos, en el mismo escalafón.
0: Muy bien, en un ratito volvemos entonces allí con Jorge Parodi. Ahora nos vamos con Julián Maragliano, porque sigue también en la previa, ya deben haber llegado los colectivos, ya los jugadores están en la cancha, como lo contaba Jorge, hay mucho movimiento ahí en los vestuarios, Julián.
2: Ale, mucho movimiento, hace un rato vimos llegar a los dos planteles, primero llegó Escocia, luego, instantes después del equipo del Cardo, llegaron los Pumas, escoltados por dos motos de la policía, y vimos también bajar a los cordobeses. Vimos a Faustino Sánchez Balarolo, quien jugará por primera vez como titular ante una potencia. También lo vimos pasar a Boris Wenger, oriundo de Villa María, a Franco Molina, y también a quien es una de las notas del día de hoy, aquí a Matías Alemano, quien se convertirá en el quinto jugador en la historia de los Pumas en llegar a los 100 partidos y el primer cordobés que logra este hito. También estuvimos hablando en la previa con Juan Martín González, quien, diría yo, fue uno de los tres mejores jugadores de los Pumas el año pasado. Ya es uno de los mejores del mundo en su puesto, inclusive, y se lo puede comparar, diría yo, con Enzo Fernández, por el nivel de juego que tiene y porque él juega en Saracens, en un equipo de Londres como el Chelsea. Si querés, Ale, vamos a escuchar lo que nos dijo Juan Martín González, una de las bajas más fuertes que tiene el equipo argentino esta tarde.
3: A ver. Juan, no te toca estar, fuiste uno de los puntos más altos el año pasado. Ahora, ¿cómo sigue de afuera este comienzo de año de los Pumas?
4: Sí, obviamente duro no estar, difícil verlo de afuera, pero bueno, hoy como hincha, ojalá que los chicos la rompan y que ganen, hagan un gran partido. Así que nada, hoy como hincha y feliz de verlo también a los chicos disfrutar.
3: Compartís con otros jugadores de plantel, no solo en equipo, sino en Londres. Están juntos durante el año, pero ¿extrañaban estar como equipo y representar al país?
4: Sí, obviamente es una de nuestras primeras charlas, los Pumas, el seleccionado. Nosotros jugamos para poder representar al país y para poder estar jugando estos partidos, así que sí, se extraña, son charlas que tenemos muy, muy frecuentes con el Pulpo, y sí, hoy le toca entrar, así que nada, vamos a disfrutarlo, jugar.
3: ¿Y Australia 2027 está entre las charlas o todavía falta mucho?
4: No, falta. Obvio, un sueño, pero falta, o sea, no se habla.
3: ¿Y vos de tu lesión que te dejó afuera, cómo te sentís físicamente ahora?
4: Y poniéndonos a punto, me estoy poniendo a punto, la verdad recuperando, mi cabeza está en eso, así que nada, concentrado en ponerme bien para jugar.
2: Hasta ahí la palabra de Juan Martín González, jugador de los Pumas. También en el colectivo vimos bajar a Marcos Kremer, otra de las bajas importantes que tiene el seleccionado argentino hoy, que no será baja por lesión o por una sanción, sino porque fue padre en las últimas horas y entonces decidió no estar en este partido. Parafraseando con el fútbol, para que sí, la gente tenga idea, que no esté Marcos Kremer y Juan Martín González, que juegan en la tercera línea, es como que falte Enzo Fernández y Alexis McAllister en la selección argentina.
0: Bueno, bajas importantes. Volvemos en un ratito, gracias. Julián Maragliano, estamos en todas partes. Estamos en los vestuarios, estamos en la cabina de transmisión, viendo lo que pasa dentro del estadio y también en las afueras. Allí Nico Núñez, ¿qué más contás de este color, de esta expectativa que se vive por los Pumas, Nico?
5: En este momento en el Fan Fest, dale, nos metimos al Fan Fest de lleno, un lugar que se está haciendo en la cancha auxiliar del Kempes. Para quienes conocen el Mario Alberto Kempes, al costado sí, del estadio, está la cancha de pasto sintético. Ahí están varios stands con distintas marcas, activaciones de las marcas, con juegos, por supuesto toda la gastronomía. Una curiosidad que vi recién, la cerveza sin alcohol gratis, la con alcohol paga.
0: Mirá vos.
5: Una diferenciación ahí en esa situación. A ver, nos vamos a acercar un poco a la gente que está acá disfrutando, comiendo algo. ¿Cómo le va, amigo? ¿Todo bien?
6: ¿Qué tal? Buenas tardes, ¿todo bien?
5: ¿Viniste a ver a los Pumas?
6: Venimos de La Falda a ver los Pumas.
5: ¿Es de La Falda?
6: Es de La Falda, del Club Conas venimos.
5: Muy bien, ¿cómo le va? ¿Todo bien?
7: Bien. Acá, esperando el partido.
5: ¿Y qué se espera de esta competencia nueva? ¿Juegan los Pumas? ¿Juegan en Córdoba, cerquita de casa?
7: Sí, es algo, a ver, vamos, interesante, por lo que se armó un torneo nuevo, y a ver, va a haber más equipos, va a estar lindo.
5: ¿Va a estar lindo? ¿Le tenés fe al equipo?
7: Le tengo fe. Por los resultados de hoy que se dieron, le tengo fe.
5: Muy parejo. Se viene el Mundial el año que viene. ¿Hay fe ahí o...?
7: Siempre hay fe.
5: Siempre hay fe.
7: Siempre, olvídate.
5: ¿Y qué vinieron? ¿Juntos son amigos, son compañeros de equipo? Los veo grandote a los dos, son rugby.
6: Somos compañeros del club, sí.
5: Sí. Me dijiste el club, me lo nombras.
6: El Club Conas.
5: ¿De qué juegan?
6: Nosotros jugamos de pilares.
5: Yo se los pregunté porque es radio, pero los veo, Ale, son grandotes los muchachos, obvio que eran pilares.
7: Sí. Bueno, así que vinimos a pasar un día lindo de rugby.
5: Bueno, bienvenidos entonces a Córdoba Capital, ya nos llegaremos para allá a La Falda y bueno, a disfrutar de buen rugby.
7: Cuando quieran, gracias.
5: Bueno, Ale, hasta ahí la palabra de alguno de los hinchas acá disfrutando en el Fan Fest, y que en este momento empieza a sonar Simón Aguirre de fondo, a puro cuarteto también. Bien cordobesa la previa de los Pumas en el Kempes.
0: Lindo. ¿Y los hinchas, Nico, qué? ¿Camiseta de la selección de fútbol, de rugby? ¿Cómo vienen?
5: La debes tener a la camiseta.
0: Claro, pero tienen
5: que hay
0: todos emponchados.
5: Seis capas de abrigo, claro, mínimo.
0: Claro.
5: Sí, veo mucha campera inflable, ¿viste? No tanto del seleccionado. Claro. Mirá, ahí veo una camiseta de Tablada, alguna que otra de la selección, los más valientes se la ponen por encima de la campera, pero mucha campera, mucho poncho por acá, Ale.
0: Bárbaro, en un ratito volvemos, ahí está Nico Núñez, a las 16:10 arranca el partido entre los Pumas y Escocia, estamos en la previa, va a ser un Kempes totalmente colmado, multitudinario. Vamos a poner un temita más, en un ratito damos los nombres de los ganadores, gracias a todos los que han mandado mensaje, aviso porque siguen llegando inclusive algunos, ya vamos a ver el nombre de los ganadores, las entradas para el cine, sí, gracias a todos, gracias a todos, vamos a dar el nombre de las entradas de los ganadores, muchos votos, pero ahora disfrutamos un poco de música, 15:28, cuando volvamos, tenemos Claudio Giglioni de Estados Unidos. Vamos a volver al Kempes. Tenemos la columna Fuera de Foco con nuestro compañero y amigo también, Francisco Marchiaro. Y mucho más, un programa especial hoy de tarde y media con pleno mundial de fútbol. Ajá. Con todo lo que se está viviendo en el rugby y mucho más.

0: 33 minutos, una tarde en la que vamos calentando con la música también, mucho cuarteto, cumbia. Aquí en Córdoba tenemos 8 grados 6 de sensación térmica, bien frío, pero volvemos a Estados Unidos. Vamos a hablar ahora sí de la selección argentina de fútbol, de la expectativa que hay tras el triunfo, sufrido, complicado. Ya han comentado detalles en el transcurso de la mañana y veremos cómo sigue todo, amenaza de tormenta eléctrica, cómo estará todo por allí. Los saludos, Claudio Giglioni. ¿Cómo estás, Claudio? Buenas tardes.
1: ¿Cómo te va? Qué gustazo saludarte. Aquí estamos, bueno, clima de Miami. Ahora, no hay una nube en el cielo, cielo diáfano, el calor es insoportable, pero al mediodía, cuando iba a entrenar la selección, cayó un rayo, 30 minutos. Cayó otro rayo, 30 minutos. Al tercer rayo se largó a llover con todo y ahí vino la gente y dijo que se suspendió el entrenamiento de la selección exterior. Iban a hacer un regenerativo en el gimnasio. Vos sabés que Argentina iba a viajar el lunes. La actuación de anoche, si bien nos dio vida, ha obligado a replantear algunas cosas y va a viajar mañana a Atlanta. Por lo tanto, nosotros vamos a viajar, vamos a adelantar un día y hoy, 21 hora Argentina, vamos a estar viajando también para Atlanta para ir a buscar el partido con Egipto y una selección que va a estar obligada a cambiar, ¿eh? Yo creo que esta victoria fue como la derrota con Arabia. Tiene que meterle mano en el equipo.
0: ¿Sabés, Claudio, que venía charlando con mi hijo que tiene 12 años y que sufrió como todos anoche el partido? Y me decía, uy, esperemos que cambie Argentina. Digo, ¿será o habrá sido Cabo Verde para Argentina lo que fue Arabia Saudita en Qatar, digo, para despertarnos?
1: Y pensamos lo mismo, yo creo que sí, el técnico le dio un partido más, dos jugadores que están desgastados, desgastados, que son McAllister y Enzo Fernández, con un detalle que no es menor. No están ni cerca ellos del rendimiento que tuvieron en Qatar, es cierto que pasaron 3 años y medio, etcétera, etcétera, pero Qatar se jugó en la mitad de la temporada europea.
0: Claro.
1: Y acá se jugó al final. Yo creo que hay jugadores argentinos que están devastados. Y otro detalle, el estado físico en general de la selección dejó mucho que desear. En el último ataque de los caboverdianos, había 3 jugadores argentinos elongando y acalambrados.
0: Sí, sí, un tema a tener en cuenta. De cualquier manera, decías esta mañana muy bien con el Titi, te escuchaba, el hecho de que va a cambiar un poco el ambiente, si se quiere, no va a ser tan pesado esa humedad que vivieron en Miami. Ahora en Atlanta, ¿no?
1: Ah, era insoportable, sobre todo lo pegajoso. Cualquiera que haya viajado en verano a las cataratas del Iguazú, por decir, Asunción del Paraguay, a Formosa, realmente una humedad increíble. Bueno, se va a jugar en el estadio más moderno para mí que se juega la Copa del Mundo, que es el de Atlanta, que Argentina ya lo conoce porque ahí jugó en la Copa América del 2024 frente a Canadá. Y la oportunidad, lo dijo Scaloni, ¿no? Bueno, ganamos, estamos vivos. Él rescata que el equipo jugando muy mal salió adelante. Jugando muy mal salió adelante. Pero van a tener que corregir un montón de cosas. Y estamos acá por los 7 goles de Messi. Colectivamente Argentina hasta ahora defraudado.
0: Totalmente de acuerdo. Claudio, la última que te dejo. ¿Los cambios pasan por la mitad de la cancha de lo que has visto? Digo, un Enzo, un Alexis, que puedan dar lugar a otros que han demostrado que están y han ingresado en los segundos tiempos con muy buenas performances. Caso de Nico González.
1: Sí, sí, sí. Yo creo que tienen que ir por ahí. Paredes ayer se mostró con mucha mejor construcción de juego que Alexis McAllister y Nico González es una de las debilidades del entrenador. Si no, podríamos plantear también la duda con Giuliano Simeone, pero yo creo que por ahí va a andar. Si es que el técnico decide cambiar, yo creo que está obligado, la prueba fue evidente. El equipo ayer ganó con el corazón, pero viste, eso es para una vez por torneo.
0: Sí, totalmente, para demostrarlo, para ligar cuando hay que ligar, ganar, y pero después hay que sacar los avales que tenemos, o por lo menos pretendemos tener para esta Copa del Mundo. Claudio, nos seguimos escuchando, lo seguimos escuchando durante toda la tarde aquí en Argentina, a la expectativa de lo que va a venir para el próximo martes, ¿eh?
1: Muchísimas gracias, un saludo a todos y a seguir disfrutando de la buena música y la buena compañía de ustedes.
0: Gracias, ahí está Claudio Giglioni, el comentarista de la cadena 3 Argentina, todavía en Miami, pero ya esta noche rumbo a Atlanta, donde viaja la selección argentina. El próximo martes, 1:00 p.m, vamos a estar jugando ante Egipto.
2: Prepárense que porque va a haber tormenta electrónica.

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0: minutos faltan para la hora 16. Se va a venir la previa en un ratito con Raúl Monti desde Estados Unidos. Prepárense, esto continúa. Marruecos le está ganando 1-0 a Canadá. Estamos casi llegando al final. Quedan en realidad 14 minutos para que se terminen los 90 del tiempo reglamentario. Gana Marruecos a Canadá. Comenzaron los octavos de final de la Copa del Mundo. Pero ahora la columna, como siempre, se asoma, nos trae algunos temas interesantes para debatir, que ustedes también después van a tener en YouTube, con Francisco Pancho Marchiaro, Fuera de Foco. Hola Francisco, ¿cómo estás?
1: Queridos amigos de Tarde y Media, buen sábado para todas las personas, un saludo enorme y la invitación a reflexionar hoy sobre un artista que por un lado se volvió remera, pero por otro lado, más allá del marketing, sigue siendo la voz femenina y latinoamericana. Frida Kahlo, la mujer cuyo cuerpo se volvió todo Latinoamérica. Y acá tengo 7 ideas para compartir con ustedes sobre Frida Kahlo. La primera tiene que ver con por qué hablamos de Frida Kahlo este sábado y tiene que ver sobre todo con que julio es el mes de Frida Kahlo, en la medida en la que ella nació como Córdoba, un 6 de julio, pero de 1907. Seguramente había un sol bárbaro porque debe haber sido verano en México, y murió también en julio, pero un día 13 de 1954, muy jovencita, pobre, tenía solo 47 años. Se llamaba Magdalena Carmen Frida Kahlo Calderón, aunque decidió usar Frida como nombre de guerra. Sin lugar a dudas, hablamos de un emblema del arte latinoamericano que solo realizó menos de 150 obras y extrañamente su enorme mayoría están atravesadas por vivencias, dolencias, querencias y su propio cuerpo, ¿no? Es difícil encontrar, no sé realmente si se puede, otra mujer que haya influido tanto y que haya alcanzado esta condición casi de deidad. Es como si fuera algo parecido a Cristo, ¿no? La cantidad de imágenes que hay de Frida Kahlo en todo el mundo. Bueno, retrocediendo un poco y contando su historia, es conveniente señalar que Frida Kahlo fue víctima de la poliomielitis a los 6 años y eso le dejó un pequeño trastorno que se notaba al caminar y una piernita un poco más reducida que la otra. Así todo, y razón por la cual siempre usó pollera, ella se desplazaba con total normalidad y fue víctima unos años después de un terrible accidente de tránsito, el 17 de septiembre de 1925, cuando un colectivo chocó a toda velocidad el tranvía en el que ella se trasladaba. Esto le dejó secuelas permanentes. Debió someterse a más de 30 operaciones y unos procesos súper traumáticos para intentar restaurar su cuerpo, cosa que no lo consiguió, y lo obligó a usar toda su vida un corsé de yeso. En su juventud estudió en la Escuela Nacional y su plan original era recibirse de médica. Sin embargo, ese periodo posterior al accidente la acercó muchísimo a su padre, que era fotógrafo, y durante esa larga convalecencia postrada en una cama empezó a pintar y a transformarse poco a poco en su verdadera vocación, que era ser artista. En 1929, siendo muy jovencita, con solo 22 años, se casó con Diego Rivera, un artista mexicano, muralista, muy, muy famoso. Tuvieron una relación súper traumática, poderosa, potente y a la vez inquietante, al punto que se casaron, se divorciaron y se volvieron a casar, y sin embargo siempre mantuvieron una vida amorosa paralela a su propio matrimonio. Todos los trabajos de Frida Kahlo son fuertemente autorreferenciales, hacen alusión a su propio cuerpo, y ella decía: me pinto a mí misma porque soy a quien mejor conozco. Es muy difícil clasificar su obra. Muchos dijeron, como el propio André Breton, que era el fundador del surrealismo, que era surrealista, pero ella se despegaba de cualquier tipo de rótulo. Fue una persona que tuvo muchísima actividad intelectual y política, al punto que figuras como León Trotsky, uno de los grandes fundadores del pensamiento soviético marxista, terminó viviendo en su casa. De hecho, fue asesinado, además de vivir allí en su casa, en algo que relató a la perfección el autor cubano Leonardo Padura en un libro maravilloso que le súper recomiendo, que se llama El hombre que amaba a los perros, donde aparecen, por supuesto, la propia Frida Kahlo y Diego Rivera. Muchos dicen que León Trotsky terminó siendo amante de Frida, de la misma manera que el marido de Frida terminó siendo amante de la hermana de Frida. Parece una novela. Quien quiera enterarse de parte de esta novela puede visitar la Casa Azul, que es donde Frida vivió prácticamente toda su vida, en Coyoacán, en México. Pero por último, quería hacer un cierre vinculado con Frida Kahlo en este mes, que tiene que ver con este universo de colores, texturas y aromas que nos pintan lo mejor de México, lo mejor de Latinoamérica, de la mano de esta artista clave del siglo XX, y que no fue tan famosa en vida como sucedió después con su reconocimiento. Y si se quiere, una anécdota que prácticamente es una suerte, de una venganza post-mortem, porque vale decir que Frida Kahlo hizo una obra que se llama Autorretrato con tres ojos. Es un primer plano de ella, de su rostro, que tiene un tercer ojo en la frente, que es una cabeza chiquita de su marido Diego Rivera, y esta obra fue adquirida por el magnate y coleccionista Eduardo Costantini, dueño del Malva, donde ahora se puede ver este trabajo, por $35 millones, y se transformó en la obra de arte latinoamericano más cara de la historia. ¿Saben a qué autor destronó, que antes ostentaba el podio de ser el artista más caro? Sí, ya lo están pensando, a su marido Diego Rivera. Así que acá queda esta pequeña semblanza de Frida Kahlo, una artista emblemática, latinoamericanista, femenina, no necesariamente feminista, que se puede leer desde distintos puntos de vista. Y hablando de leer y de enterarse, les invito a la página web de Cadena 3 o a su YouTube, donde van a encontrar una columna con algunas de estas características de Frida Kahlo y algunos otros datos, para que abramos, como siempre, un debate, porque lo más lindo de todo esto es seguir escuchándoles y seguir intercambiando opiniones, y que en lugar de certezas queden más preguntas por hacer, en este caso en torno a la figura de Frida Kahlo.
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0: sonando Estelares, uno de sus clásicos para compartir en esta tarde, programa especial de tarde y media en el medio del Mundial, con la gran expectativa del fútbol. 2-0 le está ganando Marruecos a Canadá, ya prácticamente en el final del tiempo reglamentario. Estamos hablando de los octavos de final de la Copa del Mundo que han comenzado hoy con este partido que se está jugando y que vos podés seguir por la cadena 3. Después a las 6 de la tarde viene Francia-Paraguay. Prepárate para lo que se viene. Pero en el Kempes, en unos minutos nada más, Argentina ante Escocia, los Pumas ante Escocia. Estamos hablando del National Championship. Volvemos allí. Jorge Parodi, contanos cómo se vive esa previa ya por el comienzo y ya con un Kempes lleno, imagino.
1: Con una multitud en el Kempes en esta tarde fría, desafiando a esta tarde con cielo plomizo, muchísima gente cuando están completando la tarea de calentamiento previo, tanto el plantel de los Pumas como los Cardos, los de Escocia, en este partido que es el inaugural de este nuevo certamen ecuménico que enfrenta al hemisferio norte frente al sur y que se denomina Nations Championship. La formación confirmada que fue anunciada en las pantallas del estadio ante una ovación para Matías Alemano, que cumplirá su partido número 100 con la camiseta de los Pumas. 1, Maico Vivas. 2, para el capitán Julián Montoya. 3, para Pedro Delgado. 4, Guido Petty, que cumple 99 partidos. 5, Matías Alemano. 6, Pablo Matera. 7, Santiago Grondona. 8, el cordobés Joaquín Oviedo. 9, para el talentoso González Gonzalo García. 10, para el tucumano Tomás Albornoz. 11, para Mateo Carrera. 12, para la presentación de este cordobés Faustino Sánchez Baraloro. La 13, para Lucio Cinti. 14, el mendocino Rodrigo Igro. 15, Santiago Carrera, el técnico, la leyenda Felipe Contempomi. Música argentina, rock nacional de fondo, luces encendidas, los protagonistas que van al vestuario en minutos nada más en el Kempes, insisto, ante una multitud que desafía el frío, los Pumas contra los Cardos.
0: Con toda la emoción de vivir este Rugby Championship que va a estar convocando a las selecciones más importantes del mundo, con una conferencia europea que integran Inglaterra, Francia, Irlanda, Italia, Escocia y Gales, y una conferencia del Pacífico Sur con Argentina, Australia, Sudáfrica, Nueva Zelanda, Fiji y Japón. Cada selección disputa 6 partidos. El primero de local le toca a Argentina en el Kempes y lo estamos viviendo al estilo de la cadena 3. Ahora volviendo con Nico Núñez. ¿Seguís en el FanFest, Nico, o te metiste al estadio de nuevo?
2: Seguimos en el FanFest, porque acá curiosamente sigue habiendo gente. Todavía no ha ingresado todo el mundo. Por ejemplo, acá tenemos a un grupo de personas. ¿Cómo le va, maestro? ¿Todavía no ingresó a la cancha?
3: No, todavía no.
2: ¿Es parte de la cábala?
3: Sí, es la cábala.
2: Es la cábala.
3: Esperando a los amigos que coman y salimos para allá.
2: O sea, está todo bien con los Pumas, pero el hambre se ama también.
3: Está apagado. Así es, tal cual. Y un poquito de frío.
2: Y un poquito de frío, ¿no?
3: Así es.
2: ¿Cómo viniste con la familia? ¿Viniste con amigos? Contame.
3: Vine con amigos y un sobrino.
2: ¿Cómo te va?
4: Muy bien, a mí.
2: ¿Tu nombre?
4: Santos.
2: ¿Santos?
4: Sí.
2: ¿Y jugás al rugby?
4: No, juego al fútbol.
2: ¿Al fútbol? ¿Y te gusta el rugby o...?
4: No tanto. Y a veces sí.
2: Pero te trajo, el tío te trajo.
3: Así es, muy bien. Venimos todos.
2: ¿Y a vos vos sos el que te gusta el rugby?
3: Sí, a mí me gusta.
2: ¿Sí?
3: Tal cual.
2: ¿Y sí. ¿Qué se piensa para hoy? ¿Qué se espera para hoy?
3: Y hoy se espera una victoria un poco brava.
2: ¿Trabajada?
3: Muy trabajada, sí.
2: ¿Tanto como la de anoche en el fútbol o no tanto?
3: Así como la de anoche.
2: Así
3: va a ser.
2: Ahí está. Va anotando Jorge Parodi entonces en la cabina. Acá la gente, la última en ingresar, un poco de la cábala, un poco de hambre, un poco de frío, un poco de todo, pero ya la gente se va metiendo de a poquito al Kempes, se va quedando vacío el FanFest.
0: Hermoso, gracias, espectacular todo lo que llegó desde ahí, lo que va a seguir llegando porque empieza en un ratito el partido. Nico Núñez, Jorge Parodi, Julián Maragliano para este Nation Championship que comienza a disputarse y que Argentina tendrá a los Pumas ante Escocia en el Mario Alberto Kempes. Antes del final nos vamos, viajamos, volamos rápidamente rumbo a Estados Unidos ¿Cómo es que hay un asado pirata en Estados Unidos? Juan Vallejos, hola Juan, ¿cómo estás? Buenas tardes.
5: Mati, el gusto de saludarte. Escucha, esto no es Córdoba, esto es Miami, escucha.

0: es el banderazo pirata, el azarazo pirata. Esto es el festejo de Cambio. Hola amigo, ¿cómo le va?
1: Hola, ¿cómo estamos? ¿Cómo estamos? Desde Recreo Catamarca, acá Miami, al Mundial y acá a la final de Belgrano.
0: Haciendo el aguante a los hinchas de Belgrano, porque son de Catamarca.
1: Haciendo el aguante a los hinchas de Belgrano. Sí, muy simpatizante de Belgrano.
0: ¿Cómo te va? El asado del campeón es este.
2: El asado del campeón, Arroyito Córdoba, viviendo acá en Miami 20 años con toda esta banda de locos lindos y a seguir celebrando.
0: Bueno, ¿cómo organizaron esto?
1: No, la de la filia tiene que hablar de ellos, son los que organizan. Yo soy de Córdoba, ando dando vueltas, me dijeron que era el asado de la filia y me lo busqué y lo encontré y me vi. Es de grano esto, es de grano, que soy hasta la de la filia.
0: Ahí está, Mati, a ver, te cierro con lo de la final, ustedes son de la final, estamos en vivo para Cadena 3.
3: Bueno, mirá, esto aunque parezca Alberdi, no es Alberdi, esto es Miami, Miami de Belgrano para todos.
0: Ahora veo que tiene mucho fernet, bien cordobés.
3: Hay asadito, hay fernet, hay chupe, hay todo.
0: ¿El asado? ¿Qué se compra en el asado?
3: El asado, acá tenemos el crack, el asador, que se encarga de todo.
0: ¿Qué compraste? ¿Qué compraste para hoy?
3: Patilla, vacío, chorizo,
0: ahora sí, bueno, este es el ambiente, Mati, ¿eh? Yo te dejo con la gente cantando porque te juro que no escucha nada. Con esto cerramos. Mira, es el festejo del campeón.

De la independencia, está el turco Genesir en Washington, está Day Terradas en Nueva York. En un ratito vamos a seguir con color. Ustedes, si quieren ir viendo algo o todo lo que va sucediendo, lo tienen también en nuestras redes Cadena3.com. Doy el nombre de los ganadores, se llevan una doble cada uno, una doble para ir al cine, una entrada doble. Claudio Martín 069, Yamil Argüello 949, Matías Herrera 050 y Yanina Varela 964. Reitero, Claudio Martín 069, Yamil Argüello 949, Matías Herrera 050 y Yanina Varela 964. Dejamos acá en la portería las entradas. Gracias a todos, gracias Lito Ramírez, como siempre impecable. Gracias a Abril Vargas en la producción y la puesta, impecable como siempre. Alejandro Bustos los saluda, nos reencontramos el sábado que viene. El sábado que viene hacemos encuentro en la parrilla, ¿eh? Vamos a estar desde Sin Zacate. Ojalá, no digo nada, ¿no? Pero ojalá sigamos todavía con esta cábala y sigamos hablando de la selección. Ojalá, ojalá se dé, porque el sábado que viene, si es así, vamos a tener una linda previa. Pero nos reencontramos en encuentro en la parrilla el próximo sábado para hacer tarde y media. Alejandro Bustos los saluda. Nos reencontramos el sábado que viene. Gracias a todos. Se viene la previa con Raúl Monti. ¡Chau!

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1: La Previa mundialista, señoras, señores, un final a toda bandera, Cadena 3 Mundial, Lombardi, Lombardi, Lombardi, Lombardi.
2: Asegurado a los octavos, Rahimi coloca el tercero, Marruecos 3, Canadá 0, Marruecos está en octavo de final.
0: La cadena.
1: Ahí estaba el cierre del último gol de Marruecos, que por cifra de goleada acaba de batir a Canadá en el último minuto, prácticamente un gran contragolpe ejecutado magistralmente por un equipo muy serio, el africano, que será organizador de la próxima Copa del Mundo allá dentro de 4 años en Europa, por el 2030. Y por cierto que hicieron un gran mundial en el 2022 y ahora están dando que hablar, y además se ubican en el horizonte de Francia con todo lo que esto significa. Se viene el final, lo podemos escuchar porque ya se proclama la victoria marroquí.
2: Sentenciar lo que es victoria y clasificación para el equipo de Marruecos. Se terminó en Houston. Ha ganado el conjunto africano. Es cierto lo que dice Diego, por ahí no condice lo que pasó en todo el encuentro, porque Marruecos se activó en el complemento, dos de Unaj y otro de Rahimi, le bastaron para golear 3-0 a Canadá, a paso firme, sigue en carrera Marruecos, que ha vencido por 3-0 a Canadá, y ahora esperará atentamente su rival, que saldrá de la llave en

0: Paraguay, Francia, ganó Marruecos y ha clasificado.
1: Así están las cosas, señores. Ustedes lo han escuchado primero por Cadena 3 Argentina, la radio de la Copa del Mundo, que todavía se está sacando de encima las tensiones acumuladas de la victoria sufrida frente a Cabo Verde. ¿Quién lo diría? Nadie lo imaginaba, pero así fue y logramos pasar a octavos. Están celebrando y nosotros mirando, además, aquí en Miami, pasadita las 3 de la tarde, 4 minutos, una horita más en la Argentina, donde después de que Marruecos golea a Canadá y esperemos por Francia, Paraguay, con el relato de Gustavo Corradini, nosotros tenemos el Kempes abierto. Parodi, Maragliano, Núñez, vamos Jorgito, vamos Julián, vamos Nico, que juegan los Pumas en Córdoba. Adelante, chicos.
2: Hola, muy buenas tardes, el placer de saludarlos ante una multitud, casi 40.000 personas que desafían la tarde fría, el cielo plomizo, el Kempes, ese escenario de un gran match internacional. Se inaugura este nuevo certamen que enfrenta a los hemisferios norte y sur, Nation Championship, y Argentina, los Pumas, los tradicionales, los de siempre, los del futuro, enfrentan a los cardos, al equipo de Escocia, en una emotiva ceremonia previa, con fuegos artificiales, con los himnos, con los Pumas. El equipo de Contemporary ya está en la cancha. Alemano, Matías Alemano, el cordobés, homenajeado por sus 100 partidos. Todo está listo para comenzar el encuentro. Suena el himno nacional argentino y los Pumas una vez más aquí en Córdoba.
1: Suena el himno, escuchemos con emoción, Jorgito. A ver...

escuchen.

0: Así se vive la fiesta. Gracias, Jorgito, excelente. Todo lo que sea desde ahí.
1: Sí. La fiesta ha comenzado, Raúl, y realmente muy emotivo. Estamos permanentemente con la emoción de los Pumas Escocia desde el Kempes.
0: Describiendo el marco, Jorgito, a nivel tribunas, cantidad de público.
1: Y el público está completando, yo te diría, en un casi un 90%, este estadio Mario Alberto Kempes. Llegó prácticamente sobre la hora, banderas por todas partes, los colores argentinos con el envión, seguramente después del susto, de la emoción de anoche en el fútbol. Vuelve a ser como ocurrió en agosto del año pasado, cuando los Pumas se enfrentaron a los All Blacks, el escenario ideal para estos Pumas que comienzan su temporada, su año, que continuará en San Juan dentro de 7 días, enfrentando a Gales y posteriormente a Inglaterra en Santiago del Estero, en grandes estadios argentinos, con la idea de Páez Molina, el flamante presidente de la Unión Argentina de Rugby, que es cordobés, de que el interior sea protagonista de esta actividad, que para Córdoba, ayer lo comentábamos, se ha firmado un acuerdo para construir un centro de alto rendimiento del rugby. Un buen momento del rugby argentino, que está quinto en el ranking mundial, enfrentando a una potencia, Escocia lo es, está número 7 en el mismo escalafón. Toda la emoción del himno de esta ceremonia previa, en pocos minutos comienzan a jugar los Pumas y Escocia. Estalla el estadio Kempes, Córdoba, pese al frío, está de fiesta.
0: Y lo vivís mejor por la radio. Me siento ahora, luego de haber estado de pie, con emoción, escuchando a la distancia el himno nacional. Tenemos a nuestros muchachos, a Nico, a Julián y a Jorge Parodi, para que les cuenten todo de los Pumas Escocia. Si dejan algún ambientito abierto, Jorgito, bajito, aunque más no sea, sería lindo, ilustra la transmisión, le da color. Pero del himno nuestro al de acá, Lito, porque 4 de julio de 1776, 4 de julio de 2021. 250 años de la independencia de los Estados Unidos. Quisieran ver lo que son las calles, los estandartes, las banderas y habitualmente los edificios públicos en Estados Unidos siempre tienen orgullosamente exhibida su bandera. Se imaginan hoy, en esta celebración tan especial, en el corredor de la costa este, mayormente en Washington, donde está el turco Fernando Genesir, con él volveremos en un ratito, más arriba, en New York, donde está Day Terradas, en el seguimiento de nuestra emblemática fragata A la Libertad, que viene aguas arriba desde distintos puertos, a quienes cruzamos amablemente en Baltimore, y ahora los volveremos a abrazar en la Meca de Manhattan, donde en ese puerto tan emblemático sobre el Hudson habrá de hacer alguna maniobra especial nuestra fragata, entre tantas que en el mundo le rinden homenaje a esta gran nación que sin dudas es una de las más poderosas de la Tierra. En un cuarto de milenio han logrado en 250 años hacer un país señero, importante, influyente en lo cultural, en lo económico, en todas partes. Y nosotros tenemos a nuestra gente ahí. Lito Ramírez nos pone al aire, Gustavo Corradini y Gabriel Vargas en la producción. Somos la previa a pleno sol, con mucho calor en Miami, con gran parte de nuestros muchachos partiendo de viaje tras la senda de la selección.

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0: las conexiones, el Mundial sigue su marcha, nuestros compañeros viajando detrás de la estela de Argentina en Atlanta. Argentina-Egipto el próximo martes, 13 horas más radial imposible el horario para el relato del Bocha Uriet, que bajó como 2 kilos anoche cuando salía de la cancha empapado después de haberlo dejado todo. Vamos a repasar algunos de sus relatos, toda la emoción de la gente, todo lo que ha quedado de Argentina, que ha sido muy jugoso, especialmente porque esperábamos más y sufrimos un poquito. De todos modos, hay que sacarse el sombrero con el valeroso Cabo Verde. Ya vamos a hablar de Marruecos, quien vimos recién ganarle a Canadá 3-0. Arrancó el partido en el Kempe. Jorgito Parodi, adelante, contanos.
1: Pumas, Escocia en el Kempes, igualan 0-0. Nos acompaña Julián Marangliano, quien es el que sabe, vino desde Rosario para comentarnos qué pasa aquí.
2: Tiene el monopolio de las pelotas los Pumas, intenta abrir el juego con su conductor Tomás Albornoz, pero sin embargo no pueden vencer la férrea defensa escocesa. Ahora juega en zona de ataque rival el equipo argentino.
1: Bajo un cielo plomizo con las luces encendidas, está empatando el equipo argentino, los Pumas, frente a los Cardos, Escocia, 3 minutos 49, 0-0.
0: Perfecto, pegános el grito, Jorgito, micrófono abierto, cualquier novedad interesante, la narramos en vivo para la radio. Dai Terradas está en Nueva York. Dai, te abrazo con cariño, anoche nos dimos un beso en la puerta del estadio, saliendo todos felices con Argentina, y ya estás allá lejos. ¿Qué pasa? Contanos.
3: ¿Cómo está? Sí, bueno, nos vinimos de nomás, sacamos del estadio, armamos las valijas y nos vinimos para Nueva York para mostrar todo lo que está pasando, porque acá es una verdadera fiesta. Nos estamos preparando para los fuegos artificiales de la noche, para poder disfrutar, porque hay distintas actividades durante todo el día, y hoy se realizó un desfile que lo catalogaban como el desfile naval más importante de los últimos tiempos acá en Estados Unidos. Vinieron veleros, vinieron fragatas de todo el mundo, de distintos países, para poder representar y en una acción diplomática. Y justamente estamos acá, mira, en este momento ya estoy subida, estoy en la Fragata Libertad, que es este buque insignia que tenemos los argentinos y que es el orgullo de todos los argentinos. Y estoy dando vueltas, conociendo un poco, porque no había subido nunca a un lugar así, así que estoy muy contenta. Y la tenemos acá, Bianca, que es teniente, y que nos va a estar contando un poco cómo es la vida, y vamos a charlar con ella. Contame, ¿qué están haciendo acá, Bianca?
4: ¿Cómo estás? Buenas tardes. Bueno, muchas gracias primero por acompañarnos en este momento tan importante que es para nosotros, que ser parte de los 250 años del aniversario, ¿no?, de la independencia de Estados Unidos. Y bueno, un poco es eso, estamos acá representando a nuestra Armada y a nuestro país en un evento tan importante, como dijiste vos, creo que es uno de los eventos más importantes de los últimos tiempos. Y bueno, un poco la misión, ¿no?, más allá de, obviamente, culminar con la formación de los guardiamarinas en comisión, que van a ser los futuros oficiales de la Armada, es poder representar a nuestro país, a nuestra Armada, y poder también conocer un poco, llevar nuestra cultura a otros países, que nos puedan conocer quiénes somos, qué hacemos, y también conocer del resto, ¿no?
3: Y ustedes están recién llegados, recién amarran, ¿hace cuánto amarraron?
4: Habremos amarrado hace una hora aproximadamente.
3: ¿Y se encontraron con el calor de Nueva York, con la ola de calor?
4: Sí, terrible, terrible, pero bueno, estamos preparados para todo.
3: Bueno, ¿y cómo es la actividad? ¿Cuántos se quedan? ¿Cómo es el tiempo que van a estar aquí?
4: Nosotros en Nueva York vamos a estar hasta el día 8 inclusive. Este es el cuarto puerto de los 5 puertos de Estados Unidos que hacemos en el marco del evento SAIL 250, que es el evento que reúne a los grandes veleros de todo el mundo. Y posteriormente finalizamos en Boston. Y luego de Boston ya continuamos con nuestro viaje de instrucción, regresando recién el día 19 de septiembre a Argentina.
3: ¿Y la gente va a poder subir acá a la fragata?
4: Sí, en puertos anteriores también tuvimos la oportunidad de abrir las puertas al público y que nos puedan conocer, puedan subir a un pedacito de Argentina, como decimos siempre. Y acá en Nueva York también nos van a poder visitar.
3: Hay mucha curiosidad en el público. Recién venía caminando por la calle y me veían que estaba con el micrófono y me preguntaban, me dicen, ¿podemos subir a los barcos? Y están todos ahí saludando. ¿Cómo fue el desfile? ¿Veían a la gente que estaba esperando?
4: Sí, no se veía mucho la cantidad porque estamos un poco lejos, pero cuando uno se acercaba un poco se daba cuenta de que realmente había mucha gente esperando y mucha gente también contenta, ¿no? Porque es realmente, creo que, un evento magnífico.
3: Sí, bueno, mira, me gustaría que recorramos acá un poquito, tengo miedo que se me corte la señal, pero nosotros mientras podamos avancemos y que me cuentes un poco acerca de las instalaciones de acá de la fragata.
4: Esta es la camareta de los guardiamarinas en comisión, este sí. Es el corazón del buque, Acá es donde ellos comen, donde tienen clases, donde descansan también. Así que bueno, el corazón del buque, o sea, el buque, la misión principal es culminar con la formación de los guardiamarinas. Así que esta sería la parte más importante. Después tenemos la parte de popa hacia atrás y proa. Popa donde está la habitabilidad de lo que son los oficiales, y en proa donde está la habitabilidad de los suboficiales, el personal subalterno, y también tenemos la parte de sanidad.
5: Bueno, para le contamos a la gente que nos está escuchando en la radio cómo es este espacio. Es como una especie de sala de estar, como si fuera un salón de usos múltiples. Acá hacemos un poco de todo.
4: Sí, acá se come, descansan, también tienen sus momentos de lectura, de clases. Así que es un lugar bastante importante la fragata.
5: A ver, si me permitís, quiero charlar acá con las chicas que las veo que están con la camiseta de Argentina. ¿Cómo están? Estamos en vivo para Córdoba, para Radio Cadena 3. ¿De dónde son ustedes?
6: Hola, ¿qué tal? Buenas tardes.
5: Buenas tardes.
6: De Misiones.
5: De Misiones. ¿Y qué hacen acá? ¿Vinieron a visitar un familiar?
6: Sí, sí, sí, a mi guardia marina, Marín Yuriko. Así que, bueno, acá estamos. Nos permitieron visitarla, así que bueno, en viento y marea, acá estamos.
5: ¿Estás mareada un poco? Mira, recién te subí. Bueno, vos sos Marina acá, bueno, contame un poco, ¿hace cuánto que estás? ¿Hace cuánto que no los veías a ella? Estamos presenciando una reunión familiar en este momento, lo estamos interrumpiendo un ratito.
7: Y estamos aproximadamente 2 meses, salimos el 11 de abril y estamos el reencuentro familiar. Yo ya lo teníamos pensado con mi familia, así que es un poco inesperado y esperado a la vez. Y ansié mucho verlos, así que estoy muy contenta.
5: ¿Cómo se vive esto, estar tanto tiempo sin ver a la familia y ahora reencontrarse acá?
7: Y sinceramente yo ya estaba un poco acostumbrada, porque al ser de Misiones y estar en Buenos Aires mucho tiempo, es como si lo veo ahora y no fuera mucho tiempo, ya que está lo del WhatsApp, las videollamadas, es como si no hubiera pasado mucho tiempo.
5: Qué lindo este reencuentro. Y a ver acá, ¿el papá?
8: Sí, sí, sí, el papá. Cumpliéndole algunas cosas, pues le trajimos alfajores que acá en Estados Unidos no hay.
5: Eso les iba a preguntar, ¿le trajeron algo a la niña?
8: Sí, obviamente nos pidió alfajores y bueno, hecho realidad eso, tiene que ir a buscar ahora afuera del barco, así que vamos a ver.
5: Bueno, ¿qué es lo que más se extraña de estar en alta mar?
7: Y capaz el cariño, la calidez del hogar, de la familia y la comida. Capaz uno quiere un guiso o algo capaz que se sepa más casero, pero acá es como si estuviéramos en casa también. Hacen muy buena comida y el guiso es como en casa.
5: Bueno, que me encantó, ya me dieron ganas de probar el guiso. Hablamos tanto del guiso que me dieron ganas de probarlo.
4: Sí, igual, se come muy bien igual, realmente sí. Se come muy bien, así que se siente también un poco estar en casa.
5: ¿Tenemos un cordobés? ¿Quién es? Ah, mira, me trajeron un cordobés acá como para que nos sintamos en casa. ¿Cómo estás?
9: Buenas tardes, ¿cómo le va?
5: Bueno, ¿de dónde sos vos? Contame tu nombre por si te están escuchando allá en Córdoba.
9: Soy guardamarín en comisión, Jiménez Juan Cruz, soy de Córdoba capital, el barrio de Ciudad de Mis Sueños, está cerca de Toledo. Tengo 23 años y bueno, este es mi quinto año a bordo de la Fragata Libertad.
5: ¿Estás terminando la capacitación?
9: Estoy terminando, sí, sí, la carrera de la Escuela Naval.
5: Bueno, y contame cómo han sido estos meses. En abril salieron, han podido recorrer un poco. ¿Cómo han sido estos días?
9: Sí, pasamos por varios puertos. Primero Brasil, Fortaleza. Luego pasamos por New Orleans, Baltimore, Norfolk. Y bueno, ahora para el 4 de julio en Nueva York.
5: ¿Y cómo es la vida en este tipo de viajes? ¿Se puede conocer algo o lo ven solamente desde arriba?
9: No. Nosotros tenemos clases dentro del barco por la mañana. Otra parte cumple lo que es cargo. Y por la tarde tenemos trabajo en cubierta, nos subimos los palos. Durante todo el día tenemos guardia en el puente de comando, donde hace 4 años estamos estudiando para esto. Y pasamos varias fases dentro del viaje en estos 6 meses, que es un sueño para los que estamos en esta carrera, ¿no?
5: Y estamos acá en este salón de usos múltiples. Me imagino que este será también un espacio de esparcimiento para poder relajarse cuando tienen un momento libre. ¿Qué hacen para relajarse? ¿Juegan el truco? ¿Escuchan música? ¿Tienen algún momento así?
9: Y tenemos varias actividades, sí. Como bien dijiste, acá es la parte del comedor. También la sala de estar, y es donde nosotros comemos, nos divertimos. Los sábados suelen pasar, solemos tocar música, folclore.
5: ¿Hay músicos?
9: Sí, tenemos un cordobés también que es músico.
5: ¿Qué toca la guitarra?
9: Toca la guitarra criolla, toca muy bien folclore, la verdad que canta muy bien. Y bueno, trae un poco de la patria cuando estamos alejados, ¿no?
5: ¿Qué te dicen a vos? ¿Te dicen el cordobés? Porque viste que siempre queda el cordobés. ¿Es directamente el cordobés o tenés otro apodo?
9: No, pasa que ya con 5 años, ya mis compañeros, la tonada es normal para ellos. Es como nosotros en Córdoba no notamos la tonada. Entonces no, me dicen por mi nombre y bueno.
5: ¿Qué es lo que más extrañas de Córdoba?
9: Y de Córdoba y la gente tan cercana, tan cálida. Bueno, eso es lo que a los cordobeses nos diferencia de los demás, ¿no?
5: Bueno, ¿tenés ganas de conocer algo? ¿Vas a poder conocer acá en Nueva York?
9: Sí.
5: ¿Notaste algo? ¿Te armaste una listita? Porque tenemos poquitos días.
9: Y sí. Vamos a ver qué oportunidades tenemos. Aparte de todas las actividades ya que tenemos dentro de la fragata y el 6250. A recorrer un poco la Gran Manzana, ¿no?
5: Bueno, chicos, nosotros seguimos recorriendo acá un poco, ya les vamos a estar mostrando a través de las redes sociales y yo quiero conocer porque está buenísimo. Mareada no me siento porque estamos quietos
10: en tierra.
5: Estamos de tierra.
10: Estás afortunada.
0: Muy bien, muchas gracias.
5: Si quieren ya volvemos en un rato.
0: Gracias, Dai. Dai Terradas en Nueva York. Novedades, Jorgito Parodi, Estadio Kempes.
1: Salió con todo el equipo argentino. Los Pumas de entrada nomás se pusieron en ventaja. Julián, contanos.
2: Se desprendió de un mole en extremo ataque el cordobés, oriundo de Córdoba Athletic, Joaquín Oviedo, para imponer su potencia y llegar al ingol escocés. Con esto abre la cuenta de los Pumas, que ganan 7-0 y le encuentra una perlita. Es fanático del Pirata Joaquín Oviedo, por lo que se puede decir que el Kempes le trae suerte.
1: ¿Y cómo estamos de público, Nico?
11: Sigue llegando el público al Mario Alberto Kempes. Incluso algunos se enteraron del try subiendo las escaleras aquí en el Kempes.
1: Están ganando los Pumas entonces en 12 minutos de juego. Primera etapa por 7-0 sobre los Cardos, sobre el equipo escocés.
0: Señoras y señores, estamos en todos lados, 250 años de la independencia de Estados Unidos, hay festejos especiales en Filadelfia, la casa de Francia, Paraguay, el partido que viene en un rato en el relato de Gustavo Corradini, ahí donde está el Independence Hall y toda la historia misma donde se forjó con los próceres locales el nacimiento de esta nación. Nosotros, Cadena 3 Argentina, nos vamos para Atlanta en un ratito, algunos tenemos que regresar. Pero el mundial sigue viviéndose en la radio más federal. Pausa y seguimos.
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0: ocupando los espacios con intensidad. Escocia ahora se pone arriba en el marcador y tratará de confirmarlo. Por ahora es 12-7, veremos si termina de confirmar el train y ponerse con dos puntos más arriba el equipo europeo ante una multitud. Ha llegado mucha gente a último momento y el estadio está casi lleno.
1: Excelente, está Cachito Mercado. Cacho querido, te recibo, te saludo, sigue la competencia tremenda, en un rato Francia. Estaba Cachito, ya voy con él. Nico, a ver.
2: Estoy acá.
1: Ya te lo saludo en un ratito, Cacho, en un ratito. Bueno, Nico, no te gustaron los laterales, me parece que venimos flojos ahí. Ya se sabía de antes, ¿no? Pero en competencia, ¿qué hacemos?
3: Montiel, Molina, Giai era una alternativa. La lesión muscular de Tagliafico hizo que el sancarlino no pueda estar. Y viniste con dos jugadores que arrastraban lesiones. En una Copa del Mundo hacer esto te trae una consecuencia como la que vas viendo. No hay ninguno que se haya afianzado. No hay
1: Montiel es uno.
3: Montiel fundamentalmente, que para mí era el que iba a terminar quedando afuera porque uno se da cuenta de que no está rindiendo al 100%. Y lo de Molina no es el Molina del Mundial pasado. No venía con demasiado rodaje en el Atlético de Madrid. Y por la izquierda tenés una muy buena noticia, que es Facundo Medina, pero que está haciendo sus primeras armas en una Copa del Mundo. Totalmente aprobado. Yo creo que Tagliafico por Medina, por ejemplo, es uno de los cambios que vislumbra para el partido del próximo martes. ¿Cómo lo solucionás? Improvisando, creando, como contra Jordania, Palacios, retroceder al chico Juliano Simeone, que es una topadora, y por izquierda tenés a Nico González en caso de que se necesite. O por qué no pensarlo, cambiar el esquema, porque contra Australia, el Mundial pasado, Scaloni clavó línea de 5, mentirosa. 3 defendían, 5 atacaban, o cuando era al revés. ¿Por qué no pensar que después de este desgaste se puede armar desde lo táctico algo distinto?
1: Ahí está otro toquecito del Nico May, que mientras participa de la previa, arma su bolso, porque ya también con la delegación del resto de los muchachos parte hacia Atlanta. Nosotros somos la cadena del gol y la previa en la Copa del Mundo. Ahora sí, Cachito, te recibo. Vamos, Cacho, adelante.
2: Hola, Raúl. ¿Cómo te va? Muy buenas tardes para vos, un abrazo grande para todos mientras esperamos lo que va a ser el choque entre Francia y Paraguay, que va a definir una de las llaves de cuartos de finales. Ya espera Marruecos, lo estuvo relatando Hugo Lombardi. Hay partidos de la Primera Nacional que se está jugando a esta hora, lo estaban contando ustedes con respecto a los Pumas. Arrancó también la National Championship. Cuando quieras repasamos los resultados. Hay Fórmula 1, no le fue bien a Colapinto en la jornada de hoy. Mañana juega la selección argentina de Prigioni en el básquetbol, tratando de buscar un lugarcito para el próximo mundial. Muchos títulos para repasar en esta tarde, Raúl.
1: Bueno, sobre todo Colapinto, tirame actualizado, Cacho, ¿qué ha pasado? Que lo vi que dio un trompo importante.
2: Sí, estaba justamente clasificando para meterse en la quali 2, venía con los relojes realmente bien, venía mejorando los tiempos mucho mejor que Gasly, y en una de las curvas, en una de las S, perdió el control, la parte trasera del Alpine le ganó y se fue, finalmente derrapó, perdió el control del auto y esto le impidió clasificar para pasar a la quali 2. Va a largar en la posición 19 en el día de mañana. Un poco mejor le fue a Pierre Gasly en el 12º lugar, no obstante tendrá que mejorar para lo próximo porque no ha sido el Alpine de las últimas carreras donde pudieron sumar. Primero, Kimi Antonelli, que ganó el mejor tiempo, que ganó la carrera sprint también hoy. Charles Leclerc el segundo, Lewis Hamilton el tercero, cuarto Russell, quinto Hadjar, sexto terminó Lando Norris, séptimo Verstappen, octavo Piastri, noveno Lindblad y décimo lugar Lawson. Los 10 primeros para el Gran Premio mañana de Silverstone a las 11 de la mañana, Raúl.
1: Bien, aviones militares surcando el cielo de Nueva York, llevando una estela blanca, una roja, una azul. Todos los festejos esperarían el cielo iluminado completamente de fuegos de artificio en la noche de los Estados Unidos. Estaremos para contarlo. Pausa y seguimos.
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7: Juega para el Cuti, toca el medio para Licha, se viene Licha por el medio, va Argentina. Estamos en casi 28 minutos, pelota larga, viene Messi, prepara, punto.

0: así fue, con un pase larguísimo y preciso de Lisandro Martínez para que la matara de sobrepique prácticamente con muy poco recorrido y ante la salida del muy buen Bocinha, que le sacó dos o tres pelotas más muy comprometidas, clavara el primer grito de la noche en la garganta del Bocha, que está yendo en las próximas horas junto a Claudio, a Marcelo, a Juancito, a Mario, a Mauricio, a todo el equipo, hacia Atlanta, la ciudad donde tienen una fórmula escondida en alguna bóveda, ¿no? Para mezclar con el Fernet y hacer un espumoso. En algún momento vamos a ver si se lo podemos calotear y hacemos algunos brebajes allá en Córdoba. Así está el equipo por todos lados. Nosotros tenemos que volver al Kempes. Vamos, Jorgito, ¿qué pasa con los Pumas?
1: Que se han desdibujado en los últimos minutos. Alivio porque Jordan no pudo concretar la conversión. Por ahora es 12-7. Julián, ¿y cómo ves a los Pumas?
2: Los Pumas están intentando volver a las bases, volver a tener la posesión de la pelota, secuencias largas de la mano de su conductor, Albornoz, intentando volver a hacer lo que fue el comienzo del partido. Por ahora cuesta, por ahora se impone la defensa escocesa.
1: Tenemos dato oficial del público concurrente, Nico Núñez.
3: 34.560 personas, ni una más ni una menos, acá en el Mario Alberto Kempes. Por momentos es un teatro el estadio, esperando por una reacción del equipo.
1: Por ahora gana Escocia 12-7. Cuando se juegan 32 minutos de la etapa inicial, decías.
2: Penal para los Pumas. Miraron hacia los postes y decidieron ir a los palos. Se prepara Tomás Albornoz para lo que será el primer intento hacia los postes vía penal. Con esto buscará el equipo argentino ponerse a solamente 2 puntos del equipo escocés. Tomás Albornoz, que recordamos su última presencia en los Pumas fue en la victoria ante Nueva Zelanda el año pasado en la última fecha del Rugby Championship. Ahí va, mira hacia las H, Tomás Albornoz. Toma su tiempo también y la secuencia para patear. Arranca la carrera, va Albornoz. Y adentro, adentro. 3 puntos de la apertura tucumano y con esto los Pumas caen, pero 10-12 ante Escocia.
1: 12-10 entonces gana Escocia, el público celebra a los 33 del primer tiempo en el Kempes.
0: Excelente todo lo que llega desde ahí, Jorge, Julián, estamos siguiendo de cerca el partido con una muchedumbre en el Kempes en una gélida tarde. Aquí verdaderamente que hace calor, la humedad pega y fuerte. ¿Cómo hacía a sus 39, con 35, 39 años y 35 grados, Messi para correr más que 90 minutos, y alargue y todo, ¿no? Y haciendo prácticamente todo para ser una figura estelar, aunque Lisandro también hizo un partido brillante, pasarelesco lo de Lisandro Martínez, por la prestancia, por la elegancia, por el modo en que el hombre levantaba la cabeza y desde larga distancia metía unas bochas muy precisas en el fondo. Ahora, eso es una virtud y al mismo tiempo es un interrogante. ¿Cómo es que esos pases certeros no se generan en el medio campo habiendo jugadores con tal buen pie, ¿no? Mientras acomoda una zapatilla por allá, una remerita por acá, otro pantaloncito y un calcetín, está haciendo entrar con forces las cosas. Nico May, Nico, ¿Paredes de movida lo ves o difícil?
4: Para mí Paredes ayer entró muy bien, no solamente por la última imagen de Paredes es barriendo 3-4 pelotas, recuperando, levantando a la gente, y el árbitro justamente finalizando el partido cuando él tiene un quite más. A mí me pareció que el ingreso de Paredes le dio soltura a McAllister, se fue a jugar más adelante, presionó mejor. Como era en Qatar, acá hay una diferenciación. McAllister es el 5 de marca, Enzo Fernández y De Paul, los laderos, los internos ahí en la mitad de la cancha. A mí me parece que Paredes, quien conoce mucho mejor el puesto, le dio al resto de los compañeros mayor flexibilidad a la hora de poder jugar a la pelota.
5: Pero no será, chicos, que tiene que entrar después, que por así no aguanta con ese rendimiento de romper. Y yo lo digo por lo de anoche y por lo que hizo en la final de la Copa América en Estados Unidos, que fue el que armó la jugada previa a que hiciera el gol Lautaro Martínez para que seamos campeones de América en el 2024. Sí. Pero en este caso y en aquel caso había ingresado desde el banco, no desde el principio. Sí.
4: Sí, está bien. Lo que pasa es que hace dos años el rendimiento de Paul, Alexis y Enzo me parece que era bastante superior a este presente. Hoy decir que tenés el medio campo asegurado, incluyendo la Almada, estaríamos mintiéndole a la gente. Y yo creo que Almada, por ejemplo, es otro de los que ganó su salida del equipo con un rendimiento flojísimo ayer.
0: Nico May, que lo ve mejor que nadie, transmite para Cadena 3 Santa Fe su versión de esta etapa de Argentina ya clasificado a octavos de final, esperando por el Egipto de Mohamed Salah, entre otros grandes jugadores. Hay un par de delanteros, uno juega en el City y el otro en el Liverpool. No es cuestión de descuidarse, porque los egipcios también tienen lo suyo, son un equipo rápido, fuerte y con un par de delanteros voraces. Nosotros volvemos al Kempes, otro toquecito, enseguida el turco Genesir desde Washington. Hacemos una cobertura plena y color en las calles con Juan Vallejos. Vamos, vamos, Jorge, vamos, Julián.
1: Porque hay try y hay, habrá conversión para el equipo escocés. Hutchinson se vino con todo, Julián.
2: De nuevo, se ve que es el plan de juego de Escocia, juntar defensores argentinos en el centro de la cancha para que sobren hacia las puntas. Nuevamente por esa fórmula, Escocia marcó su segundo try y ahora su apertura convierte la conversión para que se ponga Escocia en ventaja por 19-10 ante Argentina.
1: 19-10, entonces está ganando el equipo de los Cardos cuando el partido llega a la parte final de la etapa inicial, 37 de la primera etapa, ante 34.600 personas en el Estadio Kempes. Se están perdiendo los Pumas.
0: Muy bien, Julián, viene la ejecución del disparo adicional al try, a ver.
2: Ya lo convirtió Escocia, ya lo convirtió. Está 19-0 arriba ante Argentina.
0: Perfecto, gracias Julián, gracias Jorge, gracias Nico, estamos en todos lados, ya vamos a los Estados Unidos, ya nos vamos a las calles con Juan Vallejos en Miami y con el turco Genesir en Washington, porque hoy es 4 de julio y los norteamericanos tiran la casa por la ventana. Pausa y volvemos.
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0: seguía Bochita y seguiría poniéndose bravo conforme llegábamos al final, cuando parecía que ya estaba y apareció un tal Sidney Cabral y clavó un derechazo fenomenal al ángulo opuesto y mandó el partido a la largue. Increíble fue aquello, pero bueno, la gente al final lo terminó celebrando. Y en la conferencia de prensa Scaloni decía estas cosas a Cadena 13 y al resto de los colegas.
1: Bien, perfecto. Lionel, Marcelo Lamberti, estamos en vivo para Cadena 3 Argentina. Partido 100, había que sufrir un poco, parece, ¿no? En este partido tan, pero tan especial, lo mejor es que se pasó. Pero bueno, se transpiró, ¿verdad?
2: Sí, bueno, buenas noches a todos. ¿Se acuerdan cuando ayer me preguntaban que íbamos por la parte buena del cuadro? Bueno, espero que ahora se den cuenta que no es rival fácil. Felicitaciones a Cabo Verde, porque nosotros particularmente sabíamos que iba a ser un rival duro, difícil. Entonces, bueno, el partido se dio más allá de que creo que se sufrió, y sí, la verdad, demasiado se sufrió. Merecíamos haber ganado, lógicamente, pero eso no quita que el rival nos puso las cosas difíciles, y yo quiero rescatar siempre lo negativo, seguramente yo hablaré con ellos, pero rescatamos lo positivo, que este equipo no da nunca los brazos, no baja nunca los brazos, mejor dicho, el rival también, pero al final bueno, nos llevamos nosotros la victoria, y creo que eso es para rescatar, porque recibimos los golpes en momentos puntuales y a lo mejor esos golpes te achican, no te dejan ir por el partido, y nosotros fuimos por el partido. Al final creo que eso es mucho más importante que otras cosas. Después sí se puede mejorar, lo hablaremos, pero sí creo que para rescatar eso, el equipo más o menos. Recuerdo las prórrogas en Qatar, fue similar. Al final el equipo recibe el palo y sigue buscando el arco rival. Yo creo que eso está bueno, y han terminado muy, muy cansados, la verdad.
0: Muy bien, excelente. Ahí estaba a la respuesta de Scaloni, la pregunta de nuestro compañero Marcelo Lamberti. El Kempes tiene micrófono abierto. ¡Vamos, Jorge!
3: Bien, final de la primera etapa, con victoria parcial de Escocia por 19-10 sobre los Pumas para el equipo argentino. El cordobés Joaquín Oviedo convirtió un try y una conversión, el penal de Albornoz, para una derrota, Julián, que es la consecuencia de una actuación en la que Argentina no logró satisfacer las expectativas. Fue de mayor o menor frente a un equipo como Escocia, que siempre busca.

0: para el partido que se viene frente a Paraguay, partido que va a relatar Gustavo Corradini, que vamos a estar siguiendo, por supuesto, con los comentarios de Maxi Molina. A propósito de este partido, Raúl, la historia tiene en los mundiales dos enfrentamientos, uno allá por el año 1958, donde Francia goleó a Paraguay 7-3, y el otro partido es el del 98, donde precisamente en octavos de finales el equipo de Francia en el mundial, en su mundial, dejaba afuera a Paraguay por 1-0. Aquel mundial lo reconocemos por el gol de oro de Laurent Blanc, que fue el autor del gol de Francia, con el cual terminó eliminando a Paraguay. Y a propósito de lo que decía recién, Raúl, se está jugando, están jugando los Pumas, se están perdiendo frente a Escocia en lo que es el arranque de la National Championship de rugby. Bueno, hoy se han dado resultados, por ejemplo, la victoria de Nueva Zelanda, que le ganó a Francia 34-32, Japón a Italia, derrotó 27-10, la victoria de Irlanda sobre Australia 33-31, 39-24 le ganó Gales a Fiji, y Sudáfrica derrotó a Inglaterra 45-21.
1: Cachito Mercado con toda la información, somos la previa, nosotros hacemos una nueva pausa, ya volvemos.
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1: Más bajo, entiendo que anda por los 9 y parece que se va a poner mucho, mucho más frío por la noche y la madrugada.

0: los 3, los 4 grados. Nosotros estamos preparados aquí para vivir el Mundial. En un ratito, Francia-Paraguay. Equipos probables, Jorgito, tenés ahí las formaciones que se ven venir para Filadelfia.
1: Sí, señor, ya está, bueno, la probable, por ejemplo, del equipo de Jean. Francia saldrá con Magnan en el arco, Koundé, Upamecano, Saliba y Digné en el fondo, Coné, Rabiot, un poquito más adelante Dembélé, Olise y Barcolá, y como hombre de área, Mbappé, casaca número 10 en el equipo francés. Mientras tanto, el de Gustavo Alfaro saldrá con Orlando Gil, el arquero de San Lorenzo, una línea de 5 en el fondo, con Gómez, Cubas, Cáceres, Velázquez, Gómez, Alderete y Alonso en el fondo, en el medio, Gómez, Cubas, Galarza y Almirón, y como hombre de área solamente Enciso. Ese sería el 11 del equipo guaraní para enfrentar a Francia, partido que se juega a partir de las 6 de la tarde y donde el ganador tendrá que enfrentar a Marruecos, que ya espera para el partido del próximo 9 de julio a las 5 de la tarde, Raúl.
0: Enseguida escuchamos al profe Alfaro en un par de declaraciones que han quedado de la conferencia previa al partido. Lo pone a Julito Enciso solamente de punta y tendrá que valerse de aquellos hombres que aproximen un poco de peligro, refugiarse, jugar de contra. Es muy superior, sin duda, Francia, que tiene gran manejo, tiene una fortaleza defensiva importante y sabemos, tiene a uno de los goleadores del campeonato detrás de Messi, Kylian Mbappé, que ha venido haciendo historia no solamente en la cantidad de partidos, está cerca de superar la línea de su entrenador, de Deschamps, que andaba por los 103 partidos vistiendo la camiseta francesa en competencias internacionales. Y de todas maneras es el arquero que tenía Francia en el Mundial, el que más registros tiene, ¿eh? 145 partidos tenía el hombre que más veces ha vestido la camiseta de Francia. De todas maneras, Mbappé, como sabemos, a sus 27 le queda rato todavía para seguir batiendo récords y para seguir haciendo goles, ¿no? Especialmente en el Mundial. Se trata de Lloris, claro que sí.
1: Claro, Lloris. Ahí está. Tiene 145 partidos, Raúl.
0: 145 partidos, Lloris, que fue el arquero de la final de Qatar, ¿no? Después sí, ya el hombre ya medio veterano ha dejado el arco en manos de Mañán, que es un muy buen arquero. Vamos a ver qué pasa hoy, lo va a relatar Gustavo Corradini. Vamos a hacer noticias, ¿les parece? Nos actualizamos, ya viene el segundo tiempo de los Pumas allá en el Kempes. Deberemos volver a los Estados Unidos, volveremos con el querido Juan Vallejos. Nos informamos y seguimos.
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0: La temperatura en Córdoba 9 grados, en Miami 32. 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Intensa búsqueda de una adolescente de 13 años desaparecida en Córdoba. La Fiscalía de Instrucción de la Carlota pidió colaboración para dar con el paradero de Nayara Joselín Fernández. Fue vista por última vez en la localidad de Arias. Sismos en Venezuela. La cifra de muertos se aproxima a los 3.000. A 10 días de aquellos sismos, el número de muertos asciende a 2.954 y los heridos alcanzan a 16.592, según los datos oficiales. Trabajos en la autopista Rosario-Santa Fe. Habrá cortes y desvíos en este día sábado. Habrá corte total de la mano hacia Santa Fe, desvíos por Ruta Nacional 11 y restricciones para camiones y colectivos de larga distancia en distintos accesos. La temperatura en Fort Lauderdale, en la zona de Miami, 32 grados, cadena 3, en la cobertura del Mundial.
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0: en condiciones de volver al Kempes. Me avisa Jorgito, micrófono abierto junto a Julián y el Nico. ¿Qué pasa ya para la segunda etapa con victoria escocesa en las frías tierras de Córdoba? Bueno, si es de frío, los escoceses están acostumbrados, ¿no? A hacer unos fresquetes allá en el norte de la isla británica, que son de novela, bastante parecidos a los nuestros en este momento. Nosotros esperando justamente por un gran juego, a ver si se define el rival de Marruecos, que acaba de golear a Canadá. Lo vimos, por cierto, al cuadro africano, resaltando un nombre que en algún momento hemos mencionado. Si lo siguen, si lo ven, hay un flaquito que se llama Acedine Ounahi. Así. Juega en el Girona. Vos lo mirás, no da dos pesos, pero te mata. Es una topadora en el medio campo, no físicamente, sino escurridizo, un hombre que sabe dónde se para, que lo tiene a Brahim Díaz por afuera, que siempre lo ve correr a su costado haciendo todo el carril a Hakimi, un nombre importante y pesado en el mundo del fútbol, campeón de Europa con Paris Saint-Germain. Pero en general es un equipo equilibrado, de buen manejo, con un muy buen volante ofensivo, como les hemos citado, Ounahi, el 8, que hoy metió dos goles, y la potencia de física de Saibari, que me decía aquí Nico, ha sido contratado por un gigante de Alemania, ¿no es cierto?, recientemente.
1: Exactamente, el Bayern Múnich lo pagó 55 millones de euros. Ya no son los africanos que jugaban en ligas menores o en equipos chicos, que por ahí no tenían demasiada trascendencia. Empiezan a crecer, son vistosos, técnicamente siempre fueron buenos. ¿Qué necesitaban? Disciplina táctica, la están consiguiendo. Y Marruecos, fíjate que semifinal en Qatar, cuartos de final ahora, nos ganó a nosotros, a la Argentina, el Mundial Sub-20 en Chile, y bien. O sea, me parece que hay un crecimiento muy importante en la última década que hace que sean un rival de verdad de temer.
0: Claro, y recién le hacíamos un poquito de fuerza a Canadá, ¿no? Porque le habíamos cobrado algún cariño, pero pensándolo bien, enhorabuena que sea Marruecos el rival de Francia. Si es que hay algún equipo en esta etapa en capacidad de hacerle daño, ese es Marruecos, que no muchos lo tienen, pero les digo, está equilibradito, tiene salida por afuera, tiene fuerza física en la defensa. Issa Diop es un gran central y tiene muy buen pie en ataque y te llega por todos lados, ¿no? Hoy realmente en un momento aceleraron un poquito y le pegaron un peludo bárbaro a Canadá, y ya están en la próxima instancia esperando por Francia. Nada más esperando y nada menos, que apunta a ser un gran partido, ¿sí?
2: Esperando que no sea nada lo que bien marcaba recién lo de Saibari, ¿no? Que se fue lesionado, claro. Hoy sintió un tirón y ojalá que pueda recuperarse para este partido, en caso de ser Francia, bien, como lo bien lo marca Raúl, un rival que aparte quiere tomarse revancha de lo que pasó en Qatar, en semifinal.
0: Claro. Seguro, el otro que perdió un jugador importantísimo es Estados Unidos.
1: Te voy a cortar. Póngale una fichita a Paraguay.
0: ¿Una fichita a Paraguay? Bien, bien. Lo dijo Nico May aquí a la pasadita. A ver si Paraguay, con ese carácter de Conmebol sudamericano aguerrido, le hace alguna fuercita a Francia. Decía, Estados Unidos perdió a Balogun el otro día, expulsado de manera insólita, ¿no? En el juego contra Bosnia. Cuando tenga que jugar contra Bélgica, literal que Estados Unidos pierde a su hombre más importante, su goleador y su faro, guía, su referencia de área. Vamos a ver si recupera su nivel, público. Y McKennie, que no anduvieron bien el otro día, pero Balogun ausente por expulsión, es un bajón enorme para el cuadro de Pochettino. Hay color en las calles, vamos, Juancito Vallejos, adelante, ¿dónde estás?
3: ¿Qué haces, Raúl? ¿Cómo te va? El gusto de saludarte. Y la verdad que recién volvimos de un banderazo, lo sacamos a los chicos de Belgrano, que estaban festejando en Miami, la filial, justamente el campeonato pirata. Pero obviamente, ayer estuvimos en la cancha y el partido lo vivimos todos de una manera bastante emotiva, ¿no? A muchos se nos detuvo el corazón por algún momento, porque no nos esperábamos esta reacción o este juego de Cabo Verde, mucho menos que le conviertan dos goles a la selección argentina. Y a la salida de la cancha se vivieron dos cosas distintas. Por un lado, la gente que salía gritando, eufórica, y que se quedó festejando hasta el final. Y por el otro, había gente que salía como en shock, como, No puedo creer lo que acabo de vivir. Y en ese frenesí de que gente que va, que viene de un lado para el otro en el estadio, nos encontramos con el fiel reflejo de una persona que vivió todas las emociones juntas. Es un chico que junto a su papá estaba en el estadio, era una de las primeras veces que iba a ver a la selección argentina y le tocó vivir este triunfo. Lloraba de emoción y el papá no lo podía consolar, pero era una emoción linda, era una emoción de felicidad. Y si te parece, lo escuchamos a él.
4: Hermano, veo lágrimas en tus ojos.
5: No puedo más, no puedo más. Me hicieron sufrir, me hicieron emocionarme. No de más.
4: Qué locura lo que vivimos hoy, ¿no?
5: Una locura. Yo no pensé sufrir tanto. Y no puedo creer. Yo pensé solo ir un poco, ganar fácil o un poco trabado como con Austria. Y no, sufrí todo el tiempo.
4: Bueno, sos el ejemplo de muchos que la pasamos muy mal. Pero bueno, ganamos.
5: Ganamos. Eso es lo que importa.
4: Y ahora, bueno, lo viste a Messi, viste un gol, decime qué se siente, hermano.
5: Es una cosa que no se puede repetir. Además, ya está en las últimas, ya. Este es uno de los últimos partidos que lo veo. Así que se intensifica la cosa. No sé cómo decirlo, ¿no? Es algo que se tiene que sentir. Bueno,
4: qué lindo llorar de alegría, ¿no?
5: Sí.
4: La verdad es que sí.
5: Sí.
0: Qué bárbaro.
3: Bueno, está ahí la palabra del hincha.
0: Qué emoción.
3: Representa todo, nada más que él, bueno, estaba más atravesado que el resto de los argentinos, obviamente.
0: Ya lo creo. Creo que a nadie se le cruzaba por la cabeza que nos volviéramos, ¿no? Pero si el partido va a los penales, viste, todo
3: pero
0: puede pasar realmente,
3: sí.
0: ¿No? Sí, en un momento sí, porque digamos cuando nos clavan ese 2-2 y vamos a la largue hasta que no lo destraba el cuti gol que ya en un ratito vamos a ofrecerle a la audiencia, estuvimos ahí cortando clavos. Fue así, fue de todas maneras muy celebrado, muy festejado, la gente se quedó largo rato en los recovecos del estadio y después la policía medio lo fue corriendo para afuera, lo fue llevando, lo fue cercando para que ganen la calle en ese estadio hermoso pero lejano, bastante alejado del centro de Miami, que es el Hard Rock, sede de grandes alegrías últimamente. Ahí ganamos la Copa América con el gol de Lautaro Martínez y nos sacamos un demonio de encima sufriendo a un respetable equipo como Cabo Verde, hay que decirlo, realmente jugó un gran mundial, porque, a ver, Cabo Verde nos hizo las cosas difíciles a nosotros, pero también se las hizo a Uruguay y a España, no es que lo pasaron por arriba.
3: Raúl.
0: No, sí señor.
3: No, es que yo me quedé con una frase que dijo Claudio ayer en la transmisión, que es real. Cabo Verde se va desde el Mundial sin perder con ningún equipo los 90 minutos. Argentina tampoco le pudo ganar, al igual que España, al igual que Uruguay, al igual que el resto de las selecciones. No, nadie le pudo ganar a Cabo Verde en 90 minutos. Argentina necesitó 30 más para poder revertir el resultado.
0: Así es, y se ganó el respeto y el aplauso de todos, inclusive de los muchos argentinos que eran mayoría en la cancha. Gracias, Juancito. Nos vemos más tardecito en la hora del hincha. ¿Qué hora viajan? Ya prontito, ¿no? ¿Ya están preparando todo?
3: En este momento estoy saliendo con las valijas del hotel. Nos va a buscar el gato Greco, nos va a dejar en el aeropuerto de Fort Lauderdale y partimos 8:37 en vuelo hacia Atlanta. 3 horas tenemos.
0: Gracias, Juan Vallejos, todo el color, gran cobertura en todos estos días y siguen, ellos siguen en una delegación que acompaña a Argentina en todas partes, desde Kansas, desde Dallas hasta Miami y ahora rumbo a Atlanta. Lito, hacete una pausa y seguimos.
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14: Ahí está para darle Messi, para buscar de arriba, meterá en el centro Argentina con el corazón en la mano, 5:25, segundo tiempo adicional, el centro será de Messi, viene el centro arriba, busca marca Messi.

0: poquito también de Córdoba, una gran parte. Había mucha gente, de Belgrano, de Talleres, de Instituto, en el estadio, con banderas, con camisetas, por todas partes.
1: ¿Un partido como
0: gente
1: en la cancha de River, Raúl? ¿O el estadio Córdoba?
0: ¿Por qué? ¿En
1: y
0: qué
1: por
0: sentido?
1: La cantidad de gente que había de Argentina. O sea, era prácticamente...
0: No, locales, locales. Total, Gustavo.
1: ¿Qué puede haber habido de Cabo Verde? O sea, que o neutral.
0: Un grupito de... Mira, te digo, serían... Si son 1000, es un montón.
1: Los que no gritaban por Argentina.
0: Claro, que eran de Cabo Verde específicamente, con su camiseta azul. Se habían juntado todos atrás de un arco, un cuadradito ahí, y se habían apropiado de una parte de la platea baja. Y habría alguno que otro desperdigado en el resto de las bandejas, pero después el resto era completa y absolutamente de Argentina, con argentinos nativos que viven aquí en una comunidad muy grande, cercana a las 250.000 habitantes que son nativos argentinos, un montón, más los que vinieron de viaje y los otros que no eran, pero que llevan su corazón con nuestra selección y con nuestra camiseta. Vuelvo al Kempes, volvemos a Jorge Parodi, vamos Jorgito, vamos Julián, ¿qué está pasando?
2: Que empezó con todo en el segundo tiempo, Argentina que ha reducido la ventaja escocesa, Rodrigo Igoz, el mendocino, el mejor jugador del mundo de rugby 7, ahora en los Pumas con un try, después Albornoz con la conversión, están 19-17.
1: Gran patada rastrera de Tomás Albornoz que tomó Rodrigo Igoz para llegar al ingol y marcar el segundo try argentino. Es el segundo try que marca Igoz en el Kempe, ya que había convertido también en el duelo ante Nueva Zelanda el año pasado. Necesitaba variantes Argentina y eso es lo que está haciendo este segundo tiempo.
2: En noviembre del año pasado, en Edimburgo, Argentina perdía contra este mismo rival 19-0. Terminó ganando por 33-24. ¿Se repetirá la historia? Por ahora el partido se ha equilibrado, se ha emparejado. En 10 del complemento está ganando Escocia 19-17 sobre los Pumas.
0: Fenómeno, gracias chicos. Gran cobertura. Ustedes siguen permanentes para que no le falte a la audiencia ninguna información, incluida en la transmisión mundialista que vamos a emprender en un rato con el Gustavo Corradini en su relato de Francia y de Paraguay. Los 250 años de la independencia de los Estados Unidos se replica también en otras capitales del mundo, en la Torre Eiffel. Hay referencias en algunos lugares emblemáticos como en Sydney, estamos viendo, pero fundamentalmente aquí en todas las ciudades, especialmente Boston, Nueva York, Filadelfia, Washington, tenemos a gente desplegada con el micrófono de la radio para contarlo, y hoy saldremos a la noche a mirar el cielo porque tiran fuegos artificiales a lo loco como cada 4 de julio. Una pequeña pausita, Lito, que ya se viene la transmisión propiamente dicha.
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0: Y ya en el filo de la previa camino al fútbol, arrancará en un instante Francia, Paraguay, para todo el país, en toda la cadena, partido clave.
1: ¿Y usted a quién le va, Raulito?
0: Y yo, por supuesto, tengo mi corazoncito con el latinoamericano, ¿no es cierto? Y además, si cae Francia, que es difícil, allanaría el camino argentino hacia la conservación del título. Nico, último título que te pregunto. ¿Lo viste mejor a Julián esta vez? Digamos, hubo ahí un enroque. No terminan los delanteros de sentirse cómodos, pero...
8: Preguntémonos cuántas pelotas le dan los volantes a los delanteros. Muy pocas. Julián Álvarez, a mí, me pareció, ingresó mejor, corrió, presionó, se tiró al piso, participó, tuvo otro tipo de enjundia a la hora de ir a disputar el balón, entendió el partido que tenía que jugar, después de un Lautaro Martínez prácticamente apático. Ahora, hay una jugada de Lautaro que de primera lo habilita a Messi mano a mano en el segundo tiempo, que por ahí, en la locura del partido, en el ida y vuelta, en el frenesí, no nos dimos cuenta, la calidad está intacta. El tema es, ¿cómo están habilitando, asistiendo los que tienen que hacer jugar a los delanteros, a Álvarez y a Lautaro?
0: Y me vino a la memoria prácticamente la única jugada hilvanada por el equipo argentino en ataque sin Messi, que fue cerca del final del primer tiempo, con McAllister, Lautaro que la aguanta, se la tira atrás a Enzo que viene de frente y patea bien abajo y Bocinha ataja. Digamos, fue una linda jugada, bien armada, que de haber ingresado al arco, por ahí hoy estaríamos volcando un poquito más de elogios y menos críticas para ese mediocampo, porque, digamos, ha llevado a la efectividad Messi cuando él interviene, y no se ha notado tanto porque el resto no ha podido, pero necesitamos más, obviamente eso está claro, absolutamente claro, que Argentina tiene que dar un saltito de calidad, especialmente en el mediocampo, para lo que vendrá, porque los rivales van a ser, por supuesto, muy exigentes. Otro toquecito más en el Kempes, que se desarrolla el segundo tiempo en el final de la previa. ¡Vamos, Jorge!
2: Bien, en 15 minutos del complemento se desinfló otra vez los Pumas, ¿no? Que como en el primer tiempo empezaron con todos y ahora Escocia volvió a convertir un try y una conversión.
1: Sí, se pone nuevamente por 9 en ventaja el equipo escocés, pero recupera la pelota argentina, la tiene, intenta jugar, no pudo ser, la volvió a perder el conjunto argentino, se juega en la mitad del campo de juego, ahora el partido, y para destacar acaban de ingresar dos cordobeses, Bori Benger y Franco Molina.
2: Transitamos la segunda etapa en 16 del complemento, está ganando Escocia 26-17, pero...
1: Nuevo try de Escocia, que saca una diferencia un poco más grande ahora por 14 puntos arriba ante los Pumas. Empezó con una pelota que perdió el equipo argentino en mitad de cancha, rápidamente jugó por afuera Escocia y llegó a un nuevo try.
2: 31-17 la diferencia a favor del equipo europeo.
0: Genial, chicos, quedan conectados entonces para darle a Gustavo Corradini el final de todo lo que pase allí. Tendremos, por supuesto, desarrollo en redes, notas, vestuarios, todo lo que pase con Julián Maragliano, Nico Núñez y Jorge Parodi en el Kempes. Nosotros llegamos al final ya mismo de la previa para dar paso a la cadena del gol. 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

0: tal? ¿Cómo les va? El gusto de saludarlos. Muy, pero muy buenas tardes en la República Argentina. Lincoln Field de Filadelfia. Ese es el estadio. Arbitraje de Tantashev de Uzbekistán para Paraguay y Francia. Cuando anoche pasaron los nervios de Argentina frente a Cabo Verde, nosotros los hinchas del fútbol nos enfocamos en Paraguay y Francia. Y hoy, personalmente, sentí un privilegio más habitual que el mismísimo privilegio de estar aquí, de estar hace más de 30 años en esta, que es la radio más grande del país. Me comunicaban que tenía que transmitir este partido, Paraguay y Francia. Me tocó personalmente transmitir el partido Paraguay frente a Alemania. Y vimos ese despliegue, ese corazón, esa enorme garra paraguaya de la mano de un técnico que, además de motivar y de disponer tácticamente, enseña para la vida a sus dirigidos. Y esos dirigidos dejan todo en el campo de juego. No vamos a ser tan extremos de decir dejan la vida, que se van a morir en un campo de juego, pero ponen todo. Esto es fútbol, esto es un deporte, esto no es una guerra. Pero lo cierto es que Paraguay va a jugar frente a Francia en el día de hoy. Lo dijo Alfaro, y lo vamos a escuchar en un ratito nada más, porque hemos tomado algunas declaraciones del técnico natural de Rafaela, que de los cuatro equipos que él tenía como candidatos a ser campeones del mundo, Argentina, Francia, Alemania, Brasil, o Argentina, Francia, España, Brasil, Francia era el número uno de esos cuatro. Dicen que es el mejor seleccionado del mundo. Ha pasado todo caminando, sin problemas. Bueno, hoy puede llegar a tener algún problema. Y no llegué a preguntarle a Raúl Monti, porque se le terminó el tiempo, se le terminó el programa, a ver qué me decía. Si Paraguay pudo contra Alemania, ¿podrá contra Francia? ¿O será que Francia es mucho más que Alemania? ¿Se romperá ese mito del partido que transmitimos en la semana entre Alemania y Francia, con el equipo entre Alemania y Paraguay, con el equipo paraguayo que se paraba en su campo, que no le podían entrar, que hizo una magnífica jugada Galarza para sacar el pase para Almirón y el cabezazo de Enciso? ¿Será posible? ¿Será posible aquel partido que en 1998 disfrutamos de Francia frente a Paraguay, con el arquero Chiraver, que parecía que a Paraguay no le iban a hacer un solo gol si llegaban a los penales? Y Diego Borinsky en la semana nos agregó un dato, y si había un tiro libre para Paraguay, era difícil, ¿no? Porque Paraguay no cruzaba la mitad de la cancha. Lo cierto es que es un privilegio superior al privilegio de estar aquí en esta emisora, el que siente este relator de fútbol, este cronista que pretende ser relator, de transmitir semejante encuentro, porque Paraguay lo dejará todo, porque Francia tendrá que golearlo a Paraguay para que Paraguay deje de ir al frente y levante el pie del acelerador. Allí está Lito Quinteros poniéndonos al aire, el enorme Lito Ramírez. Lito Ramírez nos pone al aire con el Maxi Molina, con el aparato técnico y periodístico de Cadena Tres Argentina, que está permanentemente asistiendo a quienes hacen aire en esta, que es la radio más grande del país. Señoras y señores, el Lito Ramírez levanta la cortina, empieza a mostrar a nuestros anunciantes, y yo empiezo a saludar en un ratito nada más a Cachito Mercado, al Maxi Molina, a Marcelo Lamberti, que nos ha dejado un informe de la selección argentina y todo lo que viene, porque ya estamos más relajados, por lo menos hasta el día martes. Habrá que jugar frente a Egipto después de ganarle a Cabo Verde, y ahora nos vamos a disfrutar de Paraguay y Francia por esta, que es la radio más grande del país.
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0: En un rato nada más, saludo a Maxi Molina, que será el encargado de los comentarios de este partido. En un rato nada más, saludo a Cacho Mercado, que tendrá toda la estadística, toda la información, La Voz Noticia en la tarde del 4 de julio. 17:38 en todo el país. Me voy al Estadio Córdoba. Me voy al Mario Kempes. Jorge Parodi juega en los Pumas frente a Escocia.
6: Muy buenas tardes, Gustavo. Se juegan los 20 minutos finales y Escocia parece encaminarse a una victoria. No hay reacción en los Pumas. Te estoy preguntando, Julián Maragrano, ¿cómo está la historia a esta hora?
7: Bien lo dijiste, Jorge, no hay respuesta al equipo argentino, que ahora se está imponiendo defensa, recuperó la pelota, pero no logra revertir la tónica del partido, que tiene a Escocia muy tranquilo en ventaja por 33-17.
6: Faltan 18 minutos para el final, Gustavo.
0: 19:39 en la República Argentina. Yo vuelvo al Estadio Córdoba, yo vuelvo al Mario Kempes con Escocia frente a los Pumas, con los muchachos del deporte, que también es súper popular en la Argentina. Antes de saludar a Maxi Molina, antes de volver a saludar a Cacho Mercado, quiero decirles que en la cancha se juega el Mundial. 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
0: ¿Cómo estás, Maxi Molina? El gusto de saludarte. Muy, pero muy buenas tardes. ¡Qué partidito que nos dieron, Maxi!
10: ¿Cómo anda, Gustavo? ¿Qué cuenta? Buenas tardes para todos los amigos de la cadena del gol. Es cierto, partidito que seguramente será partidazo, ¿no? Con un duelo de estilos bien marcados desde lo futbolístico. Uno sabe que, Paraguay es orden, que es disciplina, apego a lo táctico para tratar de equilibrar lo que es Francia, ¿no? Por allí seguramente escucharon un ratito Gustavo Alfaro, que dijo que era una tormenta eléctrica Francia y que todos los rayos caen en el centro del arco. Bueno, básicamente eso es Francia, ¿no? Posiblemente una de las mejores selecciones y la gran candidata en este Mundial, ¿no? No tiene tanto juego, pero sí tiene futbolistas que son capaces de gestionar una jugada de gol en cualquier momento, bajo cualquier circunstancias, y no necesitan tanto de juntar pases, de un juego tranquilo, geométrico y atildado, sino que agarre Mbappé, frota la lámpara, aparece y es eléctrico. Entonces es un equipo vertical, directo, que no construye, pero que prácticamente va imantado por el arco de enfrente. Ni hablar de lo que puede hacer Barcolá, Olise, Dembélé, todos nombres que asustan en la previa, ¿no? Y allí Paraguay, tratando de ser un equipo que probablemente sea rocoso, que tratará de proponer un partido largo, de trabarlo, y si tiene que ser largo y feo, también lo hará el equipo de Gustavo Alfaro, ¿no? Disciplina, orden, contracción al libreto para enfrentar a uno o a el gran candidato en este Mundial, que por nombres, pero fundamentalmente por rendimientos y por individualidades, mete muchísimo miedo, ¿no? Uno cree que será el dueño de la escena o el que tratará de protagonizarlo Francia, que tratará de no otorgar espacios, seguramente va a ser Paraguay para tratar de trabarlo, de cortar y de salir rápido para esa única referencia que va a tener en el ataque, que no va a ser referencia de área, sino de ataque, que es Julio Enciso. Duelo de estilos, billeteras o por allí presupuestos diferentes, jugadores que militan en distintas ligas, pero ¿saben qué? Un arco de un lado, otro arco de otro, una sola pelota. 11 contra 11 para esta gran propuesta que por la cadena del gol te la va a contar Gustavo Corradini.
0: Señoras y señores, el Lito Ramírez no por el aire. Saludo a Cacho Mercado, pero antes quiero saludar a Marcelo Lamberti, que nos cuente cómo han quedado los muchachos después de la batalla de Miami. Como lo dijo Claudio Giglione anoche, después de ganarle a Cabo Verde por 3-2. Hola Marcelo, ¿cómo estás? El gusto de saludarte.
11: Gracias, Gustavo. Selección Argentina que en el día de hoy, producto de las tormentas eléctricas ahí en la zona del predio del Inter Miami, había una intensa lluvia, pero esto no iba a ser impedimento, sí, la parte que te hacía mención. Primero hubo una alerta de 30 minutos, de 11 a 11.30, luego se volvió a renovar el alerta. Argentina optó en definitiva por hacer trabajos de gimnasio. La selección viaja mañana por la tarde con destino a Atlanta. ¿Cuántos interrogantes que hay, Gustavo, a partir de la parte física y la parte táctica? La parte física da la sensación de que Facundo Medina terminó con un problema muscular, pero habrá que esperar algo parecido también con Enzo Fernández, que no terminó bien. Y la parte táctica, Claudio, claro que hay interrogantes para el partido ante Egipto del martes. ¿Cómo estás?
12: ¿Cómo te vas, Gustavo? Un saludo muy grande, saludo para todos. Sí, la preocupación es en general válida, lo dijo Messi, lo dijo Scaloni, confesión de parte, relevo de pruebas. Un equipo que no pudo imponer condiciones a Argelia, que no lo pudo hacer con Austria, un solo tiempo con Jordania, y a mí me parece que el denominador común es el desgaste físico. Yo lo veo sin brillo, con el freno de mano puesto, a Enzo Fernández, que casi no pisa el área, a McAllister. Esta victoria tiene que ser para Scaloni como la derrota con Arabia Saudita. Tiene que meter mano en el mediocampo, porque fue una victoria pírrica. Ganamos otro partido así, nos vamos a quedar sin nada. Tuvimos que poner todo arriba de la parrilla. El oro de Messi venía tapando la billutería del juego colectivo. Ayer pasamos con el corazón del campeón. El campeón siempre tiene un latido más, pero Argentina va a tener que mejorar y me parece que tiene que hacer cambios en el medio. Pensaremos en Paredes, en Simeone, hay que buscar alternativas. Este equipo no tiene intensidad, no tiene dinámica, no tiene sorpresa.
11: Bien, perfecto, ¿eh? Y por supuesto vamos a esperar para ver que si es que hay algún otro futbolista con problemas. Argentina entonces mañana, Gustavo, va a dejar aquí Miami para instalarse en Atlanta el martes a la hora 13 de nuestro país. Va para jugar los octavos de final ante Egipto con toda la expectativa. Bueno, después de la tormenta salió el sol, esto es habitual. Gustavo, querido, este clima aquí en Miami, esperando y palpitando lo que va a pasar con este cotejo de Paraguay y Francia.
0: Marcelo Lamberti, Claudio Giglioni, los hombres que nos traen la información de la selección argentina desde Miami, desde los Estados Unidos, esperando jugar en el estado de Georgia el día martes al mediodía, a las 13 de Argentina frente a Egipto. A ver qué pasa, a ver qué pasa, a ver qué pasa. Los comentarios. Ya cerramos el capítulo de Argentina frente a Cabo Verde en este partido entre Paraguay y Francia. Nosotros seguimos escuchando a nuestros queridos anunciantes y ya presentamos a Cacho Mercado. Antes de escuchar a Gustavo Alfaro en una declaración llena de colores para el partido de Paraguay frente a Francia.
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0: ¿Cómo andás, Cachito Mercado? El gusto de saludarte, muy pero muy buenas tardes.
16: Hola Gustavo, hola Maxi, un abrazo enorme para ustedes, por supuesto, palpitando lo que es la previa de este gran partido con un gran acto que se está llevando a cabo ahora en este estadio donde van a jugar nada más ni nada menos que en un ratito nada más Francia frente a Paraguay. ¿Por qué? Porque es el día de la independencia de los Estados Unidos, pero porque además se va cerrando el capítulo de Filadelfia como sede de la Copa del Mundo, y esto está sirviendo justamente este emotivo acto que se está llevando a cabo. Recién Idina Menzel, una cantante estadounidense que interpretó el himno de los Estados Unidos. Estamos hablando de Idina Kim Menzel. Idina Menzel, que es actriz, cantante y que es conocida por interpretar a la reina Elsa en la película de Walt Disney. Ahora está The Root, que es un equipo, un grupo alternativo de rap, de house, y eso es lo que se está viviendo a esta hora, mientras nosotros nos aprestamos a vivir lo que va a ser el gran choque entre Paraguay frente a Francia, con un historial en Copas del Mundo, solamente dos partidos, Gustavo, jugaron en el 58, 7-3, goleó Francia a Paraguay, y el otro partido que tiene en la historia en una Copa del Mundo fue precisamente en la Copa del Mundo Francia 98, en octavos de finales, precisamente en esta misma instancia, Francia, con aquel recordado gol de oro, le ganó a Paraguay por 1-0 con gol de Laurent Blanc.
0: Estupendo, Cachito, marcado con toda la información. La Voz Noticia, en la tarde del 4 de julio, 17:48, en todo el país. Una enorme fiesta en el Estadio de Filadelfia. Hoy es 4 de julio y es el Día de la Independencia de los Estados Unidos, como decía Cachito Mercado. Vuelvo con Lito Ramírez, paso por él y vuelvo al Estadio Córdoba, al Mario Kempes, con Jorge Parodi.
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0: Adelante Jorge, rugby internacional en el Estadio Mario Kempes en la ciudad de Córdoba.
6: Complicado el futuro de los Pumas en este partido. Está ganando Escocia a 8 del final por 40-24. Lo comenta Julián Maraglioni para todo el país por Cadena 3 Argentina.
7: Desconocidos los Pumas por su nivel individual de los jugadores. Las veces que intentó en ataque pudo llegar a concretar, pero sin embargo son flashes, momentos puntuales, porque en lo que es el desarrollo del partido, Argentina no puede encontrarse y no logra tener alguna variante para poder vencer a Escocia.
6: 40-24, lo dice Julián Maragliano, a poco del final gana el equipo escocés.
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0: Señores, presentamos voces de protagonistas del fútbol cuando se vienen los equipos a la cancha en Filadelfia.
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0: Habla Gustavo Alfaro. Escuche la comparación de su Rafaela natal con este partido.
23: Yo soy un hombre de campo. Cuando nosotros en Rafaela venía una tormenta eléctrica, tenía que resguardarte donde sea, porque no tenías pararrayo. No es que en la ciudad está lleno de pararrayo. En el campo tenés que resguardarte y no abajo un árbol, porque el rayo puede caer abajo el árbol. Francia es una tormenta eléctrica. Y esos rayos que salen de cualquier parte van dirigidos al centro del arco. Entonces, sabes que se te avecina una tormenta eléctrica. Entonces hay que ver de qué manera evitar los rayos. Y ese, si querés, te lo puedo figurar de qué manera ese partido nosotros vamos a enfrentar mañana. No es un partido más, porque bajo ningún punto de vista es un partido más. Pero es un partido de mundial, de octavo de final, contra el número uno del mundo. Para mí, vieron los pronósticos que uno hace en la previa para los mundiales, donde dice los pronósticos, todos tiran pronósticos en los mundiales. Uno trata de decir, a ver, bueno, ve conjunción. función de experiencia, plantel, realidad, actualidad, esto, lo otro, todo lo demás, para mí había cuatro candidatos. Argentina, Brasil, España, Francia. Para mí eran esos cuatro candidatos. Y el número uno es este. Es el número uno del mundo. Entonces les tocó cruzarnos con nosotros. Bueno, se lo vamos a tratar de hacer lo más difícil que podamos.
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0: Señoras y señores, se vienen los equipos al campo de juego, pero no quiero que la audiencia se pierda esta declaración de Didier Deschamps, el director técnico de Francia, hablando un dificultoso español, cuando le preguntaron por aquel partido de 1998 en donde él jugó y ganó Francia 1-0 con gol de oro. Era muerte súbita, gol de oro en ese momento. Después Francia fue campeón del mundo. A ver qué dice Didier Deschamps de los jugadores de Francia con respecto a aquel partido, los jugadores actuales.
3: Hace mucho tiempo, 98, mis jugadores no estaban nacidos a este momento, pero me recuerdo porque ha sido un momento muy importante para yo también, tú también. Para la Francia ha sido un partido muy, muy difícil. Hace parte de la historia del fútbol, de la Copa del Mundo. Hoy es un encuentro distinto. Con un otro equipo, con un equipo de Paraguay que tiene las mismas ganas, sin duda, pero calidad como Enciso, que ha hecho una temporada muy buena con Strasbourg en Francia, y es un jugador que tiene una gran influencia con su equipo, como Almirón. Son dos jugadores que tienen una calidad técnica y saben hacer cosas distintas de los otros jugadores. Lo sé, he visto.
0: Señoras y señores, habló Deschamps. Se vienen los equipos al campo de juego. Presentamos la formación de Paraguay con Maximiliano Molina.
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10: El seleccionado guaraní, el que dirige técnicamente Gustavo Alfaro, 5 en el fondo, 4 volantes y un solo punta. Buzo 12 en el arco paraguayo, Orlando Gil. En la última línea, lateral volante por derecha, Juan José Cáceres. La 2 para Gustavo Velázquez. La camiseta número 15, Gustavo Gómez. 3, Omar Alderete. La 6 para Junior Alonso. En la mitad de la cancha, 8, Diego Gómez. La 14, Andrés Cubas. La 23 para Matías Galarza. 10, Miguel Almirón. Y la 19 para el único punta que va a tener el seleccionado guaraní, Julio Enciso.
0: Señoras y señores, esta es la formación del subcampeón del mundo.
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10: 16, juega en el Milan, Mike Maignan. En la última línea, la 5 para Koundé. La 4 para Upamecano. 17, William Saliba. La 3, Lucas Digné. En mitad de cancha, 6, Coné. La 14, Adrien Rabiot. La 7, Ousmane Dembélé. 11, Olise. La 12 para Barcola y la 10 para el capitán Kylian Mbappé. Dirige técnicamente Francia, Didier Deschamps.
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0: Suenan los himnos en Filadelfia. Este es el himno de Paraguay.

cantan y cantan, no lo cantan, lo gritan los jugadores de Paraguay al hincha, al himno digo bien, y los hinchas también, y los hinchas también. En Filadelfia, Paraguay le quiere arrebatar la posibilidad de encaminarse al título al equipo de Francia, al equipo de Francia, que tiene como himno a uno de los más bonitos del mundo, la Marsellesa.

0: el grito de Mbappé diciéndole vamos y vamos, ale, ale, ale, a sus muchachos, el número 10 del equipo de Francia, el que brilló en la Copa del Mundo del 2018 para que Francia fuera campeona en Rusia, el que brilló en la Copa del Mundo del 2022, en donde se les escapó por penales el título a los franceses. Pero Mbappé en este momento es uno de los dos o tres mejores jugadores del mundo, mínimamente. 17:59 en todo el país. Es hora de presentar a Maximiliano Molina, un hombre que sabe mucho de fútbol, para que nos cuente qué puede pasar con Ale La France y la garra de estos sudamericanos y la garra de los hermanos paraguayos.
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2: ¿Qué puede pasar y qué imagina uno? Es lo que decía Gustavo Alfaro, ¿no? Tratar de dar pelea, me parece que eso va a tratar de hacer el

0: o autogestionarse una jugada. ¿Qué va a hacer Paraguay? Ya desde el parado de inicio uno dice, son 5 defensores, son 4 centrales y un lateral de salida, Juan José Cáceres. Son casi todos volantes de corte. Galarza, Cubas, un mixto como Gómez, Almirón para tratar de volar y Enciso para tratar de sorprender. Uno quiere que Francia lo va a programar desde la tenencia, aunque no sea tanto, pero sí desde el ataque, y seguramente Paraguay desde reducirle espacios, hacerlo incómodo, desactivar circuitos y tratar de atacar a Francia. Que ojo, cuando Francia ataca es una cosa, pero cuando lo atacan también tiene debilidades, falencias y la mandíbula de cristal. Ahí el partido, ¿no? Uno propone, uno busca, uno irá, será Francia. El otro esperará y no desesperará para tratar de salir rápido de contra y hacerle daño a quien es hoy uno de los candidatos, como el seleccionado que dirige Didier Deschamps.
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3: Señoras y señores, comienza el partido. Van a jugar Paraguay frente a Francia. Antes un toquecito por el Estadio Córdoba. Están jugando los Pumas. Los Pumas frente a Escocia. Adelante Jorge Parodi.
4: Y es final con la victoria por 47-38 de Escocia sobre los Pumas. Un renglón, Julián.
5: Muy mal partido de lo táctico de los Pumas. El único momento donde pudieron desplegar su juego fue en los primeros 10 minutos del partido, donde fácilmente se pusieron de ventaja. Luego los escoceses desconectaron los circuitos ofensivos del equipo argentino y no fue el que todos conocemos. Como ayer con Argentina, con la selección ante Cabo Verde, se desconoció lo que se vio hoy el equipo de los Pumas.
4: Perdieron los Pumas, Julián Maragliano junto a Nico Núñez, quien les habla, Jorge Parodi, desde el Kempes. La derrota del equipo nacional en el debut en la Nation Championship ante 34.600 personas.
3: Bien, Jorge Parodi y sus muchachos en la información directamente desde el Estadio Mario Kempes para la derrota de los Pumas 18-3 en la República Argentina. No va a empezar a horario el encuentro. Todavía no da la orden el uzbeco. Señores, juegan Francia y Paraguay. Allí está la garra paraguaya que tratará de arrebatarle la clasificación a quien Gustavo Alfaro, el técnico de Paraguay, el santafesino Gustavo Alfaro, considera la mejor selección del mundo.
1: 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Y ahora en la cadena del gol, comienza el primer tiempo. 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
3: Muy bien, muchas gracias Fernando Zavala, muchas gracias a Gustavo Vinderola, a nuestros locutores. No sé qué quiso hacer el jugador de Francia, que tiró un pelotazo por la punta izquierda para que el lateral por derecha del equipo de Paraguay deje correr la pelota y se pierda por un costado.
0: Es para salir rápido, amontonarlo allá arriba, ¿no?
3: Mira vos.
0: Francia saque, claro.
3: Bueno,
0: Luis Enrique en el PSG.
3: Mira vos, no la sabías, ¿eh? Pelota que va a la punta derecha, viene buscando por aquel lado el jugador que venía cargando para el conjunto de Paraguay, porque desde el fondo la sacaron, tocaron para Diego Gómez. Corre Gómez con el número 8 en la espalda, pelea Gómez. Está para sacar por la punta izquierda el número 17 del conjunto de Francia. La van a poner para Saliba. Saliba que entrega el medio, sale desde el fondo Francia, tocan para que vaya a buscar Upamecano. Este mete la pelota a la punta derecha para Rabiol, para tocar para Barcola. Corrió Barcola, mira con el espacio que va Barcola. Qué peligro, pelota a la punta derecha para que vaya a buscar. Ahora el jugador que está cargando para el conjunto de Francia venía por aquel lado, Dembélé, pierde Dembélé. Saca desde el fondo al derete, mete la pelota en contra de un costado. Tocaban para que fuera a buscar el jugador Mbappé. ¿Cómo lo marcas a Mbappé? Tocan la pelota para Cáceres. Cáceres, bueno, el que viene por la punta derecha es el equipo de Francia. La tiene Koundé. Koundé que va tocando la pelota para Koné. Koné que va a tocar para que vaya a buscar a Koundé. Y Koundé se va cerrando. Toca en el medio para el número 14. Va recibiendo ahora Rabiot. Se viene Rabiot. El rubio Rabiot. Toca la pelota a la punta izquierda para que vaya a buscar Digné. Digné que toca la punta izquierda. Van tocando para que vaya a recibir con el 13 en la espalda, saliendo para el conjunto de Francia. Ahora es por Digné. Digné que entrega rápido para Upamecano. Este mete la pelota a la punta derecha para que vaya a correr Koundé. Koundé que entrega para vaya a buscar Dembélé. Dembélé que se va cerrando. Tocan para Upamecano. Tocaron en el medio para que vaya a buscar ahora el jugador Mbappé. Y en la puerta del área corte como puede el conjunto de Paraguay. Cae el hombre del equipo de Francia. Sigue atacando Francia. Sigue atacando Francia. 1.42 del primer tiempo. Ya le pregunto Cachito Mercado por Canadá.

0: y Marruecos. Pelota para el número 17. Se viene Saliba. Los defensores del equipo de Francia están en tres cuartos de cancha, Maximiliano.
1: Sí, señor. Y los de Paraguay, los 11 prácticamente parados en el borde de la 18.
0: Y así comenzó el partido. La pelota a la punta izquierda. No tardaron nada en la disposición táctica que todo el mundo dice que finalmente ocurrió y del cual están hablando todos. El balón que va a la punta izquierda, viene corriendo para aquel lado Cáceres. Pierde Cáceres. El balón que va a la punta izquierda. Está corriendo para que vaya a salir desde el fondo el conjunto de Francia. Bueno, la van a quitar y la van a tirar larga los hombres del equipo de Paraguay para ver si alguien corre arriba.
1: Es eso, lo que pasa es que mira dónde está parado Enciso, prácticamente en la posición de un doble 5, ¿no?
0: Sí, señor. Veremos qué es lo que ocurre. La contra será el arma del conjunto de Paraguay. Pelota a la punta derecha para Dembélé. Dembélé que entrega rápido para Koné. Koné que entrega más atrás para que vaya a buscar la pelota a Koundé. Koundé que toca la pelota al medio para Rabiot. Se viene Rabiot, toca la punta izquierda para Digné. Se viene Digné con el número 3. Tocó el medio para que vaya a buscarlo para que me upa Mecano. Tocan para Digné. Tocan al medio para que tenga Mbappé. Mbappé retrocediendo a la posición de los defensores. Si bien los defensores están adelantados para tratar de hacerse la pelota, para tratar de tocarla. Tocan para Dembélé. Viene buscando la pelota ahora el jugador Koundé. Viene buscando el 11, viene buscando Olise. Olise que no puede. Llega para marcar Paraguay y así será el partido. Y así será, señores. Y el equipo de Francia buscando los espacios. Y el equipo de Paraguay tratando de cerrarle todos los espacios. Llega al fondo, saca el centro arriba. Cabezazo para devolver por parte de Gustavo Gómez. Le va quedando la pelota por el medio a Mbappé. Pierde Mbappé, saca desde el fondo ahora y como puede Galarza. Pelota al medio. Pelea Digné, gana bien por la punta izquierda. Ahora el jugador que venía que era Rabiot. Pierde Rabiot, recupera bien la pelota en salida. Ahora el conjunto de Paraguay le pega a Cáceres. Bien, pero bien definido. 5 en el fondo del equipo de Paraguay. Pelota arriba para que vaya a buscar Enciso. No llega Enciso. Llega justo para marcar la pelota a Saliba. Para mandarla por un costado. Saque de banda que debe ser para Paraguay. Tres cuartos de cancha por la derecha.
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0: Cáceres y el saque de banda para el conjunto paraguayo. Allí está Paraguay metiendo la pelota en el área donde defiende Miñán. Ahí está saliendo desde el fondo y como puede. Así el conjunto de Paraguay sacando la pelota. La pronunciación del número 16, Maximiliano, el arquero del equipo de Francia. Pelota a la punta derecha es Miñán.
1: Exactamente, Gustavito, muy bien.
0: En salida por la izquierda la tiene Digné. Está saliendo el conjunto de Francia. 4 del primer tiempo, están empatando 0-0.
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0: Koné y la pelota y tocan para atrás para Upamecano y Upamecano que entrega para que vaya a recibir la pelota Koundé y Koundé que entrega para Olise y Olise que se viene cerrando, llega para ganar y para ganar la pelota por la punta izquierda finalmente Alonso que lo puede, gana bien por el medio el jugador que venía que era Rabiot, tonca para Olise, balón que se va a perder por un costado, llega para buscar la pelota Koundé, la revientan los hombres del equipo de Paraguay a cualquier lado y los hombres del equipo de Francia van recibiendo.
1: Lo que pasa es que es un fútbol en 60 metros, no se juega en el campo paraguayo.
0: Sí señor, en 60 metros o menos. Balón que va a la punta izquierda para que la tenga el número 12. Ahí está buscando el balón el jugador que está cargando, que es Barcolá. Barcolá que no puede, sale por la punta derecha y como puede. Ahora Almirón. Almirón le quitan la pelota, ni siquiera se la mandan por un costado. Pelota en la mitad de la cancha la tiene Olise. Olise que entrega para que vaya a recibir Rabiot. Y Rabiot que toca la punta derecha para que vaya a mostrarse ahora. El jugador que está cargando, que es Dembélé. Se mide Dembélé, se va cerrando el número 11. Ahí está buscando el balón por aquel lado finalmente Olise. Olise que entrega para su compañero. Metieron para Dembélé. Llega justo para marcar en defensa al derete. Saca de cabeza al derete. Mete largo pelotazo por la punta izquierda, Junior Alonso, y allí va Enciso, corre que te corre Enciso, mete que te mete Enciso, quita la defensa del equipo de Francia, tiene la pelota Francia, tengo ya 5.49, primer tiempo, están empatando 0-0.
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0: Pelota a la punta izquierda para Digné, de centro arriba Digné, pase al medio para que vaya a buscar Mbappé. A Mbappé lo anticipa Almirón desesperado, esa cara de estresado de Almirón para anticiparle la pelota al jugador Mbappé. Tiro de esquina que debe ser para el equipo de Francia, Maximiliano.
1: Le va a pegar Dembélé y va a ser el primero del partido, es para Francia.
0: El número 7 Dembélé le va a pegar con pierna derecha desde la izquierda, puede venir cerrado, se lo van siguiendo Mbappé para cabecearle, para tratar de quitarle la pelota y cabeceársela. El centro camino, la saca como puede al derecho, balón que se pierde por un costado, saque de banda que debe ser otra vez para Francia en posición ofensiva.
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0: Se viene Olise por el medio. Tocaron para Diñé, que apunta y pega, apunta y pega, apunta y pega. Se cierra Paraguay. Pelota que debe ser ahora del jugador que viene, que es Coné. Coné que entrega la punta derecha. Viene buscando por aquel lado el número 6. Se quiere meter Olise. No puede Olise. Tocó bien por la punta derecha. Se viene el conjunto de Francia. Tocan para que vaya a buscar Upamecano. Meten para Coné. Coné que no puede. Van tocando atrás para que vaya a recibir el número 4. Ahí está Upamecano. Van tocando la pelota para Dembélé. Dembélé que se va cerrando, señores. Va buscando Olise. Olise que entrega la pelota para su compañero. Viene buscando Koundé. Y Koundé que entrega la punta izquierda para Diñé. Y Diñé que se viene. Le han metido una trompada en el pecho al jugador Olise, que está quejándose. Ahí lateral que debe ser por la punta izquierda.
1: Durela, no es de Adán, ¿no?
0: Sí. La toca en el medio. Los paraguayos saben de eso, ¿no? Viene buscando Rabiot. Rabiot que entrega para Koné. Koné que entrega la pelota a la punta izquierda para Diñé. Y el centro. Lo han tocando la punta izquierda para Mbappé. Se viene cerrando el número 12. Venía buscando por aquel lado jugador Barcolá. Barcolá que no puede. Sacan los hombres de Paraguay. La pelota a un costado. Era el número 2 que la tiraba al lateral. Saque de banda que debe ser para el conjunto de Francia.
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0: Koundé que entrega el balón para Upamecano. Apunta y pega Upamecano. Toca más a la izquierda para Rabiot. Van a tocar para Diñé. Tocan atrás para Upamecano. Esta entrega para el 17 Rabiot. Y Rabiot mete la punta derecha para Olise. Y Olise que quiere sacar el centro. Y van tocando para que vaya a buscar Koundé. Y Koundé que entrega para Olise. Y esta entrega para Dembélé. Y Dembélé que ataca por la punta derecha. Todo vestido de azul Francia. Con ese azul que es bien Francia. El balón que va a la punta izquierda para que vaya a buscar Diñé. Tocan para Rabiot. Sale a marcar el equipo de Paraguay. Están en un cuarto de cancha los paraguayos. Meten en profundidad. Corta muy bien ahora el jugador Cáceres, que recién lo abrazaba a Mbappé y algo le decía. Mbappé se reía. Van corriendo los hombres de Paraguay tratando de sacar la pelota desde el fondo. Tiene el balón ahora el Mirón. Cambio de frente. Tocan arriba para Enciso.
1: La baja con... Perdón, ¿no? La recupera Paraguay, pero así como la recupera, la pierde. Entonces no puede. Entonces lo empieza a torturar futbolísticamente Francia. Es cierto, aunque no encuentre espacios, pero Francia es el dueño absoluto de esta parte de partido.
0: Koundé con la pelota, la tocan para el 6, que es Koné. Koné que va a entregar para Dembélé. El 5, el 6 y el 7 juegan por la derecha. Tocan por la punta izquierda para que vaya a buscar ahora Barcolá. Se para Barcolá con los hombres de Paraguay, que se le paran de frente a los franceses. No le han pateado el arco todavía Gil. Pelota a la punta derecha de Mbappé. Mbappé que entrega para Koné. Y Koné que entrega para Dembélé. Y Dembélé que va tocando para Olise. Y Olise que entrega para Dembélé. Y Dembélé que no puede con la férrea marcación de Junior Alonso. Sin embargo, saca el centro arriba. Llega justo para marcar a Gustavo Gómez. Revienta Gómez en lo alto. Lo vienen marcando a Gómez. Le cometen falta. No dijo el árbitro. La va a sacar desde el fondo como puede Gustavo Gómez. La tira a un costado. Hay lateral que debe ser por la punta izquierda para el equipo de Francia.
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1: El partido es tal cual lo imaginábamos, ¿eh? Francia va, Francia es el que quiere, Paraguay es el que por ahora no quiere. Defiende, se propone, se achata, junta líneas y trata de defender lo más, a ver, la intención es defender lo más lejos posible del arco de Gil, ¿no? Pero por ahora no puede. De todas maneras, no le da los espacios que Francia necesita para atacar.
0: Le doblaron la marca Rabiot dentro del área y cayó Rabiot como diciendo, y acaban de cometer penal. Pelota que va a la punta derecha para que vaya a buscar Enciso.
1: Mira,
0: Enciso
1: solo.
0: Que corre, que te corre Enciso. Enciso que va a pelear por la posesión de la pelota. Desde el fondo viene sacando Diñé. Y Diñé que va entregando la pelota para Barcolá. Y tocarán por la punta derecha para Koundé. Y Koundé que se viene. Tocan la pelota a los hombres del equipo de Francia. Se viene a Olise. Olise y la pelota. Ahí está atacando el conjunto de Francia. Siempre Francia con la pelota. El balón que va a la punta derecha. Van tocando para que vaya a buscar el número 7. La tiene Olise. Ahí está Dembélé. Pisa Dembélé. De atrás se la puntean. Va recuperando la pelota Koné. Y Koné por la derecha. Va a tocar para Dembélé. Tocan para Olise. Olise que entrega para Koné. Y Koné que toca para el número 7. La tiene Dembélé. Y Dembélé que se cierra. Saca de centro arriba para el 12. Llega para buscar la pelota el jugador Barcolá. Barcolá que no llegó. Bien se cierra el equipo de Francia. No hay de Paraguay. No hay espacios. Se pierde el balón por la última línea. La tiene Orlando Gil, el arquero de San Lorenzo. 11 minutos de la primera parte. Están 0-0.
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0: Sacará la pelota desde el fondo Paraguay, Maximiliano.
1: Trata Paraguay de llevarlo al partido a su terreno, ¿no? Fíjate que no se apura, no se desespera, hace todo lento. no le otorga espacios y Francia es el que quiere, el que va, el que intenta, pero por ahora no puede.
0: Son octavos de final de la Copa del Mundo. ¿Qué ha pasado en el primer turno del día de hoy, querido Cacho Mercado?
9: Fue victoria de Marruecos 3-0 frente a Canadá y aguarda el rival que saldrá de este partido para el próximo jueves 9 de julio a las 5 de la tarde.
0: Empieza a ser la suya Galarza. En la mitad de la cancha tocó la pelota, lo dejó en el camino al jugador número 6. Con este le cometió falta Galarza, el hombre del cual hablaban en la conferencia de prensa Alfaro y Junior Alonso. Tal vez sea la llave de este equipo de Paraguay para tratar de atacarlo y darle la pelota al Mirón y a Enciso para que traten de convertirlo. Cierto es que es tiro libre para el equipo de Paraguay, que pone posición ofensiva a la altura del área grande de Francia. El partido, Maximiliano.
1: Claro, y en esto de tener que hacer un partido perfecto, tiene Paraguay una pelota parada a su favor, ¿no? Como para arribar peligro. Por eso fue Velázquez, por eso fue Gómez, por eso fue Alderete, por eso Paraguay se aferra esta jugada.
0: El centro que viene, centro al arco, saca desde el fondo Upamecano. La van a tocar por la punta derecha para que corre el 11, corre Olise. Olise y Francia quiere aprovechar que Paraguay está un poquito abierto atrás. Olise toca atrás para con ella, se cerró Francia. Ya se cerró el equipo de Paraguay. Ya Francia tiene que volver a armar y buscar el espacio. Va la pelota al medio para que vaya a recibir el jugador que está cargando, que es Saliba, el 17. Tocó la punta izquierda para Diñé, que aparece siempre solo. La tiene Diñé. Por detrás de la jugada está pasando Mbappé. Diñé que entrega atrás para Barcola. Entregan para Rabiot. Esta entrega la pelota para el número 17. La tiene ahora Saliba. Saliba que tocó la punta derecha para que vaya a buscar Dembélé. La tiene Coné. Y Coné que va a sacar el centro. Entregan para que vaya a buscar Olise. Ahí viene buscando el número 11. Viene cargando el jugador que está llegándose por la derecha. Lo tenía atacando por el medio Olise. Metieron en profundidad para que vaya a buscar el jugador Koundé. Koundé que no podía llegar porque cortaba el defensor Junior Alonso. Le cometen falta Alonso cuando quería enarbolar la contra. Pero el árbitro dice que hay falta. Y Junior Alonso asegura que está lesionado. Tengo 13 del primer tiempo. Están empatando 0-0.
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0: ¿Será que lo habrá planteado de a cuartos el técnico Alfaro? Hay que aguantar el primer cuarto. Después vamos con el segundo cuarto tras la pausa de hidratación. Puede ser, ¿no?
1: Y tranquilamente.
0: Salida.
1: Lo que pasa es que también Paraguay es cierto que sabe, pero mayormente tienen que interpretar que el partido lo va a sufrir, ¿no?
0: Con la pelota viene ahora el número 10, venía buscando al bidón, se la quitaron, aprieta bien Francia cuando Paraguay quiere tener la pelota. Ahora va Cáceres por la punta derecha, metió un largo pelotazo donde no corre nadie, la estaba pidiendo Miguel Almirón por la derecha, era Cáceres. Ahí está Cáceres, el hombre que lo abrazaba en Mbappé y algo le decía cuando empezó el partido. Con los hinchas paraguayos que quieren ganar el partido, en los penales, algún gol aislado, en el alargue. Por ahora 15 minutos, primera parte. Francia y Paraguay están empatando 0-0.
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0: Por el medio viene el número 6, Coné. Coné que entrega para Koundé. Koundé que entrega para Dembélé. Y ahí viene el flaco Dembélé. Ahí está el número 7. Tocan para Coné. Coné que está siendo asediado por Almirón por la punta izquierda. Va ganando la pelota Olise. Olise que entrega la punta izquierda para que vaya a buscar ahora Barcola. Punta y pega, punta y pega, punta y pega. No encuentra el espacio. Ahí punta y pega. Escondió la pelota, tocó la punta izquierda para Mbappé. Este chapó para Diñé. Sacó el centro Diñé. Y Gil que corta la pelota. Si van a jugar todo el partido así, Paraguay no va a pasar sobresaltos, ¿eh?
1: Lo que sucede es que Paraguay le tapa las bandas. Fíjate cómo se desdobla, cómo refuerza. Tiene mucho respaldo en los laterales. Digo, por ahí va casi siempre Francia, ¿no? Por ahora, el planteo le está dando resultado a Alfaro, pero es cierto, van recién 15, ¿eh?
0: Claro, ¿y quién hace más más desgaste? Siempre dicen que el equipo que tiene menos calidad es el que más se desgasta.
1: Claro, porque corre mucho atrás de la pelota, ¿no?
0: Sí, señor.
1: Pero Francia posiblemente, al hecho de no encontrar y estar tan rápido y apresurado para tratar de abrir el partido, también se va llenando de impotencia porque no puede, ¿no?
0: Estamos en 16 minutos de la primera parte. 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Desde el fondo va sacando la pelota el número 4. La tiene Upamecano. Entrega la pelota para Koundé. Koundé va cruzando la mitad de la cancha con su larga cabellera negra. Se viene Koundé, el número 5 del equipo de Francia. Tocarán para la punta derecha, la va recibiendo ahora Dembélé. La tiene el 7, la tiene arriba para Olise. Se da vuelta Olise, le puede pegar Olise. Llega para marcar y para sacar Junior Alonso. Viene completando, sacando la pelota al derete. Entregan para atrás de cabeza para Gil. Hasta ahora le está saliendo perfecto el trabajo táctico que ha dispuesto Alfaro para este partido. La van a sacar por la punta izquierda, meten rápido para que vaya a correr por aquel lado Enciso. Yo no recuerdo, habría que preguntarle a Diego Boriski, que fue el comentarista de ese partido, yo lo tuve que relatar, si a Alemania Paraguay se le paró tan atrás durante tanto tiempo. A eso no lo recuerdo. Lo que sí sé es que estaba parado así en su campo el equipo de Paraguay. Claro. Va en la mitad de la cancha buscando a Koné, metieron arriba para Mbappé, la tiene Mbappé que no puede dominar. Mbappé corrió, claro, le cierran los espacios, no hay espacio.
1: No lo deja, entonces por allí Francia tiene que tratar de meterle un pelotazo, porque lo invita a salir Francia a Paraguay, pero no lo hace. Y un equipo tan vertical y tan directo como Francia necesita de los espacios, ¿no? Para que puedan desplegar su velocidad Mbappé, Barcola, Olise, Dembélé, y por ahora no encuentra por dónde.
0: Pero hasta la punta, fíjate que corrió Mbappé, pero hay un espacio tan pequeño.
1: Claro, no tiene cómo.
0: El defensor, claro. Y la línea de fondo, que la pelota se escapó.
1: Claro.
0: Señores, va la pelota. Parece que lo ha medido hasta con centímetros al campo de juego Alfaro. Pelota a la punta derecha para Olise. Olise que entrega rápidamente para Barcola. Barcola que corre por la punta derecha. Se viene Barcola. Dos que lo marcan. Saca el centro y rebota el hombre de Paraguay. Señores, Olise que no pudo. Lateral. No, tiro de esquina que debe ser para el equipo de Francia. Estamos en 17-30. Ahí están tocando cortito para buscar la pelota. Olise hacia el centro. El pase al medio fallido. Si a todo esto le vamos a agregar que tiene alguna impotencia Francia, alguna imprecisión, el balón que va a la punta izquierda, la va sacando desde el fondo del tirón.
1: La imprecisión nace desde la incomodidad en la cual lo ha metido Paraguay, ¿no?
0: Desde el fondo va saliendo Gustavo Gómez. Gómez que entrega la pelota para Alderete. Alderete que entrega la punta izquierda para Alonso. Junior Alonso no tiene que cometer un solo error el equipo de Paraguay.
1: Nada.
0: Lateral.
1: Partido perfecto, Gustavo.
0: Partido perfecto. Lateral que debe ser por la punta izquierda para Junior Alonso. Y ahí está con la mano en la pera el director técnico de Jam, como diciendo, ¿qué hacemos? ¿Cómo hacemos para quebrar esto? Desde el fondo va saliendo Alderete. Alderete que mete la pelota por la punta derecha. Ahí están para meter para la pelota para Almirón. Almirón que entrega para Goya a recibir en la mitad de la cancha, el número 6. Estaba buscando Gómez. Y a Diego Gómez le cometen falta.
1: Es el partido como el juego para hoy. Todo el banco se paró y pidió la amarilla para Barcola, ¿no? Por la falta que le hizo a Cáceres. O sea, Paraguay lo juega a techo, al límite de sus posibilidades. Y por ahora Francia no logra, no está cómodo y no logra germinar, no logra aparecer desde los futbolísticos, ¿no?
0: Señoras y señores, le acaban de cometer falta al número 4, Juan Cáceres. Hay tarjeta amarilla. Cualquiera diría que un equipo de Paraguay que se defiende recibiría la primera tarjeta amarilla. No, la primera tarjeta amarilla es para el equipo de Francia, para Barcola. Señores, es el primer amonestado del partido. Tengo 19 minutos de la primera parte. Paraguay y Francia están empatando 0-0. Tiro libre que debe ser para Paraguay en la mitad de la cancha.
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0: Señoras y señores, todavía no ejecutaron el tiro libre, querido Lito.
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0: Pelota a la punta derecha, recién ahora patearon el tiro libre. Pelota para Diego Gómez. El hombre que en su momento se emocionó en una conferencia de prensa por representar a Paraguay. El lateral que debe ser por la punta izquierda. Todo esto en la mitad de la cancha contra la raya. Le cometieron falta a Cáceres. Tarjeta amarilla para Barcola. Estuvieron más o menos 2 minutos para tirar el tiro libre los hombres de Paraguay. Metieron el pelotazo a la derecha y la pelota se fue en contra de un costado. El lateral que debe ser por la punta izquierda para el equipo de Francia. La corrieron al arquero Miñán. Y Miñán que va entregando la pelota para Koné. Y Koné que entrega la pelota para Guado a buscar Dembélé. Y Dembélé que va retrocediendo. Pelota que debe ser de Koné. Van a tocar para Koundé. Koundé que entrega para Upamecano. Este entrega más a la izquierda para Saliba. Saliba que entrega para Diñé. Diñé que recibía de Barcola. La tiene Diñé que toca para Barcola. Pelea el equipo de Paraguay. Uno que marca y mete el cuerpo. Y uno que estaba muy atento, que es Almirón, que alcanza para quitar. Té llega para sacar la pelota a Cáceres. Cáceres que la pone arriba para que buscar Enciso. Enciso que no puede llegar a Barcolá. Hay un taco de Barcolá. Corre Enciso. Humano del jugador de Francia. Corre Enciso. Se arroja el piso Enciso. La tocan para el Milón. Este va a tocar para Galarza. Corría Galarza. No podía el ex Talleres. Se queda con el pelote y la salida. El conjunto de Francia no tiene mucha gente en ataque. El equipo de Paraguay.
1: Lo que pasa es que si sale lo agarran con espacios atrás, ¿no? Entonces por ahora le queda lejísimo el arco francés.
0: Si te quitan la pelota. Sí. Va buscando Olise. Olise que va tocando al medio para que vaya a buscar ahora Cone. Apunta y pega. Apunta y pega. Le pega. El arquero desviado. El arquero hizo vista. Gil. El balón se fue desviado. Hay salida que le va a hacer para el equipo de Paraguay. 21-36 en todo. 21-36 en el primer tiempo. 18-25 en todo el país.
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0: Hay córner para el equipo de Francia. Vino el centro. El rechazo. Pelota que le queda a Viñé. Viñé que entrega para Dembélé. Dembélé que entrega la pelota para que vaya a buscar el jugador número 6. Coné. El 7 es Dembélé. El 6 es Coné. Y el 5 es Koundé. Y todos juegan por la derecha. Ahí está buscando la pelota del jugador Saliba. Venían por el medio. La tiene Coné. Coné que entrega el balón para su compañero. Está recibiendo por aquel lado. Olise se quiere meter. Saca el centro. Rabiot. Arriba. Cabezazo para devolver por parte de Velázquez. Velázquez que va tocando la pelota hacia atrás. Velázquez que no puede evitar que la pelota se vaya al córner. Hay tiro de esquina que debe ser para el conjunto de Francia.
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1: Cuarto del partido, todos para Francia, va Dembélé.
0: Le va a pegar Dembélé, lo van a buscar a Mbappé. El centro vino pasado. Lo buscaron a Mbappé, pero Mbappé no llegó. La pelota se le fue por la última línea el equipo de Francia. ¿No te da la sensación de que hay un momento en que Francia le va a hacer un gol a Paraguay? ¿Y que no sabes cuándo es?
1: Claro, porque va tanto y te da la sensación de que, ojalá, no sé, porque uno puede imaginar, ¿no? Que son partidos que duran hasta el gol del mejor, ¿no?
0: Claro.
1: El que marca diferencia, porque después ahí tiene que salir el otro equipo y es el que más le cuesta.
0: Pausa de hidratación, señores. 18-27 en la República Argentina, 23 minutos de la primera parte, Francia y Paraguay empatan 0-0.
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9: Son finales de la Primera Nacional. Gimnasia y Tiro de visitante le ganó a Colegiales 2-1. Almirante Brown derrotó a los Andes por 1-0. Fue victoria de Defensores de Belgrano sobre el Deportivo Morón por 2-1. Ganó el tricolor Almagro. Derrotó a Atlético Rafaera por 1-0. Temperley, el gasolero, dio cuenta de Tristán Suárez 1-0. Victoria de nuevo a Chicago. Derrotó a Güemes por 2-0. Ganó Ciudad de Bolívar 3-1 a Godoy Cruz. Y están jugando Quilmes y Atlanta en media hora de juego y estar igualando 0-0.
0: Cacho Mercado dijo por cadena 3 para todo el país, 25-54 en toda la República Argentina. Es el tiempo de juego de Paraguay y Francia, 18-29 en todo el país. Es la hora de nuestro país para que Maxi Molina diga, mientras Orlando Gil le da tiempo a Maximiliano Molina, que no sale desde el fondo para Paraguay.
1: Que por ahora se juega como Alfaro quiere, ¿no? Un partido trabado, disputado, peleado, sin espacios, sin jugadas, sin tiro a los arcos. Es cierto, al equipo paraguayo le queda muy lejos el arco de Francia. Y por ahora Francia quiere, pero no puede.
0: Pelota arriba para buscarlo en sí, sobre buscando a Galarza, no llega a Galarza, saca por la punta izquierda, finalmente Diñé. Diñé que manda la pelota por un costado, saque de banda que debe ser para Paraguay.
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0: Pelota para que vaya a correr Enciso, que no llega, se queda con la pelota el jugador Miñán. Miñán que mete la pelota, el arquero es Miñán, vestido de amarillo. Pelota a la punta derecha para que vaya a buscar Dembélé. Dembélé que va tocando cortito para que vaya a buscar la pelota Upamecano. Upamecano va tocando la pelota a la punta izquierda para que vaya a buscar por aquel lado el número 14. Se quiere meter dentro del área Rabiot. No puede llegar Rabiot porque corta bien en defensa y saliendo ahora Diego Gómez. Y se viene con el 8 en la espalda Gómez. Corte, corre, que te corre. Viene buscando el llanero solitario. Corre, que te corre solo contra el mundo. Ahí está buscando la pelota Almirón. Almirón que va a tocar para que va a buscar Galarza. La baja Galarza, saca como puede Cone. Y Cone que entrega la pelota a la punta izquierda. Aparece por aquel lado, tratando de llevarse el balón para el conjunto de Paraguay. El jugador que viene que es Cubas. Cubas que le pegó al arco, rebota la pelota al hombre. Le pegó Cubas mal. Mal le pegó Diego Gómez. Qué necesidad había de pegarle desde ahí, ¿no? Bajar la pelota. Que te salgan los franceses. Y ver qué pasa, ¿no? Porque de última, si los franceses te salen, le metes un puntinazo por encima. Se la punteas por encima de los defensores y te quedas cara a cara con el arquero, ¿no? Bueno, son hipótesis. Señores, hay ataque para el conjunto de Francia. Viene buscando la pelota por la punta izquierda y está buscando Saliba. Saliba que no llega, viene buscando Rabiot. Tampoco llegaba Rabiot. No llegaba tampoco Barcola. La pelota se la pierde por la última línea al equipo de Francia. Estamos en 28-30. Ya le ha robado media hora de partido Paraguay a Francia. Señores, están 0-0. Sale desde el fondo Paraguay.
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0: días. Pelota arriba para que vaya a buscar ese balón ahora. El jugador Gómez. Venía corriendo Gómez. Balón que debe ser del arquero. La tiene Miñán. Miñán por la punta derecha. 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Pelota a la punta derecha para que vaya a atacar el equipo de Francia con Dembélé. Se viene Dembélé. No debe relajarse para gol. Pelota al medio, pelota al medio, pelota al medio. La tiene Coné. Coné que entregó para Oliseo. Le decía que le pegó el arco. El balón que pasa, pasa, pasa. Y finalmente corre por la derecha Velázquez. Ahí está buscando Cáceres para evitar el córner. Pelota arriba para que no corra nadie. El que corre y recibe Diñé. Y Diñé que entrega para el número 14. Ahí está buscando Rabiot. Rabiot que entrega para Barcola, la puerta de área. Pelea, pelea, pelea Paraguay. Se cae ahora Almirón y lo obliga al error al jugador de Paraguay.
1: Falta.
0: Pelea.
1: Falta sobre Almirón.
0: Falta
1: no,
0: de Cubas.
1: Claro, lo que pasa es que no tiene Paraguay que dejarlos arrancar, ¿no? Los jugadores franceses. Porque cuando arrancan, chao, se pierden, ¿eh?
0: Sí, señor. Cayó Almirón. Falta del hombre de Francia. Está saliendo el equipo de Paraguay. Ya 30 minutos en la primera parte. Paraguay-Francia empatan 0-0.
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0: Sale desde el fondo el equipo paraguayo, señores. Estamos en 30, casi 31. Primera parte, Paraguay-Francia. Siguen empatando con el marcador cerrado.
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0: Pelota a la derecha del equipo de Francia. Recién salió el equipo de Paraguay, la tiró al área del equipo de Francia, pero nadie apuró. Pelota que debe ser por la punta derecha para que vaya a buscar ahora Dembélé. Van tocando para él. Se viene Dembélé con el 7 en la espalda. Se va cerrando Olise. La tiene Dembélé. Van tocando al medio. Está magando. Se viene por la derecha Olise. Olise que no puede con la marcación del hombre del equipo de Paraguay. Pelota que debe ser con el centro. Camino, cabezazo. Que no pudo conectar bien ahora Mbappé. No pudo conectar Mbappé. Lo incomodó a Mbappé. La pelota se fue por la última línea. Salida que debe ser para el equipo de Paraguay.
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0: Corre Enciso por derecha, marcado por tres, se viene cerrando Enciso, no puede Enciso, el 19 le mandan la pelota por un costado, pero es tiempo. Es tiempo que usa el equipo de Paraguay para que el tiempo corra, 32 minutos. Estamos en la primera parte, ¿sabes qué, Maximiliano?
1: ¿Qué?
0: Están empatando 0-0 Paraguay y Francia. Va buscando el lateral por la punta derecha. Ahora el conjunto de Paraguay con Cáceres, con Gustavo Alfaro paradito en el borde del campo de juego. Tiene traje y corbata, no hará un poco de calor para eso. Pelota que va arriba para que vaya a buscar Enciso. Se pierde el balón por la última línea. Ya te digo que la temperatura en la ciudad de Filadelfia está saliendo desde el fondo. El conjunto de Francia sigue empatando 0-0.
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10: 37.
0: ¡Ay, cachito mercado para usar traje y corbata como Alfaro! Pelota a la punta derecha para que vaya a buscar el balón el número 4. Ahí está buscando Upamecano. Upamecano toca al medio para volver a buscar Coné. Coné al medio, apunta Rabiot, le pegó Rabiot arriba del travesaño. Esto de remorderse, de pegarle a la pelota, se te eleva. Salida que debe ser para el equipo de Paraguay. ¿Sabes qué? Ya le ha robado casi 35 minutos Paraguay a Francia. Están empatando 0-0.
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1: Y eso de pegarle con bronca, como dice Gustavo Correa, acertadamente en su gran relato, es producto de no saber entrar, ¿no? De no encontrar por dónde. Entonces Rabiot empieza a probar de larga distancia, la pelota se va por arriba y el que sigue haciendo su negocio es Paraguay.
0: Enciso que cae.
1: Lo mete en el barro Paraguay al partido.
0: Lo mete en el barro Paraguay al partido y ahí Francia está incómodo. Y Paraguay está cómodo y hay tiro libre que debe ser para Paraguay. Qué lejos que parece en esa toma de la televisión el arco del equipo rival. Están en tres cuartos de cancha. Ahí está Almirón hablando con el número 8, Diego Gómez. Arriba viene buscando Enciso, arriba viene buscando el 23 Galarza, arriba viene buscando Gustavo Gómez. Entre otros, se para a Francia prácticamente todo en la defensa. Llegan para sacar el centro para la punta izquierda, la tiene Miñán. Miñán desde el fondo. Mirá. Ahí está peleando la posibilidad de la pelota.
1: El este porque Velázquez. El arquero no le saque rápido, ¿eh?
0: Claro, entonces Miñán quiere salir de contra y Velázquez que dice: me caí, justo me caí arriba el arquero y no lo deja salir y lo toma de la camiseta y lo toma del hombro y ya se armó Paraguay. Y la pelota que está en poder del conjunto de Francia, van tocando por la izquierda para Rabiot y Rabiot va a tocar para Digne y Digne que corre por la punta izquierda, viene buscando Digne. Digne tocó al medio para que vaya a buscar esa pelota, el número 10 la tiene Mbappé, pasó entre medio de dos, no puede Mbappé, se cometen mira, falta, claro, señores,
1: barro,
0: y ahí están incomodándolo y van y lo pelean y van y le dicen cosas y los jugadores paraguayos que no están nerviosos, el que está nervioso es Mbappé y los jugadores paraguayos se hacen los que están nerviosos y van y lo pelean a Mbappé y
1: para que pase el tiempo,
0: pero para incomodarlo a Mbappé. Bien, que Mbappé se enoje, fastidiarlo, exactamente. Jugadores paraguayos no están peleando, se hacen los que lo pelean a Mbappé.
1: Actúan.
0: ¡Tiro libre que debe ser para Francia!
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0: ¿Cómo lo deben haber estudiado Mbappé, Maximiliano, no?
1: Es que no, lo que tenés que dejar arrancar, Gusta.
0: Por eso cuando Mbappé lo limpió,
1: lo manoteó, lo agarró, después fue y lo empujó.
0: Después Cubas, y ahí llega Cáceres, que lo va tomando Mbappé y se ríe Cáceres con Mbappé. Señores, hay tiro libre que debe ser para el equipo de Francia. 35 minutos le quedan 10 al tiempo reglamentario de este primer tiempo. Ya le robó más de media hora Paraguay a Francia. El centro que vendrá por parte de Ulises que va buscando Lua Cuné. Y Cuné que viene arriba. ¡Ah, la sacaron! Quedó la pelota allí. Finalmente Cuba mandó la pelota al córner. Donde hay un hombre de Francia dentro del área de Paraguay, hay como tres de Paraguay. Tiro de esquina que debe ser para el equipo de Francia.
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1: Quinto del partido, todo para Francia, Gustavo.
0: Quinto del partido, 5 córner, todos de Francia. El centro que vino desde la punta izquierda, le pegaron. Rechaza la gente del equipo de Paraguay. Entró, Koundé, le pegó. La pelota fue a las manos de Orlando Gil. Se queda con la pelota el arquero de San Lorenzo, señores. Estamos en 36, sí, Paraguay. Es minuto a minuto Paraguay. Señores, 36-10 de la primera parte. Paraguay y Francia siguen empatando 0-0.
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0: La sacará la pelota desde el fondo Orlando Gil. Y como sale Paraguay, ¿sabe qué? Luciano Alegre, tenemos tiempo.
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0: La sacó rápido. La sacó rápido Gil. La puso arriba. La va corriendo Enciso que no puede. Van tocando rápido para igual buscar Koundé. Koundé que se viene. Koundé con el single en la espalda. Va tocando la pelota para Olise. Olise que va tocando para Koné. Koné que viene por la punta derecha. Se cierra el jugador que venía, que era Dembélé. La saca desde el fondo y como puede al derete. La tiran arriba. Ahí va a correr Enciso. Ahí va el llanero solitario. Apura Enciso y Miñán. No se equivoca. Toca la pelota a la punta izquierda para que va a buscar por aquel lado Saliba. Saliba que entrega la pelota para Upamecano. Entregan para Saliba. Saliba que entrega la punta derecha para Koundé. Koundé que viene para el conjunto de Francia. Ale, la France cantan los hinchas de Francia. Pero Ale nada. Francia va, pero no puede. Va buscando la pelota en la mitad de la cancha. El jugador Upamecano. Tocaron para Rabio que entrega para Olise. Olise que corre por la punta izquierda. Pierde Olise. Bien, cortando desde el fondo a la Galarza. Galarza que entrega para Almirón. Corre Almirón. Hay un hombre en el piso. Está sentido Enciso. Corre por la punta derecha finalmente. Ahora Almirón. Almirón marcado por dos. Almirón metió la pelota de caño para buscar Diñé. Diñé que llega. Pero a Diñé le metieron un pase de caño. Pelota a la punta derecha para Gómez. La tiene Diego. Diego que no puede contener el balón, se le pierde por la última línea. Hay salida que debe hacer para Francia. ¿Sabe qué? Le va a jugar, le va a sacar 40 minutos el equipo de Francia a Paraguay. El equipo de Paraguay a Francia. Y Francia que quiere convertir el gol y no puede. Va la pelota a la punta derecha para que vaya a buscar. Olise le pegaron al arco. El arquero que no llega, el balón rebotó en el hombre de Paraguay, se fue desviado. Olise, qué peligroso que es. A Mbappé lo atendieron. Tiro de esquina que debe ser para el equipo de Paraguay, de Francia.
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0: Ahí le metieron una mano.
1: Claro, es jalarse en el retroceso a Mbappé. Para dejarlo fuera de carrera, ¿no? Pero, claro. Pasa que, Gustavo, insisto, no lo tenés que dejar arrancar este tipo de jugadores. Le pega la mano, el manotazo, cuando van a la carrera.
0: Qué chirlo que le pegó.
1: Y pararon de dejarlo pasar. No fue en el rostro, ¿eh? Fue en el antebrazo.
0: Entonces, me parece que Mbappé está haciendo teatro para que lo sancionen a Galarza.
1: Para todos aquellos que consumen el fútbol argentino, Paraguay lo está planteando como si fuese Riestra el partido, ¿no?
0: Mirá.
1: Más o menos así, o sea, le pegan al que puede llegar a recibir la pelota. Van cortando con el que puede recibir la pelota. Llegamos a la media docena de córner del partido, todos para Francia, ¿eh?
0: Le va a pegar Dembélé. Sí, señor, todos para Francia. Le va a pegar Dembélé y el centro. Allí va a marcarlo Cáceres a Mbappé. El centro que viene, pasado. Alguien que le va a cabecear al medio. No pueden cabecear al medio. Pelota que se pierde por la última línea. Claro, Mbappé cabecea como puede, porque le meten el cuerpo. Y después de meterle el cuerpo, de incomodarlo, de fastidiarlo, van y le dan la mano para levantarlo. Pero Mbappé es como el cuento de Nero Álvarez. Ya la señora estaba enojada. Bueno, en este caso lo mismo. ¿Ves? Ya no se ríe más Mbappé cuando lo marca Cáceres, ¿eh?
1: ¿Sabes qué pasa? Aparte, Gusta, son futbolistas que no están acostumbrados a este juego, a este roce, a la fricción, a que los agarren, los camiseteen, los incomoden, los empujen. ¿Entendés? Claro. No está acostumbrado a ese tipo de juego, ¿eh? Lo está, insisto, Paraguay lo ha metido a Francia en el terreno de Paraguay, ¿eh?
0: Bueno, algunos términos sabe del español, pero fundamentalmente del castellano, sí. Mbappé le ha dicho algo de su madre a un hombre del equipo de Paraguay. Es lo que me dijo Luciano Alegre, es lo que yo alcancé a leer de los labios de Mbappé. Para que lo entienda, imagínate que lo diga en francés, no le va a entender.
1: No.
0: Creo que es Enciso que le dijeron. Señores, estamos en 40 minutos a todo esto, minuto a minuto Paraguay. Es cada minuto Paraguay. Pelota a la punta izquierda, si bien en un segundo te pueden hacer un gol, pero es cada minuto Paraguay. La pelota que está en la mitad de la cancha está buscando finalmente el número 13. Ahí está buscando el jugador que está cargando, que es Diñé. Diñé que entrega para Saliba que entrega a la punta derecha para que vuelva a buscar con E. Y con E que entrega para su compañero, viene buscando ahora el jugador que está cargando, que es Olise. Olise que lo tiene en vale por la punta derecha, era con E. El que tocaba la pelota era Koundé, tocaron para para Koundé, llega al fondo Koundé, busca la variante, el balón que rebota en un hombre de Paraguay, llega para marcar Junior Alonso, era al derete el que mandaba la pelota al córner, tiro de esquina que debe ser para Francia.
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0: Centro que viene para el equipo de Francia, el cabezazo que no puede ser de Mbappé, porque llegan los largos brazos de Gil para meter el puñetazo y sacar la pelota a un cuarto de cancha donde va recibiendo Digne. Se viene Francia arriba, Gil con la pelota. Impreciso Francia también, lo que es el error forzado, porque te aprietan, porque no hay espacio, entonces la tira para que alguien llegue, y ese alguien no llegó porque tal vez un hombre de Paraguay le puso el cuerpo antes. Pelota a la punta izquierda para que vaya a buscar Galarza, la pisa Galarza, pelota a la punta izquierda para Junior Alonso, van a tocar para Almirón, pelota a la punta derecha para que vaya a buscar Enciso. No llegaba Enciso, pelota para Almirón, no llega Almirón, no llega Gómez tampoco. Desde el fondo va saliendo Digne y se viene Francia, se viene, que se apura para que, a ver si puede encontrar algún espacio antes de que Paraguay retroceda, pero Paraguay ya retrocedió. Estamos en 42 minutos de la primera parte, casi un tiempo le ha quitado el equipo de Paraguay a Francia, y Francia que se viene por la punta derecha, y viene Koundé, y Koundé y esas imprecisiones, y los pelotas y la pelota a un costado, y el lateral que debe ser por la punta derecha para Rabiot, y Rabiot que va a entregar para su compañero Olise, y Olise que entrega para Upamecano, y Upamecano que va a tocar la punta izquierda para Digne, prefieren tocar cortito para Olise, y Olise que se viene, tocan por la punta derecha para que vaya a recibir Dembélé, se viene Dembélé, se viene con el 7 en la espalda, van a tocar al medio, se viene Dembélé, tocaron para Olise, Olise va a sacar el centro a ver qué pasa con esta jugada, le pueden pegar y dos que lo marcan a Olise, y Olise que no puede, y le quitan la pelota, y la tiene Upamecano por la punta derecha, y la tira Dembélé que es muy peligroso, sale para marcarlo Junior Alonso, tocó al medio para Koné, y Koné que tocó para Koundé, y Koundé que no pudo, y balón que se pierde por un costado, saque de banda que debe ser por la punta derecha para el equipo de Paraguay. Estamos en 42-30, señores. Paraguay, aguante, corazón, aguante. Paraguay, Paraguay con su gente, que está contento de volverla a ver. Pelota al medio para que vaya a buscar el jugador Digne. Se viene Digne, somos cadelantes argentinos. Tocaron por la punta izquierda para Mbappé. Se la dan a Mbappé, a ver qué hace Mbappé. Mbappé quiere enganchar, quiere encarar, pero no puede porque le doblan y le triplican la marca. Y el balón va a la punta derecha para Upamecano. Y van por el medio para Koundé. Koundé que apunta y pega, la tiene Koné. Koné que apunta y pega, Koné que apunta y pega, apunta y pegó, la tira arriba del travesaño. Salida que debe ser para Paraguay, que está empatando frente a Francia en Filadelfia por octavos de final de la Copa del Mundo. Como en el 98, en este caso 0-0.
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0: Los que quieren ser leyenda son los jugadores del equipo de Paraguay. Y por el medio viene Upamecano. Y Upamecano sabe que son gajes del oficio, pero qué incómodo que está el partido. Muchas gracias a Gustavito Celi, que nos está saludando. Pelota a la punta izquierda para que vaya a la gente del trébol. Van corriendo por la punta izquierda, la tiene Barcola. Barcola tocó al medio para que vaya a buscar la pelota. El gol que viene que es Koné. Y Koné por la derecha para Olise. Y Olise que no puede. Y dos que lo marcan. Y el corazón de Paraguay está con Galarza, que sale desde el fondo. La tiene Galarza. Toca atrás para que vaya a recibir Junior Alonso. Y Junior Alonso que entrega para Alderete. Y Alderete con el 3 en la espalda tocará cortito para que vaya a buscar por el medio Cuba. Divide y gana Cuba. Mira la pelota que ganó Cuba. Y va Almirón por la derecha. Y por el medio viene buscando Enciso. Enciso que no puede con la marcación de Upamecano. Van tocando para Almirón. Llega para sacar la pelota finalmente. Ahora en la mitad de la cancha Saliba. Saliba que entrega la pelota a la punta izquierda para que vaya a buscar Digne. La pide Mbappé. Mbappé está pidiendo la pelota como si fuera un volante por izquierda.
1: Lo que pasa es que si él se queda cerca de la última línea, no solo que se lo comen, sino que no tiene espacio para arrancar.
0: Viene buscando ahora el jugador de Mbappé. Y Mbappé debe tocar para atrás.
1: Aparte, viste cómo le tira para sacar la pelota y lo tocan arriba y lo tocan abajo.
0: Sí, sí, sí, sí. Es una cosa de oficio recontra preparado por parte de Gustavo Alfaro y todo Paraguay.
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0: ¿Sabe una cosa, Maximiliano Molina?
1: Gustavito.
0: Se está jugando tiempo de descuento. Paraguay le acaba de robar un tiempo a Francia. En octavos de final de la Copa del Mundo. Lo quiere mandar a los penales. Pero está la punta izquierda para que vaya a buscar por aquel lado. Todavía falta el segundo tiempo y 30 minutos de la largue. Pero por ahora le ha robado 45 de 120. Va buscando la pelota por la punta izquierda. Tratan de atacar por aquel lado. Le tienen Mbappé. Tocan para Borcola por detrás. Paso Digne. Mete un
1: tres minutos más, Gustavo.
0: Tres minutos nada más. Mira vos, solamente los de la pausa de hidratación. Pero está la punta derecha para que vaya a buscar. jugar. El jugador Koundé, Koundé que entrega para Koné, Koné que entrega para Koundé, Koundé que pisa la pelota y de atrás estaba para quitarle el balón. Ahora el jugador Enciso, lo marcan tres y está corriendo por la izquierda Enciso, por el medio pide Galarza, pelota de Enciso, corre Enciso por el medio, pide Galarza, pelota de Enciso, Upamecano se la quita. Enciso le cruzó el cuerpo, trata de fabricar una falta. Hay lateral que debe ser para Paraguay, señores, lateral para Paraguay. ¿O no? El árbitro me parece que dijo...
1: la pisó Enciso.
0: ¿Qué la pisó Enciso? Bueno, señores, lo tocó, claro, cuando Upamecano le pega la pelota, rebota claro. Enciso. Señores, hay lateral que debe ser para Francia, aunque Upamecano fue ahí con mala intención, lo pisó. Allí está Upamecano mostrando la impotencia de Francia, ¿no? En la pelota va a la mitad de la cancha, pelea por el balón, ahora el mirón, pelea por el balón, el número 17, 18 del conjunto de Paraguay, la toca al medio, venía peleando Enciso. Enciso que no puede, busca el balón por la punta derecha, Rabiot, se viene cerrando Rabiot, toca el 4 para que vaya a buscar por la punta derecha, finalmente ahora el jugador Koundé, Koundé que tocó el medio para que vaya a buscar el balón, finalmente Olise, Olise que se viene para tocar para Dembélé, la tiene Olise, tocó al medio, apunta y pega, a la izquierda para Diñé, la tiene el número 3, saca el centro Diñé, no puede Diñé porque sale para marcar por aquel lado Almirón, alma, corazón y vida, eso es Paraguay, le queda 1:15 el primer tiempo, y Paraguay se está llevando el trofeo por ahora que es el empate, pelota a la punta derecha para que vaya a buscar el jugador que está cargando, que es precisamente Koné, y Koné que entrega para Koundé, y Koundé que entrega la pelota para que vaya a recibir por la punta derecha Koné, lo marcan dos. Cuando un jugador de Francia recibe el balón, si es más o menos habilidoso, le doblan la marca enseguida, ¿eh?
1: Claro.
0: Hay lateral.
1: A los de afuera, los de la banda, fíjate que así siempre gusta, ¿no? A Mbappé, a Dembélé, los que van por afuera.
0: Pelota al medio, la tiene Upamecano, Upamecano que entrega la pelota para que vaya a buscar Koundé, Koundé que corre, corre, Koundé, Koundé que se va cerrando. 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Al medio viene la pelota para que vaya a buscar. El jugador número 14 la tiene Rabiot, la metieron al medio, donde los jugadores del equipo de Paraguay no se distraen ni un segundo, menos de un segundo. Se quedan con la pelota los paraguayos, porque metió Rabiot un mal pase, nadie corrió al medio, los paraguayos se dieron cuenta que la pelota les llegó a ellos y no la rechazaron, la dejaron seguir hasta la última línea. 2:43 de 3 minutos, se va a terminar el primer tiempo. Francia y Paraguay están empatando 0-0.
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0: Tiene razón Eugenia Quevedo, está jugando con el alma Paraguay. Pelota que debe ser de Koundé, arriba la tocan para Mbappé. Mbappé no sé si alguna vez en su vida estuvo tan maniatado como hoy. Señoras y señores, allí se va el profesor Alfaro, prácticamente un ídolo nacional, prácticamente un héroe nacional para los paraguayos. Es final del primer tiempo. Mbappé se va corriendo rumbo a los vestuarios para no andar mostrando demasiado tiempo la bronca. Enciso las corrió a todas e hizo lo que pudo. Ya lo va a comentar Maxi Molina. Los franceses se van corriendo al vestuario, Paraguay se va tranquilo, por ahora sereno, por ahora seguro. 37 grados en Filadelfia. Hay que aguantarle un partido a Francia con 37 grados, Final de la primera etapa. Paraguay la va a pelear hasta el final. Final del primer tiempo. Octavos de final de la Copa del Mundo. Francia y Paraguay están empatando 0-0.
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0: Señoras y señores, con Maximiliano, Maximiliano Molina, un hombre que sabe de fútbol. 18:53 en todo el país, es final del primer tiempo, octavos de final en Filadelfia de la Copa del Mundo. Francia-Paraguay empatan 0-0. 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
1: Porque intentó siempre sostener al equipo en base a la tenencia, que fue poca, que fue ínfima, pero fue no solo a la hora de la recuperación, sino también de tratar de enarbolar alguna que otra contra. Miguel Almirón, el 10 de Paraguay.
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1: Volantes y una especie de llanero solitario. Julio Enciso, allá solo, arriba. Pero claro, Enciso no es que ha jugado solo arriba, sino que Enciso ha sido el primer defensor, porque ha hecho eso, Paraguay. El primer defensor ha sido Enciso, que ha estado casi siempre cerca, o de Coneo de Rabiot, quien haya sido el inicio de jugada. Y después, los cinco del fondo. Cáceres, Velázquez, Gómez, Alderete y Junior Alonso. Ninguno pasó. Todos ahí. Cerca del borde de la 18, a la altura del borde de la 18, un equipo de bloque bajo, y delante de ellos, escasos metros, Gómez, Cubas, Galarza y Almirón. Es cierto, Almirón haciendo por derecha, mayormente. Velázquez siendo una especie de lateral bis entre Alonso y Galarza. Almirón haciéndole la mano a Cáceres y también haciendo lo propio, ¿no? Tratando de ser quien duplique en la marca a Barcolau o a Dembélé, de acuerdo por la banda que vaya, o por qué no a Mbappé. Y después Cubas tratando de tenerlo cerca al que venga por ese sector. Ha sido una cooperativa de esfuerzo, ha sido ordenado, ha tenido un apego Paraguay al impedir y al cortar, al tratar de destruir, porque uno se queda con esto, ¿no? Siempre uno dirá, es más fácil destruir que construir, romper que hacer. Bueno, pero Paraguay ha sido esto. Ha interpretado que al partido tiene que jugarlo de esta forma, no dejarlo crecer, no dejarlo jugar. ¿Y Francia qué ha sido? Ha sido un equipo de intenciones. Pero ¿saben qué? Gil no ha tenido ninguna gran intervención. Francia no ha construido, no ha tenido grandes mano a mano. No, no. Han sido casi todos tiros, y acá la virtud, para el lado del arco. Pero esos tiros para el lado del arco de Orlando Gil han sido porque Francia se cerró, se abroqueló, fue un equipo rocoso, hasta por momentos uno diría un equipo HDP, ¿no? No lo dejó jugar a Francia, no lo dejó ser. Entonces Francia, cuando Dembélé quería echarse a correr, no tenía cómo, no tenía modo, no tenía manera. Cuando Barcola intentaba hacer lo propio también. Cuando Mbappé quería arrancar, lo tenía casi siempre Cuba cerca, que cuando lo pasaba, Cuba le cortaba con falta. Fue un planteo inteligentísimo. Jugarlo en base a lo que tiene, pero fundamentalmente a lo que no tiene Paraguay, lo construido este primer tiempo, este 0-0. Y el de Francia ha sido en tiros lejanos de Rabiot, de Coné, no ha encontrado por dónde. Mbappé por momentos se tiró bien atrás, naciendo prácticamente como volante derecho, como volante izquierdo, para tratar de que ver si alguien lo seguía y arrastrar alguna marca para liberar algún espacio, cosa que no abundó. Francia lo construyó el primer tiempo, intentó hacerlo desde la pelota. Paraguay desde los espacios. Entonces, le ocupó bien los espacios, lo presionó un determinado sector cerca del arco de Gil y ese fue el partido. El partido de la satisfacción, del impedir, del dejar que el rival no haga, del defender casi siempre el arco propio. Es cierto, el fútbol se juega con dos arcos y el arco de Francia le quedó muy lejos a Paraguay. Porque desactivó circuito, sí, intentó hacer alguna que otra contra también, pero claro, era solo Enciso. O alguna corrida en soledad de Almirón, no mucho más que eso. No mucho más que eso. Francia pateó para el lado del arco, decíamos, producto de la impotencia y del no poder, del no saber, del no tratar, o el de tratar de entenderlo al partido. Pero fue esto, el partido se jugó como el que menos tiene quiere, se jugó como Paraguay quiso. Trabado, peleado, disputado, entrecortado, friccionado. Fue el partido del músculo, no el de juego. Por eso el 0-0. El 0 de Paraguay sabe a satisfacción. El 0 de Francia sabe a impotencia de un equipo que está apurado, que sabe que en la previa es más, que tiene otras pretensiones, que tiene la obligación, porque básicamente la obligación en este partido es de Francia, pero que no encuentra por dónde. No encuentra por dónde. Ha sido esto. Francia desde la intención futbolística, Paraguay desde el apego a lo táctico, y allí lo igualó. Desde lo táctico lo fue equilibrando al partido. 0-0 con duelos de estilos que están en las antípodas, bien diferentes la idea de uno y la idea de otro. Por ahora, el primer tiempo lo encuentra con una sonrisa amplia y posiblemente de oreja a oreja a Paraguay, porque se jugó el primer tiempo como Paraguay quiso, y a Francia se fue corriendo rápido el vestuario, ¿no? Como para tratar de refrescarse, de encontrar ideas y de tratar de que el segundo tiempo que le pase algo, y eso de pasarle algo, que Francia encuentre lo que tanto busca, el gol. Por ahora no puede, uno no quiere Paraguay, el otro no puede Francia, y en este contexto vimos este 0-0 que terminó con la balanza en equilibrio en Filadelfia entre Francia y Paraguay.
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0: Cuando están en el entretiempo, ya lo relató al primero Gustavo Corradini, ya lo comentó Maxi Molina, este 0-0 por ahora de Paraguay y Francia. Recordemos que en el primer turno de esta jornada, Marruecos dio cuenta de Canadá por 3-0 y por ahora está esperando a Paraguay, a Francia, para lo que va a ser ya cuartos de final. Recordemos que mañana tenemos dos partidos a las 5 de la tarde. Van a jugar Brasil frente a Noruega y a la hora 21, gran partido también, México frente a Inglaterra. El próximo lunes estaremos con Portugal frente a España, partidazo también, y a la hora 21 Estados Unidos en Bélgica. El martes se cierra esta instancia de octavos, Argentina a la 1 de la tarde frente a Egipto y a las 5 de la tarde Suiza frente a Colombia.
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0: Arrancó hoy la National Championship de rugby, fue derrota de los Pumas hace un rato nada más en el Kempes frente a Escocia, 47-38. Los resultados de la primera fecha: la victoria de Nueva Zelanda derrotando a Francia 34-32, Japón le ganó a Italia 27-10, fue victoria de Irlanda sobre Australia 33-31, Gales hizo lo propio, derrotó a Fiji 39-24, Sudáfrica doblegó a Inglaterra 45-21.
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1: Recordemos, mañana vuelve la Fórmula 1 Internacional. No le fue bien a Franco Colapinto en la clasificación. Hoy va a largar desde el 19º lugar y ha sido sancionado Pierre Gasly. Se conoció la sanción que le aplicó la FIA por obstruir el paso de Stroll, y es por eso que ha sido sancionado con 3 ubicaciones. Va a largar desde el puesto 15 Pierre Gasly con el Alpine. El otro será Colapinto desde el 19. Recordemos que Kimi Antonelli se quedó con el mejor tiempo y largará desde la primera fila junto a Charles Leclerc. Gran Premio de Silverstone mañana a las 11 de la mañana, hora de nuestro país.
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8: 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Señores, va a comenzar el segundo tiempo en Filadelfia. Están empatando Francia y Paraguay 0-0.
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10: Y ahora en la cadena del gol comienza el segundo tiempo. Relata Gustavo Corradini.
8: Muchas gracias, Fernando Zavala. Muchas gracias, Gustavo Vinderola. Lo comenta Maximiliano Bolina. Cacho Mercado está en La Voz Noticia. ¿Qué partido le está haciendo Francia, Paraguay a Francia, querido Cacho?
1: Tremendo, ¿no? Y se ve la cara de los futbolistas de Francia, que están, como lo decía bien Maxi recién, ¿no? Ha sido un buen planteo de Paraguay, realmente se encuentra desorbitado en este momento Francia.
8: Señores, está sentido Almirón en el equipo de Paraguay con Lucho Alegre, con Lito Ramírez, con el Maxi Molina y con el gran aparato técnico y periodístico de la radio más grande del país como Apoyatura. Hacemos el partido en donde vos solamente te tenés que preocupar por transmitir el juego. Todo lo demás ya está armado en esta radio tan bien gestionada. El balón que va al medio para que vaya a buscar Almirón. Le cometen falta Almirón un minuto del segundo tiempo. Ya le robó un minutito más. El partido ni se jugó en el segundo tiempo. Ya le robó un minutito más el equipo de Paraguay a Francia. Y cruzando la mitad de la cancha como si esto fuera poco, hay tiro libre que debe ser para Paraguay. Le va a pegar la pelota a Gómez. Ahí está Diego Gómez para meter la pelota arriba para Gustavo Gómez. Ahí va a meter la pelota para que vaya a buscar también al derete, para que vaya a buscar Enciso. Desespera Francia por tratar de que no convierta en esta el equipo de Paraguay, porque si 0 a 0 era complicado, imagínate con 1 a 0 a favor del equipo paraguayo. En la mitad de la cancha con la garra guaraní pelea Paraguay. Gómez te falta Paraguay. Le metieron los dedos en los ojos Olise. Tiro libre que debe ser para Francia en salida. Tengo 47 minutos de el global, 2 minutos del segundo tiempo, están empatando 0 a 0.
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8: corre por el medio, Coné, Coné que entrega para Koundé, Koundé que entrega para Olise, tocan para Dembélé, tocan para Koundé, tocan para Upamecano, tocan para Mbappé, y no puede Francia, y Francia no puede, diría la canción, y va la pelota a la punta izquierda para Digne, Digne que entrega rápidamente para Rabiot, y Rabiot toca la pelota al medio, ahí está recibiendo el jugador número 17, Saliba, Saliba que entrega la punta izquierda para Digne, se viene cerrando Rabiot, Rabiot que entrega para Koundé, y Koundé que le quiere pegar, la tocan para Koné, Koné que entrega para Olise, Olise que entrega la pelota al medio para Dembélé, metido en profundidad, qué peligro llega para marcar finalmente, y en defensa ahora el jugador Cáceres, Cáceres que la pone arriba para que corre el platinado, y mete Enciso, corre que te corre, y ahí va Enciso que de ratos parece el llanero solitario, arre plata, sabía decir Osvaldo Hueve, el balón que va a la punta derecha para que vaya a correr el número 4, la tiene Koné, Koné que entrega para el número 11, viene buscando Olise, Olise quiere cambiar de pie a pie, no puede Olise, como marca el equipo de Paraguay, quita la pelota Galarza, Galarza se equivoca, la toca al medio Olise, Olise que va tocando rápidamente para Dembélé, Dembélé que va tocando la pelota para que vaya a buscar ahora el jugador que está cargando, que es Rabiot, se viene Rabiot, se viene el conjunto de Francia, van tocando la pelota para que vaya a buscar Olise, Olise que entrega el balón para su compañero, ahí está buscando la pelota Koundé, Koundé que entrega para Koné, Koné que entrega para Rabiot, le pegó Rabiot, arriba del travesaño, salida que debe ser para el conjunto de Paraguay, que ya le robó 49 minutos en el global, tengo 4 del segundo tiempo, están empatando 0-0 a Francia.
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8: Pregunto por Didier Deschamps a Maximiliano Molina.
12: Y está nervioso, fastidioso, como el equipo, ¿no? Si Francia no encuentra la calma en el desarrollo, le va a ser muy difícil encontrar una idea por dónde, ¿no? Porque por ahora sigue siendo Paraguay el que lo juega el partido como quiere.
8: Por la derecha, Enciso le quiere pegar, apunta y pega, le pegó Enciso, rebotó la pelota en el nombre del equipo de Francia. Venía buscando Almirón, tiro de esquina que debe ser para el equipo de Paraguay, debe ser el primero, Maximiliano.
12: Sí, señor, octavo del partido. Primero para el conjunto paraguayo, lo ganó Almirón, ¿eh?
8: Tendremos tiempo porque el tiro de esquina debe ser para el equipo de Paraguay.
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8: Veremos quiénes son los hombres que van a buscar la aventura ofensiva. Está Galarza molestando al arquero Meñén. Ahí está buscando la pelota Enciso.
12: Está,
8: buscando
12: está Alderete, Gusta, están los más altos, ¿no?
8: Está Gómez también.
12: Sí, claro.
8: Está Gustavo Gómez, está Diego Gómez. Y el árbitro que algo le está diciendo a Galarza. Y Galarza que algo le está diciendo al árbitro. Y trata de que el partido... Claro, Galarza le pone la mano. Entonces el árbitro se la saca. Ahí está Galarza tratando de molestar al arquero. Guarda que Almirón le puede pegar Olímpico, ¿eh? Con el sol que le está molestando, el sol de Filadelfia, le pega en la frente al guaraní Almirón. El centro que vendrá desde la punta derecha, vino cerrado, cerrado, cerrado. El arquero. Pero otra punta izquierda para que va a buscar Galarza, balón en el medio. La tiene Gómez. Gómez que entrega para que va a buscar Enciso. Viene buscando por la punta izquierda, tratando de atacar Cáceres. Le cometen falta Cáceres, señores. Upamecano, que hace que la pelota sea para el equipo de Paraguay. Casi en la puerta del área, no, lateral. Lateral que va a hacer Junior Alonso. Se viene el equipo de Paraguay. Aguante, corazón, aguante. Paraguay ahora le quiere quitar la pelota a Francia para que no la tenga Francia. El lateral que vendrá desde la punta izquierda por parte de Junior Alonso. Van buscando para Gustavo Gómez, para Gómez, para Gómez, para Gómez. La baja bien el arquero. Está saliendo Viñán. La meten arriba para que vaya a correr Mbappé. Corrió Mbappé. Qué peligro, qué peligro, qué peligro. Cara a cara con el arquero, cara a cara con el arquero. Qué peligro. Se la sacó finalmente el jugador Cáceres. La mandó al córner Cáceres. Impresionante Cáceres. La pelota me parece que se le frenó un poquito. Mbappé no la pudo dominar. Rebotó en Mbappé y ahí sale la cabeza para el equipo de Francia. Se viene por el medio Liceo. Liceo le pegaron. Remate desviado. La pelota pegó en la parte de afuera de la red. Lo atacó a Dembélé. Gil. Ahora Gil se queda en el piso sentido. Se queda en el piso sentido también el número 2 Velázquez. Sabe Lucho. Hay un montón de tiempo. Hay un montón de tiempo. Un montón de tiempo. Un montón de tiempo.
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12: Si a Paraguay le llegaban a hacer el gol de esta jugada, no, el córner, ¿no? Digo, y sacó largo, el arquero lo agarró mal parado. Y picó Mbappé, es cierto, la controla con la mano, no le terminó de caer nunca la pelota. Cáceres estuvo rápido, astuto, y por eso la terminó sacando, ¿no? De todas maneras, después durmió, ejecutaron el córner y se volvió a salvar de manera milagrosa. Pero es esto, ¿no? Fíjate que Paraguay, que venía haciendo un partido que roza o rayano lo perfecto, de repente por una desconcentración casi le convierten, ¿no? Bueno, si iba al VAR, me parece que el árbitro iba a tener que terminar cobrando mano de Mbappé, como finalmente fue. Lo cierto es... Claro, lo comió con la mano.
17: Es la única que tuvo, ¿no?
12: La única. Lo cierto es que... Pero fíjate que tampoco pateó el arco, ¿no? Porque no llegó justo Cáceres y se la sacó. Pero se salvó Paraguay en la jugada de... A ver, mayor aproximación, por llamarlo de alguna forma, de lo más peligroso que ha generado Francia, ¿no? Y mirá qué paradoja que tiene el fútbol, fue producto de una contra, una salida rápida.
8: Pelota arriba, señores. Estamos en 8 minutos del segundo tiempo. Francia y Paraguay están empatando 0-0.
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8: ¡Qué grande Paraguay! ¿Cómo le aguanta el partido a Francia? Cualquier defensor del fútbol dirá que es el antifútbol. Cáceres mandó la pelota por un costado lateral que debe ser por la punta izquierda para el equipo de Francia con el encuentro 0-0.
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8: Señores, pelota que viene a la punta izquierda, van a tocar el medio para Cone. Cone que le va a pegar al arco, le pega al arco, apunta y pega, le va a Cone. Arquero, mandó la pelota al córner. Impresionante Gil, como cacheteó esa pelota y le mandó al córner. Se lo acaba de perder el equipo de Francia. Hay tiro de esquina que debe ser para Francia, Maxi.
12: El noveno para el seleccionado francés, el décimo del partido.
8: Le pega la pelota, Luis Evino, el primer palo, llega justo para marcar y para sacar la pelota Alonso. Y tocan por la punta izquierda para que vaya a correr Almirón. Corre, que te corre Almirón, pone la vida Almirón en esta jugada. Corre Junior, Alonso ganó bien, Olise se le fue la pelota por un costado. Hay lateral en defensa que debe ser para el conjunto de Paraguay.
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8: Pelota a la punta izquierda para que vaya a recibir el balón Almirón. Se equivoca en la mitad de la cancha. El equipo de Paraguay viene por el medio, van tocando por Olise. Olise que entrega para Mbappé. Mbappé tengo la pelota a la punta izquierda para que vaya a buscar por aquel lado Diñé. Llega para marcar Paraguay. Llega para buscar Cáceres. Llega para mandar la pelota al córner. Hay salida que debe ser para el equipo de Francia. Hay tiro de esquina que debe ser para el equipo subcampeón del mundo, Maximiliano.
12: Sí, señor. Décimo para Francia. Décimo primero de partido.
8: 55 minutos le ha robado Paraguay a Francia. Y Paraguay que aguanta. Y Francia que todavía no le puede Francia, convertir un gol. Se viene Francia, viene buscando el centro Upamecano, viene buscando Barcola, viene buscando también Rabiot. Se viene Francia, se viene. El centro que vendrá desde la punta izquierda. Centro cerrado. Pasado. Y Gil con su metro 95. Corta el balón en las alturas de Filadelfia. Salida que debe ser para el equipo de Paraguay.
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8: Pelota arriba para que vaya a correr por aquel lado el jugador que está cargando, que era precisamente Enciso. Enciso que no puede hacerse de la pelota completamente, pero la toca atrás y la va recibiendo Galarza. Ahí va la figura frente a Alemania. Ir buscando Galarza. Galarza toca al medio para Enciso. Nada más Enciso, Cansado Enciso. Hay que empezar a mirar las piernas de Paraguay, Maximiliano. Pelota de Alderete. Alderete
12: que ha corrido mucho Paraguay desde... Ha corrido mucho de atrás, no ha tenido casi nunca la pelota, ¿no?
8: Señores, estamos en 11 minutos del segundo tiempo. El taco por parte de Almirón. Pierde Almirón, gana en la mitad de la cancha.
12: Participan en todas, Enciso.
8: La tocan rápidamente por la izquierda. Corre, que te corre Enciso con la marcación del jugador Olise. Llega Enciso, se le termina la cancha Enciso. Llega para buscar la pelota. Koundé, no se fue. Bueno, lateral que debe ser para el equipo de Francia.
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8: Está sentido el derecho, tenemos tiempo, señores. 19-21 en la República Argentina, 57 en el global, 12 del segundo tiempo. Paraguay-Francia en Filadelfia, por octavos de final de la Copa del Mundo, están empatando 0-0.
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8: Señores, hay cambio en el partido. Después lo presentamos porque se viene Francia. Viene un héroe de Lanús. El balón que va al medio. Viene quitando muy bien y sale rápidamente Cubas. Pablito Cubas. Tocan para Gómez. Le cometen falta a Gómez. No dijo el árbitro. Sale desde el fondo el equipo de Francia. Está cansado Paraguay. Va buscando la pelota por la punta izquierda. Se viene ahora el número 12. Llega al fondo Barcolá. Le hizo bien. Quedó cara a cara con el arquero. Y finalmente un defensor de Paraguay mandó la pelota al córner. Cáceres.
12: Que algo le dice. Justo.
8: ¿La agarró Gil?
12: Sí.
8: Bueno, señores, pero se cruzó el hombre de Paraguay y eso le ayudó a Gil a quedarse con la pelota.
12: Ha empezado a encontrar Francia por dónde, ¿no? Se fue extenuadísimo y lesionado Omar Alderete, el 3 en el seleccionado guaraní. Ingresó el 13, José Canale.
8: 14 minutos del segundo tiempo, Cachito.
1: Le preguntaron a Alfaro por qué lo ponía a Alderete y dijo que estaba bien. Recordemos que ya venía con una dolencia, no estaba bien ante el partido. Dijo, no, está bien, por eso lo puso. Bueno, ahí se ve que no estaba del todo bien, ¿no?
8: Ha ingresado José Canale en el conjunto de Paraguay. Pelota de derecha para que vaya a buscar Cone que entrega el medio para Cundé que viene por el medio para buscar Upamecano en la pelota. Señoras y señores, Paraguay le ha robado una hora al equipo de Francia. Y Francia que no puede convertir el remate arriba del travesaño y salir de cabecera para el equipo de Paraguay. Tengo tiempo porque sale Paraguay.
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8: Atento, Maxi, se va. Sí, señor. Enciso del campo de juego.
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12: Afuera, también extenuadísimo el 19, Julio Enciso, ingresó el 24, Gustavo Caballero, los dos cambios en el seleccionado guaraní.
8: Señoras y señores, se vendrá otro cambio en el conjunto de Francia.
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12: Afuera el 12, Barcolá. Adentro el 20, Desiré Dogüe.
8: Dogüe ya está en el campo de juego. Tres cambios hicieron. Está Canal en el campo de juego. Va a pelear Caballero. Caballero debe pelearla hasta el final porque ha ingresado una hora después de comenzar el partido. Si le quedan 30 minutos, más 30, tendrá que jugar nada más que una hora Caballero. Ahí. Salida que debe ser para el equipo de Francia, señores. Está Paraguay tratando de ganar tiempo. Viene buscando la pelota Upamecano. Se viene Upamecano, señoras y señores. 16 minutos. Está 7 de la pausa de hidratación ya. El último cuarto del partido del equipo de Paraguay. Saca desde el fondo Canale, el héroe de Lanús. Anda la pelota por un costado. Saque de banda que debe ser para el conjunto de Francia.
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8: Pelota a la punta izquierda, llega al fondo de Siredo, güey, llega justo para marcar y bien. El jugador que viene por la derecha, que es Gómez, Gómez que entrega para su compañero Cáceres, Cáceres que revienta por un costado, tiro, tiro libre que debe ser para el equipo de Paraguay, no lateral que debe ser para el conjunto que dirige técnicamente Didier Deschamps, el estratega del campeón del mundo de 1998. Hay lateral que debe ser para el equipo de Paraguay, dijo el árbitro. Saque de banda, tengo tiempo, Lucho, tengo tiempo.
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8: Como le gusta a Daniel Basterra esta frase, es minuto a minuto Paraguay, y ya le robó 17 del segundo tiempo a Francia. Francia puede convertir en cualquier momento y le será muy difícil a Paraguay empatar el encuentro, pero partidos son partidos y los partidos hay que jugarlos. Ya se fue Enciso del campo de juego, ya entró Caballero, ya se fue el delete, ya entró Canales, ya se fue el jugador Barcola, ha ingresado Dogüe para el equipo de Francia. Pelota al medio, pelota al medio, pelota al medio, llegan para marcar los paraguayos, no cometen falta, llega para buscar la pelota Cáceres, pelota a la punta derecha para buscar Olise. Olise que entrega para su compañero, viene buscando Olise, se viene el 11, se viene el 11, se viene el 11, se da vuelta Olise, y Olise que no puede, y que no puede porque Galarza lo marca, y tocó el medio para que vaya a buscar Dembélé, y Dembélé que no puede porque lo marca por el medio Junior Alonso, pelota de Upamecano, en tres cuartos de cancha juega Francia, así será hasta el final.
12: Lo toma de la solapa Francia, ¿eh?
8: El centro que viene, remate de afuera del área, la desesperación, si Mbappé la va a tirar a cualquier lado. Señoras y señores, les acomodaron el cuello Mbappé de los que lo manotearon. Hay salida que debe ser para el equipo, para el equipo de Paraguay. Tengo tiempo, Lucho, porque Paraguay hace tiempo.
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8: Señoras y señores, esto dijo Lucho Alegre.
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8: Viene en la mitad de la cancha el jugador que está cargando, que es Coné. Coné que entrega para Koundé. Koundé que entrega la punta izquierda para Saliba. Y Saliba que no puede. Y Barcola que no está más. Está Dogüe por la punta izquierda, que hizo una buena jugada recién, pero la tiró arriba del travesaño. Señores, pelota que debe ser por el medio para que vaya a buscar el jugador Olise. Olise que entrega para que vaya a buscar a Saliba. Y Saliba que entrega para Dogüe. Y Dogüe que se viene por la punta izquierda con la marcación de dos hombres del equipo de Paraguay. Marca que te marca Paraguay. Y Dogüe no sabe lo que hacer. Debe tocar atrás la pelota para su compañero Diñe. Y Diñe que entrega el medio para que vaya a buscar.
12: Trata de desdoblar por las bandas, incluso suelta los laterales Francia para sumar mayor cantidad de gente en ataque.
8: Aguante corazón, aguante, dicen los hinchas paraguayos, con un hombre del equipo de Paraguay que se tira, pero como el árbitro estaba de espalda, se levanta, era Canales, pelota a la punta izquierda para Dogüe, se viene Dogüe, Dogüe que viene buscando la pelota, llega al fondo, hizo bien Dogüe, dejó tres hombres en el camino, no pudo con el cuarto, le quitan la pelota a Dogüe y sale la contra de Paraguay y viene Galarza, corre Galarza, allí va Galarza, viene buscando Caballero, y Caballero que corre y Galarza va por la punta izquierda, viene buscando ahora Almirón, Almirón ha hecho una corrida de 100 metros, corre Almirón, llega para marcar Saliba, chao, se tiró Almirón, cae Almirón al piso, el árbitro debe parar el partido, no dijo Luzbeco, sale desde el fondo el equipo de Paraguay. Señores, hay juego detenido, está sentido, Miguel Almirón, el número 10 del equipo de Paraguay.
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8: Ay, Maximiliano Molina. Se cayó doble.
12: Y si va al bar.
8: Al penal.
12: Me parece, Diego Gómez, no, una soncera, digo, está bien, la cabeza está cansada, las piernas no responden, pero fíjate que Dogüe iba saliendo del área. No es que iba rumbo al arco, no, iba saliendo del área mayor y me parece que Gómez lo toca abajo y es penal.
8: Señores, van a chequear el penal, puede ser penal para el equipo de Francia.
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8: El árbitro vuelve de mirar el VAR.
12: Rápido, ¿eh?
8: El árbitro le va a hablar al estadio. Señoras y señores, el uzbeco acaba de marcar para... Tremendo. Hasta aquí ha llegado la esperanza de Francia. Le va a pegar seguramente esa pelota el jugador número 10, Mbappé, al cual no sé si le he visto errar alguna vez un penal. Lo tocaron a Dogué, que ingresó por la punta izquierda. Es penal para el equipo de Francia.
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8: Diego Gómez fue el autor del penal, Maximiliano.
12: Sí, sí, fue.
8: Y fue penal.
12: Fue.
8: Todavía no lo ejecutan, querido Lucho.
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8: Señoras y señores, se para darle Mbappé, el hombre más eficiente en los penales que tiene Francia, Maximiliano.
12: Le tocaron el punto de penal, Velázquez, ¿no? Trató de hundirle ahí como para desmejorar el terreno y para tratar de que Mbappé no lo haga.
8: Hay penal para Francia. Tengo 23 minutos. Van a patear el penal y se van a ir a la pausa de hidratación. A ver, Orlando Gil se recibirá de héroe paraguayo. Si llega a atajar este penal, se para Mbappé. Los hombres de Francia que están cerca del francés, del hombre del Real Madrid. Le va a pegar Mbappé. Allí va el número 10, el hombre que nos hizo sufrir en la final de la Copa del Mundo del 2022. El hombre que nos hizo sufrir en la Copa del Mundo, octavos de final del 2014, del 2018. Le va a pegar Mbappé, le pegó Mbappé, gol. ¡Gol! Francia, Kylian Mbappé con pierna derecha, le pegó al palo izquierdo de Gil que fue al palo derecho, y Francia fue tanto, pero tanto a la fuente como el cántaro, que finalmente con un penal lo quebró. Cuando se juegan 24 minutos del segundo tiempo, Francia le está ganando a Paraguay por un tanto contra cero. Mbappé de penal.
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12: Arquero para un lado, pelota para el otro, abrió el pie Mbappé, lo ejecutó con maestría. Francia ahora tiene uno, Paraguay no tiene, y lo que sí tendrá que hacer es cambiar el libreto, pensando en lo que por ahora pinta para ser utopía del empate.
1: El séptimo gol de Mbappé en la Copa del Mundo, alcanzando a Lionel Messi como los máximos goleadores de este Mundial. Y recordando, por supuesto, que siguen en la carrera, ¿no?, por los máximos goleadores de los Mundiales. 19 goles tiene Kylian Mbappé, 20 tiene Lionel Messi.
8: Se viene el número 11 en el equipo de Paraguay.
12: Sí, Mauricio.
8: Mauricio.
12: Y el 21, otro un punta, ¿no? Ábalos.
8: Bueno, así va Paraguay.
12: De ofensiva, digo, por eso ahora, de aquí a lo que resta el final, cambio total de libreto, ¿no? Hacerlo un bollo a lo que había hecho, a lo que había planificado, tirarlo al cesto y arranca otro partido, otra planificación, otra historia. Se fue Almirón, adentro el 21 Ábalos, un hombre de área, Gabriel Ábalos, por Miguel Almirón, afuera el 8, Diego Gómez, también extenuadísimo. Adentro el 11, Mauricio.
8: Señores, no hubo pausa de hidratación. Tengo 26 del segundo tiempo. O salvo que la hayan hecho cuando después quiso el gol Mbappé. Señores, hay pelota que debe ser para el conjunto de Paraguay, que ahora debe salir a buscarlo a Francia. Y Francia lo tiene Mbappé, que corre. Gana en la mitad de la cancha el jugador Cáceres. Cáceres que mete un largo pelotazo arriba para Galarza, Mir buscando por aquel lado. Caballero que no puede. Llega Upamecano. Entrega la pelota para su arquero. Mañana está saliendo desde el fondo Francia.
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8: Ahora está sentido el número 14 del conjunto, Rabiot del conjunto de Francia. Tengo tiempo, está ganando Francia por un tanto contra cero en 27 minutos del segundo tiempo.
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8: Hay pausa de hidratación. Está ganando Francia por un tanto contra cero.
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8: Señoras y señores, les cuento que hay pausa de hidratación. Seguimos escuchando a nuestros locutores. Está ganando Francia por un tanto contra cero. 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
8: Es como decías vos, Maximiliano, ¿no? Las piernas cansadas de los defensores del equipo de Paraguay.
12: La cabeza también. Te llevan a cometer esas torpezas, ¿no?
8: No pudieron evitar que le hicieran penal a Dogué. Habrá que anotarle un porotito a Deschamps, que lo puso Dogué en lugar de Barcolá. Y una de las tres o cuatro intervenciones, tercera, cuarta, quinta, sexta de Dogué, finalmente consiguió el penal para que Mbappé, que parece que nadie le pueda atajar un penal, ¿no?
12: Sí.
8: Convirtida, de semejante manera.
12: Bueno, ahora veremos, ¿no? Porque chito, ahora arranca otro partido. Me parece que Paraguay no deberá desesperarse y tendrá que abandonar parte del libre de todo.
8: Hay que apretar, pues, hay
12: si
8: que
12: sale
8: apretar.
12: Mucho. En el golpe por golpe, gústate, te liquidas. Bueno,
8: pero si no te quedas afuera del mundial, también.
12: No, sí, pero tampoco desbocado, me parece.
8: No, pero hay que salir a buscarlo. hay que salir a buscarlo, hay
12: Francia,
8: que salir.
12: Mira, Paraguay sigue peleando el partido, es bravo, ¿eh?
8: Es bravo, le metieron duro a Mbappé, el juego está detenido, Mbappé se va a quedar en el piso.
12: Ahora que hace tiempo es Francia.
8: ¡Tengo tiempo, Lucho!
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8: Señoras y señores, la pelota está en la mitad de la cancha, viene buscando por la punta derecha, Enciso. Se viene Paraguay, pelota arriba para Caballero, corre, que te corre Caballero, y Caballero debe correr, y viene buscando por la punta derecha, el número 14, el 24 Caballero, el taco de Caballero, Paraguay debe pelearlo al partido por un poquito más arriba, así de simple. Señores, hay salida que debe ser para el equipo de Paraguay, tengo tiempo 77, le quedan 13, el tiempo reglamentario, está ganando Francia con gol de Mbappé de penal, por un tanto contra cero.
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8: ¿Qué pasó, Maxi?
12: Cómo le movió el punto penal Velázquez, ¿no? Cómo le trataba de hacer un pozo al punto
8: sí,
12: penal.
8: Sí, señor.
12: Cuando iba a patear previo a la ejecución de Mbappé. Fíjate que voy a exigir el cerrado nosotros más adelante. Paraguay lo sabe. Por eso ahora Ábalos es el punta que acompaña a Caballero, ¿no? Entonces juegan dos hombres de ofensiva en paralelo, ¿no? Ha cambiado incluso hasta el dibujo. Lo sale a buscar a su modo, a su manera y con sus armas Paraguay al empate.
8: Junior Alonso que entrega la pelota para Canales que entrega la punta izquierda para Galarza que entrega para Junior Alonso que va a tocar la pelota en la mitad de la cancha para que vaya a buscar ahora el jugador que venía, que era precisamente el número 23, Galarza.
12: Fíjate que Paraguay se fusila físicamente, hablando mal y pronto, porque Enciso salió lesionado, Almirón también, y Gómez, que convierte el penal también, ¿no? Todos cansados.
8: Han dejado la vida los muchachos de Paraguay, y si se van, se irán dignamente de este campeonato del mundo. Pelota a la punta derecha, y viene buscando Cuba. Cuba que entrega la pelota a la punta izquierda para que vaya a buscar el número 6, ahí está buscando. Junior Alonso mete en arriba para que vaya a buscar Ábalos, destaco Ábalos, viene habilitando por la punta izquierda, Caballero que no puede llegar, mete Ábalos. Balón que se pierde por un costado, saque de banda que debe ser para el equipo de Paraguay, saque de banda que debe ser para Francia, dijo el árbitro.
12: Para mí para Paraguay gusta, ¿eh?
8: Es para Paraguay, sí, lateral claro. Por la izquierda. Lo va a hacer Junior Alonso. Dejan la pelota a los hombres del equipo de Paraguay, saque de banda que debe ser para Junior Alonso, y allí va Paraguay. Sangre, sudor y lágrimas, alma, corazón y vida. Viene buscando la pelota el jugador Cáceres dentro del área del equipo de Paraguay. Sí, señor, allí va Juan Cáceres, allí va en las alturas también Gabriel Ábalos, allí va en las alturas el número 11, Mauricio. Se viene el equipo de Paraguay, viene buscando Junior Alonso, centro arriba, quedó la pelota así, alguien que le peinó, quedó la pelota así, que es un hombre del equipo de Francia, y revientan la pelota a los hombres del equipo de Francia. Desde el fondo cae un Upamecano. No hubo falta, dijo el árbitro. Señores, hay salida que debe ser para Paraguay, que está ganando por un tanto contra cero.
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12: Con bravura va al frente Paraguay, Gustavo.
8: Saca la pelota Mañán, la pone más allá de la mitad de la cancha, en las alturas donde viene buscando la pelota el jugador número 7. Viene buscando Dembélé, no puede llegar Dembélé, lateral que debe ser para Paraguay, por la punta izquierda.
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8: Señores, la pelota está en la mitad de la cancha, viene buscando Olise que corre, mete en la pelota arriba para que vaya a buscar el jugador que está cargando para el equipo de Paraguay. En la mitad de la cancha pelea por la posesión del balón Cáceres, le meten durísimo. Hay tarjeta amarilla, me parece que era roja, El número 6, Coné, acaba de pegarle fuertísimo a Cáceres, tiro libre que debe ser para el equipo de Paraguay.
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8: Señores, Vendrá con él un rato nada más todo lo que queda de la Copa del Mundo. Todo lo que queda desde los Estados Unidos y aquí hasta las 24. Vendremos con la Copa del Hincha, también vendremos con todos nuestros corresponsales por los festejos del 4 de julio, la independencia de los Estados Unidos. Otro año más, otra conmemoración más. El centro que vino arriba, le viene bajando Miñán. Miñán y la pelota, el número 16 que la tiene, señores. Sale desde el fondo Francia. Francia gana por un tanto contra cero. Tengo ya exactamente 36 minutos del segundo tiempo. Gol de Mbappé de penal. Francia 1, Paraguay 0 en octavos de final de la Copa del Mundo de Norteamérica.
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8: Debe salir Paraguay. Algo debe hacer para tratar de empatar el partido. Así como está no le sirve. Pelota que debe ser de Canales, le van a meter arriba para que corra. Ahora Caballero. No puede llegar Caballero, pelota de Galarza, cae Galarza, tiro libre. Tiro libre que debe ser para el equipo de Paraguay, no. Desde pero el fondo, claro, Galarza se tira para tratar de sacar un centro desde ahí.
12: Lo que pasa es que usted, vos decís, ¿cómo es la pregunta, no? Porque le quedó casi siempre lejos el arco a Paraguay por una cuestión de planteo. Ahora hay que ver cómo hace para arrimarse, ¿no? Al arco de Francia.
8: Señores, ese es Maximiliano Bolina, su comentarista con el Cacho Mercado, con Lucho Alegre. Estamos con Carlos Ramírez, estamos con Sergio Díaz, haciendo este gran partido entre Francia y Paraguay, con el Cacho Mercado y con Abril Vargas, que está trabajando, haciendo la apoyatura desde la web. Pelota a la punta izquierda para que vaya a buscar el jugador que venía por aquel lado, que era Diñé. Tocan por Upamecano, tocan al medio para que vaya a correr Mauricio, para marcar Mauricio. Está, la tiene Mbappé, pisa el pelota Mbappé, dos que lo marcan, le hizo bien Mbappé, un taco de Mbappé, tocó al medio para que vaya a buscar Olise. Olise que va a meter la pelota a la punta izquierda para Dogué. Pelota de Olise, llega justo para marcar y con toda la garra. Ahora Mauricio que mete la pelota a la punta izquierda para que vaya a correr por aquel lado. Ábalos, la baja bien Ábalos, corre Galarza, pierde Galarza, recupera con él en la mitad de la cancha, entrega rápidamente para Olise.
12: Mbappé haciendo esa jugada saca todos los números y todas las letras como para que lo claven, ¿no?
8: Claro.
12: En términos futbolísticos, si los hay.
8: Mostrándola.
12: Claro, tira un taco y va.
8: Bueno, señores, se vendrá Charqui para el conjunto de Francia. Nosotros.
12: O sea, qué difícil que gusta, perdón la interrupción. Imagínate, lo sacan a Dembélé, lo ponen a Charqui, lo sacan a Barcola, lo ponen a Dogué. También es.
8: Tiene bravo, como mucho. ¿No?
12: Claro.
8: Como
12: claro.
8: Mucho, Francia, señores. Estamos jugando 38 minutos del segundo tiempo. Francia le gana a Paraguay por un tanto contra cero.
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8: Se vendrá la Copa del Hincha, se vendrá el festejo de la independencia de los Estados Unidos con los corresponsales en Norteamérica. Ahí lateral que debe ser por la punta izquierda. El show de la cadena de Argentina después de este partido. Tengo ya 39, segundo tiempo. Está ganando Francia por un tanto contra cero.
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8: Charqui con la pelota por la punta derecha, van tocando por Olise, por detrás viene buscando, viene pasando Conde, viene buscando la pelota Charqui que entrega por Olise, sale para marcar Francia como puede. Galarza que no puede más con su alma. Mete Galarza, yo me iría acalambrado. Yo soy jugador de Paraguay, todos acalambrados. Dejando la vida, corriendo y metiendo. Total, ya se termina esto, ¿no? Después, si haces un gol, hay que aguantarse 30 minutos más, es cierto.
12: Parece que
8: he
12: hecho un gasto muy grande en la primera parte, ¿no?
8: Sí, es cierto.
12: Y parte importante en segundo.
8: Camina Francia, viene buscando Mbappé, tocan para Olise que entrega para Upamecano. Tengo ya 39 segundos tiempo, querido Sergio. Está ganando Francia por un tanto contra cero.
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8: Ataca el equipo de Francia, todo está como si el partido estuviera 0-0. Francia y la pelota, Paraguay parado en su campo. Querrá terminar dignamente perdiendo por un tanto contra cero con un penal. ¿Será eso nomás? Va buscando Cáceres por la derecha. Mete ahora Gómez. Balón que se pierde por un costado. 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En un rato nada más la Copa del Hincha. En un rato nada más el show de la cadena 3. Con Ulises Llanos, la Copa del Hincha con Raúl Monti. Pelota a la punta derecha, va saliendo desde el fondo. El conjunto de Paraguay. Van buscando por la derecha, saque de banda que debe ser para Paraguay en la mitad de la cancha, por la punta derecha. Estamos en 40 minutos, segundo tiempo. Paraguay va a buscar la pelota para tratar de convertirle el gol a Francia.
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8: Viene buscando la pelota por la punta izquierda. El jugador que venía, que era Galarza. Le pega mal Junior Alonso, se pierde por la última línea. Salida que debe ser para el equipo de Francia. Mal remate de Junior Alonso. Hay que hacer algo un poquito más ordenado en ataque y no pegarle, como decimos en el campito, al tuntún, porque eso es lo que hizo Alonso. Le tiró afuera. Salida que debe ser para el equipo de Francia.
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8: La pelota en la mitad de la cancha la tiene Cherqui. Coné que cayó. Se va a levantar Coné. Galarza lo atendió a Coné. Galarza de gran actuación frente a Alemania. Esta vez no pudo. El equipo de Paraguay contra una Francia que es superior. Una cosa como cantada. Uno sabe que Paraguay será muy difícil que lo empate al partido. ¡Qué horrible que debe ser para Francia! Tengo ya 42 del segundo tiempo.
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8: La pelota que viene por la punta izquierda. 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Nosotros somos la cadena del gol. Maximiliano Molina está comentando el partido que le gana Francia por ahora al conjunto de Paraguay por un tanto contra cero.
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8: La pelota que debe ser de Paraguay, pelota que viene para que va a buscar. Con el número 14 en la espalda, Cubas. Cubas parado como zaguero central. Pelota a la punta derecha, va corriendo por aquel lado. Tratando de llevarse la pelota el jugador Mauricio. Perdió el balón el conjunto de Paraguay. Se viene Francia. La tiene Rabiot, le pegó Rabiot. Atajó el arquero. Pelota a la punta derecha para que vaya a buscar el jugador Olise que va entregando el balón para su compañero. La tiene Olise que entrega el balón para que vaya a buscar. Con el número 5 en la espalda, atacando el conjunto de Francia con Upamecano. Upamecano que entrega la pelota a la punta izquierda para que vaya a buscar Coné. Coné que entrega para Cundé que entrega la punta izquierda para que vaya a buscar Coné. Coné que se viene siempre Coné con la pelota. Somos Cadena 3 Argentina. Somos la cadena del gol. Ya se viene la Copa del Hincha con Raúl Monti. Ya se viene el show de la Cadena 3 Argentina con Ulises Llanos. Viene buscando la pelota por la punta izquierda. Finalmente Rabiot. Rabiot que va a cruzar la mitad de la cancha. Se viene Rabiot. El saludo grande para Abril Vargas, que se ha desdoblado en la tarde de hoy, siendo productora de radio, pero también siendo encargada de la web. Van tocando por la punta izquierda para que vaya a atacar por aquel lado el jugador del equipo de Francia. No sale Paraguay, entonces Francia va a terminar en su campo con la pelota cuando tengo 44 del segundo tiempo.
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8: Ahí está buscando la pelota en salida el jugador Miñán que va entregando la punta izquierda para que va a buscar por aquel lado. El jugador Diñé sale desde el fondo. El equipo de Francia la ponen arriba para que vaya a buscar Ábalos que no puede. Va a la mitad de la cancha, viene buscando Galarza que va a entregar para su compañero. Le pegaron al arco. ¡Lo quiero! Miñán se quedó con la pelota cuando Mauricio, el brasilero nacionalizado paraguayo, le pegaba desde afuera del área tratando de esquinar el remate. Desde afuera del área le pegó. Estamos en 44-50 en la primera parte. En la segunda parte, te digo, Francia le gana a Paraguay 1-0.
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8: Se viene Mauricio, viene a Paraguay tratando de enarbolar la hazaña. Desde el fondo la saca Upamecano. Le queda Galarza que entrega para Junior. Alonso rebotó el balón en el número 24, Cherqui. Ir buscando Galarza que la está bajando con el pecho. Se viene Galarza, lo marcan dos. Toca la punta izquierda para que va a buscar por aquel lado. Finalmente Mauricio y el centro. Arriba. Llega justo para sacar desde el fondo y como puede Upamecano. Y la van poniendo en la mitad de la cancha.
12: Se rompió el partido, ¿no? Ya está.
8: Se rompió el partido, veremos cuánto adiciona el árbitro. Van tocando la pelota por la punta izquierda para que vaya a buscar Mbappé. Le pegó Mbappé, rebotó la pelota en nombre del equipo de Paraguay. Tiene que adicionar todo lo que tiene que adicionar. Porque
12: y
8: Paraguay,
12: por
8: sea como sea, sí, bueno, Paraguay, sea como sea, tiene la chance de empatar el partido.
12: Claro.
8: Después en el arranque será terrible, ¿no? Porque están muy cansados los jugadores paraguayos. Pelota a la punta izquierda, aparece por aquel lado.
12: Lo que pasa es que Paraguay lo corrió mayormente y Francia lo intentó jugar, entonces el cansancio, el desgaste, mirá vos, 10 más.
8: 10 minutos más, es lo que corresponde. La pausa de hidratación.
12: Tenés razón. Los cambios.
8: Sí, señor, tiro libre que debe ser para el equipo de Francia. Estamos en un minuto de 10 adicionados por el árbitro uzbeco. Francia le gana a Paraguay por un tanto contra cero con gol de Mbappé.
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8: Salida que debe ser para el conjunto. En realidad, ataque para el conjunto de Francia con 37 grados en Filadelfia. Yo no sé si se actualizó, habrá bajado un poquito la temperatura, pero ha sido terrible si se ha jugado con esa temperatura, querido Cacho, Va buscando la pelota por la punta derecha. Está buscando el número 24, viene buscando. Ahora Cherqui, pierde Cherqui, sale Galarza. Desde la izquierda, el ex Talleres, el ex River. Revienta para que corra Mauricio. Corre, que te corre, caballero. Corre, que te corre. Ahora Ábalos. Gana la pelota, Ábalos. Gana, viene un Upamecano. Corre, que te corre, caballero. Caballero con un Upamecano. Ahí está tratando de quitarle la pelota. Un Upamecano que está cubriendo, caballero, que pelea. El balón que viene por la punta izquierda para que vaya a buscar ahora el Ábalos. Revienta el número 5. Revienta Koundé. Pega la pelota en Ábalos. Ahí lateral que debe ser por la punta izquierda para el conjunto de Paraguay. Las ganas. Lateral que debe ser por la derecha para el conjunto de Francia. Tiro libre en defensa para el equipo de Didier Deschamps.
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8: La sacarán desde el fondo los franceses. 2 minutos 20. Le quedan 7:30 a este partido. Porque iremos hasta los 55. Tengo 47:30. Salida que debe ser desde el fondo para el equipo de Paraguay. Estamos jugando ya 47:30 de 55. Tiene tiempo Paraguay si quiere. Pelota arriba para que vaya a buscar el jugador que está cargando, que es precisamente Caballero. Corría Caballero, revienta Upamecano. La va a sacar Canale. La pone en la mitad de la cancha para Galarza. Galarza que entrega para Junior Alonso. Llega para ganar Koundé. Koundé que corre, tocan para Cone. Cone que entrega la pelota para Paraguay, buscar Cherqui. Llega al fondo Cherqui, Cherqui, Cherqui. Llega al fondo. Llegan para marcar los jugadores del equipo de Paraguay. Mandan la pelota al córner, tiro de esquina que debe ser. Para, no, hay salida desde el arco,
12: Para mí es del arco, ¿no? Pero el árbitro cobró córner, gusta.
8: Bueno, o lateral. No, lateral nunca puede ser. Hay tiro de esquina que debe ser para el equipo de Francia.
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8: Señores, vendrá la pelota desde la punta izquierda. Le va a pegar Olise. De zurda le va a pegar Olise desde la punta derecha. Olise está pidiendo distancia. Claro, tratan de que los minutos corran, ¿no?
12: Claro.
8: No, cosa que Paraguay mete una contra. Tiro de esquina que debe ser para el equipo de Francia. Olise va a entregar la pelota a Paraguay, a buscar Cherqui. Con el 20 la tiene Cherqui. Cherqui que entrega por Olise. La toca van para Dogüe. Dogüe que va corriendo para aquel lado. Llega para buscar la pelota, para sacarla rápidamente. Galarza toca con la pelota para Canales, que está fresquito. Toca más a la punta izquierda para que buscar Galarza. Galarza que no puede llegar. Pero la pelota rebotó en un francés. Ahí lateral que debe ser por la punta izquierda para el conjunto de Paraguay. Está sentido Koundé, el número 5. Está sentido Koundé, el número 5. Señores,
12: me parece que a la pasada, ¿eh?
8: A la pasada, alguien de Paraguay lo arañó o algo le hizo. Tenemos tiempo, 4:17, se han jugado de 10. Galarza fue.
12: Sí, Galarza, pero no tocó en el rostro, ¿eh?
8: Bueno, señores, ese Galarza juega bien, pero también
12: Iván.
8: ¿Viste? Señores, claro, tengo ya casi 50 minutos de 55. Lateral que debe ser para el equipo de Paraguay. Vendrán para hacerlo. Los paraguayos vendrán para buscar la pelota por aquel lado. El jugador Junior Alonso lo va a tirar al área donde está defendiendo Miñán. ¿Dónde está defendiendo Upamecano? ¿Dónde está defendiendo Koundé? ¿Dónde está defendiendo Cone? ¿Dónde está defendiendo Lice? Entre otros está defendiendo también Rabiot. Está defendiendo Diñé, vino el centro arriba. Cabezazo al medio, cabezazo al medio. Llega para sacar y como puede Diñé. Pelota arriba para Mbappé. Llega para marcar Canales. La va a tirar al área otra vez. Canales viene, Canales la va a tirar al área. Canales la tira al área. Canales. Centro arriba, cabezazo al medio, al medio, al medio para Galarza. Finalmente el jugador Diñé que entrega el balón para Miñán. Y Miñán en dos tiempos controla el balón. Y la pelota va a salir desde el fondo a través de Francia, a través de la garra derecha de Miñán. Y Miñán que entrega la punta izquierda para que vaya a buscar Olise. Y Olise que va tocando al medio para que vaya a buscar Rabiot. Y Rabiot con el número 14 en la espalda va a tocar la pelota a la punta izquierda para que vaya a buscar por aquel lado el jugador Diñé. Y Diñé con el 3 en la espalda, con los jugadores de Paraguay, algunos que ya no pueden más con su alma, van a prestar arriba. La tiene ahora en la mitad de la
12: ha
8: cancha.
12: Ha sido dignísimo, sea cual sea el resultado lo de Paraguay, ¿eh?
8: Se viene por la izquierda Mbappé. Viene cara a cara con el arquero, cara a cara con el arquero, cara a cara, cara a cara, cara, cara, cara, cara, cara, cara, cara, cara, cara, cara, cara, cara, cara, cara, cara, cara, cara, cara, 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atajo al arquero Orlando Gil, otra vez en papel, atajo Orlando Gil, doble atajada espectacular, tírela arriba Gil, bien arriba para que vaya Ábalos a matarse con los defensores del equipo de Francia, viene ganando Koundé, viene buscando Koné, llega para buscar la pelota, finalmente Galar se la cometen falta, tiro libre que debe ser para el equipo de Paraguay que cruza la mitad de la cancha.
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8: Tremendo partido, señores. Estamos en 51-30.
12: Apa, amarilla para Olise.
8: Olise está molestado en el equipo de Francia.
12: Pelota parada que va a caer en el área del seleccionado francés. Se aferra a esta pelota parada que es la búsqueda, la esperanza desesperada del empate, del seleccionado guaraní.
8: El arquero Gil le dio una vida más al equipo de Paraguay. Pelota arriba, la está sacando como puede Mbappé. Y el Paraguay tiene que tirar la pelota al área. Y tirar la forma de manera aérea. Que vaya el equipo de Paraguay a buscar el centro. Pelota a la punta derecha para que vaya a buscar por aquel lado. Finalmente ahora Mauricio. Mauricio metió la pelota al medio para que vaya a buscar Ábalos. Mirá cómo
12: se nota la pelota. Se nota lo defectito en el fondo a Francia, ¿no?

0: Por allí alguien cabecea, le pega en una mano a un jugador del equipo de Francia. ¿Quién te dice? El destino siempre es el destino. El centro que viene, cerrado el arquero Miñán. Lo que no quería Paraguay, que Miñán tomara la pelota para que se tomara el tiempo, como para seguir haciendo tiempo. Estamos en 8 de 10. Tengo 53 de 55. Sacará la pelota desde el fondo del equipo de Francia. Francia le gana a Paraguay por un tanto contra cero con gol de Mbappé, convertido en el segundo tiempo, gol de penal. Un penal que le hicieron a Doué, que había ingresado en el segundo tiempo pelota para que la tenga Doué. Y Doué que corre y sale para marcarlo Cáceres. Y Doué que llega al fondo. Pelota que debe ser del equipo de Francia, tiro libre que debe ser para Francia. 8:30, ya se viene el show de la Copa. Ya se viene el show de Cadena 3. Señoras y señores, tiro de esquina que debe ser para Francia cuando queda un minuto y medio para que se termine el partido. Está ganando Francia por un tanto contra cero. Le cometieron falta en la izquierda a Kylian Mbappé.
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0: Tiro libre que debe ser para el equipo de Francia. La tiene Doué, entrega para Mbappé. Pisa la pelota Mbappé. Corre y busca Galarza, pelea Galarza, le pega a Mbappé. Veremos si hay córner o salida que debe ser para el equipo de Paraguay. Ahí está Galarza peleándolo Mbappé. Mbappé que se ríe. Señores, se va a terminar el partido, va a ganar Francia. Se va a quedar.
2: Galarza se peleó con todo. Pero bueno, sí. Es la forma de jugarlo este tipo de partido. De tratar de emparejarlo de algún lado. Paraguay lo peleó. Y Francia, me parece que lo, fue el que más quiso,
0: lo quiso jugar.
2: Sí,
0: va buscando la pelota Galarza. Cae Mbappé. Pelota que debe ser de Galarza. Pelea por la posesión del balón Mauricio. La tiene Mbappé. La tiene Doué. La va a sacar Mauricio desde el fondo. Pelea Diñé. Tiro libre que debe ser para Paraguay, que va a tirar la última pelota al área de Miñán. Veremos si el árbitro adiciona algún minuto más por el tiempo que han hecho.
2: Con también, lo ¿no? que queda desde lo físico, con la escasez de fútbol que mostró Paraguay durante casi todo el partido, pero con un amor propio bárbaro, va esta, que es la última.
0: La sacarán desde el fondo, le va a pegar Orlando Gil. Se va a terminar el partido. Lo va a ganar Francia por un tanto contra cero. Ya se llega, se viene Raúl Monti. Ya se viene el show de la Copa. La sacarán más allá de la mitad de la cancha. Allí está Mbappé gritando. Todas las cámaras, todas se quedan con el número 10 del equipo de Francia. Señoras y señores, ha ganado Francia. Ha ganado Francia. El árbitro ha determinado la finalización del encuentro. Ha ganado Francia. El árbitro, me parece que lo terminó Maximiliano, ¿eh?
2: Sí, lo terminó.
0: Lo terminó.
2: Y todos lo fueron a buscar a Mbappé, ¿no?
0: Ha ganado Francia.
2: Termina los empujones, ¿eh?
0: Sí, señor. Ha ganado. Ha ganado por un tanto contra cero. 8-0-5 en la República Argentina. Francia le ha ganado con gol de Mbappé de penal a Paraguay. Un partido tremendo para disfrutarlo, ¿no? Para verlo y para escucharlo por la radio un sábado por la tarde. Cuando la mayoría del país no trabaja o está descansando. Un hermoso convite. Paraguay le ha ganado, Francia le ha ganado a Paraguay por un tanto contra cero. Y ahí está cantando Francia contra sus hinchas. Y ahí está cantando en Filadelfia, Francia, el campeón del mundo del 2018, el subcampeón del mundo del 2022, el hombre que lo llevó a Paraguay a las grandes hazañas. Pudo Paraguay con Alemania y no pudo con Francia. Pero con Francia solamente perdió por un tanto contra cero. Señoras y señores, el gol de Mbappé en el segundo tiempo ha marcado el final. Se va a la France a los cuartos de final porque le ganó con gol de Mbappé a los 25 del segundo tiempo a Paraguay por un tanto contra cero.
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2: Porque fue el elemento de desequilibrio, porque incluso cuando tuvo que fajarse se fajó, cuando tuvo que pelearse con el rival se peleó, y porque fue el que convirtió el penal en gol, la razón futbolística, el abanderado de este triunfo de Francia, Kylian Mbappé.
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4: Señoras y señores, hemos cumplido con todo. Así hemos llegado como Paraguay, llegamos hasta acá, Maximiliano, ¿eh?
5: Señor.
4: Cachito Mercado con las noticias y la información, la voz noticia desde la siesta. Porque Cachito Mercado estuvo con el partido que Marruecos le ganó despachándolo a Canadá por 3-0. Y después con este tremendo partido que Paraguay ha ganado en reputación, ha ganado en dignidad. Perdió solamente por 1-0 frente al denominado por Gustavo Alfaro mejor equipo del mundo, que es Francia. Lo había dicho Gustavo Alfaro antes de que empezara este partido, en la conferencia de prensa de ayer. Nosotros presentamos el comentario de Maximiliano Molina. Ha ganado Francia por 1-0.
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7: Final del partido, pasó Francia a cuartos de final. Ya hay dos equipos en cuartos, dos seleccionados en cuartos de final, Marruecos y Francia. En este encuentro, Francia cumplió con lo que tenía que hacer, que era pasar, porque de los dos, más allá de la igualdad que te da el tener un arco de un lado, un arco de otro, una sola pelota y 11 contra 11, el gran candidato por recambio, hasta futbolístico, era el seleccionado francés. Lo jugó al límite, al techo y sus posibilidades Paraguay, nada que reprocharse. Se va con todo el gasto hecho, ¿no? Una entrega completa y absoluta, pero claro, el fútbol es un juego y hay que jugarlo. Paraguay lo planificó de un determinado modo, de una determinada manera, le dio resultado hasta, es el famoso partido que vos lo peleás, lo corres, le metes gana y músculo hasta que el equipo superior te hace el gol, ¿no? Y ahí da la sensación de que se acaba el encuentro. Más o menos algo de esto pasó, porque Paraguay lo aguantó, lo sostuvo, lo peleó, lo batalló, sabiendo que tiene, pero fundamentalmente lo construyó a este partido desde lo que no tiene. Entonces dijo, che, futbolísticamente el rival es más, sí. Técnicamente, tácticamente, individualmente es más, sí. Entonces hay que tratar de equilibrarlo. ¿Y cómo lo equilibró? Con entrega, con corazón, con esfuerzo, con enjundia y con un apego a lo táctico y una disciplina, al oro y un orden que fue, la verdad, que desde aquellas cuestiones a entenderlo al partido desde la entrega fue conmovedor lo de Paraguay, pero no alcanzó. La jerarquía individual, de Francia termina definiendo esta historia, ¿no? Un equipo paraguayo, un seleccionado paraguayo que se cansó, las piernas dejaron de responder, la cabeza también, y por eso apareció el penal que terminó convirtiendo Diego Gómez sobre Dogué, que ya había entrado por Barcola. Lo cierto es que se para Mbappé desde los 12 pasos, infalible, convierte el único tanto del encuentro. A partir de ahí, Francia lo fue administrando y lo tuvo casi siempre controlado. A Paraguay le quedó siempre muy lejos el arco de Francia, pero más allá de eso, fue dignísimo. Uno lo peleó, el otro lo jugó. Uno lo peleó hasta donde le dio y el otro casi siempre lo jugó. Es cierto, o intentó jugarlo. Lo cierto es que el fútbol terminó premiando y dándole la derecha al que más quiso, que fue Francia, en este contexto, ante un resultado mínimo, porque Francia lo termina ganando por un tanto tan solo contra cero, terminó quedándose con este partido y el pase a cuartos de final. De ahí en más, uno se quedó con ganas de decir, che, pucha, Paraguay en algún momento le va a echar el resto al partido. Claro, no tenía cómo. Se quedó sin combustible, porque siempre lo corrió. Y Francia lo jugó desde la pelota y le puso mucho de lo físico. Me da la sensación de que Francia es un gran equipo, que tiene muchísimas individualidades, que tiene futbolistas de aparición, que tiene desequilibrio, no tiene tanto juego elaborado, y me quedé con ganas de ver qué va a pasar cuando se encuentre con un equipo que lo ataque, porque por ahora Paraguay no pudo hacerlo. Ganó Francia, accedió a cuartos de final. Seguramente Paraguay se va envuelto en la tristeza de haberse quedado eliminado, pero con una tranquilidad plena y absoluta, porque hizo todo lo que tenía que hacer.
4: Señores, nos vamos, Cachito, un placer como siempre.
5: Un abrazo, Gustavo, Maxi, excelente el laburo. Recordemos que la próxima instancia tendrá nada más ni nada menos que a Marruecos frente a Francia, con una astillita en el ojo, ¿no?, de lo que sucedió en Qatar. En semifinales se van a encontrar antes, por supuesto, marroquíes y franceses, y será el próximo jueves a las 5 de la tarde donde van a estar frente a frente, se volverán a ver las caras y seguramente alguna boleta quiere cobrarle Marruecos a esta selección francesa.
4: Cachito Mercado en la información, Abril Vargas, que ya está poniendo al aire a toda la gente para la Copa del Hincha, Lucho Alegre, antes Lito Ramírez, también está Sergio Díaz. Ha ganado Francia por un tanto contra cero frente a Paraguay. Nosotros los vamos, abrazo grande, llega Raúl Monti, llega la Copa del Hincha a esta, que es la radio más grande del país.
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0: No paramos, no paramos, impresionante todo. Ya tenemos dos cuartos finalistas. Francia-Marruecos el 9 de julio, el día de nuestra independencia. Pero va a ser en Boston. El 9 de julio va a ser ese partido. Dos grandes equipos que ya han pasado de fase y el resto estará por verse. Seguimos transmitiendo, seguimos viajando, seguimos cubriendo. Gran parte de nuestra delegación ya está con un pie en el estribo para ir hacia Atlanta, donde el próximo martes a la 1 de la tarde Argentina se la juega frente a Egipto. De todo ello hablaremos, pero esto es la Copa del Hincha y tiene color, tiene sabor, tiene festejos, llantos de emoción, de nervios que han pasado muchos anoche en el Hard Rock. Y bueno, entonces hay que aflojar las penas y bailar un poquito, ¿no es cierto, Javier? Nos vamos con el querido Alambre, con Alambre Jarmolzuk, que anda por las calles. ¿Y con quién, Alambre? Contale a la gente.
1: Hola Raúl, buenas noches para ustedes, buenas tardecitas para nosotros. En este momento estoy con los pies no sobre la tierra, sobre la arena, porque aquí en la 73 y la Collins, donde hace dos días fue el banderazo multitudinario, los chicos, y digo los chicos, se han puesto su camisa floreada. No combina el paisaje con el resto de su vestimenta, porque vienen con pantalón de vestir y zapatitos charolados. Ellos son los Palmeras. ¿Cómo andan, chicos? Buen día, buenas tardes. Ahí está Marco, Marquito.
2: Hola, hermano querido. Estamos acá acharolados en la playa, en pleno Norwich, en un día muy especial para todos los estadounidenses. Acá es 4 de julio, el Día de su Soberanía. Y nosotros acá con los instrumentos, no entienden nada, no saben si vamos a tocar, pero...
1: La gente se está sacando fotos. Ya,
2: sí, estamos felices de poder compartir junto a la gente de Cadena 3, que siempre es parte de la familia de Palmeras.
1: Qué bueno, qué lindo verlos por este lado. Ayer tocaron en la FanFest de
2: la FIFA, en la fase oficial, sí. En Fan Festival, después tocamos en Latino Fan Fest. Nos estamos yendo para Atlanta este lunes porque vamos a estar el martes acompañando a la Fan Fest de la selección. Así que nada, caminando a la par de nuestra selección, que nos está dando alegría tras alegría, y estamos felices de que los Palmeras con su música los puedan acompañar.
1: Señor Monti, ¿usted quiere escuchar algo? ¿Le parece?
0: Por supuesto.
1: Vamos a deleitarnos en la playa, señores, en Norwich, en Miami, con los Palmeras. Y que venga la música, señores.
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0: ese señor Monti, ¿qué le pareció? Muy bien.
1: Qué lindo.
0: Hay presencia. Ya hay presencia de público, ¿qué tal? Bueno, pero me voy a acercar, Raúl, me voy a acercar. ¿Cómo le va? ¿Qué dice usted? ¿De dónde es?
2: Soy de Misiones, de El Dorado, y soy zumbera y me encanta la música de ellos.
0: Muy bien.
2: Me bailo todo.
0: Me parece muy bien, gracias. Bueno, Raúl, aquí en un ratito dése una vueltita por las redes de Cadena 3 Argentina, porque los van a ver a los chicos luqueados para la ocasión en Miami, en Miami Beach.
1: Bueno, perfecto, ya vuelvo contigo y pediles que hagan el himno. ¿Te acordás que un día arrancaron con el bombón asesino cuando estábamos pidiendo un himno del equipo argentino? Una cosa muy loca. Pero el bombón.
0: Se lo puedo pedir ahora.
1: Dale.
0: Se lo puedo pedir ahora porque se nos va el sol. Acá me dice Raúl Monti que falta el himno con el tema con el que arrancaron ayer en la FanFest. Directamente fuerte al medio, el bombón asesino así de entrada.

0: ¿Qué me dice, Raúl? ¿Qué me dice? ¿Qué me dice? Se armó el baile, ¿eh? Se armó el baile en esta pista hoy que tiene arena. Esta pista hoy que tiene arena. Hermoso.
1: Decile,
0: hermoso,
1: Gaby,
0: hermoso.
1: Decile, Gaby, que sí. Entró al corazón y al ángulo. Ya vuelvo contigo, dame un cachito que estamos en los 250 años de la independencia de los Estados Unidos. Tiran la casa por la ventana. Francia ya está en cuartos de final. Y el turco Genesir, que estuvo ayer abrazándose y saltando con los goles de Argentina, está en Washington. Turquía. ¿Qué estás haciendo esta hora? No me digas que te han invitado a comer.
2: Muy buenas tardes para ustedes. 29 grados la temperatura esta hora. Estamos en Washington después de haber disfrutado el triunfazo sufrido de la Argentina anoche en Miami. Nos vinimos 3 de la mañana, ya estábamos en el aeropuerto, 6 de la mañana estábamos saliendo para Washington y aquí estamos. La verdad, es como decís vos, Donald Trump tiró la casa por la ventana. Se espera esta noche el discurso, dice que va a ser el discurso más largo de la historia. Bueno, y mientras... Escuchá. De facto están pasando los aviones por el cielo de Washington, no paran, ¿eh? Todo el día, es un desfile de aviones durante todo el día. En este caso acaba de pasar un Boeing de pasajeros con 4 aviones de la Fuerza Aérea norteamericana escoltándolos y pasan todo el tiempo. En estos momentos un avión del ejército de la Fuerza Aérea, otro que se utiliza habitualmente en entrenamientos de pilotos, me dicen acá, me están explicando, y están dejando estelas con los colores de la bandera norteamericana, el rojo, el azul, el blanco. Pero bueno, esto ha sido así durante todo el día. A la noche, a las 10, Trump, el discurso, y después los fuegos artificiales, lo vengo diciendo a lo largo de toda la transmisión, siguen, no paran los aviones, es que está tirando la casa por la ventana. Y prometen, para cuando termine el discurso y para cerrar este 4 de julio, Día de la Independencia, 80.000 fuegos artificiales, Raúl. Estás escuchando bien, durante 40 minutos, mientras siguen surcando en el cielo de Washington los aviones para este festejo. Bueno, 40 minutos de fuegos artificiales. Nosotros estuvimos todo el día recorriendo los principales lugares, el Capitolio, la Casa Blanca, el monumento a Washington, a Abraham Lincoln, y la gente haciendo cola para entrar a los parques durante mucho tiempo, a pesar de los 38 grados, y ahora nos vinimos a un asado. Vení, Caro, nos vinimos a un asado porque nos invitaron a un asado. Vení, Jeff. Todos están mirando, estamos en un asado familiar y de amigos. Acá habrá unas 20 personas, me dijeron, Turco, ¿querés venir a un asado? Vengo. Y estamos acá, vení, Jeff, que es el que hace el asado. Vení, no quieren. No. Bueno, en realidad son unas ribs las que hemos comido acá. Es difícil seguir al aire con el ruido de los aviones que pasan por encima de nuestras cabezas, Raúl. Estamos en una casa de familia, de las típicas norteamericanas, 5 metros de ancho, 25 metros de largo. Viene Caro, menos mal, la que nos invitó, la dueña de casa. Vení, Caro. Vení. ¿Cómo estás, Caro? Gracias por recibir a Cadena 3. ¿Cómo andás?
3: Muy bien, ¿y tú?
2: Todo muy bien, excelente. Estás con toda tu familia y con amigos. Estás con tu hija. ¿Tu nombre?
3: Hola, soy Luciana.
2: Lucy, ¿vos naciste acá en Washington?
3: ¿Qué dices?
2: ¿Naciste acá?
3: Ah, sí, es verdad, nací aquí.
2: ¿Y estás con tus amigos?
3: Sí, es verdad.
2: Bien, ¿y se juntan porque es sábado, porque es Día de la Independencia?
3: Es verdad, sí, es para celebrar.
2: Bueno, gracias por recibirnos en tu casa, Caro. Bueno, vos sos colombiana, pero hace mucho que vivís acá en Washington.
4: Sí, hace 25 años.
2: Bien, y gracias por invitarnos. Claro. Dijiste, me recibió en la puerta Raúl, me dijo, vení, Turco, pasá, ¿fue así o no?
4: Claro que sí, vení, pasá, celebras con nosotros.
2: Bueno, ¿y qué comemos? Las famosas ribs a la parrilla.
4: Las famosas ribs a las parrillas, y ahora hay pulled pork con baked beans y papitas. Y después van a hacer hamburguesas con tocineta y cebolla caramelizada.
2: ¿Sigue la fiesta hasta qué hora, me dijiste?
4: Pues aquí celebramos como en Colombia, hasta las 4 de la mañana. Esto aquí no es gringo, es americano.
2: La culpable de todo esto, y cierro con esto, después puedo volver, es Mariana. ¿Cómo andas, Mariana?
5: Muy bien, ¿cómo estás?
2: La única argentina acá en todo este grupo, bueno, ella es colombiana.
5: Son colombianos de Suecia, de Sweden, tenemos gente de Francia.
2: De Estados Unidos.
5: Sí.
4: Bueno. De Finlandia,
2: y vos y yo argentinos.
5: Argentina, sí, hasta la médula.
2: Gracias porque nos hiciste de guía todo el día y nos invitaste a
5: un gusto, un gusto.
2: Bueno, Raúl, vuelvo cuando quieras. Nosotros seguimos acá en Washington en un día de fiesta para muchos norteamericanos, aunque no estén de acuerdo con Trump. Acá el 95% es demócrata. No te diría que lo odian, pero más o menos. Bueno, de todas maneras festejan el Día de la Independencia.
1: Muy bien, Turco, te he visto en las redes. Quédate tranquilo que estás haciendo un trabajo espectacular como siempre, recorriendo esas calles que hemos visto en House of Cards, en aquella famosa serie de Kevin Spacey en Netflix.
2: Tal cual.
1: Es increíble lo que uno camina y no para de sorprenderse en cualquier gran ciudad. En este momento estoy mirando un dron que sobrevuela la ciudad de Filadelfia, que tuvimos la oportunidad de estar una semanita ahí en ese hermoso estadio donde acaba de ganar Francia, justamente a Paraguay, y todo el mundo en las calles. Obviamente es el sitio donde los papeles se firmaron, donde está lo que para nosotros vendría a ser la casita de Tucumán. Bueno, para ellos es ese, el Independence Hall. Y está Cintia Zack en esta parte porque siempre un 4 de julio hay muchos festejos en las principales ciudades. Miami es otro caso, pero más que nada ahora, ¿no? Con esta cifra redonda de los 250 años. Cintia, yo que estoy en calidad de turista ahora, prácticamente despidiéndome del Mundial ya para regresar muy pronto. Si quisiera salir a ver fuegos artificiales, ¿a dónde tengo que ir en Miami? ¿Qué actividades se ha previsto? Cintia Zack al aire, vamos.
6: Raúl, hola. Hay que venir a Miami Beach, a la playa. La ciudad de Miami Beach, ajá, y esto es la municipalidad, digamos, sería la mejor traducción. La municipalidad de cada ciudad de los Estados americanos tiene su propio presupuesto para estas celebraciones. Lo que hace la ciudad de Miami Beach es poner barcos un poco alejados de la costa, obviamente, llenos de fuegos artificiales. O sea que toda la zona de Ocean Drive, por ejemplo, es un lugar preferido, número uno, para ir a ver los fuegos artificiales. La gente baja a la playa, se lleva el picnic, se lleva algo para comer, para tomar, etcétera, y es un espectáculo impactante. Sin embargo, en diferentes puntos o en diferentes municipalidades también tenés los fuegos artificiales. Así que Si vas a Ventura, si vas a todas las ciudades, lo podés ver.
1: ¿Qué tal? Claro. Perfecto. Sí, vamos con eso.
7: Raúl, ¿cómo estás?
1: Bueno, muy bien, retornamos a la Copa del Hincha. Nosotros hacemos una pequeña pausa, Luciano, así nos organizamos, hasta las 9 de la noche vamos, pero los festejos continúan.
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1: Locura, qué locura, Dios mío, qué locura, qué barbaridad. Eso pasaba como muestra de la pasión que se desató en las tribunas, en las calles, el orgullo de los caboverdianos que habían hecho un excelente mundial, que le han hecho fuerza a España, Uruguay, Argentina, forzando el alargue. Los nervios de los hinchas argentinos, algunos salían temblando, salían llorando, creyendo que lo imposible estuvo rozando la realidad. Casi llegamos a los penales, y en los penales puede pasar cualquier cosa. Menos mal que se elevó el Cuti Romero y le metió ese cabezazo fenomenal y logró que Argentina pueda acceder a Atlanta, una bonita ciudad donde ya ha jugado Argentina varias veces en eventos de Copa América, por ejemplo. Messi naturalmente ha jugado mucho ahí con su Inter de Miami. Es un estadio precioso, el Mercedes-Benz, en una ciudad mucho más tranquila, en la parte céntrica del país, donde vamos a enfrentar el próximo martes a las 13 a Egipto, el Egipto de Mohamed Salah, uno de los mejores delanteros que ha tenido el Liverpool en los últimos 15 años, por ejemplo. Para que tomen en cuenta que no es que jugamos así nomás livianamente con cualquiera. Hay dos o tres jugadores de Premier League, es un equipo fuerte físicamente, un equipo africano con todo lo que eso significa, y un par de delanteros mañeros, por lo cual Argentina tendrá que revisar lo suyo defensivamente. Dígame, don Juan Vallejo, sé que anda por ahí con Marito Celedón todavía recorriendo. ¿Cómo va todo? Ya camino al viaje hacia Atlanta, chicos.
23: ¿Qué hace, Raúl? El gusto de saludarte. Estoy en el aeropuerto de Atlanta. Están todos, ¿eh? Cuando digo todos, están argentinos. Hay de todo un poco que están volviendo. Está el Bocha, está Nicomay. Lo tengo perdido por ahí a Celedón, que se fue, me parece, que a comprar algo. Pero voy a molestar a una persona que la veo con la camiseta de Argentina. ¿Cómo te va, amigo? ¿Todo bien?
24: Todo bien.
23: Bueno, ¿qué haces acá? ¿Estás yendo para Atlanta?
24: Vamos para Atlanta ahora.
23: ¿Atlanta? ¿Vos sos argentino?
24: Sí, soy argentino.
23: ¿Pero ya tenías sacado el pasaje o lo sacaste cuando...?
24: No, lo sacamos ayer prácticamente.
23: ¿Cuándo? ¿En qué momento?
24: A la mañana.
23: ¿A la mañana? O sea, te la jugaste que pasábamos.
24: Sí, confiábamos. Contra Cabo Verde no había chance, pero se ve que se complicó un toque.
23: ¿Qué pensabas cuando el partido iba 2-2, estábamos en el tiempo extra?
24: Dije todo en los penales. No, te prometo que los penales, que a lo mejor perdemos los penales, ese portero estaba sacando todo, amigo. No tenía chance, llegaba a toda la parte de la portería.
23: Y vos tenías en la cabeza los pasajes.
24: Sí, dije, bueno, voy a turistear con la cara de orto, pero voy a turistear, no me queda de otra.
23: Bueno, menos mal, pero ahora vamos a Atlanta, sí, chocho.
24: Vamos adelante, vamos a festejar, que vamos a ganar el egipcio.
23: Ojalá que sí.
24: Hay que ganarse, sí.
23: Ojalá que sí, hermano. Bueno, acá tenía... ¿Argentino también, amigo? Hola, a ver, voy a seguir. ¿Cómo estás? ¿Todo bien?
25: Todo bien.
23: ¿Vos? ¿De qué parte de Argentina?
25: Chaco.
23: De Chaco. ¿Vos tenías comprado los pasajes en qué momento? ¿O lo compraste apenas terminó el partido?
25: No, compré hace 10 días más o menos el pasaje y la entrada tengo hace rato de este partido. Anoche
0: Y cada gol de Cabo Verde. Se me venían tantas cosas en la cabeza. ¿A quién le vendo la entrada? A Egipto Cabo Verde.
3: Claro, imposible.
0: Imagínate.
3: Y el pasaje aparte, porque.
0: Sí, el pasaje es lo más barato, la cara. La entrada es muy cara.
3: ¿Cuánto había? ¿Cuánto se pagó por eso?
0: La entrada $1,500.
3: Ah, $1,500. ¿Vas solo por lo menos? ¿O vas con familia?
0: No, no, solo. Y buena ubicación, categoría 1, digamos. Pero la tengo hace rato, o sea.
3: Imagínate, la tenían que vender a no sabe qué precio.
0: Yo miré el camino que podía seguir la selección y agarré lo que podía, tampoco se podía elegir mucho, ¿me entendés? Y bueno, agarré eso y anoche fue un sufrimiento, pero es el triple que un partido común, porque.
3: Sí, olvídate. Sí. Bueno, ahora vamos tranquilo a Atlanta.
0: Tranquilo. Vamos tranquilo, pero está mal la selección. ¿Eh?
3: Necesitamos que...
0: Es como, sí. Es como el truco. Nosotros tenemos el as de espada. Pero si no en alguna mano no te toca un 7 de oro, un 7 de espada que le ayude, estamos en el horno.
3: ¿Cómo es tu nombre?
0: Leandro.
3: Leandro, muchas gracias. ¿Eh? No, no, bueno, es buena reflexión la de Leandro. ¿Eh? Tenemos el as de espada, pero necesitamos tener otra manito en el truco para que nos dé una mano. Digo, para tener algo para el envido.
1: Bien dicho, analogía que hemos compartido ya hace varias semanas en los programas deportivos de la radio. Sí, sobre la necesidad de tener más cartas con señas, ¿no? Es efectivamente así. Chicos, ¿a qué hora están saliendo exactamente?
3: Bueno, estoy acá con el Bocha. El vuelo dice 8:37. Y Bocha que... como sufrimos anoche, ¿no?
4: ¡Oh, qué partido! Raúl, ¿cómo anda, querido? ¿Todo bien?
1: Muy bien, Bocha, muy bien. Contento con tu relato.
4: Bueno, estuvo bravo, ¿no? Estuvo bravo el calor, la humedad, el partido, son esos que te dejan nocao, ¿no? Porque realmente fue muy bravo la previa con la humedad. Así que se levantó un poquito de tormenta y se levantó un vientito lindo que alivió toda la gente que estaba en el estadio, los 65.000 que estaban ahí. Y el vientito ese, vas a ver, llevó como una especie de aire acondicionado a todo el mundo. Pero bueno, y después semejante partido, cuando parecía ya listo en los 90 iniciales, terminó pareciendo listo también en los primeros minutos de la alargue y no se terminaba nunca. Así que el Cuti metió ese frentazo que después rebotó, creo que era alguien, pero es más, la FIFA se lo dio como en contra a un jugador de ellos, pero fue la victoria y el desahogo de lo que ojalá sirva Raúl para cambiar, porque si no cambiamos, no sé, si no nos vamos rápido. En cambio, si cambiamos, si jugando aún mal y no han aparecido jugadores muy importantes que todavía no han aparecido y empiezan a aparecer, tenemos muchas chances de seguir lejos. Ahora, si no terminan de aparecer esos jugadores, no sé hasta dónde vamos a ir, Raulito, ¿no?
1: Hay que meterle mano al equipo, Bochita, hay que hacer algunos cambios, ¿no es cierto? Hoy lo estábamos mirando a Francia, cómo los tipos lateralizan muy poco y van con el bisturí al hueso, ¿no? O sea, van metiendo pases profundos, alguno agarra la aventura ofensiva y se manda, como pasó hoy con el chico Doué, que fue fauleado después de haber hecho un slalom de izquierda al medio, dejó a varios en el camino hasta que una patita se cruzó, penal, chau. El gol de Mbappé y a otra cosa mariposa, la resistencia ahí se quebró con algo que nos está faltando, ¿no? Un poquito de elaboración de juego y que no todo recaiga en Messi. Que sea un lindo viaje, Bocha, ya conoces esa ciudad, estás haciendo un gran mundial, además lo decimos a la audiencia por si no lo sabían, en las redes sociales el propio Cuti Romero reaccionó al relato del Bocha, ¿y qué puso? Grande Bochita, querido, abajo puso una leyenda, así el Cuti, uno de los grandes de la selección argentina que tuvo una gravitación valiosísima en el fondo, emergiendo para darnos la calma a todos cuando el partido se ponía cuesta arriba. Buen viaje, que descansen y bueno, esto sigue, Bocha, así que a meterle con todo.
4: Gracias, Raúl, querido, gracias. Sí, señor, ya estamos listos para abordar en cualquier momento el vuelo que nos llevará a Atlanta para transmitir el partido frente a Egipto. Y si esto sigue, iremos después a Kansas. Y si sigue, volveremos a Atlanta. Y si sigue, iremos a Nueva York. Bueno, a Nueva York vamos a ir porque tenemos que hacer la final, juegue el que juegue. Así que bueno, en plena escala y a punto de abordar. Abrazo grande, Raúl.
1: Abrazo, a saludos a todos los chicos, ahí buen viaje. Estamos todos tras sostener en nuestros brazos, como decía el Bocha, no es tan fácil que nos quiten la copa, ese trofeo de 5 kilos de oro macizo de 18 quilates y de 37 centímetros de altura, que está valuado, ¿saben en cuánto? $713,000, hablando de cifras, no cabe duda que lo que está pasando en materia de ingresos con este magno evento, el más importante del mundo a nivel deportes, es fastuoso. 13.000 millones de dólares espera recaudar la FIFA en este ciclo mundialista, con derechos de transmisión, la venta de entradas, los hospitality, los patrocinios. Va a repartir como nunca en la historia cifras millonarias también para el campeón del mundo, que se va a llevar 50 millones de dólares el que gane el título. Y bueno, ha repartido o va a repartir cerca de 250 millones que van ingresando solo por las pausas de hidratación, aquellas de las cuales la gente reniega mucho, que no les gusta, que a los 22 minutos y medio de cada tiempo el partido se pare para convertir un juego en cuatro cuartos, pero entran cientos de millones de dólares en patrocinios que se ven en las transmisiones televisivas, ¿no? No cabe duda que aquí la tienen muy clara en ese aspecto y se atreven a pisotear los lineamientos mismos del reglamento en aras de recaudar más. Está nuestro querido amigo Alambre nuevamente con él. Vuelvo contigo, Alambre, que se va la tardecita, pero siguen ahí los palmeras. Vamos, Gabriel.
2: Sí, señor. Sí, señor, sí, Raúl. No solo que se le va el sol, los chicos están acá y acá la fiesta se pone como más linda, ¿no? Más interesante. Los palmeras hicieron bailar a todos los que estaban acá, tirados en la playa. Y acá me acabo de encontrar, que también se suma a este, falta el favor nada más, a Brunito Rabone de Destino San Javier, mientras Pablo está haciendo. ¿Cómo va?
5: Hola, querido, mi querido Alambre. Qué lindo ver tanto argentinos en una fiesta argentina acá en Miami. Y bueno, los amigos de los palmeras le ponen la fiesta y bueno, venimos acá a sumar, a estar con la gente.
2: Qué bueno, llegaron ayer, ¿no?
5: Llegamos ayer, vinimos directo al partido, no encontramos entrada, pero una locura, pero bueno, ya estar acá se siente y se palpita de otra manera, obviamente, qué lindo es estar acá, ¿no? Bueno, esta no me la saqué ni para dormir, aparte no estás mal vestido con esta remera en todos lados, ves en todos lados gente, qué lindo, ¿sabes lo que me gusta? Ver a gente de otros países con la remera argentina, eso es algo que me llena de gusto.
6: Porque, y todos con la 10,
5: con la 10, y le preguntás de dónde son, de cualquier lado, de Egipto, de cualquier lado, bueno, de Egipto no, pero de todos lados la remera argentina siempre está, así que nada, estamos causando sensación.
2: Bueno, don Raúl, no se me mueva por acá, porque me quedo por acá con los chicos, que me acerco a Marcos Camino Junior. Primero agradecerles, gracias por esto.
6: ¿Qué quilombo me hiciste armar, hermano? ¿No van a meter preso, no?
2: Como si lo viste, que tocó.
6: Sí. No, contento. Viste que se armó un bailazo, que había de lo que quieras acá. Así que nada, contento de que, te reitero, de que traigamos esta felicidad aquí a Miami, en Norwich.
2: ¿Es la primera vez que vienen ustedes?
6: No, esta es la tercera gira de los palmeras aquí. Pero bueno, nunca estuvimos en charola en la arena. Así que para nosotros es una primera experiencia.
2: La próxima tiene que poner una sandalia y el look veraniego de Miami.
6: Te digo que traíamos medio parlante y nos meten preso y tenemos la presa haciendo quilombo acá de vuelta.
2: Y podemos hacer medio más, medio quilombo más.
6: Sí, sí, claro. Y me imagino que los chicos de Destino San Javier también se van a aprender con nosotros.
2: Brunito, vení. ¿Hacemos algo acá con los palmeras ahora?
5: Sí, claro, vamos a hacer algo.
2: Bueno, Raúl, ¿qué le parece? Juntamos Destino Palmeras. ¿Les parece bien el nombre?
1: Me parece perfecto.
2: Ahí, señores.
1: Usted perfecto. No tiene destino.
2: No, yo no tengo destino. Yo tengo un destino final como la película. Pero bueno, señoras y señores, desde Norwich, aquí, desde Miami, los palmeras, en la arena, en la playa, se suma Bruno Rabone de Destino San Javier y acá se va a armar un lío medio temita, señores, para la Copa del Hincha, para Cadena 3, para todo el país. Ahí me dice que está viniendo Paolo, pero no, arranquemos, grabamos para
16: Paolo. Una cumbia nosotros.
2: Perfecto, vamos con ustedes.
22: ¡Cumbia! ¡Esa!
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0: le parece, Roblo? ¿Qué le parece? ¿Qué le parece?
1: Acá, una delicia, acá, una delicia, Labrito.
0: Hermoso. ¿Qué era? ¿Cómo va Paolo? ¿Qué dice por acá? El hombre que tuvo el turno de trabajar, de estacionar.
2: El turno de trabajar un 4 de julio, un feriado acá, imposible, imposible, la verdad, muy contento. Estar acá, mirá, ese amigo me encontré, espectacular. Espectacular. ¿Y usted?
0: ¿Acá trabaja?
2: Acá, trabajando bronceado ya, el hombre.
0: Siempre en la mitad, ¿viste? Sí. Abajo, blanco.
2: Sí, un palito de la cera.
0: Por Raúlo, miren las redes de Cadena 3, ahí en un ratito los Palmeras, el quilombo que hicieron acá. Así, perdónenme la expresión.
1: Perfecto.
0: El quilombo que hicieron en Miami.
1: Como no, puede ser.
0: Una manera, por adelante, supuesto. Chicos.
1: Bueno, sí, excelente, Alambre. También a los chicos de los Palmeras, a Destino, que traen la argentinidad a las playas de Miami, donde nosotros hemos celebrado a más no poder. Mauricio Coccolo, que está camino a Atlanta, trata la copa en número.
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4: ¿Qué tal, Raúl? ¿Cómo estás? Buenas noches. Un abrazo grande para todos. Y hoy los números ineludiblemente pasan por el mano a mano Messi-Mbappé, Mbappé-Messi, tanto en la presente Copa del Mundo como en la historia de los mundiales. Vienen con un tremendo cabeza a cabeza. En la actual competencia están 7-7. Los dos convirtieron en sus respectivos duelos de 16avos de final, con el agregado para el argentino de haberlo hecho en los últimos 8 partidos de forma consecutiva, lo cual constituye un récord histórico. Por otro lado, Leo Messi sigue a la cabeza en el ranking de máximos goleadores de todos los tiempos, con 20 en 30 partidos. Y Mbappé ha llegado hoy a la bestial cifra de 19 en 19. Los dos saben que tendrán un cruce más, al menos en la presente Copa del Mundo, para seguir dando rienda suelta a este cabeza a cabeza impresionante entre dos goleadores estelares. Te dejo un abrazo grande, Raúl.
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14: Me muero. Casi me muero. No tengo voz.
15: Qué manera de sufrir, ¿no?
16: Saluda a tu mamá, viejo.
14: Es así, loco. Se sufre a veces. Pero bueno, ganamos. Eso es lo que importa. Vamos para adelante, papá. Vamos a defender el título.
15: ¿Cuál fue el momento en el que peor la pasaste?
14: El 2-2, bro, qué golazo, Dios mío.
17: ¡Qué golazo, Julián! ¡No!
14: pero bueno, se ganó.
15: ¿Sos cordobés?
14: Soy cordobés.
15: Y nos salvó el Cuti Romero.
14: Gracias, Cuti. Son los más grandes, loco. Gracias, Argentina. Gracias, Leo. Gracias, gracias. Ganamos, loco. Estamos, pasamos. Seguimos. Somos nosotros.
1: Ahí está. Maravilloso. La alegría de la gente, el sufrimiento y bueno, el amor del hincha tiene que ver un poco con eso, ¿no? Con la emoción, con la alegría cuando las cosas se dan y la tensión cuando las cosas por ahí parece que no salen, hasta que salen. Y si no salen, bueno, a veces la gente se aferra mucho más al sentimiento porque es así el amor. Y el hincha está viviendo momentos únicos porque además lo ve a Messi en un nivel altísimo. Y sabe que es la despedida, sabe, como dice el Bocha en su relato, que puede que sea el último baile y está partido a partido cerca de la última danza. Por ahora sigue siendo abierto, ¿no? Como los palmeras recién, bailando en la playa, y que sea para lejos y que lleguemos lo más que se pueda con este equipo que tiene que mejorar. Está Manu Moreta en Miami para más movimiento, más hincha, más color, más 4 de julio. Manu, contanos un poquito, dale.
13: ¿Cómo estás, Raúl? ¿Cómo están todos? Estoy en la puerta de un shopping muy conocido en Miami, donde cientos de argentinos vinieron a comprar hoy por el 4 de julio. Me acerqué y vi una camiseta argentina de uno de los niños, estaba con su papá y acá estoy conversando con ellos. El padre es argentino, pero el niño es nacido en Alabama y yo les pregunté por qué vinieron a este shopping un 4 de julio. Y me dijeron porque acá podemos comprar de todo, pero con la camiseta parece que ayer estuvieron en el partido. ¿Cómo estás? Te estamos escuchando acá, Raúl y Cadena 3.
17: ¿Cómo va, Raúl? ¿Todo bien? Bien, acá andamos. Vinimos a hacer unas compritas después de la alegría de ayer. Tuvimos ahí un par de inconvenientes, un par de percances con el tema de la entrada de ayer. Pobre, mi hijo no lo pude hacer pasar, pero bueno, pasamos un lindo momento. Sacamos fotos con algunos que otros famosos que andaban por ahí, así que nada, contento por el triunfo y con calor. Calor, está pesadito.
13: ¿Y dónde vivieron ayer el partido de no fueron al estadio? ¿Dónde lo vivieron?
17: Nos fuimos hasta el estadio todo, pero tuvimos que pegar la vuelta medio corriendo, nos agarró el tráfico, el hora pico ahí, de acá para allá, vimos un ratito, un pedacito en el auto con el celu, y después lo terminamos a ver en una terraza ahí cerca de Haaland.
13: Bien,
17: así que contento.
13: Estuvo lindo.
17: Bueno, la verdad,
13: Raúl, ¿qué te parece si le preguntamos acá? ¿Tu hijo es nacido acá?
17: Correcto, está acá, nacido acá, mi pareja es acá también, así que él ya... Todavía no lo traje para Argentina, mal por mí, pero bueno, ya esperemos que el año que viene podamos hacer una escapadita.
13: Bueno, le vamos a preguntar al niño qué se festeja hoy. ¿Qué se festeja hoy en tu país?
18: Today we are celebrating the Independence Day, the 4th of July. As we call it here, the 4th of July. Today we're celebrating because it commenced
13: the
18: United States Declaration of Independence.
17: Como resumimos nosotros, sería el Día de la Independencia.
13: El Día de la Independencia que... Y está contento. Él nos explicó todo, chicos. ¿Entendió algo ahí?
17: Lo que sabe es que hoy se puede comprar barato.
13: El padre dice, hoy se puede comprar barato.
17: A nosotros no nos interesa mucho.
13: Bueno, con esta alegría, acá hay un montón de gente, pasaron unas chicas, nos gritaron ahí también, vamos a Argentina, cuando ven la camiseta, es una fiesta total. ¿Qué encontraron en Adidas? Porque salieron con una cantidad de bolsas de Adidas.
17: Y estaba bien, los precios, tema de la parte de la selección, estaba todo arrasado, o sea, talle S, XS, porque después de todo el resto no quedaba nada. Toda la camiseta, nada quedó.
13: Van a tener que ir los argentinos a buscar la camiseta de la selección, ¿eh?
17: Hay que retoquear la vida porque está flojo.
13: Bueno, muchísimas gracias, chicos.
17: Gracias a ustedes.
13: Bueno, desde acá de la Puerta del Sogra, con la alegría de estos hinchas, gracias a ustedes y con la alegría de todos que siguen festejando el triunfo de ayer. El padre y el hijo se van contentos, se van abrazados. La gente le grita, vamos a Argentina, y esto sigue siendo una fiesta. Nos vamos para Atlanta mañana.
1: Ella es Manu Moreta, impecable trabajo cada vez que sale al aire, con todo lo que le pongan al frente lo hace maravillosamente bien. Dai Terradas está en Nueva York. Dai ya va avanzando la fragata por el Hudson. ¿A qué hora son esos eventos especiales, los fuegos de artificio? Dale, que te quedan unos 3 minutitos contigo, dale.
19: Hola, Hola, ¿cómo estás? Bueno, estamos acá en este momento en la previa de lo que van a ser los fuegos artificiales en de Macy's, los tradicionales, que este año, bueno, especial porque son los 250 años de la independencia de Estados Unidos y además los 50 años, que se cumplen también 50 años de que se hacen los fuegos artificiales. Y en este momento, mira, yo te voy a describir la situación. Estoy en un caos total, estamos en un caos total en Nueva York. Hay muchísima gente haciendo cola para entrar porque, claro, se implementó un sistema que había tickets por un lado que se sorteaban a través de la lotería y por el otro lado había un acceso gratuito. Bueno, el acceso gratuito está totalmente colapsado. Hay gente que hace horas que está haciendo fila. Nosotros estamos acá, han cerrado, pero nos dijeron que en un rato están por abrir. Y acá estoy con unas chicas que viven acá. ¿Cómo estás? Contame, vos vivís acá en Nueva York, contame, ¿ya habías venido? ¿Siempre así? ¿Cómo es?
20: Vivo acá en Estados Unidos hace 5 años y sí, siempre es así, mucha gente, hay que llegar temprano, mucho tumulto, todo el mundo está empujando, todo el mundo está excited por ver los juegos.
19: Bueno, nos están corriendo, en este momento a la policía, nos estamos acomodando en la fila, pero tenemos fe, ¿eh? Nos dijeron que siempre es así, es un poco caótico el ingreso, pero vale completamente la pena por lo que significan y por la imagen que nos deja este show y lo que significa para la gente de Estados Unidos.
1: Buenísimo, buenísimo, Dai. Excelente. Nosotros arrancamos en minutos con Ulises Llanos, el show de la cadena. Así que todo lo que vaya a pasar en los cielos de Estados Unidos, lo que vaya a pasar con el tránsito de la fragata Ara Libertad por el cauce del Hudson en Manhattan, lo vamos a contar, lo vamos a describir al estilo de esta querida radio. Nosotros estamos dejando ya la Copa del Mundo, agradeciendo fuertemente a la radio por haber nos brindado esta hermosa oportunidad de volver a estar exhibiendo una credencial, empuñando un micrófono, empujando puertas, trepándose a aviones, conociendo ciudades, probando ricas comidas, abrazándose al fútbol, a esta pasión tan inmensa que es un mundial y que es para la gente la certeza de que van a buscar y van a encontrar en Cadena 3 una cobertura con un despliegue a la medida. Un despliegue del que nos sentimos orgullosos y que técnicamente ponemos a la altura de lo que nuestro público con su exigente paladar demanda. Y entonces la recorrida no para, en mi caso nos toca volver, luego de haber vivido por Los Ángeles, por Boston, por Filadelfia, por Nueva York, por Miami ahora, por Baltimore, donde tuvimos la oportunidad también como Dai de abrazarnos a la argentinidad de la fragata. Todo eso en una parte que es una pequeña parte. Todavía falta lo más fuerte, lo más importante, lo más tremendo, que es saber que Argentina va camino a un sueño en la despedida de Leo Messi, de su brillante campaña, que ojalá lo lleve bien lejos, tan lejos como se pueda. No es posible asegurar que vayamos a repetir el campeonato, depende de un montón de factores y realmente la gente lo sabe, hay algunos equipos que están un poquito mejor, pero esto es fútbol, ¿no? Y a veces con más corazón, con garra, como la que pone Cadena 3, se puede llegar muy lejos. Que así sea, abrazo grande a Abril, a Gustavo en la producción, a Luciano Alegre que nos pone al aire, cerramos la Copa del Hincha, sigue el show de la cadena con Ulises, nos despedimos nosotros de la Copa del Mundo mientras un batallón va camino a Atlanta, detrás de una ilusión que el martes a las 13 horas empieza a desandarse frente a Egipto. Abrazo muy grande a toda la audiencia.

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1: Un minuto ya pasó de la hora 21 de la República Argentina. Señoras y señores, queridos amigos, bienvenidos a este encuentro musical de la mano de la Cadena 3 Argentina. Juntos hasta la cero, esto es el show de la Cadena 3. ¡Bienvenidos!